su articulación política, cuando está este gobierno de por medio, haya sido precisamente inmaculada. Este ha sido un proceso que partía de un gran consenso parlamentario, pero el Ejecutivo prefirió acelerarlo de golpe y por decreto, sin contar con el acuerdo de los grupos en el Congreso. Y así fue cuando Moncloa sacrificó una nueva oportunidad de hacer política de Estado para hacer oportunismo de partido. Es decir, para que Pedro Sánchez se colgara hoy la medalla de cartón de campeón de los derechos humanos. Y claro, no hay otro asunto en el mundo ahora mismo que se preste mejor a la demagogia incendiaria que la inmigración. Alguien habituado a la estrategia del divide y vencerás no iba a dejarlo escapar. Por eso la falta de consenso con la que Sánchez impulsó la regularización era premeditada. Y a la polémica social se le une la chapuza formal, porque el proceso ya ha recibido más del doble de las solicitudes previstas inicialmente. No hay claridad en la norma, falta seguridad jurídica para tramitar los certificados de antecedentes penales en países como Argelia o Cuba, y falta, desde luego, coordinación con las comunidades. Y todo eso llevó a que autonomías como Valencia y Aragón presentaran un recurso ante el Tribunal Supremo. Y según cuenta hoy el diario El Mundo, el alto tribunal se plantea la paralización de la regularización por colisionar con el derecho de la Unión Europea, que recalca la obligación de cooperación leal con el resto de estados. Cooperación leal. Y es que la unilateralidad típicamente sanchista no solo se ha producido de puertas para adentro, sino también con el resto de países de la Unión Europea. Y eso es algo que a Sánchez le han echado en cara más de una vez en las cumbres internacionales. Aunque eso luego no lo cuenta, claro. El proceso para solicitar la regularización se cierra hoy con más de 1 millón de solicitudes recibidas. Una cifra que supera con mucho las previsiones del gobierno. Y ahora comienza otra fase que, según los sindicatos policiales, va a suponer un reto bastante complicado, que es la toma de huellas, la tramitación de documentos o la expedición de las tarjetas de identidad de extranjeros. Por cierto, lo de la nacionalidad es otro cantar, ¿eh? No vayamos a confundir al personal. Estas personas regularizadas no van a poder votar en las generales. Ese es un asunto que tiene que ver con la ley de nietos, que por cierto el PP ya ha empezado a denunciar. Pero todo esto para el gobierno es secundario. Lo importante es el titular y el argumentario que pone el foco en la reacción inhumana de la derecha reaccionaria. Así, queridos niños, es como una norma justa puede acabar reducida a más leña que echar al fuego de la polarización. Y mientras tanto, la enciclopedia que registra la corrupción del sanchismo, que va a camino de desbordar a la Larousse, va acumulando capítulos. En el último sumamos 25 imputaciones de una tacada en la presunta trama de amaños de contratos a través de empresas públicas, caso SEPI. De hecho, una de las personas investigadas por el juez Pedraz es la actual presidenta de la Sociedad Estatal de Participaciones Industriales, SEPI, Belén Gualda. Por si te has perdido, que es normal que te pierdas, nos perdemos los que nos dedicamos a esto, imagínate. Esta es una derivada del caso Leire, o sea, del caso de las cloacas, ¿vale? Aquí se investiga una estructura diseñada para trincar mordidas a cambio de conseguir contratos o rescates públicos a determinadas empresas. Y los protagonistas son los de siempre. Esto sí que es fácil orientarse, porque son pues Leire Díez y Santos Cerdán, que por cierto hoy publica libro, emulando a Don Miguel de Cervantes. Santos Cerdán concibió su libro, al parecer, en el Trullo, en la cárcel. Cervantes en la cárcel de Sevilla, ¿verdad? 1597. Pues Cerdán en Soto del Real. Pero, a diferencia de Cervantes, Cerdán usaba las dos manos para trincar, ¿eh? Según la UCO. Comenzó a escribir su obra en su cautiverio, no en Argel, sino en Soto. El libro en formato físico pesa 304 gramos. Tiene 164 páginas, aunque en formato digital son unas 90 y tantas. Y sale a la venta hoy por el módico precio de 27 eurazos. Se lo ha autoeditado Santos. Aunque ya circulan copias digitales, quizá por aquello de que quien roba un ladrón, etc. Se titula La Caída y se refiere a la suya. Pero con un poquito más de ambición podría ir añadiéndole

0: imputaciones, sumarios, condenas, hasta completar esa trilogía sanchista que nos prometió Leire. El prólogo, claro, tendría que firmarlo Zapatero. Y el epílogo, Begoña Gómez.
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0: Y están pasando más cosas que te cuento ya, con la ayuda de Silvia Martínez.
3: Buenos días, Jorge. Bueno, como decías, Alberto Núñez Feijóo acusa a Sánchez de ingeniería electoral por la ley de nietos. La reforma de la medida abre la puerta a la adquisición de la nacionalidad española y, en consecuencia, al derecho a votar en unas elecciones generales a descendientes de exiliados españoles sin necesidad de residir en España.
0: Si todos los expedientes se cerraran de forma favorable, estas nacionalizaciones express podrían tener un impacto de un 3,1% en el incremento del censo electoral. De momento ya se han aprobado la mitad de las resoluciones, que son más de 500,000.
3: Anticorrupción mantiene la pena de 15 años de cárcel para Fernández Díaz y de 19 para el excomisario Villarejo.
0: Este lunes ha sido el turno de las conclusiones definitivas del juicio del caso Kitchen. Los inspectores jefe de la policía Fuentes Gago y Díez Sevillano han quedado fuera de la causa después de que se hayan retirado las acusaciones contra ellos.
3: Y en el exterior, Donald Trump ha confirmado que hoy representantes estadounidenses se van a reunir con Irán en Doha, en Qatar, para abordar el programa nuclear.
4: La reunión en Doha va a ser quizá importante, quizá no, lo vamos a ver, pero estamos ganando militarmente, está casi ganado desde el punto de vista militar, diría yo, y es realmente muy simple, la desnuclearización de Irán. No queremos que tengan un arma nuclear y no desde el punto de vista militar, diría yo, y es realmente muy simple, la desnuclearización de Irán. No queremos que tengan un arma nuclear y no la van a tener. Han aceptado eso.
0: Esto dice Trump, pero Teherán niega que ambas partes vayan a tratar la cuestión nuclear, nunca mejor dicho. Este encuentro llega en un contexto marcado por los últimos ataques cruzados en el estrecho de Hormuz entre Irán y Estados Unidos.
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0: Momento ya para la economía de bolsillo con Pilar García de la Granja. Buenos días, Pilar.
8: ¿Qué tal, George? Buenos días.
0: Pues ya tenemos la extensión de las medidas del gobierno para paliar los efectos de la subida de los precios de los carburantes por la guerra, ¿no?
8: Sí, básicamente se mantienen, aunque cambia la modalidad. Lo fundamental, el IVA vuelve al 21%. ¿Y qué se rebaja? Pues un dinero por cada litro de gasolina.
0: El titular, Pilar, es que cada mes se mermarán 5 céntimos. Será del 10% y del 5% en agosto y septiembre.
8: Tal cual, el descuento 15 céntimos por litro en el mes de julio, 10 por litro en el mes de agosto, 5, como dices, por litro en el mes de septiembre y la retirada total en el mes de octubre, ya que a partir de esa fecha el gobierno considera que las medidas no serán necesarias. Cuesta de septiembre.
0: ¿Y qué pasa con otras medidas dirigidas a profesionales en ese texto?
8: Pues mira, lo lleváis contando toda la mañana, se mantiene el alivio a los profesionales en el caso del sector primario y del transporte, además en el caso de la agricultura, añaden 165 millones de euros adicionales de ayuda a la compra de fertilizantes a los 500 que ya estaban movilizados en el primer Real Decreto Ley. Pero en realidad, cuando el gobierno habla, Jorge, de movilizar dinero, lo único que está claro es que el gobierno no pone el total de la partida con ese dinero.
0: Bueno, claro, es que si no tiene presupuesto es complicado. Claro. Y todo esto el día después del dato preliminar de inflación del mes de junio,
8: que según el Instituto Nacional de Estadística sube al 3,2% en su dato general, mientras que la subyacente, que excluye alimentos y energía, retrocede una décima hasta el 2,9%. La inflación se mantiene contenida en niveles muy altos gracias a que se ha compensado la subida del precio de la energía, de la luz, con la no subida de los carburantes. En caso contrario, Jorge, hubiéramos visto cómo la inflación se hubiera disparado más de un punto. A juicio de los expertos, en vez del 3,2 estaríamos en el 4,2.
0: Mal momento para que suba tanto la inflación.

0: cerca de las elecciones.
1: Siempre es mal momento para que suba la inflación, sobre todo si no te deflactan la inflación del IRPF. Por cierto, hoy toca acoquinar con Hacienda, último día.
0: Último día para ponerse en regla, sí. Que se lo digan a Zapatero. Hasta las 7:30.
1: Hasta luego, George.
0: Tiempo ya de conocer lo que importa con Alejandro Requeijo. Buenos días, Reque.
2: ¿Qué tal, Jorge? ¿Cómo estás?
0: Hoy lo que importa pasa por el fenómeno editorial del año, que es el libro que va a arrasar. Ha pasado ya la feria del libro, pero llega para Navidad, que es, bueno, y en las playas, ¿eh? ¿Qué es el nuevo libro de quién? ¿Por qué nos importa ese nuevo libro?
2: Importa porque el conde de Montecristo de Milagro, Navarra, ha sacado libro. Se titula La Caída, lo firma Santos Cerdán. Lo firma y lo autoedita. No parece que ningún sello se haya matado por editarlo. Quizás sea porque en sus 94 páginas, no es muy largo, no cita ni una sola vez a Leire Díez, por ejemplo. Más bien es un texto para mayor gloria del autor o para hacerse un dinerito con el que pagar a los abogados que le va a hacer falta. Algunos compañeros sí se lo han leído. ABC dice que Cerdán avisa a Sánchez y extrae este entrecomillado: conozco la trastienda. El Español lo resume así: mezcla el espíritu de un manual de autoayuda con la narración de su ascenso al poder, las negociaciones con Junts o su entrada en prisión.
0: Por lo que he ojeado, más que un manual de autoayuda, parece unos libros infantil de esos de Teo va a la cárcel, ¿no? Pues eso. Leo que tampoco habla de la SEPI, y ayer conocimos nuevas imputaciones en esta trama, nada menos que 25.
2: Se abre un nuevo frente, así que... Suena el aviso de gol del tiempo de juego. Correcto, gol en la SEPI. El aviso de gol del tiempo de juego porque el juez ha imputado a 25 cargos y entre ellos está la actual presidenta de la SEPI, Belén Gualda. La SEPI, recordemos, es la institución que gestiona las participaciones que tiene la administración en empresas estratégicas, el brazo inversor del Estado, es decir, que lo pagamos todos. Me gusta cómo lo resume el editorial del Mundo: imputación masiva del Estado. Esta es la trama, recordemos, por la que fue detenida Leire Díez junto al expresidente de la SEPI, Vicente Fernández, hombre de confianza de María Jesús Montero, y Anchón Alonso, que es el socio de Cerdán en Servinavar. Se les acusa de cobrar comisiones ilegales a cambio de influir precisamente en contratos de la SEPI.
0: Y hablamos de cantidades considerables, ¿eh? Bajo sospecha.
2: Pues mira, el Confidencial ha echado cuentas y abre así: UCO, UDEF y jueces investigan ya 760 millones repartidos por la SEPI. Son 81 millones más que los ERE de Andalucía, que se consideró algo así como el récord de la corrupción. El medio suma ERE Europa, Plus Ultra, Duro Felguera y Tubo Reunidos, la empresa vasca que salpica al PNV. Este asunto de la SEPI es también la apertura de La Razón, pero se me van los ojos a que este medio ha pillado en una mentira a la directora de la Guardia Civil, Mercedes González. Esta mujer contó en el Senado hace unos días que cuando salió aquello de que Leire quería matar profesionalmente al teniente coronel Balas y pedía datos para desprestigiar a la UCO, ella se reunió con los mandos del cuerpo y les reconoció que conocía a la fontanera.
3: Fue un encuentro cordial, cargado de la seriedad del momento, en el que expresamente reconocí que conocía a Leire y que me había visto con ella en alguna ocasión.
2: Bueno, pues los compañeros de La Razón han tenido acceso a las declaraciones que prestaron el viernes pasado los mandos de la Guardia Civil que asistieron a esa reunión. Le dijeron al juez que Mercedes González no les comentó absolutamente nada que conociese a la fontanera.
3: Yo no he tenido nunca una reunión con la señora Leire Díaz. Yo me he tomado dos cafés con la señora Leire Díaz. Punto.
0: Pero ¿cómo se puede ser tan mentirosa y seguir dirigiendo la Guardia Civil? Bueno, claro, sí, el presidente Pedro Sánchez. Quien también fue ayer al Senado fue la secretaria, de Zapatero, doña Gertrudis Alcázar.
2: La absoluta guardiana de los secretos del expresidente, pero como está investigada, declinó declarar. Eso siguiendo la recomendación de sus abogados. Habíamos leído sus mensajes, ayer escuchamos su voz.
4: Con todo respeto, espero comprendan que debo ser consecuente con este consejo legal.
0: Consecuenta es una genialidad, ¿eh? Como miembra. A ver, que yo creo que habrá que meterlo en la RAE. Bueno, veo también, Reque, que gana presencia en el debate la polémica que comentamos ayer en torno a la ley de nietos y la regularización de inmigrantes.
2: Toma vuelo, sí, esta polémica. Varios medios se hacen eco de una providencia del Tribunal Supremo que cuestiona el plan de regularización aprobado por el gobierno. Tienen dudas los jueces de su encaje dentro del pacto de migración y asilo de la Unión Europea. Es una respuesta a los recursos presentados por las comunidades de Valencia y de Aragón, ambas del PP. El Mundo apunta que el Supremo podría incluso paralizar la regularización a la espera de lo que determine la justicia europea. De este proceso dependen 1,3 millones de inmigrantes. La Vanguardia, en cambio, abre con este titular: Feijóo acusa a Sánchez de alterar el censo electoral con la ley de nietos. También es la apertura del País: Feijóo extiende sospechas sobre el censo de las elecciones.
0: Bueno, es que estas afirmaciones aportan ya algunos datos, ¿no?
2: La polémica tiene que ver con una disposición de la ley

0: de memoria democrática, aprobada por el gobierno de Sánchez en el año 2022, permite acogerse a la nacionalidad española a todos los descendientes de los emigrantes que salieron de España por la Guerra Civil. Leo que se han presentado 2,4 millones de peticiones y ya se han aprobado cerca de medio millón. El PP no se fía. Dice que en Cuba, por ejemplo, las gestiones se le han dado a una empresa estatal. Estos nuevos españoles pueden votar, claro, y el PP destaca que en Andalucía, en las últimas elecciones autonómicas, el Partido Popular le sacó 20 puntos al PSOE, pero sin embargo en el voto cera, el voto exterior, ganó el PSOE. El Mundo recuerda, por ejemplo, que en las generales del 23, el que perdió un escaño por el voto exterior fue precisamente el PSOE. Podían votar 2,3 millones en ese momento y solo ejercieron su derecho 233.000 personas. La Razón, en cambio, pone el acento en otra cosa. Opina que más que los nuevos votantes, el riesgo es la posible asignación arbitraria de la provincia en la que tienen que votar. Y ahí sí que atisba cierto riesgo.
1: Efectivamente, yo creo que ese es el punto, que no es tanto la cantidad, sino la localización geográfica. ¿Dónde nos faltan los votos? Pues le decimos al funcionario que los ponga en Madrid o en Soria. Ven. Pero bueno, ya veremos. Y para terminar, Ricky, una de nostalgia generacional.
0: Ayer se jugó un Brasil-Japón en el Mundial, así que muchos de nuestra generación nos hemos acordado de aquel inolvidable encuentro entre ambas selecciones. Fue en nuestra infancia, no recuerdo el año exactamente, pero Japón tenía el mejor jugador del mundo, se llamaba Oliver Atom.
2: Japón se proclama campeón del mundo gracias al tiro combinado de Lender Seaton. El tiro del tigre y el tiro de la victoria.
1: De Mark Lenders, tío.
0: Sí, señor. En España se llamó Oliver y Benji, en Latinoamérica era Supercampeones, pero en realidad la serie se llamaba Capitán Tsubasa, que era el nombre real de Oliver. En los dibujos, claro, ganó Japón, al menos en esta versión que yo he encontrado, luego hubo varias. Ayer, en la realidad, se impuso Brasil.
1: Sí, pero por los pelos. Y ahora se han ido a casa hablando de Alemania. O sea que, ojito con este Mundial. Luego con Aran lo comentamos, Reque.
0: Un abrazo.
1: Alberto Herrera, buenos días.
3: Jorge, amigo, ¿qué pasa? Buenos días. Oye, hoy quiero fijarme en esto que la OMS llama el asesino silencioso. La ola de calor que acabamos de pasar ha dejado una factura importante en Europa. Los servicios sanitarios de Francia han registrado un aumento del número de fallecimientos en solo 3 días, más de 1.000 muertes por encima de la media habitual. Y esta cifra es un balance principal. El 40% de esos fallecimientos han sido en domicilios, no en centros sanitarios, principalmente mayores de 65 años, el 85% de los casos. Las temperaturas han puesto en jaque a Alemania, Dinamarca, República Checa, Polonia, Austria. Podría seguir con datos. Por ejemplo, en Austria, en la ciudad de Viena, se han alcanzado por primera vez los 40 grados. En Hungría, por ejemplo, la central nuclear de Pax va a reducir su producción por la temperatura elevada del Danubio que utiliza para la refrigeración. Entonces, el resumen es un poco que la situación parece alarmante, o al menos así lo traslada el director general de la Organización Mundial de la Salud, que ha dicho este domingo que Europa es el continente que se calienta más rápido, al doble de la media global, y ha añadido una reflexión que quería compartir contigo. Los hogares, lugares de trabajo y escuelas europeos no fueron construidos para estas temperaturas. Claro. Sabes que se está hablando ahora mucho de aires acondicionados, en clases, si sí o si no. No sé, lo que temo es que este tipo de situaciones extraordinarias, que cada vez son más frecuentes, van a hacer que la Unión Europea empiece a tomar cartas en el asunto. No sé con qué cartas se van a jugar, pero quizá estaría bien que le echásemos un ojo a esto como país. No sé, ahí te lo dejo, amigo mío, un abrazo.
1: Pues es bastante interesante, sobre todo para las empresas de aire acondicionado que empiezan a vender en el norte de Europa. Van a hacer su agosto, nunca mejor dicho. Hasta luego, Alberto. En Venezuela, los rescatistas han conseguido sacar a decenas de personas que estaban atrapadas bajo edificios enteros. Han sido los voluntarios, los vecinos y los equipos internacionales quienes han hecho posible esos rescates, porque el régimen no solo no es capaz de auxiliar a su pueblo, es que su corrupción y su ineptitud ha sido casi más destructiva que el propio terremoto. Sobre los escombros que deja el chavismo, reflexiona nuestra traficante de palabras de hoy, Marta Samirel. Buenos días, Marta.
4: Buenos días, Jorge, y buenos días a todos. Si uno mira en la dirección correcta, es posible ver los milagros. Suelen ser inconfundibles en mitad de la barbarie. Ahí es donde más brillan. Solo hay que atender a Venezuela para comprobarlo. Cada día que pasa desde el terremoto, la esperanza de encontrar supervivientes es casi nula. Y sin embargo, solo este fin de semana, 33 personas fueron rescatadas contra todo pronóstico. Sacaron bajo

los escombros a un padre y un hijo, también a dos niños de 11 años, a una madre y un bebé de apenas unos días de vida. Historias así hacen creer que entre el destrozo y los bloques de hormigón amontonados, aún hay esperanza. Pero lo que hay en realidad es algo empírico, teatral, aniquilante. Lo que hay tras estas imágenes son los escombros del Estado, el chasis de una estructura social que ha quedado demasiado endeble después de un cuarto de siglo de gobierno chavista. ¿Qué quedaba en pie en los servicios públicos de Venezuela cuando llegó esta catástrofe? El país está bajo la peculiar tutela de Estados Unidos desde enero. Controla su dinero, lo que queda al menos. Pero en los hospitales, ya antes del terremoto, apenas 4 de cada 10 quirófanos funcionaban. Y a esos supervivientes del milagro los mueven ahora con camillas improvisadas en trozos de tela. El pueblo salva al pueblo, están venga a decir. Y es hermoso. Si no fuera porque la solidaridad no es suficiente para levantar todos los escombros.

0: Vamos, Jorge, venga a bailar. Venga, venga, venga.
1: ¿Quién es esta mujer?
0: Donna Summer.
1: Ah, pero muy jovencita.
0: Mucho. Hace 47 años, también un 30 de junio como hoy, Donna Summer se convirtió en la primera cantante mujer en tener dos temas en el top 3 de las listas norteamericanas. Fueron el Hot Stuff en el número 1 y Bad Girls en el 3. Y se mantuvieron 4 semanas. Digo yo que esta es una buena efeméride, a ver qué te parece, para hablar de música y de mujeres. Esta que suena es Olivia Rodrigo, muy jovencita también, que acaba de impulsar un festival solidario, el Daisy Chain Fields, un proyecto que solo reunirá a mujeres. Las ganancias se destinarán a organizaciones que trabajan para defender los derechos de mujeres y de niñas, y entre las invitadas está esta otra, a ver si te suena.
1: Gran grupo.
0: Bueno, es la gran Stevie Nicks, quien fuera vocalista de Fleetwood Mac. Y bueno, pues aquí la tenemos cantando en solitario, uno de sus grandes temas, de los más reconocidos.
1: No es tan buena como Everywhere, pero está bien.
0: Bueno, bueno, no está mal, no está mal. Bueno, hablando de artistas, como la copa de un pino, no podemos olvidarnos de Rosalía. De 33 semanas en el mercado, su álbum Lux sale del top 10 español. Ha sido reemplazada por Quevedo, no el que escribía, sino el que canta,
1: o
0: el que lo intenta, que está ahora en el número 1. Pero oye, tiene mucho mérito la catalana, teniendo en cuenta que su trabajo se ha mantenido 8 meses en lo más alto.
1: De todas formas, a todos estos, ¿sabes quién les puede destronar?
0: A ver.
1: Julito Martínez, porque como se pueda cantar el 21 de julio en la,
0: madre
1: en la Audiencia Nacional.
0: ¡Madre mía!
1: Perdón, tenía que hacerlo.

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2: Son las 7, las 6 en Canarias. ¿Qué tal? Buenos días. Último capítulo del mes de junio que nos pone a las puertas ya del verano, verano. Porque julio con L, pues ya suena a verano de verdad. A bañador y a chancleta. Pero antes de que el personal empiece a poner pies en polvorones, o sea, en polvorosa, hay que dejar los deberes hechos y por eso precisamente hoy es el día de saldar las cuentas con el fisco. Este martes termina el plazo para hacer la declaración de la renta. A Zapatero creo que le sale a devolver. Y hoy también termina el plazo de la regularización masiva de migrantes. Es el último día para echar los papeles. Y a los números se le ha sumado la incertidumbre de todo el proceso. Los números hablan de 1,3 millones de migrantes que ya han solicitado ser regularizados en un proceso que en origen estaba pensado para medio millón. Pero a ese enorme reto burocrático que supone discernir ahora entre los que sí cumplen los requisitos y los que no, se suma la objeción que ha planteado el Tribunal Supremo. Porque resulta que el alto tribunal ha abierto la puerta a paralizar el proceso de regularización extraordinaria, al menos mientras se estudian los recursos de la Comunidad Valenciana y de Aragón. ¿Por qué pusieron recursos estas dos comunidades? Pues porque consideran que esta regularización masiva puede chocar con las normas de la Unión Europea. Y el Supremo, una providencia que ha fechado esta misma semana, ha dado pábulo a esa posibilidad. Ha dado pábulo a la posibilidad de paralizar la tramitación en lo que se decide si ese decreto es compatible con las leyes comunitarias o no. Porque esto se hizo al final por decretazo, como siempre. Pero además de los que ya viven y trabajan entre nosotros y quieren vivir con dignidad laboral en nuestro país, tienen derecho a ello, se les une ahora también los que no viven en España, pero sí podrían votar en las elecciones generales. Y estos últimos son los que tienen más preocupado al Partido Popular, porque los de Feijóo sospechan que todo el interés de Sánchez por conceder no los papeles, insisto, sino el pasaporte directamente, el pasaporte español, a los nietos de exiliados republicanos, lo que busca es alterar el censo electoral. Es curioso porque aquí los hay que se están rasgando las vestiduras porque un sudamericano o un africano que viva en España obtenga los papeles para que pueda residir y trabajar de forma regular. Pero es bastante más polémico, bueno, de hecho es inaceptable, que un argentino que no ha pisado jamás España, que no ha trabajado aquí ni un minuto, que no tiene intención de hacerlo, sí tenga derecho a decidir el futuro político de España y a decidir quién va a ser el próximo presidente de nuestro país. Y el Partido Popular cree que existe la posibilidad de que ese argentino opte por Pedro Sánchez, en señal de gratitud por haberle concedido el pasaporte español con todas las ventajas que tiene el pasaporte europeo ahora mismo. ¿Se puede demostrar que Sánchez está intentando alterar el censo electoral? Pues eso es muy difícil. Y además te van a acusar de ser un mal pensado. ¿Cómo Pedro Sánchez haría una cosa así, por favor? Pero lo cierto es que resulta curioso que las últimas cuatro elecciones autonómicas, las últimas cuatro, en las que el PSOE fue arrasado por el Partido Popular, sin embargo, ganaran los socialistas el voto cera, el voto de los españoles en el exterior, en las cuatro, Claro, dar el pasaporte y el derecho a votar a un descendiente de un exiliado republicano busca una conexión ideológica con ese posible votante. Eso es evidentísimo. Con el añadido de que esa ley contempla que por defecto los agraciados votarían como si residieran en Madrid, por ejemplo. En el Madrid de Ayuso. Estamos hablando de más de 500,000 de nuevos votantes potenciales, que luego no votarán todos. Se calcula que suele ser un 10% de los que consiguen, de los que viven en el extranjero. Más los que pueden estar en camino. Al término del recorrido, si es que se conceden todas las solicitudes, el censo electoral español habría sufrido un incremento del 3,1%. Y eso es mucho. En un contexto en el que la mayoría de gobierno en las generales de 2023 se jugó por 40,000 votos, distribuidos en cuatro provincias. Esa fue la carambola del Frankenstein II. ¿Sería justo que el gobierno de España lo decidieran unos cuantos miles de nuevos españoles que nunca han aportado a las arcas del Estado y que no han sufrido las consecuencias del sanchismo ni van a sufrir o gozar las consecuencias del futuro gobierno de España? Pues no sabemos si va a ser legal, pero sabemos que es injusto alterar de esa forma el demos español. Como mínimo controvertido. Sin entrar tampoco en conspiranoias de extremistas que creen que todo el sistema electoral está viciado, porque Indra depende del gobierno. No, eso es mentira. El sistema electoral español es de enormes garantías. Otra cosa es algunos problemitas con el voto por correo y desde luego esta ley de nietos también. Todo esto a Pedro Sánchez le divierte, porque él ya hace tiempo que está en otra pantalla, que es la de reírse abiertamente del Congreso cuando una mayoría absoluta le pide que dimita por los casos de corrupción, o la de reírse de los que dentro de su partido, los dos o tres, le piden un poquito de sentido común y una poquito de autocrítica también. España está gobernada por un tipo que no solo ha institucionalizado la mentira en política, sino que ahora pretende que nos resignemos a la corrupción. Y está tan metido en su papel que ya habla con naturalidad de la corrupción, incluso en inglés, para que el mensaje cale en el exterior.
1: No country is immune to corruption, but what distinguishes strong democracies.
2: Ningún país es inmune a la corrupción, pero lo importante es cómo responde ese país a la corrupción. ¿Te suena, no? Es la misma cantinela que suelta aquí. Es como si Pedro nos quisiera convencer que, hombre, un poquito de corrupción es normal. Si es que es normal. ¿Qué es la corrupción a cambio de disfrutar de un gobierno progresista como el suyo? Hombre, no es esta la doctrina de Pedro cuando estaba en la oposición, ¿eh? Cuando mandó a Ábalos a portavocear la moción de censura. El Pedro de 2018, desde luego, era muy distinto al de ahora. Pero es que además todo esto resulta esperpéntico teniendo en cuenta que prácticamente no hay día sin que el geyser de corrupción arroje una nueva porquería. Y la última remesa del juez Pedraz es tremenda. 25 imputados en torno a la infiltración de las cloacas del PSOE en la Sociedad Estatal de Participaciones Industriales, la SEPI. ¿Te acuerdas de aquella rueda de prensa surrealista de ni Fontanera ni Cobarde, de Leire Díez? Cuando en un hotel de Madrid intentó dar veracidad a la teoría de la reportera intrépida que no tenía nada que ver con el socialismo, en fin. Ese sainete que reventó Víctor de Aldama cuando se presentó allí. Bueno, pues Aldama tenía razón cuando se puso allí a vociferar que todo aquello era un paripé. Un paripé además guionizado por Zapatero, que le escribió cuatro folios a Leire con la que se reunía para salir del paso mediático. Bueno, el que ha venido a rectificarlo de una manera mucho más calmada y más técnica es Pedraz, ¿eh? Que Aldama tenía razón, digo. Y por eso ha imputado a la actual presidenta de la SEPI, Belén Gualda, y a otros cargos importantes de esa organización, que es el brazo inversor del Estado. Y una de las grandes bombas en todo ese pantano de corrupción fue comprobar que la trama de Cerdán, la cloaca, la banda, con Servinavar, y la trama de Ábalos Koldo en transporte, no eran las dos únicas ramificaciones corruptas del PSOE. Había otra rama trepando por la SEPI, por la Sociedad Española de Participaciones Industriales. Y a esa rama no era ajeno, desde luego, Santos Cerdán, ni tampoco la Fontanera. Ni el amigo de Cerdán, Anchón Alonso, ni el expresidente de la SEPI colocado por María Jesús Montero, Vicente Fernández. Se habla ya de hasta 700.000 euros en mordidas cobrados a las empresas que necesitaban ayuda de la SEPI, entre ellas Tubos Reunidos, en cuyo rescate medió el PNV. Repetimos, la actual presidente del brazo inversor del Estado está imputada y Sánchez la mantiene en el puesto. ¿Cómo mantiene a la gerente del PSOE, la tesorera, que está también imputada? Mientras nos cuenta en inglés que es muy importante cómo luchas, cómo reaccionas a la corrupción. Y la pregunta es, ¿para qué quería la trama el dinero que sacaba en mordidas a través del control de la SEPI? ¿Para los bolsillos particulares de los implicados? ¿Para financiar la mafia, la cloaca del PSOE? ¿Para financiarlo ilegalmente? ¿Para doparlo electoralmente? Pues son preguntas que todavía están sin respuesta. Como todo lo que rodea, por cierto, a Zapatero, ¿eh? Ya ha terminado el plazo que se dio a sí mismo el propio presidente y que nos dio a todos para aclarar lo de las joyas. Está Luis Arroyo pendiente de un sinvivir. de dónde sacó las joyas que guardaba en su caja fuerte. ¿Dónde están los tickets, José Luis? Los justificantes de las esmeraldas de Zambia. Y la secretaria Gertrude, a la que Zapatero, recordemos, le echó encima el marrón de las facturas falsas porque él decía que no utilizaba el mail, que era demasiado analógico. Mentira, se pasa el día whatsappeando. Ayer no quiso abrir la boca en la comisión del Senado. Se limitó a decir, no sin razón, que lo más lógico estando imputada es no decir nada en una comisión parlamentaria. Y a partir de ahí se entregó al arte del mimo. Escuchar el interrogatorio sin abrir la boca.
3: ¿Teme usted que Julio Martínez pueda tirar de la manta? ¿Cree que hablará?
2: Y Gertrude miraba al frente sin decir nada.
4: ¿Pactó usted directamente con Cristóbal Cano, la mano derecha de Julio Martínez, la manipulación del contenido de las facturas y documentos contables de la trama?
2: Y Gertrude posaba la mejilla sobre su mano.
5: ¿Usted se siente traicionada por José Luis Rodríguez Zapatero?
2: Y Gertrude apartaba la mirada sin responder. Bueno, un espectáculo de mimo. Ya digo, tenemos una corrupción que no cesa, una falta de vergüenza proporcional a esa corrupción sistémica, y al presidente que obligó a dimitir a Maxim Huerta por una paralela de Hacienda, todo esto le resbala. Lo único que le preocupa es cómo salvar las próximas elecciones, aunque sea alterando el censo electoral.
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2: Y están pasando más cosas y vamos a repasarlas ya con la ayuda de Silvia Martínez.
7: Hoy se celebra la segunda sesión del pleno de investidura de Juanma Moreno en el Parlamento de Andalucía, con la primera votación donde el candidato popular no va a conseguir los apoyos suficientes al no haber alcanzado aún un acuerdo con Vox. El jueves, segunda votación en la que le valdría una mayoría simple. Es también noticia que varios tribunales vascos aceptan las medidas cautelares solicitadas por un centenar de alumnos a los que calificaron con un cero en el examen de euskera de la PAU. Esa nota no será tenida en cuenta para el proceso de matriculación. La Universidad del País Vasco anuncia que va a recurrir esta decisión. Y en el partidazo de COPE con Movistar, las últimas noticias del Mundial. Daniel Asenjo, buenos días.
8: Buenos días, Silvia. Se han resuelto tres eliminatorias más de 16avos y dos de ellas lo han hecho en la tanda de penaltis. La gran sorpresa la ha dado Paraguay, que ha dejado fuera a Alemania. Tras empatar a uno, los penaltis han negado a la tetracampeona el pase a octavos de final. También han empatado a uno Marruecos y Países Bajos, y un mundial más. Parece que la suerte le sonríe al país africano. Marruecos se va a enfrentar en octavos a Canadá. Y por último, Brasil, que ha sufrido para eliminar a Japón. La pentacampeona ha remontado el choque gracias a un gol de Martinelli en el descuento. Y hoy tres partidos más de 16avos. A las 7, Noruega, Costa de Marfil. A las 11, Francia, Suecia. Y ya de madrugada a las 3, México, Ecuador. Y el jueves ante Austria será el turno de España. La selección se va a entrenar hoy por última vez en Chattanooga y después va a volar a Los Ángeles. Son baja por lesión para ese encuentro Nico Williams y Jeremy Pino.
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2: Hoy concluye el plazo de presentación de las solicitudes para la regularización extraordinaria de inmigrantes. El proceso ha desbordado los cálculos iniciales del gobierno. Estimaciones apuntan a más de 1.200.000 solicitudes, que es más del doble de lo previsto. El reto para la administración llega ahora con la resolución de cada expediente. Ricardo Rodríguez, buenos días.
21: Días, la regularización alcanza su primera gran meta con cifras que superan cualquier previsión del gobierno cuando la puso en marcha hace más de dos meses. A falta de conocer los números finales, las solicitudes superan con creces el millón de migrantes que ha iniciado los trámites para obtener la autorización temporal de residencia y trabajo. La medida, aprobada mediante Real Decreto, busca ofrecer seguridad jurídica. Ha ido dirigida sobre todo a extranjeros que ya estaban en España antes del pasado 1 de enero, que acreditan una permanencia continuada mínima y que carezcan de antecedentes penales. El cierre del plazo tampoco supone el final del trámite, sino el inicio de la siguiente etapa, la revisión, comprobación y resolución individual de cada expediente. Por tanto, no todas las peticiones serán finalmente aprobadas, pero el volumen registrado confirma ya que esta séptima regularización marca un hito en la política migratoria reciente al beneficiar a más demandantes, la mayoría procedente de Iberoamérica.
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2: La historia del día nos la trae ya María José Navarro.
23: Allá van con el balón en los pies y ninguno los podrá detener.
24: El cruce de la ronda de ayer ya lo habíamos visto antes. Brasil contra Japón, una de las batallas imposibles de Oliver y Benji, la serie que aquí conocimos por ese nombre en España. Nació como anime en 1981 y se convirtió en manga 2 años después. Desafío, amistad y relato heroico en un campo de fútbol. Para todos existieron nombres de jugadores que recitábamos de memoria. Oliver Atom, Benji Price, Mark Lenders... Todos ellos estaban presentes en nuestro vocabulario popular, pero en la realidad de anoche, solo los nombres de los brasileños eran, son los conocidos. A Ryan le preguntaron por el mejor jugador de Japón.
25: Rapaz. Rapaz. Te falar que eu não... Não sei qual

0: protección internacional. Es imprescindible carecer de antecedentes penales. Te hablo del caso de Kelly, que llegó de Venezuela en busca de una nueva oportunidad aquí. Con el acompañamiento de Red Incola, ha conseguido homologar su título de enfermera. Comenzará a trabajar en julio en Valladolid tras superar el proceso. Nos cuenta cómo ha cambiado su vida.
1: En lo que tengas tus papeles, la vida te va a cambiar. Y vas a ver España de otro color, de otra manera, porque al principio es incertidumbre, ¿qué hago yo aquí? Vine por un futuro, pero tengo como que todo trabado, ¿cómo avanza? Pero con los papeles sí, ya.
0: Pues hoy es el último día para solicitar la regularización extraordinaria en el proceso. Todo un reto burocrático ha permitido normalizar la situación finalmente de 1,2 millones de personas en toda España. El Supremo ahora abre la posibilidad de paralizar ese proceso tras los recursos de varias comunidades autónomas que creen que es incompatible con la normativa europea. De hecho, el consejero de la Presidencia en Castilla y León, Luis Miguel González Gago, reconoce que el proceso no ha estado bien orientado.
2: Y por lo tanto es un proceso que creemos que no ha estado bien orientado desde un principio. Los márgenes además de tiempo que se han dado son muy limitados, con lo cual el resultado pensamos que no va a ser bueno. Hay diversas interposiciones judiciales de recursos jurisdiccionales y a ellos nos tenemos que remitir al resultado que pueda surgir de ahí.
0: Pues ahora el Supremo dice que el decreto choca con el ordenamiento jurídico de la Unión Europea, especialmente tras la aprobación del Pacto de Migración y Asilo de la Unión Europea el pasado mes de mayo. Y esto se ha conocido a un día de que el proceso aprobado por decreto por el gobierno de Sánchez concluya.
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0: Hoy va a ser un día con cielos prácticamente despejados, pero van a seguir subiendo las temperaturas. Y ojo sobre todo a la provincia de Ávila, porque se activará el aviso amarillo por calor hasta última hora de la tarde. Las temperaturas mínimas se mueven entre 11 y 18 y las máximas llegarán hasta los 37. Y las tormentas secas han estado detrás de la oleada de incendios declarados en la provincia de León, donde hay varios todavía en nivel 1, 2 en Pradela y Congosto, activos otros dos en Burbia y Ribota de Sajambre, además de Santi Espíritus en Salamanca. En León se ha estabilizado el de Vega de Valcárcel tras unos días complicados que han dejado solo en la provincia leonesa 1.600 hectáreas calcinadas. María González Corral es la consejera de Medio Ambiente.
5: Sí, mire, estamos hablando de en torno a unas 1.500 hectáreas, 1.600 hectáreas. En lo que se refiere a perímetro, todavía no hemos llegado a analizar en el interior del perímetro si ha sido todo afectado o no. Unas 1.600 hectáreas en los 18 incendios. Y en lo que se refiere por superficie, el de mayor importancia podría ser el de Congosto, que tendría una superficie en torno a las 600 hectáreas.
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0: Y Castilla y León exige para la dependencia el mismo trato que el País Vasco. La Junta de Castilla y León critica el tinte electoralista de las ayudas del gobierno y reclama una financiación estructural que cubra el 50% del gasto. Desde la comunidad se ha señalado en el cónclave celebrado en el Ministerio que esta nueva ley viene a poner negro sobre blanco muchas de las cuestiones que ya se están haciendo en la comunidad, como la compatibilidad de las prestaciones o un sistema de servicios sociales centrado en la persona. Alejandro Vázquez es el consejero de Sanidad.
8: El mismo convenio que tiene el País Vasco lo queremos para Castilla y León, que es que cubren totalmente el 50% del gasto que tiene el País Vasco en su sistema de dependencia. Los castellanos y leoneses no son más que nadie, pero desde luego no son menos que nadie. Y con esa premisa nosotros entramos al Consejo Territorial de Servicios Sociales.
0: Y continúan las muestras de solidaridad y apoyo a Venezuela tras los devastadores terremotos que han asolado el país, mientras continúan las intervenciones de rescate. En las últimas horas se han guardado minutos de silencio por los fallecidos ante las instituciones de Castilla y León. Un silencio roto por los aplausos, como en la sede de la Presidencia, a modo de aliento para los centenares de afectados por la catástrofe. El presidente de la Junta, Alfonso Fernández Mañueco, acompañado por sus dos vicepresidentes, ha expresado en su red social en X que ahora toca salvar vidas y reconstruir esperanza.

0: garantizado que la Junta de Castilla y León estará junto a Venezuela. Minutos de silencio a las puertas de instituciones provinciales y ayuntamientos, también de diputaciones. En Palencia, su alcaldesa Miriam Andrés ha trasladado el pésame a los familiares de las víctimas y ha expresado el vínculo de la ciudad con Latinoamérica.
1: Cruzar los dedos para que en estos días cada vez sean menos los fallecidos que se encuentren bajo los escombros, dar el pésame a todos los familiares, especialmente de los, creo que la última vez que lo leí, eran 17 españoles fallecidos bajo los escombros, y a los más de 1.400 familiares de los venezolanos que han perdido a sus seres queridos.
0: Y Zamora ha despedido a su cronista oficial, Herminio Ramos Pérez, tras fallecer a los 100 años. Dedicó toda una vida a investigar, preservar y divulgar el patrimonio y las tradiciones zamoranas. Hoy va a ser un nuevo día de calor, con cielo prácticamente despejado, con temperaturas que van a alcanzar hoy los 37 grados en Zamora o los 29 que se van a registrar en Burgos. Y atención a la provincia de Ávila, porque se activa el aviso amarillo este mediodía por calor hasta las 8 de la tarde. 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
2: Las 7:30, las 6:30 en Canarias. Este martes vuelven a subir las temperaturas, con valores muy altos en los valles del Tajo, el Guadiana y el Guadalquivir, y también en el interior de Canarias. Será un día de cielos despejados, salvo por algunas nubes y alguna lluvia débil en el Cantábrico. Es el último día de junio y es el último día, termina el plazo para tratar de acogerse a la regularización de inmigrantes, que por cierto podría quedar paralizada por el Tribunal Supremo, porque en una providencia el Alto Tribunal no descarta congelar el proceso hasta analizar si ese real decreto del gobierno es compatible con las normas de la Unión Europea, por recurso de las autonomías valenciana y aragonesa. Y en la Unión Europea ahora predomina un nuevo consenso en torno al rechazo a la inmigración irregular, así que veremos qué pasa con todo esto. Y mientras se aclara, lo que no mejora para el gobierno es el frente judicial, la cuenta de la corrupción. Lo último ha sido la imputación de 25 personas de golpe, incluida la actual presidenta de la SEPI, por la infiltración de las cloacas del PSOE en ese ente que controla a las principales empresas públicas. 20.000 millones de euros de presupuesto maneja, ¿eh? Ojo, conocer el destino de las mordidas va a ser más que interesante. Pero a todo esto, Pedro Sánchez ha grabado un vídeo en inglés para explicar el mismo día que le imputan a 25 personas que la corrupción es una cosa que le pasa a cualquiera y que tampoco hay que exagerar. Todo esto lo analizamos ahora tomando un café.
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0: pero bueno, actualmente es una de las mafias más poderosas a nivel mundial. Es uno de los miembros históricos, como he dicho antes, ya desde 1996, que fue su primera detención, tuvo muchísima relevancia en lo que se conoce como la Segunda Guerra de la 'Ndrangheta, que tuvo lugar en Italia, y fue entre dos alianzas, de las que una de ellas formaba parte Domenico Pavillanipi, y acabó con más de 700 muertos. Entonces ya desde entonces era uno como de los líderes, digamos, de esas guerras.
1: O sea, que este hombre sabe lo que es eliminar gente, ¿no? Personalmente.
0: Efectivamente.
1: Entiendo que allí intentaba pasar como un soriano más. O sea, pasaba desapercibido. ¿Cómo era el día a día que hacía en Soria?
0: Claro, efectivamente. O sea, muchas veces la dificultad, siempre podemos pensar que un mafioso pues va a llevar una vida de lujo, que va a hacer ostentación, pero para nosotros sería mucho más fácil así, ¿no? Lo que finalmente intentan hacer es mantener un perfil bajo, pasar desapercibidos y normalmente utilizan documentación falsa e intentan establecer una nueva vida, digamos, ¿no? Y al final, pues Soria, normalmente tú piensas que puede estar en una zona pues que haya un poco más de
1: la Costa del Sol, por ejemplo, ¿no?
0: Turístico, sí. Sí, es más, o incluso en Madrid, como en las dos ocasiones anteriores, ¿no? Pero bueno, también los miembros de las organizaciones criminales van aprendiendo, ¿no? Con sus detenciones y buscan sus estrategias. Y en este caso, pues decidió que en Soria, que al final, bueno, está a 2 horas de Madrid, 4 horas de Barcelona, y también está ahí tranquilo en esa ciudad.
1: Pero lo que no entiendo, Ana, es por qué, si aquí ya fue detenido una vez, vuelve de Italia y elige otra vez nuestro país para establecerse.
0: Pues sí, parece que podría cambiar un poco de estrategia, pero bueno, al final España es un enclave bastante estratégico, ¿no? Para los miembros de la 'Ndrangheta, su actividad delictiva principal es el tráfico de drogas, y España a nivel geográfico pues tiene importancia de puertos pues como el de Algeciras, el de Valencia, Barcelona, buena conexión con Marruecos, y luego también un poco, siendo italiano, España e Italia son países muy similares, ¿no? Son países mediterráneos, el tipo de vida es similar y es un sitio donde se puede adaptar perfectamente.
1: ¿Y tiene la 'Ndrangheta una infraestructura propia ya establecida en España?
0: Pues la 'Ndrangheta, sí que quería contar un poco que para que se vea la relevancia de esta asociación mafiosa, hay un proyecto en Interpol que se llama ICAN, que es un proyecto que se ha hecho específicamente para la lucha contra la 'Ndrangheta. Se creó en el año 2020 porque, bueno, la 'Ndrangheta sí que ha sido conocida siempre en Italia, pero como han tenido un perfil muy discreto, son menos sanguinarios, digamos, que la Camorra o la Cosa Nostra. Ellos entienden que cuanto más discretos sean, menos se va a afectar a su negocio, cosa que tiene sentido, ¿no?
1: Sí.
0: No se dieron a conocer en Europa hasta el año 2007, ¿no? Que hubo un ajuste de cuentas bastante bastante relevante en una ciudad de Alemania, en Duisburgo, que hubo una guerra entre clanes. Y ahí es donde se dio a conocer un poco la relevancia fuera de Italia. Es decir, no es un fenómeno que afecte solo a Italia, sino que nos afecta a todos. De hecho, está presente en 84 países de todo el mundo. Tienen muchísima, muchísima infraestructura a nivel internacional. Y bueno, se creó este proyecto en el año 2020, del que formamos parte 24 países. Y se establecen puntos focales tanto en policía como en fiscalía para tener una buena colaboración. De hecho, se ha hecho una base de datos específica porque hay más de 60.000 miembros activos directos de la 'Ndrangheta. Entonces, bueno, hay que establecer mecanismos de cooperación internacional para la lucha contra ellos, y tenemos que cooperar los países entre nosotros para poder abarcar todo este fenómeno, ¿no?
1: Claro, de las mafias, digamos, clásicas, la 'Ndrangheta, la Camorra napolitana, la Cosa Nostra siciliana, a veces podemos tener la tentación de romantizarlas por efecto del cine, de las series. Estamos hablando de gente muy salvaje, estamos hablando de gente peor que la ETA, o sea, o igual de mala. Es decir, son gente que realmente carcomen sociedades enteras, localidades donde se establecen, destruyen todo el tejido y extorsionan y matan sin contemplaciones. De todas estas, ¿cuál es la más peligrosa y cuál tiene más implantación, por desgracia, en nuestro país?
0: Pues al final, en nuestro país hay muchos miembros de distintas organizaciones criminales, ¿no? Por lo que he explicado un poco antes,

0: porque es un país al final bastante estratégico por su posición geográfica. Pero de la 'Ndrangheta, pues al final son de los que más hay establecidos, porque tienen presencia en todos los países. Sí que es verdad que con esto no quiero generar alarma, simplemente comprender que la dimensión de esta asociación mafiosa, que es de las menos conocidas, porque también lo que has comentado, que a nivel cinematográfico pues no se ha vendido tanto porque han sido bastante más discretos, ¿no? Es otra forma de actuar, son clanes familiares que mantienen un perfil más bajo, tienen estructuras, son consideradas una de las organizaciones con mayor capacidad para controlar el tráfico internacional de cocaína, ¿no? Porque tienen alianzas directas con América del Sur para el tema del tráfico de cocaína, así eliminan intermediarios, y también con Marruecos para el tema de hachís. Y luego, sobre todo, lo más peligroso de este tipo de organizaciones es que se infiltran en el Estado, ¿no? Entonces pueden llegar a tener muchísimo poder, buscan muchísima influencia y pueden llegar a generar grandes casos de corrupción y de control de ciertas instituciones.
1: Pues tengo que darte la enhorabuena. Bueno, a todo el grupo de la UDICU, Ana Pérez, jefa del grupo de organización criminal transnacional, que es de la Unidad de Droga y Crimen Organizado de la Policía Nacional. Gracias por vuestra labor y por alertar también de la verdadera naturaleza de estos grupos, que poco tienen de glamurosos, y poco tienen de grupos televisivos y telegénicos y cinematográficamente atractivos. La verdad es que son verdaderos animales y cuesta mucho atraparles. Ana Pérez, jefa del grupo de la UDICU, muchísimas gracias por atender a Redan Cope.
0: Nada, muchas gracias a vosotros.
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19: 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El año que viene ya veremos qué nos buscamos, y mañana vamos a ver cómo resumimos estos cuantos días vividos en lo alto de una chiruca.
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20: Ya están aquí las maneras de vivir de María José Navarro. ¿Qué tal, MJ?
21: ¿Qué tal, Jorge? ¿Cómo estás? Buenos días. Bueno, voy a comenzar con un par de historias con final feliz de Venezuela. Dayara estuvo bajo los escombros muchas horas con su hijo Juan David, de 20 días de vida.
22: Siento que vuelo por los aires. Seguido de eso, entro como sumergida en un agua con tierra. Y seguido caí en un hueco que fue en la fosa que caí con mi bebé. Yo nunca solté a mi bebé, lo tenía en la mano izquierda. No sé cómo no lo solté. Yo todo era por mi bebé. Mientras él estuviera vivo, él fue mi motor para yo estar despierta y alerta a todo. Mientras él estuviera vivo, yo iba a estar viva.
21: Contaba Dayara que le ponía la manita en la nariz a su niño para saber que todavía seguía respirando.
1: Probablemente el bebé mantuvo viva a la madre.
21: Eso dice ella, desde luego. Y ayer los equipos estadounidenses rescataron a Santi, de 10 meses, y ahí estaba su madre.
23: Santi, estoy aquí.
21: Estoy aquí, le decía a su madre. Bueno, no ha tenido tanta suerte José, ha muerto su madre y sus hermanas, pero al menos tiene compañía.
24: Después de 5 días, encontrar con vida alguna persona o algún animal es un milagro. Y José acaba de recuperar a su gata Martina, debajo de toneladas de escombros. Desafortunadamente, José perdió absolutamente a toda su familia y su apartamento está en ruinas.
21: Cada uno se aferra a lo que puede, claro, en estas circunstancias. Y ya que hablamos de animales, Jorge, uno de los perros de rescate, Tsunami, que se ha hecho mundialmente famoso.
1: ¿Tsunami se llama?
21: Tsunami. Bueno, fue abandonado y maltratado, pero ahora vive feliz junto a Jorge, con el que lleva más de 30 personas rescatadas.
25: ¿Qué va a preparar para Tsunami?
26: Tsunami ha estado trabajando intensamente las últimas horas, atendiendo toda esta emergencia nacional. Le vamos a dar un relajante muscular para que también, mientras sus guías comen y descansen, él se vaya recuperando. Okay. Hasta ahora físicamente lo notamos súper bien. No vemos una alteración importante a pesar del agotamiento físico, pero él es un perro entrenado para esto, así que estamos seguros que va a seguir colaborando.
21: Mientras tanto, la población local se queja de sus propios rescatistas. No saben qué están haciendo en algunas zonas a las que no quieren entrar.
27: ¿A quién están ahí?
28: Ahí están vivos, sí.
27: ¿Y nadie ha venido?
28: Desde que pasó este desastre, estaba aquí esperando y no...
27: No ha venido ningún rescatista, no. Ninguna autoridad, nada.
28: Llegan, toman fotos, dan la vuelta y se van.
27: Qué triste.
29: ¿Cómo se llama su hijo, señor?
28: Está ahí en el campo, y de ahí que el campo.
21: Y ahí sigue el señor, esperando que alguien se acerque a salvar a sus hijos. Bueno, los rescatistas salvadoreños, Jorge, fueron los primeros en entrar a Venezuela, los primeros de tres países. Así que Nayib Bukele está señalando al gobierno de Delcy Rodríguez.
30: Vergüenza debería darles a los dirigentes de Venezuela, esperando a que otros países como México, Estados Unidos y El Salvador diéramos nuestra ayuda para que ellos hicieran algo.
21: Y no solamente eso, comienzan a poblar las redes escenas de guardias nacionales del gobierno saqueando a su propia población.
31: ¡Qué sinvergüenzura! ¿Qué tienes ahí, compa? ¿Qué tienes ahí? No, abre para ver qué tienes ahí. Abre. Abre que ya voy un mentido, abre. Aquí no tiene nada que meterse para acá, hermano, ¿yo? Nada. Dale, pues vamos para abajo, hermano. Vamos para abajo. Ustedes no tienen nada que hacer aquí metido. ¿Ah? ¿Quién está ahí? ¿Allá hay otro más, compa? Vamos, pues vamos para abajo. Vamos para abajo. Nada, ustedes no tienen nada que buscar aquí.
21: Pero vestidos con traje de faena, ¿eh?
1: Pero qué vergüenza tan grande.
21: Es
1: o sea,
21: vergüenza.
1: No solo nos rescatan, no solo no ayudan a su gente, no solo la han robado durante 30 años, sino que ahora les saquean cuando están con los escombros encima. Qué vergüenza.
21: Sí, sí, además se llevan cualquier
1: régimen.
21: Cosa. O sea, se llevan unos cables, se llevan unas camisas, lo que sea, pero se lo llevan. No sé si recuerdas a Juan Guaidó, Jorge, una
1: sí,
21: de las
1: sí.
21: grandes esperanzas de la oposición venezolana en su día. Ay, qué pena. Lo han encontrado, me cachis, en el Mundial, entrando a un partidito.
0: No me importa, mira, ahora viene a gastarse la platica de Venezuela.
2: Mira,
0: yo humanitario.
21: Esta señora le enfrentó, le dijo, ¿qué está usted gastándose la platica de Venezuela?
1: Sí, la
21: ayuda
1: no
21: humanitaria, sea. Le dice la señora.
1: No es el momento. Mientras María Corina Machado intenta entrar desde Panamá y no la dejan, el otro está, bueno, a ver, en fin, bueno, no es el momento.
21: No, desde luego, para él, ¿eh?
1: Para
21: no,
1: él,
21: no,
1: claro,
21: no es el momento de
1: liderar
21: estar
1: la oposición en Venezuela.
21: Exacto, no
1: claro.
21: es el momento de estar caballero en el Mundial. Mira, ya que estamos hablando del Mundial, voy a cambiar. Paraguay se ha cargado a la terrible y temible Alemania. Bueno, y hay un movimiento en aquel continente creciendo.
4: Quiero pedir aplausos para todos los sudamericanos. Por favor, este aplauso para Paraguay y este aplauso del pueblo sudamericano. Que está recontra de pie en este mundial, que fue subestimado por todos los europeos, que son eurocentristas, que nos quieren hacer creer que el fútbol solamente importa en Europa, que la Eurocopa más que el mundial, que es más competitiva. Ahora van a quejarse de cómo juega Paraguay. Todos los que subestiman a Sudamérica la tienen bien adentro, porque estoy irrespetuoso con Sudamérica.
1: A ver, no, nosotros somos hispanocentristas y por eso nos gusta el fútbol sudamericano, entre otras muchas razones, pero que la Eurocopa es mejor que el Mundial, ¿quién lo ha dicho? Yo creo que eso no, vamos, no creo que sea una tesis extendida. Ahora, te digo una cosa, María José Navarro, es la primera, no pasaba que se eliminaba Japón y Alemania desde 1945.
21: Oh. Vaya fecha. Y si ustedes están perdiendo el tiempo de juego sesión golfa con esto de los horarios de los partidos, no saben lo que están desperdiciando para su diversión.
5: Pues si acabas de llegar, son las 5, las 4 en Canarias.

0: 5 de la mañana, hora local, hora española.
1: Hola española. Hola, hora española.
0: Ahora estamos despiertísimos, claro, estamos trabajando aquí.
1: No, ya. No, y ellos están cantando. Germán Mansilla se sabe todas las canciones más horteras de Hispanoamérica, una detrás de otra.
0: Está buenísima.
1: Y las canciones. Está fantástica, obsesión. Sí. Estos son fantásticos, claro. Claro que
0: hemos ligado con esta canción, Alberto Herrera, que sí.
2: Jorge, amigo, muy buenas.
0: ¿Qué tal?
2: Oye, te explico el tema de hoy. Precios dinámicos. ¿Qué es un precio dinámico? Pues un billete de avión, el mismo Madrid-Roma, te puede costar 60 euros un martes por la mañana y 240 euros el viernes anterior al puente. Hay un empresario que se hizo muy viral porque decía, oye, ¿por qué no vamos a poner precios dinámicos en el supermercado? ¿Vale? Es decir, que un día te cuesten distinto a lo que te cuesta otro día. Hay una cadena de cines que ya se ha planteado hacer precios dinámicos dentro de sus salas para que el asiento del centro cueste más que el que está en la esquina. ¿Vale? Entonces esto nos ha llevado a preguntarnos por cosas que antes eran gratis, por las que ahora nos cobran, ¿eh? Pues antes, por ejemplo, el aparcamiento, la maleta de la cabina, que te impriman una tarjeta de embarque, el pan en algunos restaurantes, el envío de muchas compras online. Entonces, ¿qué es un lujo ahora que antes era gratis? ¿O qué le cobran ahora y que antes no le cobraban y le da coraje? En el 950-60-06-900-50-60-06. No sé si le ves sentido a lo de los precios dinámicos en el cine. Yo en el supermercado me sorprende mucho, la verdad.
0: Bueno, claro, es que esto, claro, con la superinflación, en la época de entreguerras en Alemania, no sabían cuánto iba a costar por la tarde, entonces tenían que ir con carretillas de billetes, porque los precios se oscilaban tanto que no sabían cuánto se iba a costar. Pero sí, a mí lo de dinámicos, ¿no crees tú que me...? Pues se parece demasiado a la bolsa.
2: Sí, sí. Pero oye, cosas por las que te cobran que antes eran gratis, oye, hay un montón, ¿eh? Un montón. Entonces me las cuentan en 900-50-60-06. Hay calas ahora por las que te cobran para entrar, ¿eh? Por ejemplo, calita en la playa.
0: Y eso va a ir a más, me temo. 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Buenos días.
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0: Son las 10, las 9 en Canarias.
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0: Este último martes de junio finaliza el plazo para solicitar la regularización extraordinaria de inmigrantes que viven en España, un proceso que ha desbordado los cálculos del gobierno. De los 500.000 iniciales, se han solicitado 1.300.000. Colombia y Marruecos concentran casi la mitad de las peticiones. Uno de cada tres solicitantes lleva menos de un año en nuestro país. Y a esta hora comienza en el Parlamento de Andalucía el pleno de investidura del Partido Popular de Juan Manuel Moreno, que terminará esta tarde con la primera votación. ¿Qué se espera de la jornada? Sevilla, Dani Trigo.
3: Pues espera una investidura fallida. Hoy intervienen los grupos políticos. Especial atención a la intervención del portavoz de Vox, Manuel Gavira. Es el partido que está negociando la gobernabilidad de Andalucía con el Partido Popular. Pero este primer intento está sentenciado. El presidente en funciones, Juanma Moreno, centró la situación en dos escenarios, responsabilizando a Vox de un posible bloqueo. Y desde Vox le ha respondido el portavoz nacional, José Antonio Fuster. Les escuchamos a ambos.
4: Todos somos conscientes de que solo caben dos opciones: el bloqueo y quién sabe si repetir elecciones, o interpretar con inteligencia y generosidad el mandato de los andaluces para ponernos en marcha sin tiempo que perder.
5: En primera no, en segunda me parece a mí que no. Y que siga ahí por ese camino.
3: Bueno, pues así se presenta la segunda sesión de este primer debate de investidura, que está a punto de comenzar, con la intervención del portavoz de Por Andalucía, Antonio Maillo.
0: Y entre tanto, en Venezuela asciende a 18 el número de españoles fallecidos en los terremotos, con más de 1.700 muertos, según las cifras del gobierno de Delcy Rodríguez. Así lo ha confirmado hace unos minutos el ministro de Exteriores, José Manuel Álvarez.
6: En estos momentos ofrecen una cifra de 18 fallecidos, 12 españoles localizados bajo los escombros y 144 desaparecidos. Esas son las últimas cifras actualizadas.
0: En la zona cero de la catástrofe, principalmente en el estado de La Guaira, los equipos de rescate siguen buscando supervivientes. Del estado de muchos de ellos nos ha hablado Janet Márquez, que es directora general de Cáritas en el país.
7: Bueno, deshidratados, psicológicamente descuadrados, unos con necesidad de amputación, otros con necesidades de luz, otros que tienen, además, hay gente que está saliendo de espacio y dice que sus dos hijos están en el otro espacio. Habían dicho que a las 72 horas son como el tiempo para recuperar, pero ha habido burbujas dentro de los edificios.
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0: Y ahora la información del Mundial con Movistar. Los penaltis traicionan a Alemania y Países Bajos. Dani Asenjo.
8: Es la primera gran selección que se queda fuera del Mundial. Alemania se despide en 16avos tras no poder derribar el muro paraguayo, Javi Gómez.
9: Hasta el momento la gran sorpresa del Mundial. Se queda fuera la tetracampeona ante una gran Paraguay que consiguió llevar el partido a la tanda de penaltis para hacer lo que nunca hizo nadie: derrotar a Alemania de esa manera en un Mundial. MVP, el portero paraguayo Gil, y todos los méritos para su entrenador argentino Gustavo Alfaro, que hablaba así tras finalizar el partido en el partidazo de COPE.
10: Yo le dije a los jugadores que quería ver en el momento del himno a 26 guerreros juntos, abrazados, cantando el himno, y que cuando termine el partido iba a ver a un grupo de hombres que se habían transformado en leyenda.
8: Tal es la gesta que el presidente de Paraguay ha decretado hoy festivo nacional. Otra importante selección europea que se queda fuera es Países Bajos, eliminada a manos de Marruecos, a la que un mundial más le vuelve a sonreír los penaltis, Manolo Oliveros.
11: Marruecos ha pasado merecidamente a octavos de final de la Copa del Rey. Se ha impuesto esta pasada madrugada en Monterrey a Holanda en los penaltis. Los 90 minutos 1-1, gol de Gakpo emocionado, y empató el central Issa Diop en el añadido. Verbruggen salvó a Holanda y en la prórroga otra gran intervención del portero holandés. No se movió el marcador y desde los 11 metros ganó Marruecos por 3-2. El penal definitivo lo marcó el delantero nacido en Tarrasa, Ismael Saibari.
8: Marruecos, que se va a enfrentar en octavos a Canadá. Y por último, Brasil sufrió la caraniña para eliminar a Japón, con remontada incluida gracias a un gol de Martinelli en el descuento. Y el jueves será el turno de la selección española ante Austria, hoy último entrenamiento en Chattanooga, y después volarán a Los Ángeles.
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15: Hoy se habla de apartamentos y viviendas turísticas en Salamanca. En estos momentos comparecen la Asociación de Empresas Salmantinas de Viviendas y Apartamentos Turísticos y su homóloga en Castilla y León para analizar las recientes sentencias emitidas por el Tribunal Superior de Justicia de Castilla y León que declaran contrarios a derecho diversos aspectos de la ordenanza reguladora de las viviendas y apartamentos turísticos de Salamanca. Hablamos ahora de cifras. Más de 630 estudiantes han formalizado la matrícula en la convocatoria extraordinaria para hacer la prueba de acceso a la universidad en el Distrito Universitario de Salamanca. 176 se presentan para subir nota. Las pruebas se celebran hoy y los días 1 y 2 de julio en las sedes de Ávila, Zamora y Salamanca. Y este fin de semana, los días 4 y 5 de julio, se celebra la quinta edición del Lazarillo Open 2026 en el Palacio de Congresos, la competición de speed cubing con más trayectoria de Castilla y León y que consiste en resolver el cubo de Rubik en varias modalidades. 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
40: Las bolsas de supermercado.
41: Hey.
0: hay sitios en los que también es para darse la mirada, pero te cobran el hielo.
1: Bueno.
0: Extra.
1: Sí, no, sí.
0: Sí, sí, sí.
1: Sí, sí, no, sí, lo sé, pero es para decirle, vaya usted por ahí.
0: El ketchup o la mayonesa extra, que antes te venían, te daban, te tiraban un puñado de ketchup y mayonesa y ahora sitios los que te la cobran. Entonces, ¿por qué cosas le cobran hoy que a usted le dan coraje que eran gratis antes?
1: Sí, el pan, por ejemplo.
0: 950-60-06, 900-50-60-06. También me vale que empezó a consumir o que se descargó que era gratis y a los dos meses le dijeron aquí.
3: A pagar.
0: Que así ha sido, así empezó siendo con Spotify, con muchísimas plataformas que al principio te lo dan gratis y luego te dicen,
1: ven aquí. En cuanto te acostumbras.
0: Os voy a preguntar una.
1: Venga.
0: Tenéis 5 segundos cada uno.
1: Ah, muy bien.
0: Una cosa que os dé coraje, que os cobren que...
3: A mí ya me he acostumbrado, pero la tele me dio mucho coraje al principio.
0: La tele.
3: Claro.
0: A ver, Antonio, ¿tienes alguno?
4: Los gastos de gestión.
0: ¿Los gastos de gestión?
4: De la entrada de los conciertos y todo eso.
0: Bueno, eso es un escándalo.
4: Y otro que me parece razonable, aunque a la gente le incomode un poco, es cuando reserva una mesa en un restaurante, pagar una parte para la anulación.
0: Eso a mí me parece bien, Goyo.
1: Aparcar en la calle.
0: Sí, sí.
1: O sea, aparcar.
0: Sí, sí.
1: Un coche. Es que ya está en todos los barrios de Madrid.
5: A mí lo de las bolsas todavía no lo puedo entender.
0: ¿Y María José Navarro?
5: Los gastos de mantenimiento por tener una cuenta en el banco abierta.
0: Bueno. Sí. Vamos a Bilbao.
6: Hola,
0: John Uriarte, 950-60-06. Quería hacer una mini explicación de lo que ha dicho Agredano. Es verdad que hay muchos restaurantes en los que te cobran, en caso de que no vayas, o sea, es decir, como para asegurarte de que vayas les dejes una mesa tirada, te cobran parte de lo que luego ya está incluido en el precio, que eso yo no lo veo del... O sea, algunos negocios tendrán que salvaguardarse de algunos clientes que dicen voy, al final
3: luego no van.
0: Pero bueno,
6: yo no solo que no van, yo conozco uno que discutí con él, además, que reservan 5 sitios diferentes y luego no dice que no va a ir.
0: Es que hay muchos que al final
6: uno... Es que hay gente muy jeta. Pero bueno, le he oído a Goyo y tiene toda la razón, lo de aparcar en la calle, o sea, ya nos hemos acostumbrado.
1: Pero es que antiguamente era una maravilla.
6: Claro, no, pero que no es una maravilla, es que pagas por todo. Pero bueno, hay una cosa, quiero que escuchéis este corte, pero luego os voy a explicar por qué pongo este corte. Escuchemos.
7: A mí me jode, no sé, estar en un bar tranquilamente tomándote algo en la barra y que venga un crío a pedir agua, ¿no? ¡Dame un vaso de agua! Se lo pone el camarero ahí. Joder, que lo ves y que te da angustia. Joder, bebe como las personas, macho. Parece que se va a acabar el mundo.
6: Bueno, pues...
0: es que es verdad.
6: Eso todavía es gratis. O sea, tú entras en un bar con un chasete, un niño, y además, de hecho, te tienen que dar el agua. Sí. Pero hay una cosa que antes no pasaba, y es que te pongan una jarra y te digan, ¿quiere agua? No. Entonces te cobren el agua normal, no el agua de...
1: El del grifo.
6: De botellita, ¿eh? Agua de grifo.
0: Vaya plan.
6: Y esto lo he vivido yo en algunos sitios, o sea...
0: ¿Qué le da coraje que le cobren que antes era gratis 950-60-06? Luego os pregunto qué os parece lo del cine, que existan precios dinámicos tanto en el supermercado como en el cine. A mí me parece un poco de majareta, pero bueno.
5: Mira, el otro día, Alberto, brevemente, vi un cartel ya en un bar que si te tomas un café solo puedes estar media hora.
8: Sí.
0: ¿Qué me dices?
1: ¿Y quién te cronometra eso?
0: Bueno, pues supongo que el camarero.
8: El camarero.
1: Hay un tío ahí mirando a ver cuándo...
3: Eso no es difícil cronometrarlo, hombre.
0: Sí, es verdad. Luego también hay que tener... Claro, yo es que creo que como ciudadanos también tenemos que tener cierta mesura y decir, hombre, no te vas a sentar y vas a ocupar una mesa 5 personas para que uno se tome un café. Pero es que creo que tampoco son tantas las situaciones que se dan en ese caso. Creo que la gran mayoría de gente tiene cierta... mesura.
6: Yo he visto gente con un ordenador toda la mañana y tomando un café.
0: Todos hemos visto gente, pero... Que me quiero referir.
8: Pero
0: bueno, el tema de los fósforos es ese, cosas que antes eran gratis y que ahora cuestan dinero y que no deberían costar dinero. Pero antes, Uriarte nos sacude la mente y el cuerpo con su informativo. Informativo alternativo.
1: Ahí
0: está. Esto
1: me va a matar oído, sacude, lo dicho. Te has parado y parecía que te iba a dar una paliza. Entonces, claro.
6: Bueno, se está celebrando la Semana del Orgullo y el jueves en Madrid va a tener lugar la 27 edición de la carrera de tacones.
5: ¡Hombre!
1: ¡Ay, qué gran
6: carrera! Claro, a mí siempre me ha sorprendido
1: que no se maten los participantes.
8: Me da envidia, fíjate.
1: Ya sabía yo que a ti
5: voy
1: a
5: tener que apuntar.
3: Sí, luego de tacón de aguja.
8: Corro bien en tacones anchos.
1: Luego tengo una pregunta para ti, Goyo, pero como dice Leo, no sé si lo sabe la gente, pero el tacón fue cosa de hombres.
9: Los primeros en llevar zapatos con tacones fueron hombres. En concreto, los soldados del ejército persa. Hay que tener muy mala idea para mandar a alguien a luchar en tacones. Estaban los soldados persas antes del combate. Pero la batalla es cerca o lejos. ¿Es para ponérmelo ya o acercarme en taxi? El uniforme oficial de los persas era una espada, un arcabuz y dos manoletinas para volver a casa.
0: Eso no lo contó aquí Ana Velasco.
8: Sí, habló de los reyes franceses.
0: Sí, señor.
1: Quitando Goyo, ¿alguien de aquí se ha puesto zapato de tacón de mujer?
10: Yo era la reina, ya no. Pero bueno, sí.
3: Y bueno, yo hubiera puesto un tacón cubano tipo Pedrito Rico.
8: A mí me hubiera encantado. Sí.
0: El ¿sabías qué de hoy?
1: Y es de hoy, ¿eh?
0: Bueno,
1: sí.
0: Un estudio actual. ¿Sabíais que las jirafas pueden hacer sumas mentales para elegir los alimentos?
3: Ahora niégaselo. Vamos a ver. Es que eso no se...
0: Pero hay científicos estudiando estas cosas, leyendo la mente de la jirafa.
4: El proceso.
1: A los incrédulos. Lo ha comprobado la Universidad de Barcelona, además es de ahora este estudio.
3: Tanta jirafa ahí en Barcelona.
1: Con cuatro jirafas en el zoo de la ciudad Condal. Entonces, elegían el contenedor más lleno siempre, se dieron cuenta de eso. Entonces, fueron cambiando los porcentajes y ellas iban al que tenía más. Y dices, claro, ¿porque lo ve más lleno? No, porque lo hacían incluso cuando tapaban los contenedores porque tenían memoria de dónde habían visto más o menos.
0: Yo confío en
1: Para que veas.
3: Yo nada.
1: Ellas están listas y los humanos seguimos igual, porque alguno no sabe ni lo que es este animal.
11: Hoy en esta sección encontrarán a las jirafas. ¿Cómo que camellos? Zoológico de Chapultepec, favor de desalojar a la familia que se encuentra en el área de jirafas, están diciendo incoherencias. Gracias.
8: La niña no va mal encaminada, son camélidos.
0: Cada vez que una selección hispanoamericana gana o pasa de ronda o algo, es feriado al día siguiente en Panamérica. Ha pasado en Ecuador y en Paraguay, ¿no? Me has dicho.
4: En Ecuador y en Paraguay. Yo hago un llamamiento a Pedro Sánchez.
0: Eso.
4: Si ganamos a Austria el jueves, el viernes
0: es fiesta.
4: Estamos sufriendo mucho este mundial.
0: Sí. Oye, están las cosas. Ayer hablé con Corrochano y me dejó un mal cuerpo tremendo. Que en el vestuario empieza a haber grietas, Zubimendi se queja de que no juega, el entorno de Dani Olmo también.
3: Eso pasa en
4: todos los mundiales, en toda la Eurocopa.
0: Yo sigo confiando, yo sigo confiando un montón. Pero
3: yo la veo flojita.
8: Lo veremos, sí,
4: la que mejor veía era Países Bajos.
1: Eso sí iba a decir, y Alemania, ojo Alemania, Países Bajos, Brasil ganando al final...
0: Nada, la verdad que está el momento, es que es tan agradable. Por eso mañana vamos a hacer Placeres Culpables, porque ya está aquí el verano, ya está aquí el calor. Te confunde, pues las vacaciones están cerca. Y claro, o sea, por las tardes que tenemos Mundial y Wimbledon, ¿qué más quieres?
3: No.
0: ¿Qué más quieres? La vida me sonríe.
3: Y perdona, ¿y Tour de Francia la semana que viene?
0: ¡Qué pelotazo!
3: Bueno, eso te coge una tarrina grande de helado de menta y chocolate.
8: Vosotros podéis.
4: Y mi niño con los abuelos.
0: Bueno, a ver, hoy es el Día Mundial de las redes sociales.
10: Mira.
1: Sí, tan usadas, tan discutidas. Santi Millán critica el exceso de postureo de todas formas en las redes sociales, que es lo que nos ha cambiado, entre otras cosas, la vida.
12: La gente tiene que aparentar, tiene que hacer ver que se lo pasa genial, ¿no? Pone esas cosas, tú dices, súper de puta madre, súper de marcha aquí con la super peña, cuando realmente tendrían que poner, estoy tomando una gaseosa con mi padre, ¿no? Sí, es verdad, que ponen en su perfil, ponen estado, hoy super plan, mantita y peli. Como diciendo, he rechazado mogollón de ofertas, ¿sabes? No te llama nadie, triste. Que eres un triste.
0: A ver, ¿me estoy inventando este dato o no me lo estoy inventando?
14: Vamos a contar mentiras.
0: Tan solo el 24% de los españoles... que utiliza reloj de forma habitual, si no me equivoco, Uriarte, usa reloj de pulsera tradicional. Es decir, de todos los españoles que llevan relojes, solo el 24% los lleva a los de toda la vida. El resto lleva un modelo inteligente como el que lleva ahora mismo.
1: O no lo lleva.
0: O no lo lleva.
8: Yo, o llevo el tradicional o no lo llevo.
10: O yo llevo
8: el inteligente, no.
10: Los de siempre.
0: Ah, vale, no, entonces estaba bien escrito, perdóname. Yo, entonces es el 24% de los españoles tal cual. Usa lleva reloj de toda la vida. Eso, sí, sí. Y el resto, el 75%, o no lleva o lleva un modelo inteligente.
3: Eso es lo que has dicho. Eso yo llevo inteligente. Me da la tensión y todo.
10: No. Fíjate.
1: Claro. Pues os digo una cosa. Os digo una cosa. Es real. El dato.
8: Sí, me lo creo. Sí, es que ya no sé. Se ven las muñecas desnudas últimamente.
0: Y los anillos. Perdón, ahora se llevan muñecas mucho anillos, de inteligentes.
3: También los anillos. Yo es que anillos no llevo.
0: Pasa que queda un poco cani, ¿no? El anillo inteligente.
8: Es gordo. Es muy grueso.
1: Parece un hula hoop más que un anillo.
4: Sí. A mí me gusta. Yo que tengo los de silicona, a mí me gusta.
1: Pero además a mí los anillos se me caen. Pero.
10: ¡Qué doble sentido! ¡Qué graciosillo!
1: Cuando me pongo, Tori. Bueno.
3: No lo cojo, pero bueno.
0: Venga, siempre.
1: Que no se le caen los anillos.
3: Cuando llevo puesto el reloj me vengo abajo, no estoy pendiente de nada.
1: A ver, lo que no ha cambiado es la puntualidad. Porque en eso da igual que uno lleve reloj, que sea inteligente o no inteligente. Hay gente que sigue igual como Joaquín Reyes.
15: A ver, yo es que tengo que entrar a las 8:15. 8:15, yo digo, esto es simbólico, ¿no? Yo voy llegando 9:15, 9 más o menos. Llegó el jefe, me dice, Joaquín, tienes que llegar a las 8:15. Digo, sí, claro. Al día siguiente me dieron las 9. Veo que viene otra vez. Digo, ¿qué querrá? Tienes que llegar a las 8:15. Digo, vamos, como los demás, ¿no? Dice, sí, igual. Creo que se me hizo a las 9:10. Y veo que viene otra vez con sus santos huevazos. Digo, no me lo digas más. Si no vengo antes. No es porque no quiero, es porque no puedo, joder. Que hasta que no acaba el teletienda no me acuesto.
3: Claro.
1: Deberíamos hablar un día de cuando llegué tarde o demasiado pronto a un sitio.
0: Oye, ¿por qué sigue habiendo teletienda?
8: Yo pronto.
0: Sigue habiendo, ¿no? Que la he matado yo ahí rápido.
10: Colchones sobre todo.
4: A lo mejor tiene menos presencia en nuestra vida.
3: Sí, y te vamos a hacer 75% porque estamos de oferta. Digo, siempre hacer lo mismo y la misma oferta.
0: A ver, en una encuesta realizada por toda España a los turistas que nos visitan sobre comida, el pincho o la tapa que más les gusta no es el jamón, pero ni la paella.
8: La tortilla de patata o algo
0: sí,
8: así.
0: Sí, la tortilla
8: de patata.
3: Está muy buena.
0: Claro.
1: Goyo ha tenido razón, la tortilla de patatas, pero ojo, la tradicional, porque dicen también que cada vez les está gustando más volver a la esencia, incluso a los turistas.
0: Pero la esencia,
1: ojo, pues, la esencia, pues es lo de toda la vida, el que no haya platos excesivamente elaborados y estas cosas.
8: Ah, vale, las tapas de siempre.
4: Eso es. Que saben de la esencia, sí.
3: Claro. Ha estado aquí antes, Nina.
1: Vamos, pero digo, en esto los visitantes son como Leo Harlan, que igual hablan con un nativo como Leo y entienden todo. Escucha.
16: Quería un pescadito para cenar y se le recomiendo la Lubina, un pez teleostio marino que desova 40 metros de profundidad con una puesta media de 40.000 huevos. Parece que se le pedía a Jacques Cousteau. Pero luego viene el quinto pregunta. ¿Cómo ha encontrado el caballero la Lubina? Digo, pues te voy a agradecer esta pregunta, hombre. De milagro. De milagro debajo de una alcaparra.
1: Claro, que tanto diseño, pero
0: tenemos
1: no comer lo que quieres comer.
0: Consultorio parental. Bueno, Pacho, yo creo que me queda, pero me interesa que me digáis y sí que me deis consejos. Porque yo sabía que sin esto no soy nada.
1: Además tiene un apunte que te tengo que hacer, Alberto.
0: Yo estoy construyendo mi identidad como padre gracias a esta sección.
3: Claro, sabemos.
0: Y la educación de mi hijo depende de vosotros.
10: Sí, totalmente, pobrecito.
1: Pobre querido.
3: Menos mal que Eduardo no tiene voz ni voto en esta sección.
0: Bueno, ¿hasta qué punto debes animar a tu hijo a que estudie algo cuando es evidente que no vale para ello?
3: Hasta ninguno.
8: Nada, lo que eso él es. Quiera. Hasta ninguno. Lo que él quiera, siempre.
10: Siempre.
8: Y apoyándole en eso.
10: Le puedes aconsejar y decir, pero obligar y decir, tienes que estudiar esto, jamás.
0: A ver, ahora el joven del grupo, que es el que tiene hijos más jóvenes.
3: Puntualizo una cosa.
4: Naranjo me está levantando la mano, me voy a callar.
3: Una cosa que tenga que estudiar ahora, lo tuyo con tu edad. Pero cuando el niño acaba el bachillerato, dice, no quiero estudiar. Tú dices, no estudies. A lo mejor luego vuelve al cabo del año, al cabo de los dos. Pues, como tú te pongas, yo los casos que conozco de amigos de mis hijos,
0: sí, de la rebeldía, sobrepasa la.
3: No termina ninguno, acaban mal. Sí.
0: ¿Querías decir algo, verdad?
4: Sí, quería decir lo siguiente. Hay una moda educativa que es darle demasiada libertad.
0: ¿La Montessori?
4: Bueno, Montessori y otro así, es darle demasiada libertad a los niños para que elijan ellos todo. Uh-huh. Y yo creo que la experiencia de los padres sirve para algo.
0: Bueno.
4: Uh-huh. Y a veces hay que acompañar en algunas decisiones. No digo decidir por ellos, pero sí acompañar, y darle otros primos.
8: Ahora, esa cabezonería de este niño no tiene por qué hacer esto porque no va a ganar dinero o porque tiene que ser abogado como su padre.
4: Bueno, no digo que sea abogado o no, sino que toda la voluntad del futuro de un niño o de un adolescente o de un joven no puede estar en sus manos. También el padre, con la experiencia que ha tenido en su vida, tiene que acompañarlo en la decisión.
1: A ver, hay un pequeño apunte, porque Agredano ha tocado la fibra del tema. Es que, claro, habéis cogido todos lo de obligar, lo de creta. No, yo estoy hablando de cuando tu hijo es un zote para la música y quiere ser director de orquesta.
0: Vale. O sea, que
8: no está dotado para lo que él quiere.
1: Claro, entonces, ¿cuándo es evidente que el niño no?
4: No será el primer zote que triunfa en el mundo de la música, ¿eh?
5: Claro. Y en otros terrenos.
8: En las artes.
1: ¿Y en otros terrenos? No.
0: Avispados, chiste
4: para
0: otros terrenos.
4: No, te quiero decir que hay...
0: Bueno, venga.
4: Bueno, pues el caso es que... eran los mejores de la cantera y después, pues mira...
1: También os digo una cosa, luego está el padre como Ernesto Sevilla, que tiene clara la educación si tuviera hijos.
17: Para empezar, yo creo que al colegio no lo llevaría, porque los colegios están muy mal. Que se eduque en casa. Teniendo Google, pues ya él solo se lo monta. Hijo mío, en ningún caso dejes que nadie te diga lo que tienes que hacer, a no ser que seas peluquero. En ese caso, si es a capas, es a capas, no hay más discusión.
1: Y ya está.
8: Ahora con la inteligencia artificial, imagínate el futuro.
0: Oye, está bien que algún día hagamos autodidactas, ¿no? Hace tiempo que no. Sí, vamos, sí. No recuerdo que hayamos hecho.
3: Lo que habría que hacer un día es, usted, hablando de lo que hablaba Antonio, ¿qué le puede aconsejar a su hijo que estudie? Porque es que el desconocimiento que tenemos los padres
0: de lo de
3: cuando
0: ahora.
3: Llegan los niños a estudiar una carrera, pues no tienes ni idea.
0: Ya.
8: Bueno, ahora menos. Hay nuevas carreras.
0: Ponme un chiste, John.
1: Pues te voy a poner un chiste para hoy, martes, que cerramos además el mes. Es uno de Arjona que explica uno de los grandes misterios de la humanidad. Escucha.
18: Dios que le dice a Adán, mira Adán, esa chica de allí es Eva y es la única mujer que hay sobre la faz de la tierra. Dice, y el hombre que hay allí al fondo, dice, es Jordi Hurtado, ya estaba cuando yo llegué, ¿vale?
1: El está misterio de Jordi Hurtado.
0: Por cierto, ¿habéis entregado ya la renta?
4: Hoy ha habido sablazo.
5: No, ha habido sablazo.
4: Puntual. Para los ingresos no son tan
8: raros. Esta
4: mañana. Es lo primero.
0: Además a todos, ¿verdad?
5: Sí.
0: Todo a la vez.
4: Solo he mirado cuánto quedaba en Alemania, Paraguay. Quedó. Y después he visto y he sido derrotado como Alemania.
1: Perdón, a mí me ha dado a devolver.
3: ¿Qué pensaba? Que no te lo iba a cobrar.
4: No, digo, a lo mejor Montero en esto hace una excepción.
3: No me cobra porque era Paraguay.
0: Entonces, hablando de los dineros, que ahora hay cosas por las que te cobran que antes eran gratis, y la verdad que cuando las has vivido gratis, molesta. Entiendo que moleste. Hombre, yo no tenía coche cuando se podía aparcar gratis en cualquier sitio. Ya en el centro de la ciudad ya existía la zona azul y
3: todo. No existía nada.
0: Cuando yo me saqué el carnet de coche, pues mira, pues dices tú, pues he estado toda la vida aparcando, pagando, por lo menos en el centro de la ciudad. Pero claro, entiendo que para ti, que no pagaste durante la gran mayoría años, de tu... Claro.
4: Gente muy indignada en mi Instagram con el aire en la gasolinera.
0: ¿El aire?
3: Las ruedas
0: y el agua.
4: Gente muy indignada con eso, porque eso siempre ha sido gratis.
1: El agua, qué barbaridad.
0: ¿La manguera era gratis?
3: ¿La manguera del aire? No.
8: El aire y el agua eran gratis.
4: No, lavar costaba.
3: Lavar el coche siempre ha costado.
4: Pero el aire no, el aire era una máquina que echaba aire.
3: Claro.
0: Bueno, entonces, ¿qué le cobran ahora? Que antes era gratis y le da coraje. 900-50-60-06. Si queréis pegaros una escapada...
3: ¿A dónde?
0: A cualquier sitio del mundo.
5: Da igual.
0: ¿Eh? Al pueblo que tú quieras. Al más recóndito.
1: Vámonos.
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0: No, el aparcamiento antes de entrar a la cárcel.
1: El aparcamiento.
0: Vale.
1: Sí, el aparcamiento. O sea, estar en la, si tú llegas por otros medios, no pasa nada.
2: Vas
1: tú puedes acceder porque además la ley de costas y la constitución prohíbe que cualquier playa en España sea privada.
0: Claro.
1: O sea, bueno, incluso que en algunos hoteles que hacen un poquito de trampa y dicen playa privada, que no, la gente no haga caso, puede estar en esa playa.
3: Yo me parece que voy a morir sin pagar eso.
0: ¿Sí?
3: Yo, ¿para qué voy a
0: la playa? Bueno, 950-6006, ¿por qué cosas le cobran ahora que antes era gratis y le da coraje? 900-50-6006, Manolo, ¿qué tal? Muy buena.
4: Buenos días, un pónforo, Alberto.
0: Muy buenos días, amigo. Dígame.
4: Pues mira, me da mucho coraje porque fuimos el otro día a un centro comercial de aquí de Barcelona y por entrar al cuarto de baño te cobran un euro.
0: Ah, es verdad.
2: Sí, eso no está bien, ¿eh?
4: ¿Se puede decir el centro comercial?
0: Sí, eso es nosotros en Atocha, sí. Que nos llamó mucho la atención, no sé si fue hace 4 o 5 años.
2: Sí, agradece.
3: Un euro
0: te cobran,
3: sí.
0: Pero en este caso, Manolo, ¿a usted le agrada o no le agrada? Porque está mucho más... Está más limpio, ¿no?
4: Sí, pero tú entras, pagas parking, pagas todo, un euro lo veo excesivo, podría ser algo más simbólico, no sé, pero... considero que es demasiado.
0: Sí, sí.
3: Bueno, a ver, si el baño está limpio, verá. Si el baño está, como pasaba en Atocha, que no tiene nada que ver el baño de un euro con el gratis. Sí.
2: Y hace años, y os acordaréis, en muchos restaurantes, en discotecas, había una señora
3: que era la señora
2: que estaba limpiando el baño constantemente y tú le dabas lo... Era la voluntad. Ahí le dabas X pesetas, ¿no?
3: La cerillera dueña de la noche.
0: Trae uno lo abajante aquí en este estudio un poco extraño, ¿no?
3: Sí, para mí no se me ha escapado nada. ¿Qué
5: yo
3: cosa?
5: Estaba mirando ya a los ojos.
0: Hemos tenido que abrir la ventana porque yo no sé si hay alguna cañería o algo.
3: No, puede
0: aquí,
3: ser,
0: por este
3: porque está, como aquí en esta calle siempre están metidos de obra.
0: Ya. Bueno, 950-6006.
3: Yo no he sido.
5: Yo, bueno.
0: Begoña, ¿qué tal? Muy buenas.
6: Hola, buenos días, Alberto. ¿Qué tal?
0: Buenos días, Begoña. ¿Qué le da coraje a usted que le cobren? Que antes era gratis.
6: Pues mira, a mí me pone de muy mala leche una cosa que antes no se cobraba y ahora sí. Y es que tú vamos a reservar, a comprar un billete online, por ejemplo, para un autobús de estos de largo recorrido. Uh-huh. Y antes, cuando ibas a comprar el billete, aparecía el dibujito del autobús con los asientos en color verde que estaban libres y en rojo los que ya estaban ocupados. Tú seleccionabas el verde que te apeteciera y ya está. Bueno, pues ahora no. Ahora si quieres elegir un asiento, te lo cobran.
0: ¿Qué me dice? ¿El del autobús le cobran?
2: Y en el tren, y en el avión.
6: Sí, y en el tren también, efectivamente. Y además son un poco golfos, porque... al comprar el billete lo primero que te ofrecen es lo que nadie quiere, los asientos traseros, los de la última fila. Si los quieres, bien, si no los quieres, apaga.
0: Eso no los quiere nadie porque no se echan para atrás, claro.
6: No se echan para atrás, efectivamente.
0: Claro. Efectivamente. Es que normalmente el sitio favorito de los malos. O sea,
6: sí,
0: de
6: a mí me gusta.
0: Jorge Busto siempre se... Yo íbamos en un autobús en Canarias cuando vino el Papa. Y entraba el primero siempre en el autobús. Digo, ¿qué te juega con Elsa, con Elsita? Le decía, ¿qué te juega a que Jorge Busto está atrás? Además con la pierna en otro asiento así tirado como los malos del colegio. Ahí estaba.
1: Que atrás. Sí, tiene una pinta de haber sido malo en el colegio.
7: Me lo has quitado.
5: Lo veo aplicadito.
1: Tiene una pinta de haber sido malo.
0: Jorge Busto es...
5: Yo lo veo pidiendo el micro. Mira al conductor.
3: Yo creo que soy el único que no... Bueno, Goyo tampoco debió tener problemas con los asientos.
2: Nunca.
3: Yo no me he dado con las piernas. Es que nada, me da la pierna nunca, en el delante. Nunca, la vida. Nada, si yo no llego al suelo...
5: El asiento bueno, y lo tengo que decir, y el que yo siempre cojo, es el primero de la escalerita de la segunda puerta.
7: Es el más amplio.
0: A ver, hay un tema... Hay un tema que lo pensé a raíz de esto de los... Porque todo esto viene... Porque una cadena de cines quiere poner precios dinámicos en los asientos. Ya no que seleccionar el asiento te cueste dinero, sino que seleccionar según qué asiento te cueste más o menos dinero por la posición del mismo asiento. Y digo, los fósforos seguro que tienen preferencia de asiento en función al sitio al que van, ¿eh? Ya sea en un avión, en un coche, en el médico. ¿Por qué quieres sentarte en este sitio? Y tal, puede ser un buen tema del día.
2: Vale.
0: ¿No? Manías de sentarse.
5: Lo que tienen que hacer los cines es poner mejor los numeritos que no se ve. Los numeritos de la fila y de los asientos.
0: Que los iluminen.
5: Pues claro, yo me siento en el primero que pillo.
0: Hablemos con Cristina. Cristina, muy buenas.
8: Hola, ¿qué tal?
0: Muy buenas, Cristina.

0: Tina, ¿qué le da coraje que le cobren?
1: Pues mira, a mí me da mucho coraje que me cobren por hinchar las ruedas en la gasolinera.
2: Claro, claro.
1: Que siempre toda la vida de Dios había una cosa de estas, de hinchar las ruedas, incluso agua, al otro lado agua. Y ahora ya tienes que pagar.
0: Es que además, Cristina, hay que pagar. Porque dices tú, mira, si por lo menos con un euro me diese para las cuatro ruedas, te lo compro. Pero es que hay que por lo menos echarle dos euros.
2: No, y seis ingenieros de camino para patinar también, que es más complicado que...
1: Sí, no, y por lo menos ahora han puesto para poner la tarjeta, pero hace cuando complicado. Empezó claro. Solo era monedas.
0: Claro, o sea, claro, porque tienes que además bajarte del coche. Pues no puedes meter la moneda, tienes que ir a que te la cambien por una moneda de plástico al de esto, volver y tal. Pero bueno, después están las aspiradoras que cada vez aspiran menos en la gasolinera, por favor. ¿Pueden hacer algo gasolineros de España, empresarios de gasolinera, de poner buenas aspiradoras?
2: Yo es que hace tiempo que no limpio el coche.
0: Ah, señorito.
2: Hombre, evidentemente.
0: Ah.
2: Es que la gente, las cosas las tienen que hacer los profesionales, que para eso están.
0: Señorito, ¿eh? Un aspirador.
3: Yo le pego unos manguerazos a mi Vespa que... Y algún día no me arranca.
0: Vamos a hablar con Ángel. Ángel, muy buenas.
4: Hola, familia, buen día.
0: Muy buenas, amigo mío. Cuénteme.
4: Vamos. Bueno, la voy a pagar por cosas extras. Le comento. Comunión de mi nieto. Mm. Una pasta en la comunión. Okay. La tarta hubo que llevarla aparte porque tenía problemas, tenemos familia con problemas de lactosa y hubo que llevarla con su correspondiente ticket. Por si le entra una cagalera que no diga que ha sido de la tarta de restaurante, en fin,
0: yeah.
4: Historia. Me soplan 20 euros por poner cuatro platos. No digo que no cobren, pero que después de dejarte casi 2.000 euros a la comunión es hortero, eso no, vamos, es poco...
0: Sí, no, la verdad es poco elegante, ¿no?
4: Totalmente, igual que los perfumes. Me compro un perfume, 90 euros. ¿Quiere usted bolsa? ¿Me da usted papel regalo? No, 5 céntimos. Toma el perfume, hombre. 90 euros va a cobrar 5 céntimos. Venga, hombre, ya.
0: Claro. Es verdad que esto de la bolsa, cuando empezaron a cobrarla todo...
5: Por el tema ecológico, porque no...
0: Ecológico, lo que tú quieras, Karen.
5: No.
0: Como cuando de repente...
5: Yo no lo estoy justificando. Digo que eso empieza así.
0: Esta famosa marca de la manzanita coge la excusa del cambio climático y del tal para dejar de incluir cables cuando te compras un teléfono móvil. Sabéis que el teléfono móvil antes venía con su cargador correspondiente y con sus casquitos. Ya no hay ni casquito ni nada.
2: Y es que te cobra por el cable, te cobra el traspaso de un local importante en la calle Serrano. Es que es una cosa... De todas formas, voy a decir una cosa. La bolsita del supermercado luego se puede usar para la basura.
0: Yo las uso todas. Bueno, yo
2: las uso todas, no tiro ninguna.
0: Luego son mis maletas de viaje.
2: Porque tú le das un uso de lujo, luxury, claro, pero yo le doy para bolsa de basura.
3: No tiene sentido es tener
5: un impermeable, un...
3: Yo tengo luxury, 20 bolsas de
2: es
3: supermercado
2: que la voy a llevar
3: y se me olvidan.
2: A París.
0: Se te olvidan en un garillas.
3: Las tengo ahí, de tela, de...
0: Es verdad que yo lo que nunca he hecho, claro, quizá inconscientemente, es, claro, es metérmelas en el bolsillo cuando voy a comprar para que no me las vuelvan a cobrar, entonces me van acumulando.
3: Eso voy.
0: Bueno, 950-6006, que le da coraje que le cobren, que antes era gratis. José Luis, muy buena.
6: Hola, buenos días.
0: Muy buena, José Luis, amigo mío.
6: Pues nada, le llamo desde Córdoba capital.
0: Ole.
6: Y sí, ole, ole.
0: ¿Que bueno, hace mucho pues, calor o qué?
3: Nada, se está fresquito allí. ¿Ha echado una rebequita
6: pues,
3: o algo?
6: Pues hace
0: ole,
6: hace
0: de
6: cosa de 4 o 5 días, pues Montoro.
0: Sí.
6: Parece ser que se llegó a los 44 grados a la sombra.
0: Oh, a la sombra, ¿eh?
3: Montoro.
6: A la sombra, a la sombra.
2: No, le cobraron por la sombra. Pone...
5: Hombre, por la sombra cobra.
0: ¿El gentilicio de Montoro cuál es?
3: Será montoreño.
6: ¿Cómo?
0: No, no, estaba pensando que no, un abrazo a los montoreños, pero es que como no me sé el gentilicio, vamos a buscarlo.
3: Yo sé decir los dulces de Navidad que hacen allí, que son las logroñesas. Pero...
2: Yo sé que cuando vivía mi padre, hablaba de Montoro, decía, no hubo tiros allí en la guerra.
0: Bueno, ahora encontraremos el gentilicio.
3: Montoreño,
0: vale.
6: El asunto es que es el perejil, que se usa para la comida.
7: Es verdad.
6: Que ya antes, incluso en las pescaderías, te daban el perejil gratis,
0: manojito,
6: te lo regalaban.
5: Sí, señor.
6: Pero ya nada, ya ni eso. y hay una cadena de supermercado bastante importante, no voy a decir el nombre,
0: sí,
6: que la bolsita de perejil troceado te vale casi un euro, 0,95.
0: Oh, madre mía.
5: Y en ramitas.
0: Mire,
5: también.
0: Yo ya que lo va a comprar, le recomiendo una cosa que compraba mi abuela, que eso sí está bien, que viene congelado, José Luis, que son como unos cubitos de perejil ya picado con ajo picado. Que eso está muy está muy socorrido para las cosas. ¿Qué le parece?
6: Pues sí, es que a mí me gusta mucho la comida, vamos, ¿no? Hacer la comida que tú has hecho. Y la verdad, pues mira, pues es buena idea.
0: Bien, bien. Un abrazo fuerte, José Luis, amigo mío, muchas gracias por escucharnos.
5: Ahora,
0: espera un momento que me tengo que ir, Tony Martínez,
7: sí,
0: a la Mutua.
7: Y voy a preguntar una cosa y voy a responder rápidamente. ¿Cambiar de compañía cada año para ahorrar? 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
0: Carajo, te digo una cosa, aquí ya no hay olor de bajante, ¿eh? Una bajante muy rara esta.
2: Sí, pues yo no sigo.
3: Ha sido una bajante humana, me parece.
7: Pero bueno, que estáis tres.
5: No sé.
2: Sí, pero yo no he sido, ya lo digo.
5: Oye, que puede ser un olor exógeno.
3: No,
5: tiene por qué ser vuestro.
0: A ver si se ha colado del otro lado del cristal.
7: Sí, por el cristal vamos se va a colar.
3: Un angelito, ¿qué ha pasado?
7: Sí,
5: un angelito.
0: Hablemos con Pepe.
3: Yo no tendría ningún problema en confesarlo.
7: Bueno, no, hombre, tampoco. Pues tampoco. Tampoco vaya suelto. ¿No?
0: Vamos a hablar
3: con... Estoy en un buen momento estomacal.
0: Vamos a hablar con Pepe. Pepe, muy buenas.
8: Hola, buenas. Hola, Alberto. Buenos días.
0: Muy buenas, Pepe. ¿Cómo
8: Mira,
0: es el
8: te
0: caso?
8: Te llamo aquí, sí, desde Orense. Y te voy a contar una cosa que me hizo mucha gracia, porque me fui al pueblo un día, dije, bueno, voy a hacer unas cositas por allí y tal, y fui a un súper pequeño que hay allí, y pedir unas cositas, y de paso dije, me voy a llevar unos botitos de cerveza para después tomar y tal. Y cuando voy a pagar me dice, las cervezas que son frías o del tiempo. Dije, ¿cómo? Me dice, sí, son frías, son más caras.
0: ¿Qué me está diciendo?
7: Sí.
5: En algunos sitios sí.
8: Dije, es la primera vez que me sucede esto, pero bueno, le dije, no, que son del tiempo, que yo las cogí para meterlas en mi frigo.
0: Sí.
8: Y dijo, no, pues son más caras. Bueno, pues vale.
0: Una pregunta, Pepiño. ¿Las cervezas estaban frías de verdad o era un frío de este de Chichinabo?
8: Es que no sé si estaban frías porque yo las cogí del tiempo. Yo no fui
0: a Pepe no se la daban iban a dar.
5: Ellos aducen que porque hay un gasto de electricidad.
2: Yo tenía una vecina cuando chico que llegaba a la tienda de Ultramarín, ¿no? Y decía, dame vino para guisar, pero que esté muy fresquito. Para bebérselo, claro.
0: Oye, para guisar. Y esto de que ahora devuelvas un producto y te cobren la devolución.
2: Depende del sitio, ¿no?
0: Sí, lo que, claro.
2: Pero en los grandes, yo es que...
5: Porque había un abuso, de devolución.
2: Sí, pero por ejemplo, en las tiendas de ropa, no voy a decir marcas, tú vas a devolverlas y no te cobran. Porque yo por mi hija que hace pedido de 6 o 7 trajes para que para uno y devuelve los 6 y no cobra.
3: Y lo que me interesa es el verbo descambiar.
0: Sí, ¿por qué des? ¿Por qué el des?
3: No sé, porque tú vas y lo cambias, ¿no?
5: Lo cambias, no lo des.
0: ¿Pero qué dice nuestro amigo Pérez Reverte sobre esto?
3: ¿Qué dice la RAE sobre descambiar? No sé.
0: Vamos a mirarlo. De momento voy a proponer, a ver, porque he estado mirando sobre cosas que han sido muy polémicas y tal. Mata las cañas, ¿vale?
3: Sí, lo de la playa, ducha, mucha gente indignada.
0: Playa maravillosa, soy muy fan de las playas de Huelva. Mata las cañas, he crecido ahí prácticamente. Bueno, pues ahora, no sé si son la totalidad de duchas de la playa en Mata las Cañas, pero María José, están cobrándote por ducharte después de salir del agua. No sé qué nos parece.
5: Serán unas duchas acondicionadas de una manera especial.
0: Gracias, María José.
9: No, sí. Ahora
5: perdón, no he dicho.
9: No. Yo creo que los ayuntamientos buscan el subterfugio, evidentemente, para sacar algún dinerillo más.
2: Claro.
9: Pero vamos, yo he visto las duchas y no es que sean especiales, son las duchas que hay en todas.
0: La de toda la vida, ¿no?
2: La caña, lo que hay que ir al hotelón, que son
0: clientes nuestros. Claro, ¿no?
2: Y no
0: hotelón,
2: te
0: cobran. Para. ¿Sobre descambiar?
3: Descambiar es, hay un agujero negro en la RAE, deshacer un cambio.
0: Deshacer un cambio es cambiar también, ¿no?
2: No, sería cambiar y
0: cambiar. Cambiar lo cambiado.
3: El cambio a lo mejor es el del producto por el dinero, ¿no?
5: Sí,
3: pero
5: sí.
3: Eso es, pase.
0: Bueno.

0: final de esta hora le pedimos lo mismo de siempre a Antonio Gredano, que reúna todo esto en algo cotidiano y que se lo presente en su crónica, perpleja.
1: Ojalá tuviera precio el alivio de ciertas preocupaciones, esas heridas que nunca curan, el sudor de madrugada, las ojeras, la gana de volver a lugares que ya no existen. Ojalá pudiera ir y poner todo mi ahorro encima del mostrador y llevarme la conciencia limpia y la culpa intacta, el reflejo tranquilo en el horizonte, la esperanza. Y sin embargo llamamos lujo a un bolso o a una botella de champán en un reservado, llamamos lujo a poner entre nuestras manos un volante y pisar el acelerador rumbo a nuestros miedos, que son los mismos miedos de siempre, porque ni la velocidad, ni el paladar, ni el abandono pueden sanar los días, pueden espantar nuestros fantasmas. Nada tengo en contra del buen vino y mataría por navegar mañana en velero por las costas de Capri. Nada tengo en contra de las casas blancas y espaciosas y de los restaurantes que confunden nuestros sentidos. Pero si se puede pagar, no es un lujo. Será otra cosa. Para mí un lujo es amar y ser amado. Tener ganas de volver a casa. Encontrar complicidad en las mañanas y en el sofá. Para mí un lujo es abrazar a mis hijos. Que estén bien. Que me devuelvan una sonrisa desde la puerta de la escuela de verano. Un lujo es que mis padres conserven su memoria y su buena salud, aunque sea a ratos. O poder vivir de mi trabajo. Un lujo es no tener miedo. Entender la vida como lo que es, movimiento. No conformarme, no dejarme pisar, saber qué quiero y luchar por ello. Es un lujo la vida, por más humilde que sea, esa tregua de días felices, salir del médico con buenas noticias, madrugar, beber rico, comer acompañado, el ventilador en la siesta, las pequeñas alegrías del mundial, creer en uno mismo, caminar por la vida con esa pequeñez que solo poseen las mujeres y los hombres que son gigantes, los que pelean a diario contra sus temores, los que quieren sin condiciones, los que siempre están al otro lado si necesitas consuelo y un abrazo. Un lujo es que como ríos confluyan en nuestra vida las vidas de los demás. Andar de la mano por este mundo que a veces es tan ingrato y tan injusto y tan misterioso en sus pesares. Un lujo es tener un día más, solo un día más, para entender que la alegría es la medida de todas las cosas, que si algo tiene precio es que no vale tanto, que el sol sobre nuestras mejillas es un lujo y no vale nada. Y solo hay que salir a la calle a buscarlo.

0: qué te ríes?
1: Me río porque ha empezado diciendo... Ojalá tuviera precio el alivio, porque aquí uno se ha aliviado y le ha salido gratis.
0: Bueno, bueno, ya veremos si sale el culpable de esto que acaba de pasar aquí en el estudio de Sevilla de Herrera y Cope. Imaginaos que estáis recogiendo muebles, buscando fotos antiguas, cajas de vuestra familia, y os encontráis con 7 cajas que descubren un pasado que desconocíais al completo de vuestra familia, y que 36 miembros de vuestra familia fueron asesinados en campos de concentración en Alemania. Durante la época nazi.
2: Por desgracia.
0: Habiendo nacido en Barcelona, y no sabiendo nada de tu historia. Os voy a contar la historia de Dori a las 11. Luego se pasará por aquí Javier Sierra. Tendremos citas ciegas con María José Navarro. Hablaremos del libro del bestseller de Santo Cerdán.
1: ¡Hombre!
3: Soy loca por leérmelo.
0: Sí, premio Planeta.
2: Son 90 paginitas, No son
3: muchas. Muy bien.
0: ¿Estás loco por leértelo tú?
3: Estoy loca por leérmelo.
4: Si me pagan, me lo leo. Pero así gratis que yo llegue y me lo lea.
2: La lectura de verano.
4: Tantas cosas que leer.
0: Señores, hasta mañana.
2: Hasta mañana, chao.
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1: Son las 11, las 10 en Canarias.
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3: Bueno, Pedro Sánchez ha anunciado un plan de integración y ciudadanía para migrantes dotado con 500 millones de euros. El presidente ha presentado un paquete de iniciativas en el día en el que concluye el plazo de presentación de las solicitudes para la regularización extraordinaria de migrantes. El proceso ha desbordado los cálculos iniciales del gobierno. Las cifras apuntan a 1,2 millones de peticiones, más del doble de lo previsto. Ricardo Rodríguez.
4: Un plan dotado efectivamente con 500 millones de euros solo durante el primer año, Alberto, para financiar la política migratoria del gobierno, desde el acceso a los servicios públicos a una oferta extraordinaria de formación profesional, pasando por el aprendizaje de las lenguas cooficiales. Para todo ello, Pedro Sánchez anuncia además la creación de una agencia estatal de movilidad humana.
5: Casi 30 millones de euros en programas que refuercen el aprendizaje de los idiomas cooficiales, el conocimiento de nuestras normas, de nuestro marco constitucional, de nuestros valores, así como programas de integración comunitaria para mejorar la convivencia.
4: El presidente ha subrayado que la regularización que culmina este martes el plazo de solicitud es un paso clave para sacar de la invisibilidad a cientos de miles de migrantes que ya conviven con nosotros. Los demandantes han superado con creces el millón que han iniciado los trámites para obtener la autorización temporal de residencia y de trabajo.
3: Pues precisamente el Supremo cree que la regularización de inmigrantes puede chocar con la normativa europea. El alto tribunal cuestiona que se pueda dar la residencia solo por residir en nuestro país. Patricia Rossetti.
6: El Supremo, Alberto, tiene dudas de que el decreto de regularización masiva de inmigrantes se acorde al derecho de la Unión Europea, se acorde con las normas del Pacto de Migración y Asilo de la Unión Europea, y propone preguntar al Tribunal de Justicia Europeo, propone plantear una cuestión prejudicial. La Sala Contencioso Administrativo da un plazo de 5 días a la Comunidad Valenciana y a la de Aragón, que presentaron un recurso para que den su opinión. Pregunta antes de resolver sobre las medidas cautelares que solicitaron las dos comunidades autónomas y que manifiesten su parecer sobre la compatibilidad del convenio de Schengen, de una medida adoptada por un Estado miembro mediante una norma reglamentaria de rango infralegal en el marco de una regularización de carácter masivo y sin que conste coordinación previa con los demás Estados miembros.
3: Por cierto, que acabamos de saber que la acusación popular del caso Leire pide ahora que declaren como testigos el exfiscal general del Estado, Álvaro García Ortiz, y su mano derecha, entre otros. Lo hace por la reunión de Leire y Teijelo en la sede de la Fiscalía. Y un apunte extra a pie de página. Hace calor. 8 comunidades están en alerta, especial incidencia en Andalucía, Extremadura y Canarias, donde se llegará a los 40 grados. También calor en Aragón, Cataluña, Madrid y, en fin, zonas de Castilla y León.
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3: Tiempo ahora para el Mundial con Movistar. La verdad que vaya tarde ayer. O sea, Wimbledon, Djokovic, Sinner, partidazo el de Sinner, pues la verdad, no sé si es que le dio un golpe de calor. No, algo le pasó en el pie, que luego hablaremos con Ángel García Muñiz. Pero es que después ves a Alemania salir del Mundial, a Brasil remontar con Japón y el resto ya porque era madrugada, que lo vio Dani Asenjo.
7: Se pone al rojo vivo, Alberto, el Mundial. Y atención las críticas que llegan desde Alemania. Hundidos en la vergüenza, nueva pesadilla, o Alemania se aleja de la cima del fútbol mundial. Son algunos de los titulares que se pueden leer hoy en la prensa germana, horas después de que su selección fuese eliminada en los penaltis a manos de Paraguay. Pero Alemania no es la única gran nación europea que dice adiós en 16avos. Países Bajos también se despide del Mundial tras caer de la misma manera en los penaltis contra Marruecos. La selección africana se va a enfrentar a Canadá en octavos. Y como dices, más suerte tuvo Brasil, que esquivó la prórroga en el último suspiro, Hugo Ballester.
8: Con más sufrimiento del que podría imaginar, Brasil se metió en octavos de final tras ganar a Japón por 2-1 en Houston. Se adelantó Japón, empató Casemiro y un gol de Martinelli en el último minuto del descuento le dio el pase de ronda a la selección de un Carlo Ancelotti, que aseguró que están fuertes.
9: Estamos fuertes, sí, estamos fuertes, contentos, seguimos el camino, tenemos que seguir mejorando, trabajando, descansar, también es muy, muy importante. El sufrimiento es normal, se puede marcar al último minuto, se puede, también en la prórroga se puede marcar. La equipo también estaba preparado para jugar a prórroga.
7: Y hoy la jornada nos trae otros 3 cruces más de 16avos. A las 7, desde las 6:30 en tiempo de juego, Costa de Marfil, Noruega. A las 10, Francia, Suecia. Y ya de madrugada a las

0: 3, México, Ecuador. Y al margen del Mundial, hay detalles sobre el futuro de Fernando Alonso en la Fórmula 1, Carlos Miquel.
1: Interesante la entrevista del jefe de Aston Martin, Adrian Newey, en su página web. Dice que la mejora de Hungría, como adelantamos aquí en COPE, va a ser importante y que si funciona, Fernando Alonso seguirá con ellos en 2027, se va a aligerar el coche para que esté en el peso mínimo y con eso va a haber una buena ganancia de tiempo.
0: Y en tenis hoy debutan 4 españoles en Wimbledon, Pablo Llamas y Munar, y en el cuadro femenino Badosa y Selekmeteva.
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14: UGT Servicios Públicos Salamanca ha emitido un comunicado en el que cuestiona los nuevos cometidos del personal de enfermería que se imponen, explican, de forma arbitraria y sin garantías. Al parecer, a partir de mañana, estos profesionales deberán controlar los anticoagulantes orales en los centros de salud salmantinos. Deben asumir el ajuste de dosis de tratamientos como el Sintrón. Este sindicato exige la suspensión de la puesta en marcha hasta que los profesionales de atención primaria, así como los pacientes, obtengan garantías jurídicas, clínicas y organizativas. Y hablamos ahora de los carburantes. Finalmente, el Consejo de Ministros vuelve a aplicar el 21% a los carburantes después de 3 meses. Se cambia ahora por un descuento, 15 céntimos en julio, 10 en agosto y 5 céntimos en septiembre. Mientras tanto, el gasóleo agrícola no se toca, sigue teniendo la subvención de 20 céntimos litro durante los próximos 3 meses. Y la Red de Bibliotecas Municipales ha presentado una programación de verano centrada en la 10ª edición del Festival de Blues. 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
4: Dori estaba organizando cosas de su madre unos días después de su muerte en un altillo de su casa en Barcelona y encontró unas cajas, 7 en total, que ella no había visto nunca. Pudo distinguir la letra de su padre escrita en ellas. Su padre falleció hace más tiempo y en esas cajas ponía Friburgo, la ciudad donde nació su madre. Se esperaba encontrar lo típico, ¿no? Pues algunos recuerdos familiares, fotos. Pero abrió esas cajas y se encontró con una realidad que, en fin, no se habría imaginado. Entre algunos pasaportes, cartas y fotos, descubrió que 36 de sus familiares, entre ellos sus propios abuelos, habían sido asesinados en el Holocausto. Doris Ontheimer, buenos días.
5: Hola, buenos días.
4: ¿Cómo estás?
5: Muy bien.
4: Muchas gracias por venir.
5: Muchas gracias a vosotros.
4: Doris, sé que tardaste algunos años en poder enfrentarte al contenido de las cajas. También sé que tu madre en los últimos tiempos repetía una frase, ¿no? La Gestapo nos vendrá a buscar. ¿Pero tú te imaginabas algo de esto?
5: No, realmente los últimos años de mi madre en su decadencia, cuando estuvo 10 años en estado de coma y durante este tiempo que fue perdiendo todas sus facultades, sí que pensé que algún fantasma se había escondido y que tenía una mochila muy pesada que nunca había querido desvelar. Y cuando encontré las cajas pensé que quizás allí estaba el contenido de aquella mochila.
4: ¿Qué sabías tú de tu familia, de tus abuelos, antes de encontrarte las cajas?
5: Bueno, yo sabía, yo nací en Barcelona, mis padres eran alemanes, se habían conocido aquí y me educaron en la fe católica, en el colegio de las monjas alemanas de la calle Copérnico en Barcelona. En Madrid también hay otro colegio de las monjas alemanas, bueno, había. Y en casa seguíamos las tradiciones normales. No eran mi padre y mi madre no eran muy practicantes ni religiosos, pero sí que cumplíamos con las prácticas habituales. Y a los 18 años, mis padres un día con mucho sigilo me dijeron que tenían que hablar conmigo y me dijeron que las raíces de nuestras familias eran judías. Uh-huh. Yo la verdad es que en aquel momento me quedé muy tranquila pensando que no éramos nazis. Uh-huh. Y esta fue, no me causó ningún estupor, sino una tranquilidad esto. Uh-huh.
4: Dori, la primera caja son 7 cajas que te encuentras, se corresponde con la llegada de tus padres a España. Creo que es a finales de los años 20, sus familias los enviaron para ponerlos a salvo. ¿Qué contaban las cartas de esos primeros años?
5: Bueno, las cartas de los primeros años, realmente el contenido de todas estas cartas, es prácticamente a partir de la subida de Hitler, a partir del año 33. Uh-huh. Antes hay pocas cartas, sobre todo son las cartas que guardaron a partir de aquel momento. Uh-huh. A partir del ascenso de Hitler.
4: Uh-huh. ¿Cómo era la vida de tus padres en España? Porque sé que de las cartas puedes sacar algo de ellos. Sé que se cambiaron el nombre, ¿verdad?
5: Sí, bueno, mis padres, mi padre vino aquí en el año 29 y 30 porque mi abuelo tenía una filial de la fábrica que tenían de porcelanas, una fábrica que se llama Lehmann, que tenían de porcelanas en Nuremberg, donde fabricaban muñecas, las caras y las manos de las muñecas de porcelana, un artículo en aquel momento muy apreciado en toda Europa. Y mi abuelo vieron aquí la posibilidad en Barcelona de que la mano de obra era mucho más barata y de que podían hacer una gran exportación a países latinoamericanos. Esta fue la razón de que fundaron esta filial aquí en Barcelona. Durante los años 29 y 30, mis abuelos, mi abuelo paterno, vio el antisemitismo, la crisis económica que se produjo en Europa, aquel enorme antisemitismo que creció en Alemania, y entonces encontró muy procedente el enviar a sus dos hijos aquí en Barcelona. A mi padre lo pusieron a trabajar en la fábrica Lehmann, y mi madre en el año 33 había estudiado comercio internacional en Freiburg, y en el año 33, cuando Hitler subió al poder, lo primero que hizo fue cambiar el cuerpo jurídico en Alemania, de forma de que todos los abogados y jueces fueran del partido, uh-huh, del partido nazi, para que todos los decretos que él hiciera pues fueran aprobados. Y mi madre, que estaba trabajando con un juez en el juzgado de Freiburg, decidió junto con sus padres venir a Barcelona, y aquí conoció a mi padre.
4: En las cartas que llegaban durante los primeros años del Tercer Reich, son cotidianas en apariencia, cuentan el día a día de las familias, cuentan que todos están bien, pero ya dicen: no habléis de política en vuestras respuestas, que es una pista de que el Tercer Reich ya leía las cartas.
5: Sí, sí, todas las cartas además están se nota, está el número de censura en las cartas. O sea que a partir del año 33 toda la correspondencia era censurada. Y que es curioso porque ves en las cartas el número de censura. Y no en todas las cartas, en toda la correspondencia, jamás hay una alusión política. En más de 2.000 cartas que hay en el contenido de todas estas cajas...
4: No se habla de Hitler, ¿verdad? ¿La palabra Hitler sale en algunas?
5: Jamás, jamás, jamás se pronuncia la palabra de Hitler. Y simplemente a través de las líneas, tienes que entender los decretos. Por esto a mí me obligó a estudiar la historia contemporánea del nacionalsocialismo, porque si no, no las hubiera podido entender aquellas cartas. Porque claro, en muchas de ellas pues decían, nos vamos de casa, nos vamos a... No era que se iban, era que los echaban de las casas, ¿no? Y constituían guetos en todas las ciudades, pequeños guetos donde colocaban a la comunidad judía. Bueno, y así a través de los decretos los tienes que entender a través de las líneas: cerramos la empresa, nos vamos de casa, nos mandan de viaje, vamos a un balneario, que era cuando los llevaban a un centro de internamiento, un campo de concentración. Estas son las cartas a partir del 33.
4: Pero déjame recordar que estamos hablando contigo, que has volcado tu historia en un libro maravilloso que se llama Las Siete Cajas. Tú, pues bueno, una vez tu madre fallece, estás organizando, lo repito por si hay alguien que se ha enchufado ahora mismo a la entrevista, estabas organizando sus cosas y te encuentras con siete cajas que te descubren una realidad que desconocías, que muchos familiares tuyos murieron en el Holocausto perseguidos por ser judíos. Me interesa mucho, Dori, que me cuentes los detalles de lo que cuentan esas cartas en relación a cómo cambiaba las relaciones con la familia, con los vecinos, con los amigos que tenían tus abuelos en Alemania.
5: Bueno, las cartas, mis abuelos, de los cuatro abuelos, los abuelos paternos, mi abuelo paterno era de Núremberg y mi abuela paterna era de Praga. Mis abuelos maternos eran de la Selva Negra. Entonces las cartas corresponden a las cuatro familias, a las familias del abuelo paterno, la abuela paterna y de los abuelos maternos, de todos ellos. Y entonces vas viendo la evolución de estas familias. Por ejemplo, la de mis abuelos maternos, que es la más trágica. Yo no había visto jamás una fotografía de mis abuelos maternos, ni nunca había oído hablar de ellos. Pues fueron deportados, fue la primera deportación que hizo Hitler y la única deportación que se hizo al sur, que se hizo a Francia. Entonces mis abuelos maternos fueron deportados el 23 de octubre del 40 a un campo de internamiento francés que se llama Gurs, donde había muchos republicanos españoles que tuvieron que desalojar. 9.000 personas de la zona de la Selva Negra fueron deportados allí, de la comunidad judía. Y hay una carpeta que ponía Freiburg, que has comentado al principio, que es donde están todas las cartas de mi abuela, sobre todo, que era la que más escribía, de mi abuela materna Lina, desde su deportación al campo de Gurs. Bueno, aquella carpeta para mí ha sido la carpeta que más me ha...
4: Quiero saber, Dori, cuando tú lees esas cartas, que ahora tú te encuentras con 7 cajas, que no te da tiempo a comprender del tirón y vas comprendiéndolo, es una historia paso a paso, que luego, pues bueno, se diluye en el tiempo con muchísimos años, pero esas cartas, esa carpeta, por ejemplo, ¿qué te hizo sentir cuando la leíste por primera vez?
5: Un dolor tremendo. Muchísimo dolor, una admiración por cómo era capaz mi abuela de escribir, preocuparse por sus hijos, intentar no preocuparlos de lo que ellos estaban viviendo. Y a través de todas estas cartas, es curioso porque a través de las letras conoces la personalidad de las personas. Yo conocí a mi abuela, desgraciadamente la conocí a través de las cartas, ojalá la hubiera podido conocer físicamente.
4: ¿Cómo era su personalidad?
5: Era una persona dulce, preocupada por sus hijos, sobre todo por su... Tenía 2 hijos, mi madre y el hermano de mi madre, que era 11 años más joven, que consiguió... Consiguió que tuviera el visado para poder ir a Estados Unidos antes de que estallara la Segunda Guerra Mundial, antes de septiembre del 39. Bueno, toda su preocupación eran sus hijos, no era ella ni su marido, sino solamente hablaba que estaban pasando por circunstancias muy complicadas y difíciles, que eran muy difíciles de entender, pero quería solamente decirme: sabe mal no poderos ayudar, sé que vosotros estáis iniciando vuestra nueva vida, se acababan de casar mis padres en el 36, se habían casado en el 36 y luego volvieron a casarse en el 39 con el rito católico, pero toda la preocupación de ella era de sus hijos, sobre todo. Era una persona, pues, ya digo, preocupada sobre todo por su familia.
4: Y Dori, en esas cartas, y estoy pensando, por ejemplo, en la última que escriben tus abuelos maternos, creo que es en el 42, no hay detalles del horror, ¿no?
5: Bueno, sí. Hay detalles de lo que están pasando en los campos que los franceses no llaman campos de concentración, sino campos de internamiento. Poco a poco vas viendo cómo se va agravando la situación, y sobre todo a partir de enero del 42, cuando empiezan las grandes deportaciones. Allí sí que se transmite ya el miedo, y en una de las cartas, por ejemplo, mi abuela refleja que dice: de todos los que marchan al este no sabemos nada, desaparecen. Y realmente era así, desaparecían. Y las últimas cartas sí que son muy dramáticas, ya en el sentido de que, por ejemplo, le expresa a mi madre: no quiero que pienses que estoy histérica, pero las escenas que se viven en las estaciones son tremendas. Claro, era todos aquellos trenes. Ellos fueron deportados desde el 23 de octubre del 40 a 3 diferentes campos de internamiento en Francia, hasta que los llevaron a Drancy, que era un centro que estaba próximo a París y donde los nazis habían hecho estaciones y habían hecho trenes que iban directamente el 80% a Auschwitz y unos cuantos a Treblinka.
4: ¿Cómo te enteras tú de que tus abuelos maternos mueren en Auschwitz?
5: Bueno, hay una carta del año 60, habían pasado 15 años desde que había terminado la Segunda Guerra Mundial, que de los tribunales que se constituyeron en Alemania le contestan a mi madre. Supongo que mi madre insistía porque no sabía qué había pasado con sus padres, evidentemente pensaba que habían sido exterminados, pero no sabía dónde, y yo creo que no quería creerse que hubieran sido exterminados en Auschwitz. Y en aquella carta del año 60 por parte del gobierno alemán, le aseguran a mi madre que tienen constancia y que tienen toda la documentación conforme el convoy en el que mis abuelos maternos fueron deportados.

0: desde Drancy el 7 de octubre, ay, el 7 de septiembre del 42, que llegaron a Auschwitz el 9 de septiembre del 42, y que desde allí ponen la carta. Debido a su edad, suponemos que fueron muertos, no pone exterminados ni llevados a las cámaras de gas, pero sino que debido a su edad que murieron en aquel momento.
1: Dori, ¿tú crees que tu madre quería ocultarte esto o crees que ella sabía que te ibas a encontrar esas siete cajas y que era ese tu momento para saber todo esto?
0: Yo creo que quisieron ocultármelo durante mi infancia, para darme una infancia sin traumas, sin fantasmas, sin mochilas y una infancia feliz. Que quisieron guardar toda la documentación porque realmente es todo aquello es memoria histórica. Es una memoria histórica que se puede comprobar a raíz de toda la documentación que me dejaron, y que pensaron que cuando fuera adulta tendría capacidad para poder asumir todo esto.
1: Pero tú fuiste adulta con tu madre viva durante mucho tiempo, ¿no?
0: Sí, durante mucho tiempo. Pues, mi madre, ya digo, murió a los 90 años, pero de los 80 a los 90 fue una decadencia vertiginosa, una caída al vacío.
1: Dori, tus otros abuelos consiguieron exiliarse a Cuba y sé que has podido encontrarte con familiares, ¿no? Primos, tíos, descendientes de los que lograron salir.
0: Sí, bueno, a raíz de toda la documentación que encontré, me prejubilé y pensé que me tenía que dedicar a la búsqueda. Mi objetivo era encontrar descendientes de los cuatro abuelos allá donde estuvieran, porque claro, cada uno fue a parar donde pudieron, al igual que mis padres, ¿no?, que fueron enviados por sus padres a España. Bueno, y este fue mi objetivo. Entonces ha sido una búsqueda un poco de Sherlock Holmes. Realmente me ha ayudado mucha gente. Hay muchos profesores de historia, gente de la universidad, gente dedicada a la memoria del Holocausto, que me han ayudado muchísimo. Me han abierto muchos centros de documentación. He viajado a muchos países, pero al final nos hemos reunido los descendientes de las cuatro familias, de los cuatro abuelos.
1: ¿Has estado, Dori, en algún campo de concentración, en Auschwitz, en el francés?
0: Sí, he estado en Sachsenhausen y después estuve en Auschwitz con un programa cultural que hacía el gobierno de Polonia junto con el gobierno aquí en Cataluña, que fuimos todos, que fueron muchos alcaldes de ciudades pequeñas en Cataluña que habían tenido barrios judíos. Y allí nos llevaron a Auschwitz, y realmente ver Auschwitz es dolorosísimo, sobre todo cuando sabes de nuestra familia, 20 murieron, fueron exterminados en Auschwitz. Y es tremendo pensar cómo la mente humana, cómo una sociedad puede abocarse a este tipo de cultura, a esta corrupción y a esta...
1: Sobre todo una sociedad moderna, Dori, porque es verdad que muchas veces cuando estamos pensamos que hace, pues yo qué sé, que lo que pasó hace 80 años pasó hace mucho tiempo, pero es antes de ayer, o sea, que esa sociedad ya tenía las herramientas para entender lo que era la libertad, los derechos humanos y tal. Es una historia que yo, Dori, le recomiendo a todo el mundo que se acerque a su librería más cercana, que si no conoce este libro lo compre, Siete Cajas, y que descubra con más detalle tu historia, porque mereces el libro, por el que te doy la enhorabuena además, y te doy las gracias por habernos acompañado esta mañana en Herrera en COPE.
0: Muchísimas gracias a vosotros.
1: Un beso, Dori.

0: hablando de libros. No sé si va a ser un bestseller, si puede ganar el premio Planeta. Entiendo que el Planeta no, porque no lo... Jorge Bustos, muy buenas, que tú me vas a resolver las dudas sobre el nuevo librazo. 30 pavazos cuesta el libro del bestseller de Cerdán, ¿no?
1: Sí, lo que pasa es que ya está pirateado y me lo han mandado pirateado. Yo tengo aquí en el móvil. Claro, debe de pensar la gente, quien roba a un ladrón, pues tiene miedo de perdón. Claro. Presuntamente ladrón. A ver, estás hablando del gran libro de Santos Cerdán León.

0: mulo de Miguel de Cervantes. Sabes que Cervantes, en la cárcel de Sevilla, precisamente en tu ciudad, es cuando concibe el Quijote. Lo cuenta él en el prólogo de su libro inmortal. Y ha habido una gran tradición de literatura carcelaria, Alberto. Ha habido grandes personajes de la historia literaria que se han, que estando en la cárcel, pues les entra la vena, la musa viene a visitarlos y deciden escribir. Y algunas son cumbres literarias importantes. Claro, Santo Cerdán, supongo que lo ha escrito después a la salida, pero parece ser que se le ocurrió ahí la posibilidad en Soto del Real, los 5 meses que pasó en prisión preventiva, lugar al que a buen seguro terminará regresando, pues concibió la idea de este libro autoesculpatorio que no se cree nadie, que parece que está bastante dirigido a sus excompañeros de partido, y empezando por el primero, empezando por el número uno, porque está dolido de que le hayan presentado como, bueno, de que hayan soltado lastre, de que le hayan dado la espalda, cuando él ha sido el arquitecto, dice. Él se presenta a sí mismo como el arquitecto del sanchismo, y es verdad que él tuvo un papel fundamental, y es verdad que sin Santos Cerdán, Pedro Sánchez no estaría en la Moncloa, igual que sin Ábalos.
1: Claro.
0: Es decir, porque fue Santos Cerdán el que negoció primero en la primera investidura del 18 con PNV, porque él tenía muy buen trato con el PNV, después con Bildu y después con Junts. Acuérdate los viajes a Suiza, sí. Con la foto, claro, de las urnas del 1-O debajo, con Puigdemont y
1: bueno, y con el propio PNV, ¿no? Al final, en
0: claro, también. PNV, Bildu, Junts. Él es el armador, digamos, de las investiduras de Sánchez, sobre todo de la segunda, de la de 2023, y claro, pues le duele porque él se presenta como una víctima de una persecución política por haber sido arquitecto del gobierno más progresista de la historia. Porque, en realidad, esta teoría no es muy distinta a lo que va diciendo María Jesús Montero en el Comité Federal del sábado, sí, o el propio Sánchez, ¿no? O sea, él no, en el libro, no me lo he terminado, no dice ni una sola palabra sobre las mordidas de Servina Bar, sobre el amaño de obra pública, sobre las cloacas.
2: Leire Díez no sale, ¿no?, en el libro.
0: No, o sea, que yo haya visto todavía no, creo que no sé si en qué momento. Si sale mucho Sánchez, él dice que tenía hilo directo con Sánchez, ojo, porque eso suena también a advertencia velada.
1: Yeah.
0: Yo solo, Sánchez quería que yo le reportara él personalmente. Dice que además se fue por su propio pie, que cuando Sánchez le llama a Moncloa después del informe de la UCO, él va con la decisión ya tomada de dimitir, pues se queja de que le retiraran el abogado, de que no le pagaran, en fin, pues porque él se considera alguien que solo ha servido a su partido y que no entiende por qué pasó por la cárcel y por qué tiene tantos problemas judiciales en el horizonte.
1: De lo que llevas leído, de los 5 días de reflexión, ¿dice algo?
0: No he llegado a esa parte, si vale, te digo la verdad.
1: Vale.
0: Pero sí que es verdad que me llama mucho la atención el estilo. A ver.
1: ¿Inteligencia artificial o qué?
0: Claro, yo creo que Santos Cerdán, a lo mejor ha leído pues muchos clásicos, pero me temo que en la escritura no ha sido, digamos, el fuerte de su vida, como tampoco de Leire Díez, que se presentaba como una reportera que iba a preparar una trilogía. Bueno, yo creo que me recuerda mucho a la prosa de Iván Redondo, mucho punto y aparte, frase presuntamente sentenciosa. Hay una frase que dice cuando él está en el Congreso de los Diputados y salta esa misma mañana el informe de la UCO. Él está en el escaño, saca el móvil y empieza a leer en el propio escaño el informe que detalla todas sus actividades ilegales, ¿no? Y dice que él se siente que su cuerpo ya no está en el Congreso, que todo se eclipsa, que él como que tiene una especie de transmigración anímica y entonces se va afuera y se ve a sí mismo en el escaño y entonces él ya no sabe dónde está muy bien y está como groggy, ¿no? Y entonces él dice que ahí empieza la caída y que lo peor no es el golpe, sino algo más sutil. Punto, chan, chan. Entonces, este tipo de recursos que me hacen mucha gracia, pues muy tiernos, muy enternecedores, ¿verdad?
1: Es que a mí la frase de una caída no termina cuando se demuestra la verdad, termina cuando el relato deja de necesitarla, suena un poco a inteligencia artificial, sí, que tampoco quiero acusarle de utilizarla, pero en fin, que no, como y comentario está divertido.
0: Me di cuenta de cómo me convertí en un problema y los problemas no se gestionan, se eliminan, ¿no?
1: Es que es muy inteligencia artificial, la verdad.
0: Es muy inteligencia artificial, que por lo visto la IA abusa mucho de los dos puntos, de poner 2 puntos y luego un remate, ¿no? Sí. Pues ese es el estilo de Santos. Quién sabe si el sanchismo, toda esta gente que probablemente acabará en la cárcel, bueno, si tenemos un centenar de imputados, pues a lo mejor vemos un renacer, un siglo de oro de la literatura penitenciaria. O sea, y con que acabe en la cárcel una cuarta parte de los que están imputados y se pongan a escribir su historia, tú fíjate, podemos hacer una colección de clásicos como la de Cátedra.
1: Pero vamos a ver, en un país serio, en el que se imputa a la presidenta de la SEPI y a 25 o a 24 sí, personas, y que aquí, o sea, no es que ya no pase nada, es que refuerce, porque yo creo que hay quien en el Partido Socialista

0: las personas las que escucháis a diario este programa. En COPE también seguimos siendo los números uno del deporte. 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A ti, a Pilar García de la Granja, aquí en Mediodía COPE, y también a Pilar García Muñiz en La Tarde de COPE. 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
1: Gracias por estar ahí.
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1: Bueno, pues hoy 30 de junio termina el plazo para acogerse al proceso de regularización extraordinaria de migrantes. Lo hace además superando ampliamente las previsiones del gobierno, quien cuando lo anunció calculó que en torno al 500.000 de personas lo iban a solicitar. Los últimos datos calculan que son más de 1.300.000 las que han pedido acogerse al proceso de regularización, o lo que es lo mismo, intentar legalizarse para obtener los beneficios que da el poder trabajar en España. Los sindicatos policiales llevan semanas denunciando el caos y la saturación que supone para ellos su tramitación. Sin embargo, Sánchez pues ha sacado hoy pecho de esta gestión.
4: Un éxito de gestión muy importante como es este proceso de regularización. Un paso clave para sacar de la invisibilidad una realidad que existe en nuestro país de cientos de miles de personas que conviven entre nosotros y nosotras.
1: Pero ojo, que el proceso que arrancó el pasado 14 de abril puede acabar en los tribunales. El Tribunal Supremo estudia su paralización ante las dudas que pueda colisionar con la legislación de la Unión Europea. Patricia Rossetti, buenas tardes.
5: Hola Pilar, buenas tardes.
1: En este caso el Tribunal Supremo lo que cuestiona es que se pueda dar papeles a una persona por el simple hecho de residir en nuestro país.
5: El Supremo tiene dudas de que el decreto de regularización masiva de inmigrantes sea acorde al derecho de la Unión Europea, sea acorde con las normas del Pacto de Migración y Asilo de la Unión Europea, y propone preguntar al Tribunal de Justicia de la Unión Europea, propone plantear una cuestión prejudicial. La Sala Contencioso Administrativo da un plazo de 5 días a la Comunidad Valenciana y a la de Aragón, que pidieron medidas cautelares para que den su opinión y que manifiesten su parecer sobre la compatibilidad del convenio de Schengen de una medida adoptada por un Estado miembro mediante una norma reglamentaria de rango infralegal en el marco de una regularización de carácter masivo y sí que conste coordinación previa con los demás Estados miembros. Recuerdan la providencia que, conforme al principio de cooperación leal, la Unión y los Estados miembros se respetarán y asistirán mutuamente en el cumplimiento de las misiones derivadas de los tratados. Ayudarán a la Unión en el cumplimiento de su misión y se abstendrán de toda medida que pueda poner en peligro la consecución de los objetivos de la Unión Europea. Pilar.
1: Gracias, Patricia. Este proceso de regularización extraordinaria lleva años siendo impulsado por organizaciones como Cáritas. La entidad ha presentado este martes su memoria anual, la correspondiente al año pasado. En el año 2025 ayudó a más de 2 millones de personas. Es el caso de Marta.
6: Yo me saqué aquí fue por cuestiones de empleo, porque la verdad que yo buscaba y metía papeles y no quedaba en ninguna parte.
1: Bueno, pues en unos minutos hablaremos con Carmen Lavallén para que nos explique exactamente cómo está la situación y qué sucede con estas personas y el principal problema que tenemos todos los españoles y, por supuesto, ellas también, que es la vivienda. ¿Estás ahí, Carmen Lavallén? Buenas tardes. Marta.
7: Sin duda, Pilar, la energía fotovoltaica, la más barata, ha cubierto el 30% de la demanda en junio y ha hecho de muro de contención en los peores días de la ola de calor, con precios mayoristas que llegaban a dispararse por encima de los 100 euros megavatio hora, picos de demanda en los que las nucleares y los ciclos combinados han sido clave para poder mantener el equilibrio del sistema. De hecho, ambas han cubierto un tercio de la generación. Con todo esto, junio termina con un precio mayorista rozando los 70 euros. Es un 5% menos que hace un año, pero ¿cómo?

0: ¿Cómo queda la factura? Paco Valverde, experto en energía.
1: Una factura muy normalita. Fíjate que la factura normal para un junio normal está en casi 61 euros. Y la factura ahora mismo para un consumidor de PVPC está en 60 euros.
0: Eso sí, 12 euros más de media que en mayo, cuando ya se aplicaba ese descuento del IVA al 10%.
2: Pero, Marta, me alegro de verte, de escucharte, jefa de economía de COPE. Estamos aquí todos un poco dispersos. Vamos a ver, este pequeño alivio, ¿verdad?, en la factura de la luz es puntual, porque los expertos calculan que la factura de julio y de agosto se va a disparar. ¿Exactamente por qué?
0: Claro, porque llegan las vacaciones, Pilar, se dispara la demanda y además las renovables se comienzan a tirar menos por cuestiones técnicas. Sopla menos viento, los paneles solares son menos eficientes, aunque parezca mentira. Cuando hay altas temperaturas les cuesta más funcionar y los ciclos combinados, lógicamente, toman protagonismo. Valverde, experto energético.
1: Todo augura un julio y un agosto caretes, más caros de un julio y un agosto normal.
0: Se esperan facturas medias en el entorno de los 75 euros para tarifa regulada. En el mercado libre, claro, dependerá del consumo. Así que vamos a pagar, Pilar, más por la luz y por las gasolinas.
2: Pues es Marta Ruiz, jefa de economía de Cadena COPE. Gracias, Marta.
0: A ti, Pilar.
2: Bueno, ahora de Caritas con Carmen Lavalle, no hablamos con Carlos de la tarde. ¿De qué hablamos, compañeros? A Carlos. Carlos Gutiérrez, buenas tardes.
3: ¿Qué tal? Buenas tardes.
2: ¿De qué vamos a hablar en la tarde de COPE?
3: Pues mira, hoy, este martes, tenemos a casi toda España en aviso por altas temperaturas que podrían llegar a los 44 grados en algunas zonas. La EMET, Pilar, tiene activada la alerta roja por peligro importante en zonas de Córdoba y de Badajoz, y la alerta naranja en otras 10 comunidades. Lo peor es que esta nueva ola de calor avanza hacia el resto de Europa, que viene de sufrir el efecto del calor extremo. Francia, por ejemplo, ha registrado 1.000 fallecimientos más de lo habitual. Un aumento que afecta especialmente a los mayores de 65 años y que les hace recordar el precedente de agosto de 2003. Fíjate, cuando el calor provocó un exceso de mortalidad de unas 15.000 personas. Alemania ha sufrido también los efectos de esta ola de calor, registrando la noche más cálida de toda su historia, superando los 29 grados. Y la pregunta es si nos quedan muchos episodios como este. Nos lo va a contestar Jorge Orcina, director del Laboratorio del Clima de la Universidad de Alicante.
4: Las olas de calor se están volviendo un fenómeno atmosférico recurrente en todo el ámbito europeo y con efectos realmente catastróficos en los países de la Europa occidental y del norte, que, como digo, cada vez están siendo más intensas y más frecuentes en el calendario estival. Y es el calor uno de los elementos atmosféricos que más problemas está dando y va a seguir dando en los próximos años y décadas en este contexto de cambio climático a la sociedad y a la economía europea.
3: Un verano de más calor de lo normal y abundancia de olas de calor, así que conviene estar prevenidos, Pilar.
2: Pues te escuchamos esta tarde, gracias, Carlos. Gracias, te quedas ya con tu COPE local. Te recuerdo, Pilar García Muñiz, después Ángel Expósito, La Madrugada con el Pulpo, y luego llegará Herrera en COPE, y este equipo de Mediodía COPE estará desde entonces en Venezuela, contándote lo que vemos, lo que oímos y lo que está pasando allí.
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27: Contactan a través de anuncios atractivos, correo electrónico o un WhatsApp. Te prometen inversiones sencillas y grandes beneficios. Las estafas relacionadas con las criptomonedas se han convertido en una de las modalidades de fraude que más preocupa a las fuerzas y cuerpos de seguridad. En Valladolid han llegado a estafar a una misma persona 1.000.000 euros y hay menores de unos 150.000 euros. Las víctimas tienen entre 50 y 70 años y entran en el engaño. Si finalmente sospechan que han sido engañados, aparece un falso recuperador de fondos que promete devolver la inversión. En realidad forma parte de una misma organización criminal. Estos ataques no distinguen entre objetivos. Tanto empresas de cualquier tamaño como ciudadanos particulares pueden convertirse en víctimas. Andrés Naranjo es uno de los profesionales en materia de ciberseguridad de la empresa Minery Report.
28: Si es demasiado bonito para ser verdad, normalmente no suele serlo. Por ejemplo, rentabilidades en las que yo he intervenido en algunas investigaciones que se prometen de un 15% mensual, es decir, nadie me va a dar un 15% de lo que yo meta y lo voy a recuperar en 6, 7, 8 meses. Y en segundo lugar, pues a personas ajenas al mundo de las criptomonedas, pues que se asesoren debidamente para que analicen ese caso de inversión en su lugar, igual que haríamos pues asesorándonos en cualquier tema que no opinemos.
27: El perfil de los estafados son hombres que tienen negocios, explotaciones agrarias, están cerca de la jubilación y tienen capacidad económica suficiente. Así que esto no es casual, te prometen inversiones sencillas y sobre todo grandes beneficios. Jacinto Canales es el subdelegado del gobierno en Valladolid.
29: El 91% de las víctimas son hombres. Una edad media aproximada de 57 años. En mayor concentración tenemos entre los 50 y los 70 años. Y una presencia frecuente de personas próximas a la jubilación o que se acaban de jubilar y no saben muy bien qué hacer con su dinero. Claro. Tienen capacidad económica suficiente para realizar inversiones de importe elevado y esto no es casual.
27: Una vez se ha producido la estafa, recuperar el dinero es misión imposible. La inmediatez y el salto transfronterizo que permite la tecnología de las criptomonedas dificulta el rastreo de los fondos. Buenas tardes, soy Laura Ríos. 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Hoy vamos a tener cielos despejados, temperaturas elevadas, sobre todo en Ávila, porque allí se activa el aviso amarillo a partir de este mediodía hasta las 8 de la tarde. Las temperaturas se moverán en máximas entre 29 y 37. Y comienza el verano y también la operación especial de la Dirección General de Tráfico. La presencia de radares móviles, aéreos y seguridad vial se va a incrementar a partir del 3 de julio. Durante estos meses se prevé en Castilla y León superen los 12 millones de movimientos de largo recorrido. Inmaculada Matías es la coordinadora de la Dirección General de Tráfico.
30: Por un lado tenemos los dispositivos de las grandes operaciones especiales, que este año tenemos 4 operaciones especiales, la del 4 de julio, la del 1 de agosto, la del 15 de agosto y la del retorno. Además, tenemos para garantizar la seguridad y la movilidad operativos todos los fines de semana y además acompañamos por un lado el tráfico habitual, el que tenemos nacional, con otro tráfico europeo. Y este año se suma como algo exclusivo de España y en Castilla y León el eclipse eclipse del 12 de agosto.
27: Y lleva siempre el cinturón de seguridad, no uses el teléfono móvil al volante y, lógicamente, no consumir ningún tipo de alcohol ni droga cuando vayas a coger el volante. 2:52, enseguida leemos la letra pequeña del acuerdo PP-Vox. ¿Qué dice sobre la de llegada de menores inmigrantes no acompañados?
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27: El acuerdo de gobierno PP-Vox en Castilla y León establece una oposición frontal a la política de inmigración del gobierno de España, rechaza el mecanismo de reparto de los inmigrantes ilegales, tanto mayores como los menores de edad, los conocidos como menas. Castilla y León dispone de 130 plazas para menores e inmigrantes no acompañados y ha llegado a tutelar 186. Está por encima de su capacidad, pero es que ahora el gobierno ha asignado otros 833 menores no acompañados a Castilla y León. Esto es lo que decía el presidente Alfonso Fernández Mañueco tras firmar el acuerdo con Vox.
6: Estamos en Castilla y León por encima de nuestra capacidad. Tenemos 130 plazas y tenemos 186 menores no acompañados en estos momentos en nuestra comunidad autónoma.
27: Así que en ese acuerdo se comprometen a trabajar activamente la devolución de los menores no acompañados a sus países de origen mediante acuerdos con las administraciones correspondientes, a realizar pruebas presupuestadas para verificar la edad de los inmigrantes y a endurecer el régimen interno de los centros de menores. La política de inmigración de Vox es bastante clara y el vicepresidente de la Junta de Castilla y León es Carlos Pollán.
7: Claro que nosotros vamos a luchar frontalmente contra la inmigración ilegal y que todo lo que hay en ese acuerdo se va a enfocar desde la lucha contra la inmigración ilegal. Entonces se irá desarrollando y se irán viendo los supuestos y los casos en los que tenemos y cómo podemos desarrollar todos esos puntos del acuerdo de gobierno. Pero desde luego lo que tenemos claro es que los españoles no tienen por qué sufrir su colapso en los servicios sanitarios y en el resto de servicios públicos por causa muchas veces de esa inmigración ilegal.
27: A las 3 menos 5 te cuento que el Consejo Económico y Social ha hecho un diagnóstico sobre la economía regional. Enseguida te lo cuento.
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27: Y el Consejo Económico y Social asegura que la situación económica de Castilla y León es favorable, con un crecimiento del PIB del 3,3% y un aumento del empleo del 2,2%. Superamos la cifra de 1 millón de ocupados. Sin embargo, también subraya importantes desafíos como, por ejemplo, la vivienda, la cohesión social y la modernización productiva. Enrique Cabero es el presidente del CES.
11: Satisfacer el derecho a una vivienda digna y adecuada, que dice nuestra Constitución, y abordar este tema que tiene gran trascendencia social y que permite además que se compagine el crecimiento macroeconómico con el bienestar microeconómico de las familias, de las personas jóvenes en particular.
27: Y también los economistas hablan precisamente de que uno de los problemas que tiene la economía en Castilla y León, el principal problema económico y social, es también el acceso a la vivienda. Y hablamos de transporte. 87 kilómetros separan Guardo, en Palencia, de León. Es la distancia que la plataforma de ferrocarril de Vía Estrecha de León va a recorrer para exigir la llegada del tren a la estación leonesa. Este Peñalba.
5: Exigen la llegada del tren a la estación de Matallana, situada en el centro de León, y muestran su rechazo a la propuesta del tapado de las vías. Esta marcha reivindicativa se prevé que finalice el 5 de julio, tras 6 etapas cuyo recorrido será por caminos y carreteras lo más cercanas posibles a las vías del tren. Carlos Prieto es el portavoz de la plataforma.
10: Queremos que el tren de FEBE se integre en León, queremos que se cumpla el convenio marco que determinaba la integración del tren de FEBE en León. Queremos que el tren siga llegando a León, fundamentalmente porque es necesario para la montaña central y para la montaña oriental, para que los pueblos de la montaña no se queden abandonados y despoblados.
27: Y mejor suerte en Medina del Campo, porque el Ministerio mantiene hasta 2030 la conexión entre Palencia y Medina del Campo. Te recuerdo que hoy vamos a tener cielo despejado, van a seguir subiendo las temperaturas hasta los 29-37 grados y gracias por elegirnos cada día a los 281.000 oyentes que sintonizan COPE en Castilla y León para estar informados y entretenidos. ¿Escuchas Mediodía COPE? Seguimos enseguida contándote todo lo que te interesa en la tarde con Pilar García Muñiz.
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13: La imputación de la presidenta de la SEPI, Belén Gualda, y de 24 personas más apunta a un nuevo presunto caso de corrupción del que hemos tenido noticia en las últimas horas. La UCO y la UDEF investigan la actividad del holding de empresas públicas y el reparto de dinero que hizo. No podemos acostumbrarnos a que casi todos los días estalle un caso de corrupción. Estamos en los estertores de un ciclo político socialista con algunas similitudes con el final del felipismo, sin que a Sánchez se le puedan atribuir los logros de la época de González. La sentencia del Tribunal Supremo sobre el caso Mascarillas ha señalado los daños que provoca la corrupción al sistema democrático. La corrupción erosiona la confianza en las instituciones, reduce la inversión, desincentiva el emprendimiento, disminuye la competencia y reduce la productividad. El coste económico de la corrupción supera el monto de los fondos públicos de los que se ha apropiado el corrupto. Ese coste incluye un mayor desempleo y remuneraciones inferiores a las que serían posibles con la tecnología y el capital disponibles. El crecimiento económico con corrupción es menos crecimiento económico. España tiene un déficit institucional cuando se le compara con los países de nuestro peso económico por la mala calidad regulatoria, por un menor respeto a la ley y a los contratos y, sobre todo, por la falta de control de la corrupción. Los avances de productividad que se han producido en estos años se ven ensombrecidos precisamente por la corrupción.
12: José Luis Corrochano.
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13: Bienvenidos al especial Mundial de la cadena COPE. Primera selección grande que cae en el Mundial. Alemania, eliminada en la tanda de penaltis por Paraguay. Alemania lleva 3 mundiales consecutivos sin llegar a octavos de final. Una ruina. Brasil sobrevive, sufrió, remontó y le ganó a Japón en el minuto 95 con un gol de Martinelli. Y Marruecos ganó también en los penaltis a Países Bajos. En octavos de final ya hay un Marruecos-Canadá. Hoy a las 7 de la tarde en Arlington, en Texas, Haaland contra Diomandé. Noruega-Costa de Marfil. A las 11 en New Jersey, Mbappé y sus mosqueteros en el Francia-Suecia. Y a las 3 en Ciudad de México, los chicos de Javier Aguirre en el México-Ecuador. Fuera del Mundial, que ahora estamos con todo lo que pasa aquí en España, la noticia es Pedro Martínez. Después de ganar la Liga con el Valencia, será el entrenador del Real Madrid. Por última vez, a Chattanooga con España. Hoy
14: se marcha a España de su cuartel general de Chattanooga. Noticias de España, Miguel Ángel Díaz.
15: Se abandona hoy el campo base. El último entrenamiento aquí en Chattanooga va a tener lugar a las 5 de la tarde. El equipo va a viajar esta noche a Los Ángeles a medianoche con las bajas de Nico Williams y de Jeremy Pino. La lesión de Nico, como contamos ayer, se ha quedado tan solo en una sobrecarga y podría estar para octavos si España se clasifica. Hoy está previsto que Víctor Muñoz ya por fin complete el entrenamiento con sus compañeros. En el 11 solo hay una duda, el tercer centrocampista. Veremos a ver si es Fabián, Dani Olmo o Mikel Merino. No hay ninguna duda del estado físico de Rodri. Le defendió antes del partido contra Arabia Luis de la Fuente en el partidazo y ayer volvió a insistir con nuestros compañeros de Radio Nacional.
16: Pues a mí me parece, vamos, me parece insultante, de verdad, así lo digo con todo el respeto, me parece increíble cuestionar a Rodri. Rodrigo está en un nivel altísimo, jugó el otro día, a mí me encantó el partido que hizo, nos aporta muchísimo. Lo que pasa es que ¿sabes lo que es tremendo? Que tengamos que estar siempre viendo cuando las cosas funcionan tranquilo, con calma, sin ningún acontecimiento que saque de la normalidad y de la buena convivencia. Parece que siempre tenemos que ver algo negativo para poder hablar de algo. Pues no.
14: El jueves en Los Ángeles, España-Austria. ¿Qué sabemos de los austriacos, Elena Condis?
17: Que están concentrados en Santa Bárbara, California. Los de Rangnick llegan vivos de milagro tras empatarle a Argelia en el 96. Los veteranos están tocados. Alaba no ha podido jugar más de 60 minutos ninguno de los tres partidos para gestionar cargas físicas, ha dicho el seleccionador. Y Arnautovic arrastra problemas de rodilla, pero se espera que ambos jueguen. Su punto fuerte, la presión alta y agresiva tras pérdida, que es el sello de identidad de todos los equipos del seleccionador.
14: Todo esto de España, ahora las emociones que hay en el Mundial. Alemania 1, Paraguay 1, tanda de penaltis, penalti decisivo, José Canales.
18: El Paraguay camina contigo allí, los 7 millones, empujamos esa pelota contigo,

0: las calles de Quito. Asunción, Paraguay, y el seleccionador Gustavo Alfaro con Javi Gómez.
1: Cuando se levantó esta mañana, ¿se imaginaba algo así?
2: Se lo dije a los jugadores en la charla previa, ¿no? Sabíamos que Alemania nos iba a tirar su historia, sus cuatro estrellas, la jerarquía de sus jugadores, candidato a ganar la Copa del Mundo. Pero en el vestuario de los jugadores le dije que quería ver en el momento del himno a 26 guerreros juntos, abrazados, cantando el himno. Y que cuando termine el partido iba a ver a un grupo de hombres que se habían transformado en leyenda.
0: Javi Gómez, Paraguay avanza, Alemania cae.
3: Historia, Corrochano. Ayer Paraguay hizo lo que nadie había hecho hasta la fecha, y eso es ganar a Alemania, la tetracampeona, en una tanda de penaltis de un Mundial. MVP, su portero Gil, que atajó dos, fiesta nacional decretada para el día de hoy, y todo lo contrario en Alemania. Suma un nuevo fracaso desde que levantó la Copa en 2014, no levanta cabeza. Y eso dejó con estas sensaciones al jugador del Madrid, Toni Rüdiger, que hablaba tras el partido en el micro de la cadena COPE.
1: ¿Cómo puede explicar la eliminación de Alemania hoy?
4: Es muy difícil para explicar, porque ahora es otra vez como siento como las otras dos veces cuando nosotros estamos fuera. Por eso, no, difícil.
1: ¿Se te ve dolido? ¿Estaba el vestuario así?
4: No, en el vestuario nadie hablando, sí, solo silencio.
0: Minuto 95, Japón y Brasil empataban a uno, apareció Martinelli.
5: ¡Caigó! ¡Ajeitó! ¡Bruno Guimarães! ¡Puede ser el garoto! ¡Qué

0: Martinelli y Hugo Ballester. Brasil sobrevive a Japón.
1: Sufrió más de la cuenta Corrochano, pero al final, y nunca mejor dicho, Brasil se metió en Houston en octavos de final. Y es que la pentacampeona del mundo se impuso a Japón por 2-1. Se adelantaron los nipones, empató Casemiro ya en la segunda mitad y un gol de Martinelli, como hemos escuchado en el último minuto del descuento, le dio el pase de ronda a la selección de un Carlo Ancelotti que, a pesar de las dudas, dijo que Brasil está fuerte.
2: Estamos fuertes, sí, estamos fuertes, contentes. Sabemos que seguimos el camino, tenemos que seguir mejorando, trabajando, descansar también es muy, muy importante. El sufrimiento es normal. Se puede marcar al último minuto, se puede. También en la prórroga se puede marcar. Mi equipo también estaba preparado para jugar a prórroga.
0: Holanda 1, Marruecos 1, tanda de penaltis para Bono, tira Sibari.
3: Tira Sibari, Menajli Antanu Raya, Menajli Antanu Raya, Menajli Antanu Raya, Antanu Raya, Sibari, Allah, Allah.
0: Así está la Casa Blanca. José Manuel Oliva, Marruecos está en octavos.
4: Sí, ha sido una madrugada de emociones fuertes en Monterrey y el gran héroe de nuevo de la selección de Marruecos vuelve a ser el exportero del Sevilla, Yassin Bono, que detuvo el quinto penalti lanzado por Somerville, el jugador de Holanda. El máximo goleador en este Mundial de Marruecos, Ismael Saibari, como hemos escuchado, convirtió el quinto y definitivo penalti que le dio la clasificación a Marruecos para octavos de final. La selección marroquí fue mejor que una decepcionante y defensiva Holanda de Ronald Koeman, tanto durante el partido como en la prórroga. Marruecos se medirá en octavos a Canadá.
0: Habla el seleccionador marroquí.
5: Creo que ahora todo el mundo respeta a Marruecos, es por lo que hacemos desde hace muchos años. Holanda es un equipo que le gusta la pelota y que sabe manejar la pelota, son muy fuertes. Había que tener paciencia, lo que hemos tenido, porque hemos tenido ocasiones con esta paciencia.
0: Todo esto ayer y hoy juega la selección francesa. Mbappé Ale por las calles de New Jersey. Allí se juega a las 11 de la noche el Francia-Suecia, Antonio Ruiz.
6: Y seguramente sea Francia la favorita más solvente en lo que va de campeonato, con 10 goles, ninguno encajado, 4 para Mbappé. Nadie se fía, no obstante, de este equipo sueco, y a la vista de lo que está pasando en el Mundial hacen muy bien. Ayer en la rueda de prensa oficial, pregunta COPE para Deschamps.
7: Kylian Mbappé está siendo uno de los mejores del Mundial. ¿Cómo cree que gestiona él esa responsabilidad de ser una de las grandes estrellas del Mundial? ¿Cómo lo gestiona también el equipo de Francia, la presión de ser favorito?
8: Kylian está muy bien a nivel físico y a nivel mental también. Quiere hacer gran cosa con la Francia. España es casi favorita como nosotros, como otros 3-4 equipos. Hemos hecho 3 partidos muy bien, hay que seguir así y mañana pasar a esta etapa para seguir el camino.
0: En Arlington, en Texas, rema la afición noruega. Germando Barro, Noruega, Costa de Marfil.
9: En el ATT de Arlington, aquí desembarcan los vikingos que se van a hacer notar con esa manera tan característica que acabamos de escuchar de animar, remando en la grada. Solbakken va a volver a tirar de la primera unidad con Odegaard, Sørloth y el cíborg Erling Haaland, que suma ya 2 dobletes. El que pase de este Noruega Costa de Marfil se va a enfrentar a Brasil en los octavos de final. Es, como decías al principio, Diomandé versus Haaland. Este partido lo va a pitar el venezolano Jesús Valenzuela.
0: Esta que van a escuchar es la afición de México en el Hotel de Ecuador esta madrugada. Ciudad de México, México-Ecuador, 3 de la madrugada, Lara López.
10: México vive horas de auténtica locura. La fiebre por la selección ha llegado a tal punto que el ya viral ICC inunda las redes sociales. Para el duelo de hoy, Javier Aguirre avisa, habrá que rozar la perfección para superar a un Ecuador intenso, valiente, que ejerce gran presión en la parte alta y que te deja jugar muy poco en tu campo. Ya lo vimos frente a Alemania. El Vasco aún mantiene una duda en el 11 porque dice que todos sus jugadores están en un gran momento, así que la decisión es sabrosa. Además, además reveló que envió espías a seguir a Ecuador desde hace días, convencido de que podía ser el rival y por eso cree que están preparados. La ilusión es total. En varias zonas del país habrá home office e incluso suspensión de las clases para que nadie se pierda el partido.
0: La mirada más allá del España-Austria se nos va al partido entre Portugal y Croacia, que sería nuestro rival en octavos. Vamos con las noticias de Portugal, Nacho García.
11: En aproximadamente una hora va a comenzar la actividad habitual de Portugal en Palm Beach antes de poner rumbo a Toronto este miércoles, donde ya sabes que le espera Croacia en 16avos. Esperemos a que todo el equipo esté sobre el césped después de que el lunes fueron hasta 9 los titulares que se quedaron en el gimnasio y que no se entrenaron con el grupo. Parece que se está tratando de cuidar mucho el estado físico de unos jugadores a los que vimos muy cansados frente a Colombia. Todo apunta a que podría haber alguna novedad en el 11 de Roberto Martínez, aunque nada revolucionario. Anota el nombre de João Neves para regresar al centro del campo, así como darle el lateral derecho a Diogo Dalot, que convenció bastante el último sábado, el del United, moviendo, eso sí, a João Cancelo a la izquierda. Quien va a seguir en el 11 será Cristiano Ronaldo, del que habló João Félix para destacar que forman una gran dupla, tanto en el Al Nassr como en la selección lusa, viendo el percal y que las tandas de penaltis se están convirtiendo en tendencia. João Félix dijo también que no le iba a temblar el pulso si tenía que tirar uno.
0: Noticias ahora del equipo de Modric, de la Croacia de Modric. Rubén Martín.
9: Llega sin bajas Croacia de última hora, con Dalic dispuesto a repetir el bloque habitual. Luka Modric será titular y volverá a liderar el centro del campo croata. Guardiola está recuperado y apunta al 11 siendo el jefe de la defensa. La principal duda está en ataque: Budimir o un sistema más móvil con Perisic. La liga va a estar representada por Budimir de Osasuna y Šušić y Calhanoglu de la Real Sociedad.
0: En la jornada de mañana juega Inglaterra, lo hace contra el Congo y es una de las favoritas. Ha ido creciendo Manolo Oliveros.
12: Inglaterra-Congo será mañana en Atlanta a las 6 de la tarde. En España, los ingleses han recuperado la mejor versión de Jude Bellingham pisando el área y siguen confiando en los goles de Harry Kane, aunque costó frente a Panamá. Tiene una plantilla muy completa y Tuchel puede hacer muchas variantes. Delante el Congo, que viene de hacer una primera fase en la que solo ha encajado 3 goles. Recuerden, empató a 1 con Portugal y solo perdió 1-0 con Colombia.
0: Mañana también el Bélgica-Senegal y el Estados Unidos-Bosnia. Y aquí, en el deporte del que estamos pendientes, por ejemplo, Wimbledon. Ángel García, hoy juega Paula Badosa y Jaume Munar.
13: Y vuelve al tenis Serena Williams, que es el gran titular mundial. Después de estar retirada, vuelve a jugar en Wimbledon. 4 españoles, como tú has dicho, a punto de perder llamas. A ver Paula Badosa si está por fin recuperada de su lesión, aunque tiene un partido durísimo con Navarro. También juegan Munar, a punto de empezar ante Cerúndolo, y Selek Metova. Recordemos de ayer, 6 victorias españolas, muchísimas. Gran rendimiento de los nuestros. Y victorias sufriendo de Jannik Sinner y sufriendo un poquito menos de Novak Djokovic.
0: ¿Y de qué se habla en España, Luis Munilla?
14: Del bombazo en el baloncesto, corro. Pedro Martín deja Valencia Basket y será el nuevo entrenador del Real Madrid en sustitución de Scariolo. Los blancos pagan la cláusula de 1 millón al Valencia y le firman 3 temporadas. Mercado del fútbol: Lewandowski se despide del Barça y se marcha al Chicago de la MLS. El Real Madrid hace oficial que Nico Paz se queda esta temporada en el Como y se guarda una opción de recompra para el año que viene. Gené renueva una temporada con el Getafe y Monchi confirma que Alex Calatrava será el primer fichaje del Español. En el Almería es oficial la destitución de Rubi en el banquillo. En breve se va a anunciar la llegada de García Pimienta, otra jugadora que se marcha del Barça femenino. Es Salma Parayuelo. Su salida se une a las de Alexia, Mapi León y Ona Valle. Hoy es la asamblea de la federación y esta tarde conoceremos el calendario de la liga, que arrancará el fin de semana del 15 de agosto. Una mar de baloncesto: Marcelinho Huerta renueva con la Laguna Tenerife. Y en Fórmula 1, Adrian Newey confirma que la evolución fuerte del Aston Martin llegará en Hungría a final de julio. Y además está convencido de que si funciona, Fernando Alonso seguirá corriendo el año que viene con ellos.
0: Enseguida, las emociones del Mundial.
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0: Corrochadas con Manolo Lama. Hola, Lama. ¿Qué tal? ¿Cómo estás, hombre?
1: Muy buenas, Corrochano. ¿Qué me tienes?
0: Yo digo que mientras la gente espera, mucha gente espera que aparezca un buen partido, buen juego, el Mundial va pasando y el Mundial son las emociones. Al final es ganar, pasar, emocionarte, llorar, gritar. Esas son las emociones del Mundial. Luego, si hay un buen partido, bien. Si juega tu selección bien, mejor. Pero la emoción que te da pasar una eliminatoria impresionante, las calles de Paraguay, Asunción, impresionante Marruecos, Casablanca, todo Marruecos, las calles de muchas ciudades españoles con Marruecos, esa es la vida del Mundial, ¿eh?
1: Bueno, yo, la verdad es que tú lo has dicho, es la vida, el Mundial es la vida. Unos lloran, otros ríen, unos sufren, otros son felices. Ayer, curiosamente, si se le puede calificar a Marruecos como débil, los débiles, Paraguay y Marruecos, derrotaron a los fuertes, o por lo menos a los históricos, como Alemania y Holanda. Y además los derrotaron en unas tandas de penaltis que fueron...
0: Vaya tanda, no voy a decir, vaya claro, tanda, no madre
1: decir,
0: mía.
1: No voy a decir maravillosas, pero no pudieron ser más emocionantes.
0: No las quiero para mí, Manolo. Vaya tanda de claro, penalti, ¿eh?
1: Por eso, fíjate, cuando Paraguay parece que ya lo tenía, Alemania le empata. Y cuando Holanda parece que sale del problema, Marruecos le gana. Fueron dos tandas maravillosas. Yo me alegro mucho por Marruecos. Yo sinceramente creo, ya te he dicho que yo tengo, más allá de las grandes, tengo dos selecciones en las que puse el ojo, que son Marruecos y Ecuador, porque Marruecos me gusta cómo juega al fútbol, y Ecuador yo creo que tiene un sistema defensivo de los mejores que yo he visto. Vamos a ver cómo acaba Ecuador, pero me alegro mucho por Marruecos. Y lo de Paraguay, pues mira, viva la vida y viva el fútbol modesto.
0: Bueno, estuvo muy pendiente de ese partido y conviviendo con los paraguayos, Javi Gómez. Hola, Javi, ¿qué tal?
2: Tan pendiente, Corrochano, que me puse hasta tenso ahí en la tanda de penaltis. Estaba ya en la zona mixta y estábamos sufriendo ahí, porque claro, es que parecía que Paraguay lo tenía hecho. Es que Sanabria, el es del Betis y del Sporting de Gijón, entre otros, tuvo el lanzamiento para ganar, que era el cuarto, y luego Balbuena, que había salido en la prórroga ya solo para tirar el quinto penalti, y lo falló también. Y cuando todo parecía ponerse de cara para Alemania, Jonathan Tah falló su penalti y lo metió el central Canale, que hizo un partidazo.
0: Bueno, los corazones paraguayos deben estar a prueba de bomba, porque es como habéis relatado, lo tenía ganado, lo tenía perdido, porque cuando perdonas a Alemania te crees que te vas a casa, y de repente se lo encontró y lo ganó.
2: Bueno, y la historia además se lo puso en bandeja a Alemania. Cuatro tandas de penaltis en la historia de los mundiales y las cuatro ganadas. Y tiradores
1: de todas formas, a mí hay una cosa suprema que me sorprendió de toda la alegría de Asunción, toda la alegría de Paraguay. Luego escuchabas a Javi Gómez con los futbolistas, sí, y no estaban eufóricos, no estaban, o sea, estaban contentos, pero no estaban locos de alegría. Y piensa que el chaval, el portero Gil, el que...
0: Sí, ahora vamos a poner al portero, digo, con Javi.
1: Que lo que te iba a decir, sí, es que, coño, yo le estaba oyendo hablar, digo, lo mismo se le ha muerto alguien esta noche.
0: Bueno, gente que es fría. Bueno, hay unas imágenes muy bonitas de Roque Santa Cruz, que debe estar como reportero.
2: Estuve con él tras el partido.
0: Estaba allí, en el fondo de la portería donde se tiraron los penaltis, y no veas cómo celebraron los paraguayos con él, que es una historia, es un jugador histórico de Paraguay, Roque Santa Cruz, cómo festejaban con él el título. Bueno, creo que escuchaba antes a Javi con Alfaro, este que debe ser un personaje, el seleccionador paraguayo, y se sienta en la rueda de prensa, a ver qué os parece. No sé si es populismo o realismo esto que dijo Alfaro.
3: Yo le decía, los que tenemos enfrente están formados en academia de primer nivel en Europa. Nosotros venimos de la tierra colorada. La camiseta que tenemos son las franjas de la tierra colorada, jugando descalzo en esa tierra, con los sacrificios de los padres para tratar de llevar a los chicos a que puedan entrenar, y que con el esfuerzo de los padres muchas veces haciéndose cargo de cosas porque no le alcanza la plata para llegar a fin de mes, para que los chicos y sus hijos puedan cumplir los sueños.
0: ¿Lama, populismo o realidad lo que dice ahí?
1: No, es una realidad, y además es una manera de tocarle el corazón a los chavales.
0: Bueno, y lo...

0: Pero los paraguayos tengo claro, que escucharan, claro, se pondrían locos con esto, claro.
1: Claro, yo también tengo muy claro que no ganaron por eso. Pero que es una manera de motivar a tu grupo, una manera de motivar a tu gente. Repito, Paraguay, escuchaba ayer yo en el partidazo con Juanma Castaño a un periodista, un compañero, Pancho, creo que llamaba, que dijo que el hito más grande que había hecho Paraguay en su historia era ganar a Japón en Qatar, en el Mundial de Qatar. Joder, pues de repente eliminas a una Alemania que tiene 4 estrellas, como le dijo a Javi, nos tiraron las 4 estrellas a la cara, coño, para no estar contento, vamos, oye, para estar feliz.
0: Es increíble, Lama, Rüdiger, 3 mundiales con Alemania. Si a ti te dicen cuando naces, oye, vas a jugar 3 mundiales con Alemania, dices, pues alguno rascaré, porque con 3 mundiales con Alemania, y solo ha jugado una eliminatoria, no ha llegado a octavos en 3 mundiales. Es increíble.
1: Lo de Rusia, Qatar y esto ya, la alemán. Pero vamos a ver, Corro, es que en el fútbol hay sorpresas, como la de ayer, que Paraguay gana Alemania. Pero en el fútbol, si pones las luces largas, lo vas viendo. Yo te llevo diciendo hace mucho tiempo que Alemania no podía ser candidata a ganar
0: el
1: Mundial.
0: No la veías.
1: Sigo pensando que Brasil no puede ser candidata al Mundial. Luego te puedo llevar un guantazo, pero es que Alemania juega muy mal al fútbol. Es que Alemania ha perdido una cantidad de talento, ha perdido ese gen que tenía competitivo de ganador. No lo tiene. Y bueno, mira,
2: y si el talento que tiene Manolo lo pones de lateral derecho, pues imagínate.
0: Sí, Kimmich ahí desaprovechado, sí.
1: Pero luego tiene un iluminado en el banquillo. Pues,
0: sí, Nagelsmann, que por cierto ha dicho que él se queda, que si le quieren echar, que le echen, pero que él se queda.
2: 2028.
0: Él se queda en la federación. Que por cierto, que hay un gol ahí que cada uno lo ve como quiera verlo, el de Taque, podía haber metido a Alemania en la prórroga en la siguiente
1: ronda. Para mí gol,
0: Para ti gol, por ejemplo. Bueno, pues así es un poco una discusión que hay en el día de hoy. Bueno, este es Gil. Gil se dice, Javi, el portero.
2: Le pregunté, ¿no? Y me dijo que se decía Gil.
0: Vale, pues este es Gil, el portero de Paraguay, con Javi Gómez, porque les puede tocar Francia. Hoy hay un Francia-Suecia.
3: Sabes que puede venirte Kylian Mbappé, ¿no?
4: Y también puede ser. Paraguay está para lo que sea. Paraguay es un equipo incómodo. Hoy se vio reflejado que Alemania no pudo. Y se vio reflejado, nada, que venga quien toque. Paraguay va a estar preparado para lo que sea.
3: Oye, ¿quieres jugar en España algún año?
4: Y la verdad, ¿por qué no? Sería bueno pegar el salto. Veremos qué pasa después de este Mundial. Vamos a sentarnos y a charlar ese tema.
0: Bueno, de momento es héroe nacional. Gil es héroe nacional.
2: El salto va a llegar, Corrochano, que estuve hablando con la prensa paraguaya y el salto va a llegar.
0: Pero, o sea, ¿que crees que va a jugar el año que viene en España o qué?
2: No sé si en España, vale. pero en sí Europa,
0: ¿no? En Europa, vale.
2: Sí, perfecto. En Europa seguro.
1: Hay una cosa de este chaval. Sabes que el mito paraguayo es Chilaver.
0: Sí.
1: O sea, Chilaver. Chilaver se ha pasado todo el campeonato rajando.
0: Es que Chilaver es más malo que el
1: diciendo,
0: que el
1: diciendo que es buen portero, pero que es mudo. Que un portero no puede ser mudo. Entonces, ayer cuando paran, le preguntaron a Chilaver, bueno, ¿qué? Y dice Chilaver, bueno, es que ayer habló.
0: Chilaver es la leche. Ganas. Bueno, Javi, un abrazo, gracias, hasta luego.
2: Un abrazo,
0: hasta luego. Hugo Ballester, hola, Hugo.
5: ¿Qué tal, Corro? Muy buenas.
0: Te veías en la prórroga ayer, ¿no? En el Brasil-Japón dijiste una prorroguita, ¿no?
5: Sí, de hecho, sabes que los inalámbricos bajamos un poquito antes del final para coger sitio en zona mixta y apuré porque veía que llegaba la prórroga. Es cierto que en la segunda parte Brasil elevó el nivel y que Japón lo bajó después de adelantarse en la primera parte en el marcador. Y gracias al fútbol más rudimentario, más básico, a los centros laterales y remates, pues Brasil generó peligro en la portería japonesa. Empató Casemiro y luego Martinelli, como hemos escuchado en ese último minuto del descuento, pues hizo que Brasil se metiera en octavos
0: yo
5: de final.
0: Yo creo que la primera parte,
5: yo creo que merecido.
0: La primera parte mal, o sea, mal, pero yo creo la segunda bastante bien, ¿eh? La segunda me parece que bastante bien, ¿eh?
5: Hace un cambio Ancelotti valiente, perdiendo 0-1 en el 45, tras el descanso, sienta a Paquetá, que además acabó tocado la primera mitad, y mete a Endrick, que es un cambio de un centrocampista por un delantero, y cambia el sistema de juego y le va bien. Y yo creo que sin ser brillante, sin tener un talento más allá de Vinicius que te llene el ojo, Brasil, a nivel competitivo, elevó el listón y mereció, insisto, para mí pasar
0: también
5: a octavos de final. Japón plantó cara, pero lo contaban ayer en el partidazo, estoy muy de acuerdo, Senabre, Uzquiano, renunció a su esencia, a ser un equipo atrevido, alocado, eléctrico.
0: Bueno, es otra cosa.
5: Quiso ser conservador y acabó muriendo igualmente.
0: Sí. Manolo, ¿te gustó la segunda parte de Brasil?
1: Bueno, Brasil ganó porque es mejor que Japón. Es como, es que es una lógica. Pero tampoco Brasil hizo una jugada a Vinicius espectacular, que si hubiera metido gol, la que le para el portero podía haber sido el gol del Mundial.

0: pero dio en el palo. Pero Brasil, el recurso que utilizó para ganar a Japón era bombear balones, ¿eh? O sea, donde sí, más sí. daño le hizo a Japón es balones colgados, balones
1: repetía
0: colgados.
1: Repetía la jugada del primer gol, la repetía constantemente, claro, una y constantemente, otra vez. Balones al segundo palo, a ver si la metía.
0: Porque ahí se dio cuenta que el juego aéreo le ganaba a los japoneses. Es como dice Hugo, Japón fue muy conservadora en esa línea 5-4-1, se puso 0-1 y dijo a ver si somos capaces de aguantar y casi llegan a la prórroga. Brasil mereció ganar, pero tampoco veo yo a un Brasil...
1: No, deslumbrante no asusta, lo es. ¿No?
0: Ahora, te digo una cosa, tiene, para mí tiene a Ancelotti, que es como si jugara. Ancelotti es el entrenador más listo que hay. Ancelotti, si hay que jugar de una manera, se juega. Si hay que jugar de otra, se juega. Él siempre busca ganar. Y le da igual que sea bonito, feo, regular. Él se da cuenta cómo se gana. Y él tiene muy claro que este Brasil solamente puede ganar. Serio atrás, compacto en el centro. Y Vinicius, gánanos el partido.
1: Sí, por cierto, vaya jugada de Vinicius, que si termina en gol, es el gol del Mundial. Vaya jugada.
2: El gol del Mundial, sin duda alguna.
1: Vaya jugada. Muy bien, Hugo, le espera Costa de Marfil o Noruega. Es decir, Diomandé o Haaland. Le espera Ancelotti y a Brasil. Veremos qué pasa. Gracias, Hugo.
2: Un abrazo.
1: Enseguida Marruecos, ¿eh? Marruecos que está de nuevo ilusionando a todo un país, a la afición marroquí, porque ve que avanza y avanza.
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0: Y luego está Marruecos. José Manuel Oliva, hola Oliva.
1: Hola, ¿qué tal? Corro, muy buenas.
0: Vaya tanda de penalti. Bueno, vaya final de partido, sí, porque el final de partido que perdía 1-0 Marruecos con Países Bajos, con Holanda, empata el partido y si no es por Verbruggen, gana el partido, ¿eh?
1: Sí, bueno, ha sido una madrugada, Corro, más de emociones que de fútbol, porque la gran decepción sin duda ha sido Holanda. O sea, no se puede ser más rácano, Koeman con su planteamiento, 5 defensas, todo el partido metido atrás, y las grandes ocasiones del partido fueron para Marruecos, salvo un disparo de Van de Ven antes del descanso. Hizo 3 o 4 intervenciones, Verbruggen espectacular.
0: La última en el 95 es increíble, sí, ¿eh?
1: Es tremenda, es brutal. Por eso digo que Holanda, al que han criticado mucho, sobre todo la prensa holandesa, y en la rueda de prensa incluso le hicieron preguntas duras y muy reales a Koeman, le hablaron de miedo, o sea, qué miedo tenía con el planteamiento y tal. Respondió Koeman que bueno, que hay que tener en cuenta al rival y que él sacó 3 delanteros, pero estuvo tensa la rueda de prensa de Koeman tras la eliminación, porque Holanda se marcha de este Mundial, sobre todo dando muy mala imagen. Y hubo más emociones incluso que fútbol, porque el partido parecía que era el guión de el gol de Gakpo después de todo lo que había pasado con la
0: muy emocionante, por cierto, la celebración
1: durante la gestación, sí, muy emocionante, todos abrazándole, etcétera, etcétera, todos sus compañeros, pero tornó hacia una remontada de raza, de carácter, que es lo que tienen los marroquíes, que son tremendamente competitivos, y luego emerge esa figura, para mí, Corro, de uno de los mayores especialistas parando
0: penaltis. Tú le conoces muy bien.
1: Yo he conocido.
0: Le conoces muy bien a Bono.
1: Bono. Sí,
0: sí, sí, le conoces
1: bien. Es un auténtico especialista.
0: ¿Cómo para el de Somerville? De pie,
1: claro,
0: en un lado increíble. Sí, sí.
1: O sea, aguanta de pie, que es lo difícil para un portero, que normalmente se vencen, y luego va marchándose lateralmente, más o menos andando,
0: sí,
1: hasta que corrige y el balón le cae en la mano izquierda,
0: la mano,
1: que la
0: sí,
1: mete
0: sí,
1: dura.
0: Sí, sí,
1: sí, sí, es brutal la parada que hace.
0: ¿Qué te pareció, Manolo? Fue espectacular. La tanda de penaltis es increíble.
2: Bueno,
0: Hakimi al palo, Kluivert fuera. Dicho,
2: mira, y además Marruecos, hay que tener en cuenta una cosa, que ganó quitando a todas sus estrellas del campo, ¿eh? O sea, que Marruecos quitó a Brahim, quitó a Unai. O sea, los futbolistas que más no... Como ahí, los que más nos gustan no fueron los que tiraron del carro. La segunda línea marroquí fue la que poco a poco se fue metiendo. Yo, Marruecos para mí ganó justamente. Yo creo que no tendrían ni que haber llegado a la prórroga, ni tenían que haber llegado a los penaltis, pero esto es el fútbol. La emoción al final mola casi más que si hubieran ganado con justicia. O sea, yo prefiero ver a Marruecos ganar como ganó ayer que ganando con justicia, porque es emocionante. Y de Holanda, pues mira, Holanda... Yo creo que Holanda tiene más talento que Alemania, pero yo creo que el entrenador que tiene Holanda, pues no le gusta el talento. Esto es un mensaje para Cañizares, para que prepare ya esta noche la escopeta o lo de Goye, vamos.
0: Bueno, es un Canadá Marruecos. Por cierto, Bono nació en Montreal, en Canadá, o sea, sí, juega contra la gente donde nació.
1: Sí, sí,
0: y ese es el lado del cuadro de Francia. O sea, que podemos ir a un Marruecos-Francia, ¿no? A un...
1: Marruecos es difícil rival, ¿eh?
0: Sí, sí, sí.
1: Compite muy bien. Y luego está haciendo este nuevo seleccionador, desde hace un año y pico, meter muchos chavales. Chavales
0: bueno,
1: con
0: que,
1: energía, jugando
0: escucha,
1: bien
0: son,
1: al fútbol.
0: Son campeones, sí, sí, del mundo sub-20 los marroquíes.
1: Por eso, pues de esa hornada está sacando a muchos jugadores. Mm. Y la verdad es que tiene una pinta excelente para mí Marruecos.
0: Muy bien, a seguir Marruecos, que es el segundo equipo de Manolo. Hasta luego, Oliva, un abrazo.
1: Muy bien, hasta ahora.
0: A Chattanooga. Cuando el Bayern de allí, Miguelito Arena, me saldrá solo así, a Chattanooga, porque ya se me ha quedado el daros paso así. ¿Qué tal? ¿Cómo estáis? Buenos días a los dos.
3: Hola,
4: ¿qué tal? Muy buenas, Corro.
0: Una lágrima,
3: pues
0: te veo caer una lágrima, por la mejilla, Elena, que dejas Chattanooga.
4: Sí, sí, he ido ya a hacer una caminadita por la mañana, a las 7 de la mañana, para despedirme del río Tennessee, de todo el vecindario, del puente. Ya me he tomado el café, como siempre, con la barista de confianza.
0: Preparada
4: para irme a Los Ángeles.
0: Del farmacéutico, del párroco del pueblo.
4: De todos.
0: Del
4: sí,
0: médico.
4: Sí, de todos.
0: Oye,
4: voy a volver.
3: He echado tantas raíces aquí. Yo soy más mexicano que estadounidense,
0: vale.
3: Pero la verdad es que hemos estado muy bien.
0: Sí, sí, es que tú eres más duro, eres más piedra, Miguel.
3: No, soy más, no sé cómo decirte.
0: Oye, por cierto, que no pase por alto, que ayer contaba Elena que costaba el alquiler de la bicicleta estática del hotel 500 euros al día, o $500, y que contó ayer durante el día, en tiempo de juego, Juanma, que se ha gastado la fracción 2,5 millones en alquilar este hotel durante estos días. Hay gente que ha echado el cálculo y sale a $1,000 por persona y día, que bueno, o sea, $1,000 no se lo gasta todo el mundo, pero bueno, tener el hotel a tu disposición, $1,000, o sea, no es una cosa de locos. Dices 2,5 millones de euros y es una barbaridad, es muchísimo dinero. Y 1,000 euros o $1,000 al día también lo es.

0: la federación se tiene que gastar una pasta. O sea, lo que comentábamos también, que
1: no publicaba el compañero.
2: Una ONG.
0: Me decía el presidente, pero textualmente, que no iban a ganar dinero, aún siendo campeones de la Copa del Mundo.
1: Yo no sé si ganan dinero. Tú tienes que sumar lo que te va a dar la FIFA, que te va a dar una buena pasta, más todo lo que tú sacas por sponsor. Que es que parece que se nos ha olvidado lo que la federación saca por sponsor.
2: Y siendo campeón del mundo, le subes el precio a los sponsors.
3: El campeón creo que se lleva por parte de la FIFA 50 millones de dólares. Y por cierto, subrayar que esa información del alquiler de la bici, de lo que
0: es de
3: ABC, de José Carlos Carabias.
2: Ah, de Carabias.
0: Lo contamos ayer, que era una información de ABC de Juan Carlos Carabias, que también contó que el autobús para ir del hotel de Los Ángeles, donde estaba la selección, al campo de entrenamiento, solo la ida le cuesta a la federación $5,000.
2: Menuda vacaciones nos pasamos.
1: Te voy a contar una cosa buena para que lo sepas. La FIFA a cada club que tiene un jugador en el Mundial le paga, me parece son 9.000 euros por día. 9.000 euros por día.
2: Es una pasta.
1: Pues lo sé por el Granada, que tiene a Lucas Zidane, y por ejemplo, si están 30 días, le paga 27.000 euros. Bueno, pues es un dinerito, ¿eh?
2: No, si está 30 días, Manolo, 270.000 euros, ¿no?
1: Perdón, 270.000
2: euros. Casi 300.000 euros.
1: Que para el Granada es fichar tres tíos.
2: Bueno, es día de comparecencias de los jugadores con los medios. Os destaco alguna cosa que he visto por ahí. Cucurella, por ejemplo, en el Marca ha dicho que Canovio fue a hablar después del partido y a pedirles perdón. Eso dice Cubarsí. Cucurella dice en el diario AS, sería imponente escuchar que nací para jugar en el Madrid. ¿Cómo se vende Cucurella? Es increíble, ¿eh? Es un personaje, pero total.
1: Es de Guas, esa frase es de Guas.
2: Sí, es un personaje total.
3: Y está en su prime, Cucu está en su prime.
2: Sí, a mí me cae fenomenal, me parece un tío, que va con la sonrisa por la vida. Y este es Pubil, hablando sobre Julián Álvarez, el jugador del Atlético de Madrid, y la decisión de Julián Álvarez de querer marcharse del Atlético.
4: Van ser amiguetas extrañas, pero...
5: Fueron un poco extrañas, si no está feliz en el Atlético.
4: ¿Qué pasa?
5: Veremos qué pasa, pero entiendo que se marchará. Es un gran jugador y está claro que un jugador así siempre lo quieres tener en el equipo, pero un jugador que no está feliz deja de ser tan bueno.
2: Estas son a TV3, las declaraciones de Pubil, y alguna más habrá en el día. Y nosotros haremos entrevista en el día de hoy, ¿no? Haremos alguna entrevista, digo yo, ¿no?
3: Sí, yo espero que sí. Espero que sea buena o muy buena.
2: Muy buena, vale.
3: Pues, te decimos en un rato, pero yo creo que
2: pendientes de la antena de la cadena COPE, que empezamos hoy, 6:30, empezamos con el partido de Noruega, a las 6:30.
1: Me he venido con Dobarro aquí al estadio de Dallas y estamos los dos como dos campeones aquí sentados.
2: Bueno, de las noticias de España ya habéis contado muy buenas, que Nico Williams podría llegar al partido de octavos. ¿Y Víctor Muñoz está para jugar? ¿Cuánto está para jugar? ¿Está para jugar un rato? ¿Para cuánto está Víctor Muñoz?
3: Es que va a llegar con dos entrenamientos completos al partido. Se espera que el de hoy y el de mañana en Los Ángeles. Así que, si tiene que tirar de él el seleccionador por alguna emergencia, pues no sé, pero no creo que esté para mucho. Y lo de Nico, pues yo creo que no le va a dar para ser titular en ningún partido, o lo va a tener complicado, pero bueno, al menos para estar ahí, ser una solución en la segunda parte, parece que a partir de octavos es un poco la idea que maneja el cuerpo médico, el cuerpo técnico y el propio jugador, que ya contaba ayer Elena, que bueno, que cree que incluso esta semana puede pisar el césped y al menos realizar parte del trabajo con sus compañeros.
2: Muy bien, pues nos vais contando en el día de hoy. Atentos a la antena de la cadena COPE. Dime, Elena.
0: Déjame decirte, Corro, que ante estas lesiones en los extremos, ayer le preguntaron la compañera Lola Hernández a Marcos Llorente si se veía jugando en esa posición, un poco más adelantado como extremo. Fue rotundo.
2: No.
0: Dijo no.
2: Sí.
0: Y el seleccionador también habló de la posibilidad de, por ejemplo, adelantar, en este caso, a Alejandro Grimaldo, que hoy es el protagonista en sala de prensa. Así que le podremos preguntar, puesto que el titularísimo en ese lateral izquierdo es Marco Cucurella.
2: Y algo del Atlético
1: de
2: Madrid.
1: Sí, pero Grimaldo cuando jugaba defensa de cinco era un extremo, ¿eh? Mm. Grimaldo sabe jugar ahí, ¿eh?
2: Sí, se está hablando de
0: por eso. Pero esta opción se puede deslizar. Y por supuesto, por el Atlético de Madrid, que ya contó Antonio Ruiz que está muy adelantado, muy avanzado su acuerdo para que se convierta en jugador colchonero.
2: Que le vamos a ver en la Liga Española. Por cierto, Luzán está hoy en Madrid porque se ha celebrado la Asamblea de la Federación Española de Fútbol. Y esta tarde se conoce el calendario de la próxima temporada de la Liga en Primera División, así que lo contaremos durante la tarde.
1: A ver, Miguel, si tenemos suerte y le cae a Miguelito el primer partido, o a Elena en Chataluga del Madrid o del Barça, y vienen aquí.
0: Ay, Manolo, me encantaría, la verdad.
2: Chataluga Fútbol Club. Un abrazo,
3: Elena. Un sitio playero, mejor. Chao, hasta luego.

0: Hasta luego. 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
1: Corrochano, ya está. Hay que tirar primero los penaltis y luego jugar el partido. Y no será obligatorio, solo si los espectadores permanecen en sus asientos. Es la revolución que de verdad necesita el fútbol. Las tandas están siendo lo mejor del Mundial y los partidos lo peor. ¡Guerra al coñazo! Es más, hay que montar un Mundial de penaltis cada 2 años. 2 tandas de 5 tiritos, una en cada portería. Muchísimas gracias a Alemania, Paraguay, Holanda, Marruecos. ¡Ay, Marruecos! Nos echaron del último Mundial. Se llevaron a Brahim y a Ashraf. Nos van a quitar la final del 2030 y porque no les ha dado todavía por el baloncesto ni por los toros. ¡Oh, qué cruz!
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0: A ver, flashes informativos. Vamos con un partidazo de esta noche a las 11, Francia-Suecia. Está New Jersey, como siempre, Antonio Ruiz. Hola, Antonio.
1: Hola, ¿qué tal?
0: Mbappé y qué mosqueteros, ¿qué tres mosqueteros?
1: Mbappé, bueno, los de siempre, ¿no? Dembélé, Olis, Dué...
0: Esos tres, o sea, Dué y no Barcola, ¿no?
1: Yo creo que no. Al menos los, porque yo lo crea, los que siguen de cerca, muy de cerca, son los expertos colegas franceses. Ayer yo preguntaba, tenían una duda en la defensa, si Saliba o Lacroix, y luego parece que también Teo podría dejar a Digne su lugar en el lateral izquierdo, pero lo gordo, gordo, gordo, que es los cuatro mosqueteros, parece que están.
0: Ya saben que está de vuelta Deschamps después de despedir a su mamá, y que Francia es la gran favorita, porque si le metió Manolo... 5 me le metió, me parece, Países Bajos a Suecia. Pues si haces matemáticas, no ves posibilidades, ¿no? Para Suecia.
2: Lo de Paraguay fue una sorpresa. Lo de Marruecos, relativamente una sorpresa. Si Suecia le. No digo que le eliminara. Simplemente, si le complica el partido a Francia, será el sorpresón del mundial, vamos.
0: Sí, el bombazo.
2: Francia tiene,
0: el bombazo.
2: Tiene que ganar. Como si sale con un quinteto, no, Juan 5 les gana a Suecia.
0: Los suecos, Antonio, me imagino que yo quiero ese.
1: Ojo con eso, Manolo.
0: Sí, cuidado, a ver qué dices. Bueno, que yo quiero ese Isa, será los de arriba, ¿no?
1: Porque ayer creo que en Alemania hubo un programa que decía que Paraguay no tenía ni una sola posibilidad.
0: Claro, es que es muy arriesgado, paseo, sí, bueno. Es arriesgado, sí.
1: Hay que ir tranquilos.
0: Que digo que los suecos.
2: Bueno, yo te digo, yo, Antonio, me ha puesto. Okay,
0: pero ¿qué cara te tatúas? ¿Qué cara te tatúas?
2: No, me ha puesto el sueldo. Yo para tatuajes no estoy.
1: Yo la de Robespierre. Yo me tatúo Robespierre.
0: Que digo que yo quiero. E Isak juegan los dos con Suecia, ¿no?
1: Sí, sí, sí, esa es la pareja de ataque y en la que dentro de lo que tiene Suecia, que no es mucho, es la parte que da un poquito de respeto, ¿no?
0: ¿Más franceses o más suecos en New Jersey?
1: Yo he visto más franceses en el último partido que hice de Francia, son muchos, muchos, muchos. Suecos no he hecho ningún partido todavía, vamos a verlo esta tarde, pero sí parece que la mayoría será de seguidores franceses.
0: Atentos a la radio. Adiós, Antonio, hasta luego.
1: Adiós, adiós.
0: Y luego a las 7 ya está preparado Manolo porque va a narrar ese partido. Es un Haaland contra Diomandé, una de las estrellas de este mundial. Es un partido entre Noruega y Costa de Marfil. Dobarro lo va a contar también. Hola, Dobarro. Germán, ¿qué tal?
3: Espera, a ver, déjame el micro, Lama. Ya está, ya toma. Está. Ya estoy, joder, es que Manolo lo acapara todo. Es acojonante. O sea,
2: toma,
3: se viene al estadio a primer. Ostras, chico. El que se viene al estadio, está con las prisas, que si te metes por esta puerta, que si no sé qué, no sé cuánto, bueno, ya estamos ya. Cuéntame, corro, dime.
0: ¿Cómo van los remeros de Noruega?
3: Oye, pues están llamando la atención por la calle, ¿eh? Fíjate que yo pensaba que iban a venir muy poquitos. Iba con Lama ahora camino del estadio y me decía, mira ahí. Y es verdad, ¿eh? Hay un importante número de seguidores noruegos que llaman la atención y además están haciendo simulaciones por aquí, por los parques, alrededor. Te lo creas o no, te juro que es cierto. Y están con el... simulando como que reman. Es alucinante, tío.
0: Siempre
3: es alucinante.
0: Oye, tú eres muy de remo y de piragua. Tú sabes.
3: Tienen estilo, ¿eh? Tienen estilo.
0: Tú sabes, técnica de cravioto la conoces. O sea, que tú.
2: Sí, el halcón milenario.
0: Sí, el halcón milenario, efectivamente. Y David Cal.
3: Se manejan bien, ¿eh? Se manejan bien. Yo los veo, tienen estilo, ¿eh? Yo creo que nos va a esperar hoy un partido atractivo. Por ver a Diomandé, por ver a Haaland, por ver a Sorloth, por ver a Odegaard. Yo creo que va a ser un partido atractivo. Mi apuesta es que pasa Noruega, pero ojo, es una apuesta muy arriesgada. Estamos hablando casi de un 50-50, yo diría que un 55-45 para los noruegos, pero es que Costa de Marfil, como selección africana que es muy intensa, es muy física, es muy fuerte, tiene desequilibrio, tiene arriba dos tíos muy peligrosos, no sé. Yo apuesto por los noruegos, pero creo que va a ser un partido muy atractivo.
0: ¿Por simpatía quién, Noruega o Costa de Marfil? Por simpatía, ¿eh?
3: Yo Noruega.
0: Noruega, sí, me caen bastante bien. O sea, me parece que están dándole un puntito de color a este mundial, los noruegos.
3: Sí, sí, sí.
0: Muy
3: sí.
0: Bien, pues nada, en nada, estamos ahí. A las 6:30 comienza la transmisión y estaremos allí en el estadio para comprobar lo que pasa en el Noruega.
3: Muy bien.
0: Contra Diomandé, contra Costa de Marfil. Hasta luego, Dobarro.
3: Vamos por aquí, Lama, por este lado. Espérate. Venga, un abrazo, corro.
0: Lama, no le pierdas que vamos con México, nos queda México.
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0: Y a las 3 de la madrugada, vaya partido. México-Ecuador. Están como locos en Ciudad de México. Está Oliva por ahí todavía, que va a contar el partido con Lara López. Y Ecuador, que dice Manolo que cuidado con Ecuador. Os quiero poner, Oliva y Lama, este sonido, este madrugada en el hotel. Haceros una idea, madrugada, pero entrada ya la noche. Hotel de Ecuador en Ciudad de México. O sea, el hotel rodeado de claxones, intentando que así los ecuatorianos no duerman, ¿eh?
1: Sí, sí, así ha sido toda la noche. En Ciudad de México hay mucho pique entre México y Ecuador. De hecho, las relaciones diplomáticas entre los países están rotas desde hace un par de años. Y hay cierta tensión, digamos, entre dos selecciones que se conocen. Y cuidado con Ecuador, que es una selección que estuvo en un momento muy crítico en la primera fase. Tuvo que ganar a Alemania, recuerden, en el último instante para pasar de ronda y presentarse en 16avos de final. Pero creo que es la primera piedra importante que tiene en el camino México, que va a estar arropado por 85.000 aficionados en el Estadio Azteca y que tiene toda la presión el equipo de Javier Aguirre y la duda de si va a utilizar o no al jugador del Betis, Álvaro Fidalgo, que comenzó siendo titular en este Mundial, luego ha perdido la titularidad, pero es verdad que viene de hacer incluso un gol en el último partido. Y enfrente a una selección con mucho físico, como es Ecuador, y una eliminatoria que yo creo que es tremendamente igualada.
0: Sí, me ha contado Lara que estás contando tú que hay un enfrentamiento, hay una rivalidad entre México y Ecuador, que en el 2024, es decir, hace nada, rodearon la embajada de México en Quito. Y por eso el llamamiento era que rodearan también el hotel de los ecuatorianos. Tú has dicho, Lama, que cuidado con Ecuador, ¿no?
2: Sí, bueno, Ecuador fue quien ganó a Alemania 2-1, ¿eh? Ahora, después de ver cómo...
0: Lo que pasa es que como lo pasó tan mal en los dos primeros partidos, hay la sensación de que no tiene equipo.
2: Bueno, pero yo creo que Ecuador lo que no tiene es talento arriba. Pero Ecuador tiene tres centrales, Ordóñez, Hincapié y Pacho, espectaculares.
0: Buenísimo.
2: Un pivote, Caicedo, espectacular. O sea que es un equipo rocoso y físicamente duro. Y el ejemplo de que los mexicanos le tienen miedo es que cuando se estaban repartiendo las plazas de terceros, claro, en México estaban tan felices, habían hecho 9 puntos, no, que nos caiga Escocia, que nos caiga Irán, que nos caiga Irán. Y cuando empezaron a correr las letras y les cayó Ecuador, Aguirre no está nada.
0: No está contento. ¿No?
2: Claro, tienen el campo a favor, vamos a ver el árbitro donde lo tienen, pero Ecuador es un hueso, ¿eh? Es un hueso de roer, y México, que no ha recibido ningún gol, yo tampoco le veo mucho talento arriba, aunque va a ser un partido complicado, ¿eh? Complicado.
0: Hay que verlo. Un apunte más, Oliva.
1: Se ha quejado Becachese del viaje, se ha quejado de la logística del viaje, porque un viaje, dijo en rueda de prensa ayer, que un viaje que en teoría era de 4 horas para llegar al hotel, se convirtió en 9 horas. Entre traslados, problemas con el avión, en fin, que había quejas del
0: seleccionador que tiene argentino de hacer un mundial en tres países tan extenso como son Canadá, México,
2: bueno, y sobre todo y Estados Unidos. Que México le pondría todos los problemas del mundo.
0: Hombre,
2: para
0: ya
2: que
0: ves, ya en ves. Llegar, vamos. Muy bien, pues nada, disfrutar de la tarde y de la madrugada, de la noche y de la madrugada. Un abrazo, Oliva, hasta luego.
1: Hasta luego.
0: Lama, te escucho atentamente.
2: Adiós, adiós, adiós, hombre.
0: Hasta luego. Vámonos a México. Allí está Don Julio. Maldini ya se ha vuelto analista, ya no quiere maldinadas, así que habla, creo, del gran partido de la madrugada. Hola, Julio.
3: ¿Qué tal, Corro? Muy buenas. Yo quiero destacar el México-Ecuador, ya que estoy en Ciudad de México y está aquí todo el país volcado con el partido de mañana. Yo creo que ha tenido muy mala suerte México, porque para ganar el grupo sin recibir un solo gol y ganando los tres partidos, la que ha ido seguramente el tercero más difícil, que es Ecuador. Creo que Ecuador tiene una de las mejores defensas del campeonato, con Pacho y Ordóñez como centrales e Hincapié de lateral. Un centro del campo fantástico con Vite y con Caicedo. Pero es verdad que México, de medio campo hacia arriba, creo que puede ser superior. Con Quiñones, con Alvarado. Creo que Raúl Jiménez está mejor que Ener Valencia. Yo creo que va a haber partido. Creo que va a ser un partido de pocos goles, pero creo que va a ser un partido en el que México va a dar bastante la cara. Yo creo que Ecuador tiene más, es superior. Seguramente línea por línea no tanto, sí defensivamente, pero no en ataque. Y vamos a ver qué plantea Javier Aguirre, que es un técnico que sobre todo sabe explotar al 100% las virtudes de su equipo. Y sobre todo minimizar los defectos de su propio equipo. Así que va a haber un partido tremendo en el Azteca, ya digo, la ciudad volcada. Un abrazo, chao, chao, chao.
0: Chao, chao, Julio. La tarde, noche, madrugada es apasionante. A las 7, Noruega, Costa de Marfil. A las 9, Francia, Suecia. Y a las 3, el México, Ecuador. Y sorpresa hoy en la antena de la COPE. No se despeguen por si acaso. Les dejo la mejor compañía, que es la radio, esta que suena, que llevan puesta, que es la cadena COPE. Que pasen buena tarde.

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0: Son las 4, las 3 en Canarias.
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0: A veces el Mundial cambia en una tanda de penaltis. No hace falta un discurso solemne ni una gran teoría, basta una pelota colocada en el punto de penalti, un portero que aguanta medio segundo más y una selección que durante años parecía invitada a mirar desde la puerta entrando de golpe en el salón principal. Eso hizo ayer Paraguay. Eliminó a Alemania. A Alemania, cuatro veces campeona del mundo, una selección que lleva décadas jugando con la seguridad de quien sabe que el fútbol muchas veces se escribe en su idioma. El partido terminó 1-1, Paraguay ganó en los penaltis y la imagen no es solo deportiva, es casi geográfica.
3: ¡Canale para Paraguay! ¡Canale!
0: Alemania, academias, método, estructura, centros de alto rendimiento, una máquina que fabrica futbolistas como quien afina relojes. De otro, Paraguay, la tierra colorada, los campos imperfectos, los trayectos largos, los padres haciendo cuentas para que el niño pueda entrenar. Y de pronto, sin un gesto exagerado, aparece Gustavo Alfaro, el seleccionador paraguayo, explicando lo que acababa de pasar sin convertirlo en una postal barata.
4: Yo le decía, los que tenemos enfrente, con todo respeto lo digo, están formados en academia de primer nivel en Europa. Nosotros venimos de la tierra colorada. La camiseta que tenemos son las franjas de la tierra colorada, jugando descalzo en esa tierra, con los sacrificios de los padres para tratar de llevar a los chicos a que puedan entrenar y que con el esfuerzo de los padres muchas veces haciéndose cargo de cosas porque no le alcanza la plata para llegar a fin de mes, para que los chicos y sus hijos puedan cumplir los sueños. Nosotros venimos de esos lugares.
0: Fijaos en el matiz, ¿eh? Porque es importante. Esto no va a decir que el fútbol humilde gana porque es humilde. No, sería una cursilería y además sería mentira. Ojalá Paraguay tuviera más academias, más recursos, mejores instalaciones. El propio Alfaro lo reconoce. Alemania tiene 4 estrellas por alto. Nada, nadie gana 4 mundiales por casualidad ni por tener las botas limpias. Pero esto va de otra cosa. Va de que el fútbol ya no acepta tan fácilmente el reparto antiguo de papeles. Los grandes no siempre mandan y se sientan en la mesa de los padres. Los pequeños no siempre esperan y lo hacen en la de los niños. Y las selecciones que antes llegaban al Mundial con permiso de visita, ahora llegan con llave propia. Paraguay ha eliminado a Alemania, Marruecos ha eliminado a Países Vascos, y África ha colocado a 9 de sus 10 selecciones en la fase de eliminatorias. 9 de 10. Ese dato no es una anécdota, es una sacudida, es el mapa moviéndose bajo los pies. Durante años hablábamos de sorpresa, cuando una selección africana, americana o menor en el escenario, en el escaparate europeo, ganaba un partido grande. Pero quizás la palabra sorpresa se nos está quedando vieja. Quizás ya no es una sorpresa, quizás es una corrección a nuestra mirada. Porque seguimos mirando el fútbol desde los nombres de siempre: Alemania, Países Bajos, Francia, Brasil, Argentina, España, Inglaterra. Y claro que siguen ahí, por supuesto, claro que siguen pensando. Pero alrededor han crecido equipos con oficio, con un plan, con piernas, con porteros enormes y con una fe que no es poesía, es trabajo. La fe en el fútbol, si no corre, no sirve. Paraguay corrió, aguantó, sufrió, llegó a los penaltis y ahí, donde normalmente Alemania parece tener una especie de contrato privado con la historia, esta vez la historia cambió de firma. Por eso el discurso de Alfaro funciona, no porque hable de barro, de padres y de sacrificios. Funciona porque explica algo que se ve poco en las estadísticas. Detrás de una camiseta hay una biografía colectiva. Hay madres que madrugan, padres que pagan un autobús que no pueden pagar. Hay chicos que entrenan lejos, clubes pequeños donde nadie graba vídeos motivacionales, pero todos saben lo que cuesta llegar. Y luego, un día, ese camino desemboca en un estadio del Mundial. Y delante está Alemania. Y no te apartas. Este es el fondo de esta historia. No el romanticismo, no la épica de postal, ni el pobrecitos contra poderosos, no. El fondo es que el fútbol se está ensanchando, que el Mundial de 48 selecciones no solo ha abierto más plazas, ha abierto más relatos. Y algunos relatos vienen con barro en las botas, sí, pero con una idea muy clara en la cabeza. Se puede ganar. Bienvenidos. Están pasando más cosas. El ministro del Interior, Fernando Grande-Marlaska, comparece a esta hora ante la Comisión de Investigación del caso Koldo en el Senado. va a dar cuenta de las derivadas que involucran a su departamento en las múltiples ramificaciones de las tramas de corrupción que afectan al Partido Socialista y al gobierno. Juan Baño.
5: Sin duda alguna, su papel al frente de las fuerzas y cuerpo de seguridad va a ser materia preferente en esta comparecencia, en la que volveremos a hablar de las presiones sufridas por la Guardia Civil, en concreto por la UCO, y si pudieron contar con la complicidad de la cúpula del cuerpo, en especial de su directora general. Vuelve a esta sede parlamentaria las relaciones de Mercedes González con la fontanera del PSOE, Leire Díaz, y hasta dónde el ministro era o no conocedor de esas relaciones. Marlaska negó la existencia de reuniones entre ambas, que luego tuvo que admitir la propia directora, una vez las desveló la UCO en un informe. Interior también puso contra vigilancia a la fontanera del PSOE en una medida criticada por la oposición.
0: La lista negra de grandes morosos de Hacienda desciende a 5.853 contribuyentes. El volumen total de deuda a finales del año pasado es un 4% más bajo que en 2024. La mayor parte de los que acumulan deudas tributarias de más de 600.000 euros siguen siendo empresas. Marta Ruiz.
6: Sobre todo del sector inmobiliario y energético. Un 20% de los morosos señalados públicamente por Hacienda son personas físicas que acumulan una deuda de 1.680 millones de euros. Entre ellos, rostros conocidos como Isabel Pantoja o Bertín Osborne, que aumentan el saldo pendiente con la agencia tributaria. La tonadillera pasa a deber 1.200.000 euros a cierre del 2025 y el presentador supera los 835.000 euros de deuda. También está Patricia Conde, Paz Vega o Kiko Matamoros. La lista de morosos que publica cada año Hacienda fue ideada por el exministro del PP, Cristóbal Montoro, en 2015, con el objetivo de que la publicidad empujase a cumplir con el fisco. En principio era para deudas con Hacienda a partir del 1.000.000 de euros, pero posteriormente se rebajó a los 600.000.
0: España entera vibra con ustedes. Así se dirigió la ministra de Defensa, Margarita Robles, por videoconferencia a los miembros de la Unidad Militar de Emergencias desplegados en Venezuela. Ha transmitido su orgullo a todos los que siguen colaborando con los equipos de rescate de Estados Unidos para localizar a los desaparecidos entre los escombros producidos por el doble terremoto. Asegura la ministra que ya han salvado a dos personas y que en estos momentos están trabajando en una zona en la que todavía podría haber personas vivas.
7: El margen que se pone de supervivencia hasta las 72 horas es con bastantes probabilidades. A medida que pasa el tiempo disminuye, pero también puedo decir, y lo hemos visto en esta videoconferencia que hemos tenido con el equipo en Venezuela, ellos van a seguir hasta que finalmente las autoridades de allí digan que ya no es posible seguir más. Pero el tiempo que las autoridades que están coordinando aquello digan con los demás países que están en la zona, pues se va a continuar trabajando.
0: Y en los deportes, una última hora, Luis Munilla.
8: Sí, el Atlético de Madrid acaba de hacer oficial lo que viene contando hace días la cadena COPE, que es el fichaje del internacional español Alejandro Grimaldo. El lateral izquierdo firma hasta 2030. Hablando del Atlético de Madrid, este es Marc Pubill en TV3 sobre Julián Álvarez y sus palabras pidiendo salir del club.
9: Van a ser una amigueta extrañas, pero...
10: Fueron un poco extrañas, sí, no, pero feliz, si no está feliz en el Atleti...
9: Veremos qué pasa,
10: pero entiendo que se marchará.
9: Es un gran jugador
10: y está claro que un jugador así siempre lo quieres tener en el equipo. Pero un jugador que no está feliz deja de ser tan bueno.
8: Hoy se la juega la Francia de Mbappé en el Mundial. 16avos de final, Francia-Suecia a las 11 de la noche en Nueva Jersey. Antonio Ruiz.
11: Seguramente además sea Francia la favorita con más autoridad en lo que va de Mundial, con 3 victorias, 10 goles, 4 de ellos de Kylian Mbappé. Ayer en la rueda de prensa oficial, tanto de Deschamps como Adrián Rabiot, jugador, no se fiaban de Suecia y mandaban un mensaje de que nadie piense que va a ser fácil lo de hoy. Viendo la pareja de ataque sueca con Alexander Isak y Gyökeres, es como para... no tomárselo a broma.
8: El Francia-Suecia, por supuesto, en tiempo de juego, como también el Noruega-Costa de Marfil de las 7 de la tarde y el México-Ecuador de las 3 de la madrugada. Y además, en baloncesto, Marcelinho Huerta renueva una temporada con la Laguna Tenerife a sus 43 años.
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12: 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Buenas tardes. La unidad de glaucoma del Hospital Universitario de Segovia ha conseguido la certificación Glaucare, un sello que reconoce la excelencia en la atención a pacientes con glaucoma. Se convierte así en la primera unidad de toda Castilla y León y la tercera de España en obtener este reconocimiento tras superar una auditoría externa que evalúa la calidad asistencial, la detección precoz y el seguimiento de los pacientes. El glaucoma es la principal causa de pérdida irreversible de visión en el mundo y al no presentar síntomas en sus primeras fases, hasta el 40% de los casos permanecen sin diagnosticar. En el área sanitaria de Segovia, que atiende a más de 160.000 habitantes, se calcula que unas 4.000 personas podrían padecer esta enfermedad. Desde la Junta y el propio Servicio de Oftalmología han destacado que esta certificación reconoce el trabajo de los profesionales y refuerza el compromiso del hospital. 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

0: las 4 y 11 minutos, las 3 y 11 en la Comunidad Canaria. Estás en la tarde de COPE, en la tarde de Pilar García Muñiz. Encantado de saludarte, yo soy Carlos Gutiérrez y hoy te voy a acompañar hasta las 7 de la tarde. Bueno, se nos acaba este mes de junio, ¿eh? Y tenemos varios asuntos a los que queremos mirar de cerca. Somos un país de inmigrantes y olvidar eso es trágico. Con esa idea en la cabeza, organizaciones sociales, algunas vinculadas a la Iglesia, otras no, lanzaron la recogida de firmas para una iniciativa legislativa popular que regularizase a 500.000 de personas. Se trataba de hacer normal la realidad de un país receptor de inmigrantes en los últimos años. Se trata de sacar del pago y el cobro en B a personas que llevan meses y años trabajando entre nosotros. Se trata de que esa persona que te sirve el café o esa otra que cuida de tu madre tenga los mismos derechos y obligaciones que cualquier otro ciudadano español. Es cierto que la regularización extraordinaria que ha promovido el gobierno va en dirección contraria al sentir mayoritario de Europa, y no digamos ya de Estados Unidos. De una Europa, por ejemplo, que busca externalizar el problema, subvencionando a países que acojan flujos de emigrantes. Este 30 de junio, este martes, es el último día que dio el gobierno para completar el proceso que se inició en abril. Vamos a ir con los datos. Araquis, buenas tardes.
1: ¿Qué tal, Guti? Buenas tardes.
0: Bueno, ¿cuántos inmigrantes han logrado presentar los papeles para su regularización?
1: Pues mira, la última cifra oficial de primeros de este mes de junio que hoy termina hablaba de 900.000 extranjeros que habían registrado su solicitud. Bueno, con el arreón de los últimos días, Carlos, se calcula que podrá llegarse al 1.300.000 personas. Desde luego, hoy el presidente Sánchez hablaba ya de 1.000.000 de solicitudes, muy por encima de ese 500.000 de personas que era la estimación inicial que hizo el gobierno en abril. De hecho, la Comisaría General de Extranjería ya había advertido desde un principio que esa cifra se iba a quedar muy corta, como ahora se ha demostrado.
0: ¿Y qué pasa, Araquis, si falta alguno de los papeles que se requieren?
1: Hay un plazo extra que el propio decreto recogía de 15 días para que la persona pueda ir aportando lo que le falte. En los últimos días el Ministerio de Migraciones ha insistido mucho en un mensaje, y es que se presentara la solicitud aunque no estuviera la documentación completa para que nadie se quede fuera.
0: Te recuerdo que la medida perseguía beneficiar a las personas que acreditaran residir en España antes del 31 de diciembre de 2025. Podían aportar el padrón, un contrato de alquiler, una cita médica. Ha habido polémica, Arequis, porque con algunos de los requisitos no ha pasado eso, ¿no?
1: Sí, los sindicatos policiales, fíjate, Carlos, se han quejado de que el gobierno ha querido dejarles fuera del proceso. Se debe aportar, entre los papeles que deben aportar, figura un certificado de antecedentes penales que debe emitir el país de origen. Claro, los sindicatos de la policía lo que dicen es que es la policía española la que mejor puede chequear, certificar la validez o la falsedad del documento que aporten.
0: ¿Y los tribunales podrían parar este proceso?
1: Bueno, lo cierto es que el Tribunal Supremo, y ahí hay una duda, ha abierto la puerta a una posible paralización. Podría elevar la cuestión al Tribunal de Justicia de la Unión Europea. El Tribunal Supremo cuestiona que se pueda dar la residencia por el solo hecho de la estancia irregular en España. Tiene dudas también sobre si ese proceso podría contravenir el derecho de la Unión Europea.
0: Gracias, Araquis.
1: A ti.
0: Un abrazo. ¿Qué ganan estas personas con todo esto? De entrada, nada más admitir a trámite la solicitud, la asistencia sanitaria regular y la posibilidad de un contrato de trabajo legal para empezar. Si la resolución es favorable, ya tienen una autorización de residencia de un año por esta regularización, que es extraordinaria. A partir de ahí, ya pueden pedir la autorización ordinaria conforme al reglamento de extranjería para vivir con todos los derechos y todas las obligaciones en España. Quizás entonces el padre de Ahmed se atreva a contar a su hijo lo que siempre le ha evitado: las 3 noches de travesía en las que salvó la vida de milagro para buscar una vida mejor. Su hijo nació en España y hoy nos pedía un poco más de empatía.
2: Yo me enteré hace 2 días porque me lo contó mi madre, y es algo que mi padre nunca me ha contado. A lo mejor es por algo que no quisiera que supiera, por lo que puedo llegar a sentir solo de escucharlo. Pienso que una cosa muy importante es tener una experiencia, pasar un día, solo un día, en la piel de esa persona, que os he puesto un ejemplo antes, 12 horas trabajando, a lo mejor no conoce ni el idioma y le cuesta más comunicarse con los demás, pide ayuda y la gente pues no le toma tan en serio, y tener solo un día para vivir una experiencia así, para que puedan ver lo que carga una persona día a día.
0: Bueno, más claro el agua. Esta tarde me acompañan en la tarde de COPE Ana Cabanillas y Paloma Esteban. ¿Qué tal, Ana, Paloma?
3: ¿Qué tal, Carlos?
4: Muy buenas tardes.
0: ¿Cómo estáis?
3: Pues muy bien, ya aquí, afrontando el mes de julio casi.
0: Afrontando el mes de julio. Otra nueva ola de calor, ¿eh?
3: De la mucha que quedan, sí.
0: Bueno, ¿qué os parece? ¿Esta regularización es un paso que teníamos que dar como país?
3: Bueno, yo creo que es un paso que no es la primera vez que se hace. Ha habido ya 6 regularizaciones a lo largo de la democracia y es algo que pedían tanto empresarios como colectivos como la propia Iglesia. En la última que se hizo fue en el año 2005, hace más de 20 años, con lo cual yo creo que era algo que debía hacerse tarde o temprano también por una cuestión casi de justicia, ¿no? Por personas que están trabajando aquí, que no tienen derechos reconocidos y a los que la sociedad española tampoco puede dar la espalda. Otra cosa, y eso ya entra más en otro terreno del debate político, ¿no? Es cómo se ha terminado ejecutando. Pero bueno, yo creo que la regularización era una reivindicación social amplia, desde empresarios a colectivos, y hasta hace nada, pues los principales partidos también estaban en esas.
4: A ver, y además es que yo creo que es una... El proceso de regularización, además de que lo que realmente permite es que a mucha gente se pueda incorporar al sistema, a nuestro sistema, a cotizar, a pagar impuestos, a tener derechos y obligaciones, y que es verdad que era de justicia, y de hecho lo estáis comentando, lo hemos comentado en estos meses que ha durado el proceso, muchas de esas personas son gente con la que convivimos a diario, que efectivamente vamos a desayunar a una cafetería donde trabajan, coincidimos en el parque cuando llevamos a los niños, en el colegio, o sea, es decir, es muchísima gente que realmente es de justicia regularizar su situación. Es cierto que yo creo que la polémica que ha acompañado al gobierno, como en tantas otras cosas que hace, es la sensación de que aprovechan un proceso que ya digo que era de justicia, que había que hacerlo, para meter una especie de cajón desastre. Os doy 2 datos que a mí me parece clave de este proceso. 1, que solo se necesitaba acreditar 3 meses de permanencia. A mí se me vienen a la cabeza varias personas que conozco que se van a acoger a este proceso de regularización, y ya os digo yo que llevan bastante más de 5 meses, ¿eh? Y que son personas que llevan años en España. O sea, 5 meses yo creo que es bastante poco. Y luego, otra serie de criterios, como el asunto de la que luego lo corrigieron, lo de poder hacer una declaración responsable para acreditar la ausencia de antecedentes penales, es decir, una serie de cosas que el gobierno decide y que luego corrige, entre otras cosas, porque el Consejo de Estado emite un dictamen muy duro. Por lo tanto, creo que el proceso está bien, creo que beneficia a mucha gente que lo merece, pero también es verdad que hubo una parte de chapuza legislativa muy importante.
0: Pues Ana Paloma, voy a saludar a una persona que ha tenido mucho que ver en este, en que hayamos llegado hasta aquí, hasta este 30 de junio de 2026. Él, con otros muchos, formó parte de la plataforma Redes, una agrupación de 56 ONGs vinculadas a congregaciones religiosas que estuvo en el germen de todo esto. Iniciaron la recogida de firmas para que la iniciativa legislativa popular llegase al Congreso. Xavier Parra, director de Cercade, la ONG de los capuchinos en España. Xavier, bienvenido a la tarde y buenas tardes.
5: Muy buenas tardes.
0: Antes de nada, Xavier, ¿esto ha merecido la pena?
5: Absolutamente. Bueno, yo suelo decir en lo personal que para mí seguramente será uno de los procesos, desde mi trabajo, pero desde mi experiencia también, lo voy a decir así, cristiana y humana, uno de los procesos más enriquecedores, absolutamente. Y cuando uno ve las cifras finales, ¿no?, que rondarán seguramente 1.200.000, 1.300.000 solicitudes, uno se da cuenta de que aquellos argumentos que esgrimíamos ante los partidos políticos de que este proceso era más que necesario, que no podíamos soportar por decencia que hubiera tantísimas personas viviendo en la irregularidad, era una premisa cierta, incluso infravalorada, ¿no? Ver esas cifras yo creo que nos llena de orgullo el saber que habrá un porcentaje de esas personas que vivirán mejor después de esto.
0: El gobierno habla de rotundo éxito. ¿Se está haciendo el proceso como habíais pensado, Xavier? ¿Hay algo que hayáis echado en falta?
5: Bueno, en la letra pequeña muchas cosas, pero también es cierto que yo tengo que decir que en la parte técnica, la parte en la que nosotros hemos estado, y cuando digo nosotros sobre todo somos entidades de Iglesia, además de Redes, en la interlocución que hicimos con los partidos, con Caritas Española, con la Conferencia Episcopal y con Confer, básicamente los requisitos que nosotros proponíamos están en el texto, ¿no? Que era de alguna forma reducir las barreras burocráticas que impedían a las personas llegar por las vías ordinarias a regularizar su situación. Entonces, ahí estamos satisfechos. Por supuesto, hay algunas cuestiones que quedan un poquito en el aire, pero lo que más hemos expuesto, que nos hubiera gustado, es que el discurrir político, la forma en la que al final se aprobara, fuera otro, ¿no? Nosotros creemos que la iniciativa legislativa popular y la regularización es una parte de un proceso de generar convivencia en este país, pero no es el último paso y tendremos que seguir trabajando para generar consensos que en este caso no ha habido en la parte final.
0: Mira, el presidente del gobierno, Pedro Sánchez, subrayaba esta mañana la gran importancia que tiene la aportación económica de estas personas al futuro de España y ponía ejemplos concretos.
6: Que 90.000 bares tendrían que bajar la persiana, que 50.000 aulas de primaria y secundaria se quedarían sin alumnos, que desaparecerían en torno a 220.000 explotaciones agrícolas, por tanto una de cada tres. Ese es el país que quieren algunos, un país ensimismado, más pobre, más débil.
0: Bueno, no es por frivolizar, pero si le cierran el bar de la esquina, a lo mejor alguno reconsidera ese rechazo que tiene. Bueno, fuera de bromas, sin inmigración, decía el presidente, España perdería un 19% del Producto Interior Bruto en 2050 y un 22% dentro de 50 años. Es indudable, la aportación económica es innegable, Xavier, pero estas personas, además de mano de obra, en tu opinión, ¿qué otras cosas aportan a nuestro país?
5: Bueno, el tema de que se mida por cuestiones económicas y vinculadas al trabajo, yo creo que es un buen mecanismo de medida, no solamente por lo que uno aporta con el trabajo a las arcas del Estado. De hecho, estamos viendo en los primeros datos que tenemos nosotros, hemos hecho un cuestionario a todas las miles de personas que hemos acompañado, y vemos que hay una cantidad muy importante de dinero, de rentas que se están percibiendo que no han tributado nunca, ¿no? Pero yo lo que haría sería también apelar un poquito a la empatía y a vernos en primera persona. Todos los procesos, quiero decir, el trabajo para todos es un proceso de dignificación también personal, ¿no? Todos los procesos personales surgen también a través de resolver necesidades que tenemos a través de los ingresos que recibe cada uno, ¿no? Entonces, el tema del trabajo es fundamental porque es la clave muchas veces para llegar a la ciudadanía, para poder tener libertad, autonomía, para hacer su vida y para resolver las necesidades de cada uno. Pero hay muchísimos otros polos en los que se van a ver beneficiadas estas personas. Por ejemplo, nosotros hemos identificado que el 75% de las personas que hemos atendido en Sercade son personas que no han tenido, que han vivido en España más de 3-4 años de media y que no han tenido nunca un título habilitante de su vivienda. No han tenido nunca, por supuesto, una vivienda en propiedad, pero tampoco un alquiler con un contrato, que han estado compartiendo habitaciones, viviendo en la calle, viviendo en refugios. La cantidad de personas que van a verse beneficiadas en esto, en el acceso a la salud, en una escolarización mucho más garantista, van a ser muchísimas.
0: ¿Y ahora qué? Porque la inmensa mayoría de estas personas trabajan desde hace tiempo ya, pero ahora van a dejar de estar en la economía sumergida, salen a la luz. ¿Se logrará, Xavier, ordenar el futuro laboral de España, el acceso a un empleo en condiciones?
5: Pues ojalá sea así. Esto no quiere decir que vaya a ser automático. Quiero decir que ahora tenemos, hemos estado esta mañana en el acto, ¿no? Y el señor Garamendi decía que es una injusticia que las personas hayan trabajado en situación irregular, sin papeles. Eso es así. También hay que ver las complicidades que eso ha tenido dentro del sector. Pero ojalá ahora que tenemos, yo calculo que al final serán 850.000, 900.000 personas que afloren a ese mercado laboral, que puedan trabajar en otras condiciones. Pero para eso es muy necesario que haya otra relación entre los grupos políticos, entre las administraciones. Una de las cosas que estamos apelando es que tiene que haber una interlocución mucho mayor entre gobierno central, comunidades autónomas y ayuntamientos, porque al final es la estructura que hemos decidido que tiene que garantizar un sistema de derechos en las personas y no están teniendo interlocución en este aspecto, y claro, son muchas personas las que se tienen que incorporar a un mercado de trabajo que exige que de alguna forma haya instituciones que vayan coordinando y organizando eso.
0: Pues Xavier Parra, gracias por este rato con nosotros, director de Sercade, la ONG de los capuchinos en España, y una de las personas, recuérdenlo, que ha trabajado mucho para que este proceso salga adelante. Gracias, Xavier, muy buenas tardes.
5: Muchas gracias. Buenas tardes.
0: Un abrazo fuerte. El Partido Popular, Ana Paloma, tiene la expectativa de poder gobernar, de llegar a la Moncloa en unos meses. ¿Veis un volantazo, un giro de los populares en esta materia de la inmigración?
3: Pues yo no sé si un giro, un volantazo. El Partido Popular, sí que es verdad que en abril de 2024, cuando esa iniciativa legislativa popular llegó al Congreso, la aprobó. Aprobó esa la misión a trámite, esa regularización, pero sí que es verdad que es inevitable pensar que Vox sí que está dejando su impronta en la política española. Vox está dejando su impronta porque está lanzando unos mensajes también pues muy preocupantes sobre la inmigración, que muchas veces no se corresponden con la realidad, pero que lo cierto es que sí tienen una traducción en la sociedad, ¿no? Lo veíamos en el CIS de 2023, por ejemplo, la inmigración era percibida como el enésimo problema de la sociedad, número 11. Ahora ese problema en el barómetro del mes de junio vemos que está en el número 3. O sea, se percibe como un problema cuando no lo es, pero yo creo que aquí tienen mucho que ver los discursos que vienen por parte de la extrema derecha en muchos casos, ¿no? Y es una tendencia también europea, y el Partido Popular yo creo que sí que no es impermeable a este cambio de tendencia. Yo no sé si es un volantazo o no, porque eso se demuestra legislando y habrá que verlo, pero sí que es verdad que yo creo que siendo un partido de Estado, siendo el principal partido de la oposición y el más votado, creo que hay cosas que debería quizá pues dejar más clara o no tener tantas dudas, ¿no?, a la hora de defender, como es que la inmigración pues es buena para España, es buena para la economía, es buena socialmente, y simplemente hay que saber integrarlo y hacerlo, pues sí, con cierto orden y seguridad, que es lo que ha venido diciendo el Partido Popular, pero sin dejarse demasiado contagiar por ese discurso, ¿no?, que estamos viendo tanto.
0: Paloma.
4: Sí, a ver, yo sí creo que ha habido un giro, creo que es bastante evidente, no solo por el voto de la ILP, que es cierto que tuvo mucho consenso en el Congreso de los Diputados. Yo de todas formas veo un cambio bastante importante desde que se inició a trámite, desde que se aprueba, digamos, la iniciativa legislativa popular que pedía un proceso de regularización, pero ya digo, luego las condiciones, los detalles que se llevan al Consejo de Ministros difieren bastante, y yo recuerdo bien que en aquel pleno del Congreso se admitió a trámite con la condición de que luego los grupos iban a negociar. Bueno, a pesar de que necesita muchos grupos políticos, este gobierno no ha dado muchas muestras de querer negociar, y especialmente con el primer partido de la oposición. O sea, lo digo porque hablamos mucho de la ILP y es verdad que está encima de la mesa, pero yo creo que luego el proceso que ya puso en marcha el gobierno difiere. Ahora bien, que ha habido un giro es indiscutible, y yo creo que tiene más que ver incluso con el resto del continente. Fijaos que todos los gobiernos de distintos colores, porque en Alemania ahora está la CDU de nuevo, pero el primero que empezó a endurecer el control de las fronteras y a hacer deportaciones fue el canciller Scholz, que era socialdemócrata. En Dinamarca, uno de los pocos gobiernos socialdemócratas que quedan hoy junto con Pedro Sánchez, y el de Malta, que tiene poquísimos habitantes, tiene menos habitantes que muchas comunidades autónomas en España, tienen políticas durísimas, incluso siendo socialistas. Entonces yo sí creo que ha habido un giro de discurso importante, que está llevando a cabo además muchos gobiernos, ya digo, de distinto color, y el PP no solo es, decía Ana, y es cierto que no es impermeable, sino que además yo pienso que lo está abrazando, porque está consolidando una posición de endurecimiento muy clara. Pienso que sería compatible, sinceramente lo digo, mantener esos requisitos duros, insistir en una inmigración ordenada vinculada a un contrato de trabajo, como la inmensa mayoría quieren. Los inmigrantes vienen a buscarse la vida y a encontrar un futuro mejor, y creo que eso es compatible con no dejarse llevar, como estáis diciendo, por discursos que muchas veces tienen tintes de xenofobia y que no aportan nada, ¿no?, al debate.
0: Bueno, vamos con un poquito de vértigo. Ana Paloma, hace 30 años, era el verano de 1996, el mundo entero bailó al ritmo de esta canción.
4: Esto es nuestra adolescencia entera, Ana.
3: Nosotros nos pilló bailando en el instituto.
0: Sabíamos, lo comentábamos esta mañana en la redacción. Carlos Márquez, buenas tardes.
7: Muy buenas tardes.
0: Y sabíamos que iba a provocar esta reacción, ¿eh?
7: Sí, ¿verdad?
0: 30 años del wannabe de las Spice Girls. Y esta efeméride nos ha inspirado para preguntarle a los oyentes que...
7: Más años que un bosque tenemos, Guti, madre mía. Pues bueno, pues hoy vamos a preguntar a nuestros oyentes qué canción hortera bailaste en tu adolescencia, que me perdonen los fans de Spice Girls, pero qué canción hortera bailaste en tu adolescencia hasta la saciedad, qué canción también hace que todo el mundo cante en una fiesta, porque esta canción suena en una fiesta y se cae todo. Es auténtica.
0: Que no puedes evitarlo.
7: Claro, los que somos, mira, fíjate, Ana Paloma y yo, que somos más o menos de la misma edad, esta canción, pero hay muchos oyentes que nos van a enviar notas de audio, seguro que de canciones como de otra época, ¿no? Y, por ejemplo, esta canción primera, seguro que esta yo creo que es más de tu época, Uti.
8: La canción que más me ha hecho bailar hortera es la canción de Jordi Dan, Bailemos el Bimbo. Esa canción fue un año la canción del verano, y cada vez que empezaba a sonar, yo creo que allí nos transformábamos todos a tu alma hortera.
9: Bailemos el bimbo.
7: La gente no lo ve, pero Guti está bailando ahora mismo encima de la mesa.
0: No, yo no era mayor, pero era pequeñito, claro. Pero me acuerdo perfectamente,
7: claro,
0: del baile, que además se hizo muy popular.
7: Sí, sí.
0: O sea, aparte de la canción ser muy hortera, el baile, que también era muy hortera, se hizo muy popular.
7: Claro, por eso que estamos hablando hoy, pues bueno, de esas canciones que son algo horterillas, sin ofender a nadie, pero es verdad que tienen un regusto, pues bueno, de fiestas de pueblo, de esa España más...
4: De verbena.
7: Y no solamente vamos a hablar de temas horteras, ojo, porque esta oyente nos trae un tema que el que no lo coree en una fiesta cuando suena, no tiene perdón.
10: Buenas tardes, gente. Tú en una fiesta pones cualquier canción de Nino Bravo y la gente se pone a cantar como locos. O por ejemplo, la de... 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
11: un beso y una flor. 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
7: Yo le pido a los oyentes, por favor, que si nos quieren cantar la canción hortera o no hortera, que envíen, por favor, sus notas de audio al 607-150602, porque hoy estamos hablando, pues bueno, de esas canciones horteras que no nos cansábamos de bailar y de esas canciones que hacen que la fiesta se levante por completo. 607-150602.
0: Oye, Márquez, nos ha dejado un mensaje.
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0: de eso que dices, un día cojo y me largo y hago el petate, a hacerlo de verdad.
1: Espera un momento. Nosotros, nuestra autocaravana no se llama La Gaviota Viajera. La ¿cómo? Gaviota Viajera es nuestro nombre en Instagram, en YouTube y demás.
0: Ah, no, bueno, el concepto llama... filosófico de la historia, ¿no?
1: Exacto. Nosotros a la autocaravana la llamamos La Gaviota. Y al final todo el mundo nos conoce por La Gaviota, sí.
0: La Gaviota, La Gaviota. Y pues, como decía, ¿a qué os dedicabais y cómo surgió la idea?
2: Carlos es abogado y ha sido siempre secretario de ayuntamiento y yo soy médico pediatra. Y bueno, pues Carlos se tenía que jubilar en 2018 por edad de jubilación y yo, que soy más joven y encima me tengo que jubilar más tarde, me tenía que jubilar 10 años después. Y decidimos que no queríamos esperar para vivir viajando. Planificamos lo que nosotros llamamos la desconexión. Vendimos nuestra casa, vendimos los coches, nos quitamos todos los gastos fijos y el día que Carlos se jubiló, yo dejé de trabajar voluntariamente 10 años antes, ahora soy una mujer florero maravillosa y feliz, y nos hemos ido a vivir viajando en la autocaravana, en La Gaviota.
3: Ya. Oye, Carlos, pero vosotros rompéis un poco ese estereotipo, ¿no? Como nos cuenta Charo, emprendisteis este viaje no porque perdierais el trabajo o porque atravesarais dificultades económicas, sino buscando esa alternativa más barata para vivir y también con más libertad, ¿no?
1: No porque fuera más barata. De hecho, lo de barato o caro es relativo, depende de lo que tú quieras hacer, ¿no? Si haces una vida divertida, que viajas para acá, por allá, que comes en restaurantes para probar la gastronomía, al final es igual de caro que cualquier otro sitio. Es una casa que tiene la cosa de que se mueve y bueno, no es más barato. Elegimos esa vida porque queríamos romper con los convencionalismos de siempre, ¿no? Con eso que la sociedad te va llevando por aquí, oye, te tienes que comprar este coche, oye, tienes que llevar esta ropa, oye, pero cómo no te cortas el pelo, oye, todo eso, ¿no? Entonces queríamos hacer una vida más libre y alejándote de todo eso, tienes una vida más libre. Vendes la casa, vendes los coches, lo vendes todo y te coges una autocaravana y te vas, pues eso, eres más libre. Y aunque haya otros que lo hagan a lo mejor porque, bueno, pues se han quedado sin trabajo y dicen, pues mira, ya que estamos, me meto en una autocaravana y ya está, ¿no? Nuestro caso no es. Era romper.
0: Hablando de romper, claro, Charo, en casa y en el entorno, ¿qué os dijeron? Porque claro, esto la gente, todo el mundo tomando un cubata te dice, yo haría tal, pero luego cuando alguien lo hace dicen, estás loco.
2: Sí, nosotros lo planificamos 5 años antes y nadie nos creyó. Y bueno, pues cuando llegó el momento que vendimos la casa, pues en el trabajo nos decían, estáis locos, habéis perdido el norte los dos, vais a volver arrepentidos. Y de hecho, bueno, pues el primer vídeo que hicimos sobre la desconexión lo hicimos un poco para la gente de Talavera y para la familia y para todo el mundo, para que vieran que no era una locura, que lo teníamos muy planificado y muy pensado y que la gente supiera un poco nuestra historia. Y bueno, han pasado 8 años desde entonces y ahora pues hay mucha gente a la que le da envidia lo que hemos hecho, aunque en un principio nos tacharon de locos.
3: Claro, desde lejos todo al final parece mucho mejor. Oye, Carlos, explícame un poco eso de que no viajáis para ver lugares, sino para vivirlos.
1: Bueno, pues es así, porque cuando tú eres un viajero o un turista, ¿no? Vamos, se engloba mejor en turismo, ¿no? Pero bueno, cuando eres un viajero turista, tú lo que haces es que llegas a un sitio y casi corriendo te haces una foto en el sitio, tomas algo y te vas, ¿no? Entonces nosotros ahora lo que hacemos es otra cosa. En realidad paramos, estamos el tiempo que haga falta en el sitio. A veces conocemos una persona y esa persona nos dice, oye, ¿por qué no os venís a comer a casa? Porque quiero presentaros esto, enseñaros lo otro y tal. Y entonces eso es vivir el sitio. Nuestra idea no siempre es fácil, ¿verdad? Porque, bueno, pues si estás en Moldavia, pues allá hablan moldavo y no es fácil comunicarse. Yes. Pero nuestra idea es siempre un poco profundizar, vivir el lugar lo suficiente tiempo como para que cuando vuelvas tengas una idea más clara del sitio donde has estado, ¿no?
0: Oye, os voy a pedir uno o dos destinos que os hayan marcado más. Sé que uno fue Turquía y tiene que ver con alguien que os adoptó a vosotros, porque yo como dueño de gato callejero, sé que no le adoptas tú a él, sino que él te adopta a ti. ¿Estoy errado o no?
1: Bueno, sé que te conteste Charo. Si puede evitarlo sin llorar.
2: Así fue. Turquía, hicimos Turquía con la autocaravana cuando prácticamente nadie había ido y fueron 3 meses maravillosos.

0: religiosos. Y bueno, pues en Konya, que es la ciudad más espiritual de Turquía, conocimos a Kemal, a nuestro gato negro Kemal. Era un cachorrito que vivía solo, no tenía madre allí, vivía solo en Konya. Y él nos adoptó. Y bueno, pues Kemal ha recorrido con nosotros 4 continentes, muchísimos países. Ha sido un gato que ha sido libre porque él tenía que salir todos los días. Él salía todos los días, estuviéramos donde estuviéramos. Él volvía siempre a casa y bueno, pues en Argentina, una de las noches que salió, murió atropellado.
1: Vaya, bueno.
0: Pero así pues... esa fue la historia de Kemal. Ha sido el gato, de todos los gatos que yo he tenido que soy gatera, ha sido el gato más feliz que he conocido en mi vida.
1: Ya has dicho que es negro como el mío. Y esos son muy especiales. O sea que...
2: Es negro, sí, bueno, una,
0: pero
2: un gato.
0: El mío era más bonito,
3: el
0: seguro.
3: Segurísimo. Segurísimo. Carlos, Charo, lo que es lo mismo, ese concepto, la gaviota viajera, gracias por dejarnos montar en vuestra casa rodante, aunque sea por unos minutos. Un abrazo muy fuerte y que vaya muy bonito.
0: Venga, muchas gracias, adiós. Chao.
1: Bueno, ya has visto, ¿no? Caravanero. Parece mentira, pero existe en el diccionario y es esa gente que monta en una caravana y se lleva el cielo por montera utilizando esa palabra de hoy en Te doy mi palabra.
3: Gracias, John Uriarte.
1: Un abrazo.
3: Un abrazo fuerte.

0: Tiempo de emoción, de vértigo, de alegría. Tiempo de Jimeno, buenas tardes.
1: Ay, qué bonito estar aquí contigo, Carlos.
0: Ey, alegría, bueno,
1: contigo empezó todo.
0: Ah, mira, qué bonito.
1: Todo mi paso por la cadena COPE comenzó contigo, Carlos. No hace años. Bueno, pero no hace tanto.
0: ¿Yo tenía pelo?
1: Tú siempre has tenido, te siempre has aguantado el pelo. Siempre has aguantado bien. Además, en este estudio fue.
0: Sí.
1: Es verdad, pues anda que no han pasado cosas en este estudio. Bueno, de eso hace 20 y pico de años. No tanto como esto. ¿Lo habéis adivinado? Es la sintonía de Star Wars. 45 años.
0: ¿Cómo?
1: 45 años. Mi edad. Tengo los mismos años que Verano Azul.
0: Wow.
1: Sí, sí, es alucinante, ¿eh?
0: Ya empiezas a entrar en los clásicos.
1: Sí, sí, sí. Es una serie que tiene muchísimas curiosidades porque es una serie que duró tan solo una temporada, que se estrenó en octubre para fastidiarte más la vuelta al curro, ¿sabes? Vamos a recordar el verano en octubre, cómo programaban entonces, ¿eh? Duró solo una temporada, pero lo estuvieron repitiendo hasta desde ayer. Creo que todavía se sigue poniendo, ¿no?
0: Yo
1: no
0: sí, para. Yo confío en que este año también lo vuelvan a poner.
1: Y spoiler, muere Chanquete. ¿Te acuerdas? Que es que lo... Te fastidiaban las series que publicaban en la revista Tepe. Ha muerto Chanquete. ¿Y para qué ve ese capítulo?
0: Oh, terrible.
1: O sea, es que era otra época.
0: Y entonces no había tantas series.
1: Nada, nada. Y como era otra época y las cosas eran distintas, me he propuesto actualizar Verano Azul.
2: Verano. El verano es azul.
1: Ya tenemos nueva careta, esta sería ya, o sea, se han adelantado, esta canción se puso de moda hace un par de años y eso sería, o sea, ya esta serie no, o sea, la careta donde salen todos los chavales montados en bici no sería actual, porque ahora mismo los chavales no irían en bici para nada, irían en patineto, serían runners o de crossfit o calistenia. Entonces saldrían los niños haciendo burpees en la careta. Siguiendo con la careta de la serie. A ver, son adolescentes. Eso de silbar la cancioncita ahora no tendría ya, no. Ningún sentido. Ahora tendría sentido esto de B. No sabemos lo que dice. Es que da igual lo que digas aquí, ¿eh? Puede haber mensajes satánicos, lo que quieras. Da igual, es que no se entiende.
3: Ahora sí que le vamos a meter.
1: Eso es, ahora sí que le vamos a meter. En cuanto a Chanquete, hay muchas cosas que decir. ¿Qué padre a día de hoy dejaría a su hijo ir a jugar con un abuelo que vive en un barco abandonado?
0: Uy.
1: Vamos, no está ni 2 minutos.
0: Uy.
1: En la serie actual, Chanquete estaría por lo menos imputado. En cuanto a Julia, ¿qué decir de Julia? 3/4 partes de lo mismo, peor aún. ¿Qué padres dejaría a sus hijos que pasaron el día entero en la casa de una persona solitaria que pinta y que tiene acceso directo a pegamentos, disolventes, pinturas? Julia, la pobre, estaría sola. En cuanto a la muerte de Chanquete, a día de hoy, Pancho no saldría corriendo diciendo Chanquete ha muerto, Chanquete ha muerto. Habría creado un hashtag, almohadilla Chanquete ha muerto, para informar al mundo de esta gran pérdida. Habría sido trending topic mundial. Y luego, como pasa con las muertes de escritores que supuestamente conoce todo el mundo, que luego todo el mundo a escribir de él sin conocerle. Eso pasa cuando hay un escritor de estos culturetas que se le supone, de repente te encuentras en X o en Instagram. Madre mía, ha muerto Julio Saskronskis. Todavía recuerdo su primera novela, cómo me emocionó. Que no te la has leído, lo sabemos todos. Cuando llegó la patrulla, señor agente, me puso caliente. Actualizamos Verano Azul, hay una cosa clarísima. En 3 meses de verano, no sé cuántos capítulos, no hay ni una sola imagen de alguien echándose crema solar. No hay nada. A día de hoy la serie sería, o sea, sería inviable no ver a las madres persiguiendo a sus hijos para untarles con el aftersun. Y muy bien hecho. A todos, menos a Marcos Llorente, que ya sabéis que este hombre no... Ni se echa crema, ni este...
0: Ni la quiere.
1: Vale, en el banco de Chanquete, sabes que se lo iban a quitar, que le iban a quitar el banco de Chanquete y fueron todos allí a protestar. En la actualidad solo protestaría Willy Toledo. Ni Chanquete, no iría ni Chanquete a protestar. La serie no sería el Nerja, porque a la gente ya se le queda pequeño. sabes que ahora ya la gente cuando se va a despedir de soltero de vacaciones no se van a Cádiz, no se van a Nerja, no se van a Alicante, no dicen, o por lo menos lo esconden, solo hablan de irse a la Toscana, ¿eh? ¿Te imaginas verano azul en la Toscana, en la costa malacitana, en Croacia, en Bulgaria? Y además, como son los más modernos, pues irán ahora porque luego sabes que se masifica, ¿no?
3: Claro.
1: Ay, Dios. Al Piraña no le dejarían ser como es. Hombre, no. Al Piraña no le dejarían, le tendrían haciendo burpees todo el día, haciendo ejercicio, para que no tuviera lo que llaman los influencers la fucking panza. Y luego otra cosa a analizar. ¿Qué grupo de amigos comprende las edades de entre los 8 años y los 17?
3: Uy.
1: ¿Qué es eso? ¿Qué amigos son esos? ¿Qué tienen en común? Si parecen los Dalton.
3: Una pandilla.
1: No, sería, vamos, desactualizado totalmente.
0: Bueno, pues así sería Verano Azul
3: si lo emitieran de nuevo hoy en día.
1: Efectivamente.
3: Actualizado, remozado.
1: Me encantaría, me encantaría. Yo de Piraña puedo hacer.
3: Sí, ¿no?
1: Llego al verano fastidiado.
3: Bueno, y encima no le van a dejar comer el agua.
1: Madre mía.
0: Gracias, Jimeno.

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1: Hay que tener 30 años o más, ¿eh? Hace 30 años las Spice Girls publicaron su himno Wannabe. Y hoy estamos preguntando a los oyentes, os estamos preguntando por esa canción hortera que bailaste en tu adolescencia hasta decir basta. Márquez, ¿y qué nos preguntamos? Eso.
2: Pues sí, preguntamos eso y también estamos preguntando qué canción hace que todo el mundo cante y baile en una fiesta. Como siempre, nos pueden enviar sus notas de audio al 607-150602, el teléfono de WhatsApp de la tarde de COPE. Estamos pidiendo a los oyentes esto, pero también les hemos dicho que, oye, que si se animan a cantar, pues que bienvenido sea. Y este oyente canta muy bien.
3: No me digas a mí que esta canción no se ha bailado. Y la letra. Oh, Dios mío, la letra. Hacer, deje, deje.

0: Que iba con coreografía esta, ¿eh?
1: Sí,
0: la coreografía de esta no era fácil, ¿eh?
1: No, había que saber bailar.
0: Efectivamente, lo que hay que saber también es el teléfono de WhatsApp de la tarde de COPE para que los oyentes nos envíen ahí sus notas de audio. Apunta 607 15 06 02.

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0: Las 6, las 5 en Canarias.
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0: El ministro del Interior, Fernando Grande Marlaska, reafirma en el Senado que no va a dimitir mientras siga teniendo la confianza de Pedro Sánchez. El titular de Interior sigue compareciendo en la Comisión de Investigación del Senado del caso Koldo. Asegura que la causa que investiga la UCO de presuntas maniobras para desbaratar los procesos judiciales en marcha más cercanos al gobierno y al PSOE no puede salpicar a su ministerio, al Ministerio del Interior.
3: Que tenga la confianza del presidente del gobierno, continuaré. Creo que he dado una versión, no cinco versiones. Evidentemente no, en este Ministerio del Interior, a diferencia de otros, no hay ningún miedo a ninguna consecuencia, porque evidentemente actuamos bajo el principio de legalidad, de neutralidad y dejando a las fuerzas y cuerpos de seguridad que investiguen.
0: La ley de Nieto se ha colado de lleno en el debate político en medio del proceso de regularización de migrantes y a un año de las próximas elecciones generales. Tras acusar Feijóo a Sánchez de ingeniería electoral, la utilización de esta norma, hoy miembros del gobierno, como la ministra Yolanda Díaz, han respondido a las palabras del líder popular.
4: Le pido seriedad al señor Feijóo. España es una democracia sólida. No hay pucherazos. Lo que había en Galicia, se lo he contado muchas veces, era carretaje de votos. Votaban personas que no podían votar. Quizás el subconsciente traicionó al señor Feijóo y por eso hizo las declaraciones que hizo.
0: A partir de las 7, las 6 en Canarias, Ángel Expósito analiza las claves de esta ley y explicará si influye o no en el censo electoral. Nuevo revés del Tribunal Supremo al presidente Donald Trump a cuenta de la orden para limitar la ciudadanía a personas nacidas en territorio estadounidense con padres migrantes o con visados temporales. El Supremo considera ilegal la orden del Ejecutivo y reconoce que los niños nacidos en Estados Unidos de padres presentes de manera ilegal o temporal están sujetos a la jurisdicción. Corresponsal en Washington, David Zarandete.
5: Es una decisión de gran alcance porque fija un límite muy claro al poder presidencial para redefinir quién es estadounidense. La mayoría del presidente de la Corte, John Roberts, con las tres juezas progresistas y Amy Coney Barrett, a la que nombró Trump, rechaza la idea de que estar sujeto a la jurisdicción de Estados Unidos exija residencia legal, lealtad política o un visado permanente. Es decir, para el Supremo basta con nacer dentro de Estados Unidos para ser estadounidense. El tribunal vincula esa conclusión a la enmienda 14 de la Constitución, que se creó tras la Guerra Civil para revertir el precedente racista que no daba la nacionalidad a hijos de esclavos. Las únicas excepciones reconocidas son muy estrechas, principalmente los hijos de diplomáticos extranjeros. Trump aún conserva amplias herramientas para endurecer la frontera, acelerar deportaciones o restringir visados. Pero para cambiar esta regla necesitaría una reforma constitucional, algo que no puede hacer. El impacto de su decisión, de ese decreto, hubiera sido quitarle de la nacionalidad a 260.000 niños nacidos aquí en este país cada año.
0: En los deportes, el Atlético de Madrid cumple su amenaza al Barça por el caso Julián. Luis Munilla.
6: Lo anunció en su día y ahora lo cumple. El Atlético de Madrid lleva al Barça ante las autoridades deportivas por el caso Julián Álvarez. Antonio Ruiz.
7: Sí, y se confirma hoy la noticia que veníamos avanzando en COPE hace más de 7 días. El Atlético de Madrid ha presentado hoy denuncia ante FIFA y la Real Federación Española de Fútbol contra el Barcelona por el acoso que entienden están haciendo sobre Julián Álvarez. Solicita a ambos organismos la apertura de expediente al club azulgrana, así como una pertinente y dura sanción por negociar con un jugador con contrato en vigor.
6: El Atlético, que por otro lado esta tarde ha hecho oficial el fichaje de Grimaldo por 4 temporadas, y el Barça vende a Ansu Fati al Mónaco por 11 millones. En el Mundial, a las 7 comienza el partido de 16avos de final entre Noruega y Costa de Marfil en Dallas, Germán Barro.
8: Sí, a menos de una hora para que empiece el partido aquí en Arlington. Recuerdo que de este duelo entre Noruega y Costa de Marfil saldrá el rival de Brasil. Confirmado los 11 iniciales, Pepe y Diomande titulares en los africanos, Haaland, Sorloth, Odegaard y Nilan en los vikingos. Va a pitar el venezolano Jesús Valenzuela, presencia mayoritaria de seguidores nórdicos en una grada que va tomando color. En un ratito, Muni, tenemos en tiempo de juego este Noruega-Costa de Marfil.
6: A las 6:30 concretamente. Vamos a contar también además luego el Francia-Suecia de las 11 de la noche y el México-Ecuador de las 3 de la madrugada. Hoy además se sortea el calendario de la Liga y en Wimbledon Jaume Munar se ha clasificado para segunda ronda.
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9: Buenas tardes. Más de la mitad de las personas fallecidas en Castilla y León durante el pasado año murieron por tumores o enfermedades del sistema circulatorio. Según los datos del Instituto Nacional de Estadística, el pasado año se registraron 28.457 defunciones en la comunidad, un 0,4% menos que el año anterior. Los tumores provocaron más de 7.500 fallecimientos y las enfermedades circulatorias 7.000. Entre los cánceres, el más letal fue el de pulmón, seguido por los de colon y páncreas. En cuanto a las enfermedades cardiovasculares, destacaron la insuficiencia cardíaca y los accidentes cerebrovasculares. La tercera causa de muerte fueron las enfermedades respiratorias, con más de 3.500 fallecidos. 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

0: las 6 y 7 minutos, una hora menos en la Comunidad Canaria, y tú dirás, ¿y hacía falta? Pues hombre, falta no hacía. Pero hoy arranca otra ola de calor en España y en toda Europa. Bueno, hace un rato hablábamos con compañeros de París y Londres, dos de las ciudades que más se están notando esta subida de temperaturas, para saber cómo se está viviendo allí. Ciudades, países, Francia, Alemania, donde no están acostumbrados a este calor tremendo. Pero entre los sudores y termómetros disparados en España, en tu trabajo, puede que la banda sonora sea esta. ¡Ay, salud! Bueno, tu cabeza está pensando en ponerse el bañador, ir a la playa, la sombrilla, pero los estornudos y los dolores de garganta no entienden de estaciones, ni mucho menos. De hecho, se estima que uno de cada cinco resfriados ocurren durante los meses de verano. Resulta que el verano no es un escudo, sino un entorno de amenazas diferentes para el que nuestro sistema inmunitario no siempre está preparado. Jorge Alcalde, buenas tardes.
1: Muy buenas tardes, ¿qué tal?
0: Jorge Alcalde, nuestro divulgador científico. ¿Tú de momento resfriado este año no?
1: No, toco madera, de momento no, en verano todavía no. En invierno hemos tenido unos cuantos, que ha sido una temporada dura de invierno. Pero no sería raro, porque tú tienes razón, el 20% de los resfriados que suceden en el año ocurre precisamente en los meses de julio y agosto. Así que no es raro que en verano se escuche la banda sonora que acabas de poner, claro.
0: Sí. Terminamos junio, ya con una primera ola de calor, digamos que ha pasado, empieza una segunda ola de calor. ¿Cómo es posible, Jorge, que nos resfriemos en pleno mes de julio, ya mes de verano, como estamos hablando, con temperaturas superiores a los 30 grados? Porque siempre hemos asociado el constipado, el resfriado, con el frío invernal, pero no con el calor extremo que estamos viviendo.
1: Estos procesos respiratorios, que pueden ser gripales o pueden ser similares a lo que llamamos un constipado, más que un resfriado, ¿verdad? El resfriado es, tradicionalmente nos parece que es por frío, ¿no? Pues tienen casi todos un mismo origen, un microorganismo, en muchos casos un virus. Pueden ser diferentes virus, ¿no? Los norovirus son los más habituales que se producen durante los resfriados o los constipados del invierno. Y en verano hay otra modalidad de virus también que prolifera mucho, aprovechando las altas temperaturas, que son los enterovirus. Estos virus tienen, por una parte, una sintomatología muy similar a la del invierno. Por eso, toses, fiebre, rinitis, dolor de cabeza. Y además, en muchos casos también, y lo estarán experimentando posiblemente algunos de nuestros oyentes, van asociados a una gastroenteritis, a un problema del estómago. Por eso este constipado de verano suele ser más también de la tripa que de las vías respiratorias. Pero estos virus circulan durante todo el año y en algunas circunstancias, como las que ocurren en verano, pues es más fácil contagiarse.
0: ¿Y el tratamiento es igual en invierno que en verano?
1: Es un tratamiento antiviral. Ya sabemos que los resfriados, los constipados, las gripes que se producen por virus no se tratan con antibióticos, así que pues para el dolor de cabeza, pues los típicos antiinflamatorios o analgésicos habituales, y los antigripales del invierno también pueden ocurrir en verano. Cuando hay una gastroenteritis, pues acudir al médico, porque el riesgo es deshidratarse, y ante eso hay que tratar de una manera diferente.
0: Bueno, llegan las temperaturas altas, altísimas, te apetece tomar bebidas frías, muy frías, unos helados, y lo primero donde se nota es en la garganta, ¿eh? Pasas del calor al aire acondicionado. ¿Podemos ponernos malos por tomar, por ejemplo, bebidas frías?
1: Podemos ponernos malos por cambiar muy, muy bruscamente de temperatura. Por ejemplo, cuando estamos a 40 grados a la sombra en la calle y entramos en un lugar con aire acondicionado muy potente. Cuando tenemos un calor corporal externo muy, muy elevado y tomamos un helado de golpe o una bebida fría de golpe, eso puede producir diferentes patologías. Una cosa que puede ocurrir durante estos meses es que nuestras vías respiratorias, las mucosas que protegen las vías respiratorias, se resecan, pierden efectividad, precisamente también por el uso de los aires acondicionados, y eso hace que seamos más susceptibles a padecer un virus. También que viajamos más. Podemos viajar en tren, podemos viajar en avión, en autobús comunitario, y eso también favorece el contagio intracomunitario. No es que el frío produzca la enfermedad. Igual que en invierno no nos constipamos porque haga frío, precisamente, sino porque el frío puede ser, puede activar algunos deterioros del sistema inmunitario, o porque el frío, en el caso del invierno, nos hace que nos juntemos más en las casas o en los bares con las ventanas cerradas, y en verano, pues con el movimiento de
0: más
1: gente,
0: contacto,
1: pues también nos contagiamos más.
0: Claro, claro. Luego hay el aire acondicionado, es un tema de debate, sí, en oficinas, en casas, en todas partes, ¿no? Porque hay gente que tiene una percepción, sí, térmica distinta a otros. Hay quien con 30 grados no tiene calor, está bien, y hay quien con 20 grados dice que tiene que subir el aire.
1: Claro, la temperatura adecuada en cualquier lugar y en cualquier momento, pues no debe estar por debajo de los 23 grados en una casa, en un domicilio, ni debe estar por encima de los 25 en el caso del invierno, ¿no? En esa banda de temperaturas podemos vivir muy confortablemente, incluso si la estrechamos más, mejor incluso para el medio ambiente y para el consumo eléctrico. Pero sí es verdad que el aire acondicionado es una de las fuentes principales de malestar y de patologías durante el verano, por ese choque térmico del que antes te hablaba, esa diferencia radical de temperatura entre lo que nuestro cuerpo acaba de experimentar en la calle y lo que vamos a experimentar dentro, porque no siempre las condiciones de higiene y de salubridad de las conducciones de aire acondicionado son las idóneas. Ahí se suelen acumular ácaros, polvo, microorganismos, con lo cual hay que hacer revisiones permanentes, y porque siempre hay diferentes sensibilidades al frío, y en un centro de trabajo donde hay cientos de personas, pues es muy difícil encontrar tres o cuatro que coincidan en que la temperatura es la de confort. Cada uno tenemos la nuestra. De manera que eso sí que es una fuente también, no solamente de conflictos, sino de patologías para algunas personas.
0: Me pasa como con el café, ¿eh? Que cuatro personas nunca piden cuatro cafés exactamente iguales. Pero, ¿podemos explicar, Jorge, qué le sucede al cuerpo cuando tú estás en la calle a 38, 39 grados y pasas a un ambiente interior de 20, 21?
1: Claro, nuestro cuerpo tiene una maquinaria diseñada por la evolución que es perfecta para mantener una temperatura constante. Nuestro cuerpo tiene que estar a 36 grados y medio, 35 grados, haga lo que haga fuera. Y para eso hay una catarata de acontecimientos físicos y químicos que nos protege del calor o del frío. Cuando hace mucho calor, evidentemente se activa un proceso que todos conocemos, la sudoración. La sudoración no es otra cosa que utilizar el mecanismo del botijo, pero así, literalmente. Los botijos son una tecnología muy inteligente porque son porosos. Ese barro permite que el agua caliente se evapore. Al evaporarse, el agua pierde energía y el agua que queda dentro está más fresquita. Exactamente eso ocurre con la sudoración del cuerpo. La evaporación de esos líquidos que hemos expulsado por nuestros poros hace que se pierda energía del interior y se refresque el interior. Nos mantenemos a esos 35, 36 grados y medio. Más tendríamos fiebre, menos pues podríamos tener un problema de hipotermia. Se erizan los cabellos, buscamos en nuestra piel, es más sensible a la circulación del viento. Claro, si eso lo cortamos de golpe y nos metemos en un sitio donde hay 20 grados o 21 grados, se produce el efecto contrario. Nuestro cuerpo activa la maquinaria contra el frío, no contra el calor. Y en esos desajustes muchas veces pues se producen pues esas sequedad de las mucosas o esa activación de unos procesos que debilitan levemente el sistema inmunitario y nos pueden hacer más propensos a padecer una infección con uno de estos virus que circulan por ahí.
0: Pero estoy pensando que esta reacción al contraste en países del norte de Europa, donde no están acostumbrados a este calor, por eso quizás lo están sufriendo más.
1: Bueno, es que hay países, bueno, en París lo hemos visto, ¿no? En Francia en general lo hemos visto, aunque ellos han tenido también olas de calor, pero hay zonas mucho más al norte. En Dinamarca, por ejemplo, las casas no están preparadas para mantener el fresquito dentro de la casa, más bien para lo contrario.
0: Claro.
1: Es para mantener el calor. En muchas no hay ni mucho menos aire acondicionado. Las estructuras, el aislamiento de las ventanas no están preparadas para el calor y lo están pasando muy mal, aunque en Dinamarca las temperaturas máximas estas últimas semanas han sido de 30 grados aproximadamente, que ya los hubiésemos pillado aquí,
0: no,
1: con
0: fíjate,
1: mucho gusto aquí, qué fresquito, 30 grados para la Rebequita por la noche, pero para ellos es un shock porque sus casas, sus domicilios, sus oficinas, ellos mismos no están acostumbrados a esas temperaturas prolongadas y por lo tanto pues los problemas de salud pueden ser mayores, ¿no?
0: Bueno, ¿y damos algún consejo de aquí adelante que podamos evitar pues ese resfriado, el contagiarnos, el contagiárselo a alguien?
1: Moderación en el uso de aires acondicionados. Sé que es muy difícil de pedir, porque evidentemente con estos calores todos los que queremos es llegar a casa, y si tenemos aire acondicionado o la oficina, pues ponerlo lo más alto posible para que se nos pase ese soponcio que nos ha dado el calor de fuera. Moderación, hacer una transición moderada hacia el uso de aire acondicionado. Lo ideal es no dormir con ello puesto, pero bueno, hay mucha gente que no puede dormir si no es así, y es lógico porque estas noches tropicales hacen que el insomnio aflore. Si vamos a entrar en un sitio con aire acondicionado y somos propensos a tener constipados, pues no pasa nada por ponernos una pequeña bufanda de seda, algún fular, no vamos a llevar una bufanda de punto en verano.
0: Sí, sí, sí, de lana.
1: Pero algo que nos permita taparnos las vías respiratorias si vemos que nos sentimos mal, llevar una ropa para estar en la oficina, si en la oficina tenemos esa temperatura muy baja, que podamos colgar en la silla de la oficina y luego irnos a casa sin ella para poder aprovecharlo. Tener cuidado con el consumo de bebidas frías, no hacerlo de golpe, poco a poco, bueno, y refrescarse de la manera que siempre nos hemos refrescado, pues por la sombra y con agüita fresca, ¿no? Que es un poco lo que de toda la vida ha funcionado. A partir de ahí es inevitable que uno de cada cinco constipados se produzca en esta fecha, y por lo tanto es muy probable que algunos de nosotros lo pillemos.
0: Bueno, esperemos que no te pase a ti, claro.

0: Esta noticia nos ha sorprendido muchísimo. El titular dice: la Academia Internacional de Astronáutica actualiza su protocolo si hay un primer contacto alienígena. Al parecer, los científicos han actualizado las normas que seguirían si algún día detectan una señal de vida inteligente fuera de la Tierra. El nuevo protocolo exige comprobar muy bien cualquier hallazgo antes de anunciarlo y establece que una posible respuesta a esa señal debería decidirse de forma internacional, vamos, entre todos. Este es el protocolo que presenta la Academia Internacional de Astronáutica. Por poner un contexto, Jorge, ¿qué importancia tiene esta institución? ¿Está a la altura de la NASA, por ejemplo?
1: Bueno, son instituciones diferentes. Esta Academia Internacional de Astronáutica es un organismo científico. La NASA es un organismo ejecutivo, es un organismo gubernamental de los Estados Unidos. La NASA tiene como misión poner en órbita cohetes y, por lo tanto, diseñar legislaciones que permitan garantizar que se puede hacer exploración espacial y poner en órbita estos cohetes. Mientras que la Academia Internacional de Astronáutica lo que tiene como misión es entender mejor cómo funcionan las leyes del espacio. De manera que lo que dice son recomendaciones, sobre todo basadas en la ciencia, en el consenso científico, en decidir cómo debería actuar la humanidad en el caso de que tuviésemos un contacto con extraterrestres, mientras que la NASA, que tiene más poder ejecutivo, porque no deja de ser el gobierno de Estados Unidos, lo que hace es poner legislaciones para garantizar la seguridad de sus naves, ¿no?
0: Está claro. Bueno, creo que el anterior protocolo es de 2010 y que ha cambiado con este con respecto al anterior. ¿En qué consiste este nuevo protocolo?
1: Bueno, podríamos decir así un poco en serio, un poco en broma, que el de 2010 estaba pensado para los extraterrestres y este está pensado para los terrestres. Y me explico por qué. Porque hemos cambiado mucho desde entonces. Y lo que ha ocurrido desde entonces es que ahora han proliferado las redes sociales. Es decir, cualquier noticia con mayor o menor credibilidad se expande por el universo entero, por la Tierra entera, sí, en cuestión de minutos. Con lo cual hay que garantizar que esa información de ese contacto supuesto extraterrestre esté bien verificado por muchas fuentes externas, que la comunicación se realice responsablemente, sin filtraciones, por un solo organismo que sea capaz de enviarlo. Y que, como tú decías, la decisión de qué se hace con esa señal sea por consenso internacional. Este protocolo está mucho más pensado para evitar los bulos, las fake news, las filtraciones, que el anterior, porque ese no era un problema para entonces, en 2010, tan grande, ¿no?
0: Si algún día, no sabemos si esta semana que viene, porque las cosas pasan así de repente, si algún día se confirmara, Jorge, una señal procedente de una civilización extraterrestre, ¿cómo se comunicaría al mundo y qué papel tendrían organismos internacionales como claro, el que hablábamos de la
1: Bueno, depende del protocolo, porque hay otros muchos protocolos. Yo me temo que ninguno de estos protocolos que hay encima de la mesa se cumplirían, porque al final, pues, dependiendo de quién encontrase la señal, pues lanzaría su propia noticia y se saltaría los protocolos. Me temo que no será fácil detener esa noticia, ¿no? Pero lo suyo es primero que haya varias fuentes científicas reconocidas que verifiquen que esa señal realmente tiene pinta de ser extraterrestre. Después que eso se analice y se envíe a organismos internacionales antes de que salga a relucir al público, por ejemplo Naciones Unidas, por ejemplo los gobiernos de las principales naciones del mundo, quién sabe incluso si la Santa Sede, las grandes organizaciones que son capaces de tener una visión más humana y global de lo que puede ocurrir. Y cuando todo eso se ha producido y se ha verificado que realmente la señal es de un ET que viene de fuera de la Tierra, lo que dicen los protocolos es que la comunicación la haga quien lo ha descubierto. Es una especie de beneficio que se le da al científico o a la científica que ha sido capaz de descubrir esa señal. Entonces sería ella o él el que en una rueda de prensa global se encargaría de decir al mundo: hemos descubierto una señal que no podemos explicar y todo hace sospechar que procede de una civilización extraterrestre.
0: ¡Qué momentazo! ¡Madre mía! Bueno, lo que sí está claro es que si vienen esta semana o la que viene, con la ola de calor, se dan la vuelta.
1: Se dan la vuelta y se van, sí.
0: Jorge Alcalde, divulgador científico de la tarde. Muchas gracias,
1: como siempre. Hasta
0: la próxima. Hoy estamos repasando esas canciones horteras, con todo nuestro perdón, que no nos cansamos de bailar. Las Spice Girls sacaron hace 30 años ya la canción I Wanna Be, y hoy lo estamos celebrando, Márquez, con los oyentes.
2: Sí, pedimos perdón, pero también las bailamos, o sea que no nos eximimos de culpa. 607-150602, el teléfono de WhatsApp de la tarde, y ahí pueden enviar sus notas de audio. Antes de nada, Guti, te digo que arriba una compañera nos ha dicho: os está quedando una sección de oyentes muy de boda a las 6 de la mañana, cuando ya va toda la gente que te sopla una herida y te la desinfecta. O sea, y no seré yo quien niegue mi compañera
0: está bien, está bien
2: visto. Esa apreciación, sí, efectivamente. Bueno, estamos hablando de esas canciones horteras, sí, pero que bailamos. Y yo creo que no hay boda precisamente en la que no suene la canción que vamos a poner ahora, porque esta oyente, con muy buen criterio, nos da estos dos temazos.
3: Estas canciones que no son ninguna maravilla, porque no lo son, pero que hacen que todo el mundo se vuelva loco a bailar, serían La Bomba de King Africa y El Follow the Leader.
0: ¡Hombre!
3: Vamos, te vuelve todo el mundo loco y a formar una fila bailando.
0: Aquí ya sí que está la boda en lo alto.
2: Hombre, aquí yo he visto a gente que se ha ido de la boda al hotel bailando el follow de líder, siguiendo el primero que se anima a crear esta conga maravillosa. Pues sí, estamos hablando hoy de estas. ¿Está las bailado tú, Guti, el follow de líder? Uf,
0: sí, varias veces.
2: ¿Sí, no?
0: Sí, sí,
2: alcalde?
0: Sí, sí.
1: Pero Guti era el líder, yo iba detrás.
0: Sí, no, no.
4: Solo una mano arriba.
0: Venga, una.
4: Vamos a la izquierda y a la derecha.
0: Izquierda,
2: claro.
0: Derecha.
2: Está, lo bueno de la coreografía, sí, de esta canción es que no, si te pierdes es que
0: es que bueno, demasiado,
2: claro,
0: mal.
2: Espérate, claro.
1: Es más fácil de lo que parece. Pero sí, sí, sí.
2: Se agradece que en ciertos momentos las canciones vengan con instrucciones, porque cómo va la gente. Bueno, 607-150602. Ahí esperamos las notas de audio de los oyentes, pues contándonos qué canción hortera bailaste en tu adolescencia hasta la saciedad, o qué canción hace que todo el mundo cante en una fiesta.
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4: Hola España, bienvenidos al Mundial. Hola Pepe, buenas tardes. Tiempo de Juego, bienvenidos a una nueva tanda de partidos de los 16avos de final del Mundial 2026. Hoy le toca a Francia a las 11 de la noche, a Noruega, a Haaland, ahora en media hora, y de madrugada a uno de los anfitriones, México contra Ecuador. En media hora, Costa de Marfil, Noruega, el que gane este partido contra Brasil en octavos de final. A las 11 de la noche, y lo damos por supuesto en Tiempo de Juego, Francia, Suecia, el que gane en octavos de final contra Paraguay, que ayer, ya saben, protagonizó la primera sorpresa cargándose a Alemania. La siguiente sorpresa la protagonizó también en penaltis Marruecos, que se cargó a Holanda en penaltis también, y fallando varios penaltis todos, ¿eh? Y jugará Marruecos contra Canadá, octavos de final. Luego de madrugada tenemos México-Ecuador a las 3 de la mañana y también lo damos. Es otro día más de Mundial. Mañana otros 3 partidos de 16avos de final y el jueves el nuestro. Hoy ha habido entrenamiento de España y ahora en un ratito empiezan a hablar los internacionales, creo que ya hablaba Grimaldo. Mañana tenemos a Inglaterra a las 6, en vez de a las 7, a las 6, Inglaterra-Congo. A las 10, Bélgica-Senegal y de madrugada a las 2, Estados Unidos-Bosnia, que Estados Unidos puede que sea nuestro rival en cuartos si vamos pasando. Noticias al margen del Mundial, adelantada por Antonio Ruiz, ya adelantó que iba a pasar y hoy es la confirmación oficial. El Atlético Madrid demanda al Barcelona ante la FIFA y la Federación por intrometerse en el contrato de Julián Álvarez. En el Atlético ya es oficial lo de Grimaldo. El Getafe amplía contrato de Gené una temporada más. El Betis anuncia el adiós. Anuncia que Chimi Ávila, Ricardo Rodríguez y Bacambú se marchan. No solo un adiós, tres. Chimi Ávila, Ricardo Rodríguez, el lateral, y Bacambú se van. Y se va del Barça femenino Salma Parayuelo. ¿Dónde se va a ir Salma Parayuelo, Andrea?
5: A la Premier.
4: A la Premier también. Premier,
5: pero lo que sabemos en la cadena COPE es que no se va a ir al London City, que es donde se va a ir Alexia. Ella va a elegir otro destino, pero se va a la Premier. Salida gorda para el Barça.
4: Vale, Andrea, lo sobre todo. En tenis ha ganado Munar, luego estaremos con Angelito. Y en baloncesto, esperando la oficialidad, que ya está confirmadísimo, de que Pedro Martínez es el nuevo entrenador del Real Madrid de básquet. A Pedro Martínez ayer se le recordaron los tweets antimadridistas, hoy también se le ha recordado tweets independentistas, o al menos reclamando la libertad para los presos políticos. En fin, así viene el día. Este día en el que quiero empezar diciendo lo primero de todo, que ustedes, que vosotros, los oyentes de Tiempo de Juego, sois, una vez más, los líderes de la radio deportiva. Enhorabuena, habéis vuelto a hacer a vuestro programa líder de la radio deportiva. Últimos datos del Estudio General de Medios, con 2.100.000 oyentes los domingos, con cerca de 2 en el cómputo global del fin de semana. Tiempo de Juego es líder, gracias a sus oyentes y gracias al trabajo, el mío en concreto, pero bueno, sobre todo de David y de Evia. Además, líder sábado, líder domingo. Hay una bebida mexicana hecha, lo estoy leyendo, para que no se me olvidara, con jugo de naranja, yemas de huevo y jerez dulce, que se acostumbra a tomar por la mañana. Se llama polla. Bueno, pues esta vez liderato total, ni horario coincidente, ni pollas. Liderato total del fin de semana de Tiempo de Juego. Enhorabuena. Tenemos un sorpresón para los oyentes líderes y viene de la mano de la selección española de fútbol. Para allá nos vamos.
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11: Y ya es raro ser líder con la gentuza que me acompaña, ¿eh? Van a acompañarnos en el Costa de Marfil, Noruega, Fernando Morientes, mala gente. Tomás Guas, peor. Pedro Martín, qué decir. Luis Millán, buf. Comentan el partido, narran el partido Germán Dovarro y Manolo Lama. Luego la cosa va peor con Antonio Ruiz y Rubén Martín en el Francia-Suecia con Maldini. Con Maldini, con Roberto Morales y con Mansilla. Puf, esto no hay por dónde agarrarlo. Menos mal que está aquí Andrea y Eri, que son los que sujetan esto. Y con la selección española, donde nos tiene que venir la sorpresa, no digo ni cuál es, porque esas cosas, pues hasta que no se abre el regalo, no se sabe lo que viene dentro. Están como siempre Elena Condis, Miguel Ángel Díaz, Miguelito y Juanma Castaño. ¡Hola, Juanma! ¡Chatanuga!
12: ¿Qué tal? No me ha quedado muy claro lo del horario coincidente, Paco. ¿Cómo es?
11: Ni horario coincidente ni pollas. Líderes todo el fin de... Pollas, que son unas bebidas que están...
12: No, las tomamos el otro día. Están muy ricas, ¿eh? Sí. Ahí en México estuvimos.
11: Estoy viendo... Sí. ¿Esto se está viendo en YouTube? Porque yo le estoy viendo, supongo. A Juanma.
12: Claro, para eso lo hacemos, claro. Ah, ¿qué tal? Hola, muy buenas a todos los de
11: estás
12: YouTube.
11: Con el hombre invisible. Esa es la gran sorpresa que teníamos, ¿no?
12: Aquí va a haber una persona después, una persona que yo creo que va a ser el mejor regalo que le podemos dar a los oyentes de Tiempo de Juego, como líderes que son, pues van a tener la oportunidad de seguir una entrevista en directo, porque acaba de terminar el entrenamiento de la selección española y yo creo que es un día muy especial para los oyentes, para ti, para el programa, y que la ocasión lo merece. Así genial. Que preparado, porque estamos aquí esperando.
11: Pues en cuanto nos pide paso estamos contigo. Con tu permiso, con el permiso de Chatanuga y de la selección española, vamos a abrir líneas con el estadio de Dallas, donde se va a vivir el Costa de Marfil, Noruega. ¿Tienes la musiquita? Esa. Ya hemos dicho que con los comentarios de Morientes, Guas Millán y Pedro Martín, Germán Dovarro, Manolo Lama. Hola, Manolo, muy buenas.
13: Hola, hola, Paco González, hola, hola. 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Felicidades a todos los oyentes. Y Juanma Castaño, Paco, no sabe lo que hacer para jorobarme el partido. Hoy que tenía yo ilusión en este Costa de Marfil, Noruega, se trae una sorpresita ahí en la concentración de la selección española. Hasta que nos enseñe y podamos oír a la sorpresa, vamos a vivir fútbol del que a mí me pone. Fútbol de dos selecciones que quieren ser revelación en este Mundial. De dos equipos que han llegado calladitos con dos estrellas. Diomandé en el equipo costamarfileño y Erling Haaland en el conjunto noruego. Ahí abajo, hoy Paco, tenemos a Germán Dovarro ahí en el césped, detrás de la portería con las alineaciones. Dovarro, cuéntamelas.
14: ¿Qué pasa, Paquito? Muy buenas. A mí tampoco me quedó muy claro lo que le dijiste a Juanma, pero bueno, me doy por enterado para que no lo repitan más veces. Vamos con los 11 iniciales. Por parte de Noruega, qué bien estamos aquí, Manolo.
13: ¡Oh, qué maravilla!
14: Nilan en portería, Holmgren, Wasbakayer, Hegen y Moller en línea de contención, Berge y Berg en el doble pivote, Odegaard, que diría uno muy fino, Edegaard,

0: Mira. A Jesús Valenzuela, que posiblemente se lleve la gran ovación cuando aparezca en el terreno de juego, en solidaridad al pueblo venezolano. ¿Cómo va a estar Dobarro el estadio? ¿Lleno? ¿Medio? ¿Cómo lo vas a ver?
1: Bueno, va a estar como siempre. Esto va a estar prácticamente lleno a reventar. Hay una presencia muy nutrida, muy importante de seguidores nórdicos. Evidentemente son mayoría casi absoluta. Calcúlale por encima de los 70.000 en un estadio que dicen oficialmente tiene un aforo cercano a los 80.000. Muy buen aspecto presenta este recinto en Arlington, techado, como siempre, repito, más de 70.000 personas para ver el Noruega-Costa de Marfil.
0: Todo preparado, González. Yo me estoy bebiendo ese pedazo de bebida. Además, me la como a pares.
1: ¡Cómetela, no. Lama! ¡Cómetela, huévetela!
0: No, me las bebo a pares, Paco, porque me las como a pares, que es horrible. Me las bebo a pares. Todo listo, 19 minutos para que ruede el balón y para que el señor Castaño, de nombre Juanma, nos regale la sorpresa en este Costa de Marfil, Noruega, que vamos a vivir en directo en el programa líder de la radio deportiva, en el programa número uno del deporte en nuestro país, en el tiempo de juego, la COPE.
2: Cuidado, que después de la desconexión viene el regalo de Juanma para los oyentes de Deportes en COPE.
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2: Cuenta atrás 15 minutos para que empiece el partido entre Costa de Marfil y Noruega. Recuerdo, el que gane aquí contra Brasil, buen partido va a ser ese, ¿eh? Un Haaland Vinicius o...

0: un Costa de Marfil Brasil suena bien para los octavos de final. Y mientras terminamos de ponerle el lazo al regalo en Chattanooga, ¿dónde se ve el Mundial?
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0: Notición en el baloncesto. Anuncian los Lakers que no sigue LeBron James la próxima temporada en Los Ángeles Lakers. Repito, LeBron James, 41 años, que no pensaba retirarse. Informan los Lakers que no sigue la próxima temporada en Los Ángeles. 41 años y que va a empezar su temporada número 24 en la NBA. ¿Suena para el licor 43 o para el cholet francés? No, oye, que lo de, que no siguen Lakers es verdad. Además son tonterías que me vienen a la cabeza, pero es un día especialmente alegre por lo de la bebida mexicana. Vienen a comentar el partido Fernando Benítez. Hola, Moro.
2: Hola, muy buenas.
0: Hoy te ha pedido el de la tarde para que no te den las tantas con la prórroga y los penaltis, ¿no?
2: Bueno, llevo 50%, o sea que no puedo quejarme. Y después el de las 3, lo vi un ratito y me quedé dormido. Ya cuando desperté ya había clasificado Marruecos.
0: Pero el de las 7, que me dé tiempo a cenar, aunque sea un poco tarde.
2: Sí, exacto.
0: Está el gran guaso, hola Tomás.
3: Oh, el líder, Kim Jong González.
0: Kim Jong-un.
3: Kim Jong ha venido con nosotros, sus monaguillos, el moro. Vamos a ver a Haaland, que es un moro grande, ¿verdad?
0: Igual, ahora que lo pienso, los dos sois vikingos, ¿no?
3: Sí.
2: Pero vamos.
0: Con lo cual vais con Noruega todos.
3: Por parte de madre, sí.
2: Ya no solo por ser vikingo, sino porque juega con dos delanteros. Pero sí. Extraterrestre es este tipo que juega con dos delanteros altos. Sí, es increíble, sí. Estoy enamorado.
3: Mourinho
2: de
3: división.
0: Oye, pues yo tengo la pedrada de que se van a la calle porque se están yendo todas las aficiones que molan. La de Escocia, la de Holanda y la que más mola, que es la de Noruega. A ver si sigue, pero Millán, tendrías que ir para compensar con Costa Marfil. Pero vete con quien te dé la gana, hola Millán.
4: Hola, me niego, voy con Noruega.
0: Ah, claro, pero si es que este tiene amigos en Noruega y curro en Noruega. Juli, además es medio rubio. Sí,
5: lo
0: sí.
5: Que yo nací en Costa de Marfil, ¿eh?
0: Ah, vale, va Lama con Costa de Marfil.
4: Bien.
0: Germán, ¿tú vas con alguien?
5: Yo, como dice Antoñito Ruiz, yo realmente era negro, pero tuve un problema de pigmentación en la piel y me hice blanco. Pero yo he sido negro, joder.
0: Germán, ¿tú vas con alguien?
6: Yo, por supuestísimo, con Noruega. A mí es que solo verlos, que los tengo justo enfrente ahora, ver cómo están remando y animando y el ruido que hacen, noruego desde chiquitito.
0: Es que hay un montón de vídeos que ponen a los americanos y les dicen, venga, vamos a remar, ¿eh? Yo doy dos golpes al tamborcito y vosotros tenéis
6: bestial,
0: que hacer
6: bestial.
0: Esto y decir ru, que significa remar, row. Y entonces hacen ru.
6: Sí, del rowling.
0: Ru, ru. Pedro Martín, hola, Peter Martín.
7: ¿Qué pasa? Buenas tardes.
0: El mejor. ¿Con los vikingos o con los africanos? Con los elefantes. Esta selección le llaman los elefantes, ¿no?
2: Sí.
5: Pedro, tú por la trompa.
2: Con la trompa, sí.
7: Sí. No, yo voy con
5: la buena trompa.
7: No, es que me no sé, quiero ver dónde puede llegar Haaland.
0: Haaland, ¿no?
2: Sí.
7: Sí, es que es una bestia tan enorme que quiero ver dónde puede llegar. A ver a quién se puede cargar.
0: Son dos selecciones que molan, pero da pena ella que uno se vayan con Vicky el vikingo a ver los fiordos de Noruega y o los otros se vayan a ver la ruta de los elefantes. Da penilla que dentro de dos horas se vayan, pero bueno.
7: Creo que racialmente es muy difícil encontrar dos selecciones más diferentes.
0: Bueno, en un mundo tan globalizado como este, sí. En Noruega solo hay dos jugadores de color negro. Que por ejemplo, en Suecia hay más. Quiero decir que los noruegos siguen siendo rubios grandes y altotes, en general.
7: Casi todos, pero sí, efectivamente en Noruega también llegaron emigrantes y hay jugadores negros noruegos. Pero es que unos son súper rubios y los otros son negros.
4: Los dos son Nusa y Bob.
0: Nusa titular. Siempre, y Bob lo fue el otro día. Bob, el que estuvo en el Manchester, ¿no?
4: Sí, en el Manchester City, ahora está en el Fulham.
3: Además que Haaland es medio paisano, perdonadme. Yo estuve con Pepiño en un bar en Marbella, estaba el padre ahí un poco más allá. Si Haaland es casi español, coño.
0: Es que yo creo el de Marbella. Yo creo que el padre, si no vive, se pasa medio año en Marbella.
5: Tiene en casa en Marbella.
3: Que sí,
5: pero no muy lejos. El padre y el hijo.
2: Él también, Haaland
5: también,
2: sí,
5: tiene,
2: sí,
5: casa en Marbella.
2: Se le ve mucho por ahí, sí, sí.
8: Por eso, sí, cuando Riquelme dijo voy a por él, que Riquelme había hablado con él ya en Marbella, porque coincidían allí. Los que tenéis pasta a Marbella, como Lama, Guas.
5: Bueno, yo claro, coincido con Haaland, Paco, en el Mercadona.
8: ¿Le habéis visto algún vídeo de cómo come?
9: Sí.
8: Hay un vídeo que él mismo se ríe.
9: Brutal.
8: Come a dos carrillos. Que sí, normalmente sí, tú te metes un bocado en la boca y muerdes o con el lado derecho o con el izquierdo.
6: Pero ¿es IA o es verdad?
8: Es verdad.
6: Yo he visto unas cosas que digo yo, pero este animal se parece un hámster comiendo.
2: Como si no hubiese mañana. Este es como los trenes aquellos de carbón que les tienes que ir metiendo, sí, carbón, pero, pues
6: pero,
2: igual.
6: Pero Moro, le ves los carrillos y dices, sí, sí, pero ¿esto qué es?
2: Y qué alegría de comer así.
8: Hay un vídeo que está comiendo él y tiene un espejo al lado. Y entonces, o sea, con los dos carrillos llenos, y se mira al espejo y hace como que se asusta, hace como el susto que se lleva Pedro Martín por rozarse con el micro.
9: Ficha el Madrid y de lunes a miércoles cierra de María Pérsolo.
8: El Sky Bar es para él. Para que desayune, coma y cena.
9: Solo se puede ir el fin de semana sin jugar en Sevilla.
8: Oye, al árbitro venezolano, a Valenzuela, ¿le habíamos visto en este mundial? ¿O sea, una especie de homenaje a la...
7: No, no, no. Ya, además, ya estuvo en el mundial anterior y pitó el Australia.
6: Yo creo que ya pitó, ¿eh?
7: Bosnia-Qatar. Este es el tercer partido.
8: Ah, o sea que es bueno entonces, ¿no?
7: Pues la verdad es que bueno, líos no ha montado de momento.
2: Vale, vale. Bueno.
8: Sí, voy a pedirle permiso a Juanma para escuchar los himnos, si lo da, desde Chatea.
10: Adelante, Paco, con los himnos. Pues yo respeto mucho los himnos, todos.
8: Respeta mucho los himnos. Incluso me daría tiempo a meter la Desco. Sí.
10: No, eso, las Desco no las respeto.
5: No, los himnos. Pero Paco, te da tiempo hasta meter la Desco hasta que... ¿Cuánto tienes de Desco?
8: Tres.
10: No.
5: Están saliendo ahora mismo, ¿eh? Ahora mismo están saliendo al terreno de juego.
8: No, ha dicho Juanma que no y yo donde manda patrón.
5: Pues mira, Valenzuela al frente con sus compañeros, los dos jueces de línea, el cuarto árbitro, el reserva, los cinco del VAR, los cuatro que están en la furgoneta.
6: Sale una niña que coge la pelota justo ahora, aparecen los dos equipos, Lama, yo te doy cobertura. Aparecen los dos equipos, ya tenemos a Valenzuela, ese árbitro venezolano por delante, las banderas. Sí, de Costa de Marfil y de Noruega, los dos equipos ya sobre el césped, en función de lo que diga Juanma y en función de si es publicidad de partidazo o tiempo de juego, me vais diciendo, pero ya tenemos a los dos equipos sobre el césped de este estadio de Arlington.
5: Bueno, pues Costa de Marfil a la izquierda, Noruega a la derecha, por si alguien no los distingue. Los que son así un poquillo más rubios son los de Noruega. Los que tienen el pelo así un poquillo más rizado son los de Costa de Marfil. Los dos equipos en el círculo central. Va a sonar primero el himno del país africano. 7 minutos para que sean las 7 de la tarde en España. Para que sean las 12 del mediodía aquí en Dallas. Va a sonar el himno de Costa de Marfil.
8: País de Drogba.
9: Oh, qué grande Drogba.
7: Para mí. Que Drogba no se metió nunca en la siguiente fase del mundial y esta selección sí.
6: Ahí lo tenemos.
9: Ya, también, ¿no?
6: A sonar el himno de los marfileños.
7: Claro, ya tú.
9: Ya tú, ¿eh? Sí, claro. Gran pelotero, sí.

0: sido bonito el barro y ovación del estadio para el himno costamarfileño.
1: No solo del estadio, sino también de los seguidores y los propios futbolistas noruegos que se aprestan a escuchar su himno. Es el himno de Sørloth, de Haaland, de Ødegaard, el himno noruego.

0: Sorloz es más alto que Haaland.
1: Sí, claro. Y hay dos o tres que son
2: torres gemelas.
3: Teóricamente es un centímetro más alto Sorloz. Pero
0: sí, no, es lo que parecía. Pues yo hubiera dado mi vida que era al revés. Estaba convencido.
2: Es que es muy grande, Paco. Y además Sorloz es que no está, no tiene ni un poquito de chepa. Estar tieso como vamos. No, está,
1: como, como tuyo,
2: jugador más hecho
4: es un comentario cariñosísimo ese que has hecho, Manolo. Como diciendo que el resto son unos chepudos de mierda. Este no tiene chepa, dice.
0: No, que es verdad que Haaland está más cargado. Yo lo entiendo, Manolo, lo que quería decir.
4: Estamos.
0: Ya estamos.
2: Sí, atención. No carga.
0: Que llega el momento del regalo de Juanma Castaño para los oyentes de Tiempo de Juego, para los oyentes del Partidazo, a los oyentes de Deportes Cope y sobre todo para los seguidores de la Selección Española de Fútbol. ¡Chataruga, Juanma!
5: Aquí estamos, ha terminado el entrenamiento de la Selección Española hace algunos minutos. Es un buen día para Tiempo de Juego, para el Partidazo. Es un buen día para los oyentes de la cadena Cope y el regalo de los oyentes de parte nuestra, aquí en la concentración en Chattanooga, es una entrevista en directo con Lamine Yamal, que acaba de sentarse en el módulo de la cadena COPE aquí en Chattanooga. Lamine, bienvenido a Tiempo de Juego, bienvenido a la COPE. ¿Qué tal? Muy buenas.
6: ¿Qué tal? Muy bien. ¿Ahí qué hora es?
5: En España, las 7:57.
6: Buenas tardes a todos.
5: Buenas tardes, ¿qué tal?
6: Muy bien, muy bien.
5: La primera vez que te entrevisto en directo, porque claro, como te las tengo que hacer por la mañana.
6: Verdad.
5: Yo, a mí me gusta más en directo. ¿A ti te tensa más que sea en directo?
6: No, me da igual.
5: Te da igual.
6: Sí.
5: No te tensa un partido, te va a tensar una. No, te duermes antes de una final, vas a sufrir tú antes de una entrevista.
6: No, pero parece bien. Más natural.
5: Más natural, efectivamente. Sí, sí. El otro día estuvo aquí Baena y me decía que venía un poco nervioso a la entrevista. Claro, lo afronta de otra forma. Tú no. Tú eres tranquilo.
6: Una charla, ¿no?
5: Sí.
6: Está bien.
5: Sí. ¿Cómo estás?
6: Bien, muy bien, muy contento.
5: Sí, pero ¿has entrenado bien, a tope?
6: Bien, con muchas ganas. Al final ya hemos visto que esto es el Mundial, hay selecciones grandes que ya se han quedado fuera y pues ilusionados de llegar a este momento.
5: Tú eres mucho de videojuegos, juegas mucho al Fortnite y todo esto. En los videojuegos hay una cosa que viene como la vida que le queda a la persona, ¿no? El porcentaje de vida.
6: Sí.
5: Tú, en porcentaje de vida del Mundial, ¿cómo estás? Porque el tuyo no va bajando, tiene que ir subiendo. ¿El porcentaje cuál es?
6: Yo creo que 90, 80, sí.
5: 90, 80.
6: Claro.
5: Y subiendo.
6: Y subiendo. Para abajo no va. Tengo que curar aún.
5: Efectivamente. Escucha, ¿el próximo partido tú puedes jugar los 90 minutos contra Austria?
6: Sí.
5: ¿Estás para 90 minutos?
6: Sí, para 90 minutos.
5: ¿Entrenas a tope o te controlas un poco para no tener sustos?
6: No, o sea, a ver, si veo que hay un balón dividido, pues no entro, pero no por mí solo, por el otro tampoco, para no hacerle daño. Pero no, pero entrenan a tope, sí.
5: El otro día, en el partido frente a Uruguay, ¿tuviste miedo en algún momento de decir, joder, a ver si con lo que he remado va a venir un uruguayo cabreado y me voy a quedar fuera del Mundial?
6: No, yo creo que si vas con miedo al final te pasa peor, te puede hacer daño tú solo. Entonces no iba con miedo, sí que es verdad que hay jugadas que dices, pues ¿para qué voy a hacer un spin a tope? Si estamos ya casi clasificados, digamos 1-0, pues ¿para qué?
5: Claro. Hablaste un momento ahí con De La Fuente en el banquillo, ¿eso que hablas con el entrenador qué es? ¿Gestionar un poco cómo estás, lo que te queda, lo que no? ¿Quién decide cuándo te vas?
6: El míster decide,
5: el míster.
6: Pero yo le digo pues cómo estoy. Le digo, estoy bien, puedo aguantar. O sea, dentro de que tú puedas hacer lo que quieras, yo estoy bien, puedo aguantar.
5: ¿Cómo estás viendo al equipo?
6: Bien,
5: sé sincero,
6: bien.
5: No está jugando bien España. O sea, estamos lejos de nuestro nivel.
6: ¿Pero cuál es nuestro nivel? ¿La Eurocopa?
5: Claro, es que el problema es ese, que jugamos demasiado bien en la Eurocopa.
6: Es que al final yo he jugado muchas veces bien con el Barça y me he ido a casa luego. Entonces lo importante yo creo que es ganar. O sea, más que nunca ganar. Obviamente hay que jugar bien, porque tú llegas al vestuario, juegas bien y dices, joder, qué bien, te vas a la habitación contento. Pero si juegas bien y pierdes, pues nos vamos todos tristes. Entonces sí que es verdad que podemos mejorar, somos mucho mejores del nivel que estamos mostrando. Pero yo, mientras ganemos y pasemos de ronda, ¿porque tú qué prefieres? ¿Jugar bien y estar como Holanda o jugar mal y estar como Paraguay, que estarán felices en su habitación?
5: Bueno, es que Holanda no jugó bien tampoco.

0: Bueno,
1: estás viendo todos los partidos del Mundial, sí. Tú eres futbolero, tú eres de los que lo ves, no eres, está Llorente en un extremo y Lamín en el otro, ¿no?
0: ¿Eh? A mí me gusta mucho.
1: Tú lo ves.
0: Me gusta más el Mundial. Sí, lo que pasa con la Liga Española, por ejemplo, no.
1: No te lo ves todo, claro. Pero el Mundial sí, te conecta mucho el Mundial.
0: Sí, sí.
1: Y ayer cayeron dos gordas, Alemania y Holanda, y Brasil en el descuento.
0: Ah, yo creo que el de Holanda era más igualado. O sea, Marruecos tiene muy buen equipo. El de Alemania sí que es más sorpresa.
1: Sí. ¿Qué sentiste cuando metiste el gol el otro día?
0: Mucha felicidad. O sea, nunca había sentido tanta felicidad. Yo creo que el Mundial es diferente a todo lo que he jugado. Y más que estás jugando con tu país. Y no sé, una sensación de tranquilidad, de felicidad, de por fin volver a jugar y marco gol.
1: ¿Te llegaste a emocionar en el campo?
0: Nunca me emociono.
1: ¿Nunca con nada?
0: Emocionarse de decir, voy a llorar. No me pasa. No.
1: ¿No lloras habitualmente tú?
0: No.
1: ¿Cuándo fue la última vez que lloraste?
0: Ya mucho tiempo sin llorar. A lo mejor lleva 2 años sin llorar, así. Y lloré cuando me lesioné. Porque estaba, no lloré al lesionarme, pero luego vino mi madre y la vi llorar a ella y pues lloré yo también con ella.
1: O sea, lloras más por lo triste que por lo alegre, ¿no? Por lo alegre, o sea, te no, sale la juerga.
0: Por alegre es que yo no sé cuál es la gente que está alegre y llora. Yo si por ejemplo si gano el Mundial no voy a llorar, voy a estar tope de feliz.
1: Bueno, no lo sabes.
0: No, pero no voy a llorar, es imposible.
1: Que no es imposible, que a lo mejor ves a tu hermanito pequeño ahí como loco saltando y tal, no sé qué, y te vuelves loco y lloras.
0: Pero no voy a llorar, esa historia.
1: Ojalá llores y por escupir para arriba ahora, te lo digo.
0: Mientras ganemos, me da igual. Pues,
1: claro. Tú mientras ganemos, ¿tú qué vas a hacer si ganamos?
0: Tantas cosas en la mente, no sé.
1: ¿Lo de Cucurella?
0: ¿Qué ha dicho Cucurella?
1: Joder, el tatuaje de la fuente.
0: No me puedo tatuar, soy musulmán.
1: Ah, claro, es verdad.
0: Pero tampoco me tatuaría la cara.
1: Y menos a de la fuente, supongo, ¿no?
0: O sea, no, a ver, no por él, a nadie me tatuaría.
1: Vale. ¿Cómo están el resto de jugadores? ¿Cómo está el equipo? ¿Qué ambiente hay aquí dentro? ¿Está bien o el hecho de que no nos haya ido como esperábamos, digo, en el nivel de juego, ha hecho que la gente esté un poco más inquieta, más intranquila?
0: A ver, yo creo que todos por dentro esperamos jugar mejor. Entonces, cuando tú sabes que puedes hacerlo mejor, obviamente la gente está como con eso de, vamos a jugar mejor, vamos, que podemos. Entonces ya no te sirve el 70% y todo el mundo quiere el 100%. Y nosotros por dentro también queremos jugar mucho mejor. Pero tenemos en la cabeza que con calma, que paso a paso, aún estamos en 16avos, importante es ganar primero y que el juego va a ir viniendo, pero sí que todo el mundo quiere jugar mejor.
1: A Pedri, por ejemplo, Pedri y Rodri, ¿cómo los ves?
0: Muy bien, son buenísimos.
1: ¿Sí? ¿Sabes que están diciendo que bueno, es que llegan tiesos, es que claro, es que la temporada es muy larga, no están en el momento que estaban?
0: A ver, a Rodri no le he visto cómo ha llegado al final, tipo no he visto al final de la temporada del City, pero Pedri estaba al lado suyo y eso no está muy bien, yo lo veo muy bien y Rodri yo en el campo lo veo muy bien. Sí que es verdad que si los resultados acompañaran pues lo peleamos mucho mejor, entonces yo creo que hay que confiar, ahora viene el momento importante, o sea, todo lo que hemos hecho en fase de grupo no sirve para nada, nadie se va a acordar. Lo que importa a partir de ahora, y si jugamos bien a partir de ahora, nadie va a hablar de la fase de grupos.
1: ¿Tú lees algo o escuchas algo? Estuve mirando, tienes 44 millones de seguidores en Instagram.
0: Sí.
1: Y claro, tú no. ¿Qué haces? ¿Lees las críticas, las crónicas? ¿Te llega? ¿Te afecta? ¿No te afecta nada?
0: De Instagram no leo nada. O sea, de Instagram no veo casi nada, no veo ni las historias. Y de Twitter. Si juego bien, entra, si no, no entra.
1: Si está la cosa torcida, dices que no.
0: Sí,
1: y de prensa y eso, ¿ves algo? ¿Titulares? No. Eso, nada, ¿no? Te mantienes un poco al margen.
0: Eso de mirarte el diario, no lo miro.
1: No lo miras. ¿Cómo llevas la presión? El tener solo 18 años y que seas el líder de esta selección, el líder espiritual y el líder un poco que estamos en tus manos.
0: Bueno,
1: tú vas a decir, lo llevo bien, pero joder, a lo mejor es un poco ansioso también que encima que no estés al 100% y que te pidamos que nos ganes tú solo este Mundial.
0: No, pero yo entiendo que al final la gente va a reclamar al jugador que más ilusiona, que más cree que puede cambiar. O sea, obviamente Rodri son buenísimos, Pedri son buenísimos, Nico buenísimo, pero yo entiendo que al final pues la presión, entre comillas, que tengo yo, que no lo siento así, pues... Soy el 10 del Barça, soy el extremo, soy el jugador que puede cambiar el partido en algún momento, pero estoy contento con eso. Yo creo que la presión es el problema cuando no puedes hacer lo que te piden. Yo creo que sí puedo hacer lo que me pide la gente.
1: Cuando te ves en esos anuncios, en hoteles, en Times Square, en la tele americana, en todos los sitios, ¿te gusta?
0: Sí, un montón. Hombre.
1: Te mola, ¿no?
0: Que mola. Sí. Y más sabiendo lo que es. Yo antes, me acuerdo... A ver, algún anuncio que haya visto yo así por la calle. Bueno, típico anuncio que eras pequeño, ibas a la parada de bus y veías ahí a alguien puesto ahí cuando era pequeño. Siempre decía a mi abuela, ojalá siga viva cuando salga yo alguna vez ahí. y ahora pues ha cambiado la vida mucho.
1: Y encima te pagan, tío.
0: Hombre, eso es lo mejor.
1: Es que
0: eso es lo mejor.
1: Mira, estaba pensando, tú sabes que hoy ha llegado el pago de Hacienda. ¿Tú sabes cuánto has pagado Hacienda hoy? No me lo digas, pero tú sabes lo que has pagado Hacienda hoy.
0: Sí, llevo desde el mes pasado haciendo reuniones con mis abogados para ver, para hacerlo todo bien y legal.
1: Estarás jodido hoy, ¿no?
0: Joder.
1: Es un día difícil, ¿eh?
0: Bueno, no viene.
1: Es un día difícil, ¿no?
0: Sí. Un día duro, de dormirse en la siesta y reflexionar.
1: 30 de junio a estar tapadito.
0: Pero bueno.
1: Te preguntaba lo de la presión también. ¿Cómo llevas cuando te pitan en los campos? Hubo un momento de la temporada que había pitos a la miña mal en algunos campos, fuera del Camp Nou, evidentemente. Y yo digo, joder, que no quiero que un chico de 18 años, que tiene que ser imagen de la selección y del Barça y tal, sea rechazado en los estadios. ¿Por qué?
0: Me te voy a contar una anécdota.
1: Sí.
0: De que un día, Hansi, mi mister, creo que estaba lesionado ya, y ellos jugaron en campo del Getafe, creo, y que aplaudieron a Pedri.
1: Sí.
0: Y me dijo, es que ves tú, también te tendría que pasar eso. Y me dijo, pero claro, tú cuando marcas, celebras delante suya. Y yo, o sea, yo de mi opinión le dije, ¿tú crees que si yo marcara y me fuera a celebrar con mis compañeros no me pitarían igual? Le dije, no somos lo mismo. A mí Pedri me recuerda mucho a Iniesta. Es un jugador que todo el mundo quiere, que todo el mundo respeta, y yo soy diferente. Y a mí la mitad me va a querer mucho, y la otra mitad me va a querer, pero también mola el pique ese de fútbol, ¿sabes? De que de toda la vida a Cristiano le han pitado, a Messi le han pitado, a Neymar le han pitado, a Vini le han pitado, a Mbappé le han pitado. Entonces yo vivo bien con eso y no me gustaría cambiar, o sea, no me gustaría que todos los campos me aplaudieran, que no sé qué. Tipo, a mí me gusta eso, fútbol.
1: Qué bueno. ¿No lo pasaste mal entonces en el Bernabéu cuando había ese ambiente que habías hecho lo de, ¿te acuerdas? Aquella declaración que hiciste en la X League, lo de,
0: sí,
1: es que roban y se quejan y tal. ¿Te arrepentiste de haber claro, dicho aquello en aquel
0: no,
1: momento?
0: No, al final es fútbol, o sea, es bonito. Mira, al final pasó eso, celebraron el partido ese y perdieron en nuestro campo.
1: Pero casi te calienta Carvajal.
0: Sí, pero bueno, al final luego vuelves al Camp Nou y es otro pique y es fútbol. Al final, si el fútbol fuera aburrido, decir, no, el otro equipo es muy bueno, son mejores que nosotros, sería muy aburrido. A mí me gusta eso.
1: ¿Has vuelto a hablar con Carvajal en algún momento?
0: No.
1: ¿No?
0: No, no, no.
1: Vale, pero no estás enemistado con él.
0: No, o sea, no hablo con nadie del Madrid.
1: ¿No hablas con nadie del Madrid?
0: No.
1: ¿Por qué?
0: Sí, igual que no hablo con nadie del Celta, solo con Borja.
1: Ah, bueno. Bueno, es que... Vale, vale. ¿Cómo ves lo que nos viene? ¿Cómo ves el partido frente a Austria? ¿Crees que tenemos que ponernos un poco las pilas teniendo en cuenta lo que pasó ayer, por ejemplo, con Alemania y con Holanda?
0: Sí.
1: Aunque lo de Holanda era más igualado, como tú dices.
0: Yo creo que sí. Al final, yo siempre digo que antes de pensar en quién nos toca luego hay que ganar el primer partido. Porque es importante, porque es un partido a 120 o a 90 minutos.
1: ¿Mm?
0: Y puede pasar cualquier cosa, no hay ninguna selección que sea muy, muy, muy inferior a ti. Entonces hay que darlo todo y salir a jugar bien y ganar.
1: De lo que has visto, ¿colocas a una favorita número uno?
0: No.
1: ¿No?
0: No. Yo creo que no hay ninguna selección que digas, a esta es imposible que le ganen.
1: No, imposible de ganar, no. Pero, por ejemplo, ¿Francia mejor que nosotros?
0: No.
1: ¿No?
0: No. No nos han ganado desde la Eurocopa. No pueden ser mejor que nosotros.
1: Bueno, pero digo lo que están mostrando.
0: Eso da igual. La fase de grupo no tiene nada. Mira, es que mira Alemania.
1: O sea, el Mundial empieza ahora.
0: Claro. O sea, es que ahora no tiene nada que ver con los partidos. Nosotros podemos haber empatado todo. Y ahora eliminamos a Francia y ya está. Entonces yo creo que no hay ninguna favorita. Obviamente Francia llega en muy buen nivel, muy buena forma, tiene buenos jugadores. Pero no creo que esté por encima de ninguna. O sea, ninguna, ¿eh? Para mí ninguna está por encima de ninguna.
1: Ayer Llorente dijo en rueda de prensa, cuando juego con Lamine, bueno, a veces si subo le estoy llevando a un defensa a su posición y le estoy fastidiando. ¿Tú prefieres jugar con un lateral que suba o que no suba?
0: Yo creo que da igual, o sea, aunque Llorente se quede y no me lleve a uno, ese uno va a venir igualmente. Entonces... que haga lo que quiera.
1: ¿Te acuerdas una entrevista que te hice que me dijiste algo así como, al principio cuando hago el primer regate ya sé si me va a ir bien en el partido o no? ¿Te sigue pasando eso o ya te conocen más y es más jodido?
0: Ahora ya no, ahora, o sea, por ejemplo, me quita la primera y digo, da igual, si es que hay tres y en la siguiente va a haber tres otra vez. Entonces, yo creo que lo importante es que sigas. Al final, el extremo es mucho más fácil que el lateral. Si el lateral me quita 10, pero yo me voy una y marco gol, el partido parece que haya sido mejor el mío. Entonces, si me voy la primera, pues creo que voy a jugar mejor. Uh-huh. Si no me voy, pues también lo creo.
1: Uh-huh. Oye, estamos en directo en España. Son las 7 y 9 minutos de la tarde en tiempo de juego. Están Paco y Lama. Lama está en el estadio haciendo el partido. Paco dirigiendo el... ¿Tú en el FIFA escuchaste a Paco y a Lama?
0: Sí.
1: ¿Sí?
0: Uh-huh.
1: ¿No les quitabas?
0: A veces sí, tío. A veces decían, madre mía, el equipo este, no sé qué, y lo quitaba.
1: Claro. O sea, ¿ya te daban palos en el FIFA?
0: Sí, sí, sí. Me daba mucha rabia y mis amigos también lo quitábamos. Quitábamos. O decíamos de todo también, ¿eh? Decíamos, porque decía, vaya pase, no sé qué. Y decía, pero tú cállate.
1: Paco y Lama. Ahí tienes a los dos, Paco. Aquí tienes a Lamín. Pedidle perdón a Lamín Yamal. Lama, también tú. Aquí está.
2: Es mejor ay, que te madre, dediques a estudiar.
3: Tío, está hablando.
2: ¿Te acuerdas cuando te digo? Es mejor que se dedique a estudiar, chaval.
0: Sí, sí, sí. Sí. Ya cosas así, guau, qué rabia me daba.
1: Venga, adelante. Una pregunta a cada uno. Paco, Lama. Paco, tú primero.
2: A ver, de las estrellas, ¿quién te está molando? Y de las no estrellas, ya que eres futbolero y estás viendo todo, ¿hay alguno que te sorprenda? Yo que sé, Boadi, el marroquí, que a mí me ha flipado. De las estrellas, ¿la que más te esté gustando? Y de las no estrellas, ¿cuál?
0: De las estrellas... Voy a cambiar, ¿vale? No voy a decir Messi, no voy a decir... Vini me está gustando mucho.
1: Mira, está bien.
0: Vini me está gustando. Pero obviamente Messi... Y de las no estrellas, Saibari, yo creo que está siendo un muy buen mundial. O sea, me está pareciendo un jugador que juega muy bien a fútbol. O sea, que no solo está metiendo goles, que juega muy bien, baja a recibir. Muy bien.
2: Lo
0: muy
2: trinca
0: bien.
2: El Bayern a ese, para el año que viene.
0: Tiene pinta, ¿no? Como a todos.
1: Lama.
3: Bueno, lo primero que te digo es que van empate a cero entre Costa de Marfil y Noruega. De momento no hay goles ni ocasiones. Estamos nada, no llevamos ni 11 minutos de partido, 0-0 en el marcador. Pero sí que te voy a preguntar, ahora que has dicho el nombre del chaval marroquí, ¿te molestó toda esta polémica lamentable de si no habías elegido Marruecos, si te habías equivocado eligiendo España? ¿Te molestó?
0: Me parece una tontería. Al final o sea, ¿qué dices? ¿De que si he elegido mal?
3: No, yo es que creo que has elegido muy bien. Lo que me extrañaba es que la gente fuera tan cafre de decir que se vaya con Marruecos, o los marroquíes fueran tan cafres de decir ya no es marroquí porque juega con España. ¿Te molestó todo ese lío o no?
0: No, me da igual, la verdad. Tuve la suerte de poder elegir a quien yo quisiera y elegí a España, así que en España me quedo.
1: A ver, Elena, Miguelito.
4: Bueno, se ha ido Lewandowski. Se ha ido Chicago Fire, dos temporadas. El Barça necesita un 9, es la gran prioridad. ¿A quién fichas? ¿Julián Álvarez? ¿Oyarzábal? ¿A quién?
0: Mientras meta goles, no sé. Me gusta mucho Julián, también me gusta Mikel, obviamente. No sé, mientras meta goles, yo creo que el trabajo de Deco, que lo está haciendo muy bien. Y no sé, le arroparemos al que venga y seremos muy felices con él.
4: Una cosa, ¿el Mundial es tu obsesión? ¿Te obsesiona más que la Champions?
0: No. No, yo creo que, o sea, obviamente quiero las dos, pero me pasa mucho que cuando llega una competición pienso que la voy a ganar. Entonces yo pienso que el Mundial lo voy a ganar este año y como que la Champions me va a costar más, porque pienso que este año vamos a ganar el Mundial. Entonces no es una obsesión, pero sí, es lo que tengo ahora en mente.
4: Y ya que hablábamos de Hacienda, ¿con el dinero que tienes en el banco puedes pagar a Lamine Yamal? ¿Puedes comprar a Lamine Yamal?
0: No sé cuánto vale Lamine Yamal.
4: ¿1.000 millones de euros?
1: Todavía no tienes tanto. No, ni de coña. Miguelito.
5: Yo dos rápidas, Lamín. ¿Con qué futbolista te gustaría compartir un día vestuario?
0: Con... No sé. Con Neymar.
5: Y has empezado a imaginar, o habéis empezado a imaginar, porque vais a enfrentar el año que viene los clásicos, Cucurella y tú. ¿Os habéis vacilado ya? ¿Ha empezado el primer clásico los entrenamientos?
0: Le he dicho que, a ver, va a jugar el primer partido titular y el segundo ya va a ser suplente porque me voy a comer.
1: ¡Qué chulo eres! Oye, terminamos todas las entrevistas con que el invitado elige una canción y la pone y cerramos con esa canción. Yo vale. Ya sé cuál vas a poner más o menos. ¿O de quién?
0: ¿Cuál?
1: Una de Morat, seguro.
0: No.
1: ¿No?
0: Ah. No, porque todo el mundo sabe que el Morat es mi cantante.
1: Vale, pues venga, pues pon la que
0: te... Lo ve, es mi cantante, vale. Pero no voy a cambiar.
1: A ver, te sujeto el micrófono, vale. Y vas poniendo la canción y tú le cuentas a los oyentes de Tiempo de Juego en directo qué canción vas a pinchar en directo.
0: Poner dos.
1: ¿Cómo?
0: Dos.
1: ¿Dos canciones?
0: Sí, dos.
1: Coño,
0: o sea, una recomendación y la otra la pongo.
1: Vale, venga. ¿Vale? Recomienda una.
0: Voy a recomendar 1%.
1: Ah, de Bad Bunny.
0: De Grupo Frontera.
1: Ah, no, de Frontera con Bad Bunny. Sí, sí, la conozco.
0: Me gusta mucho.
1: Me gusta mucho.
0: Y otra de Bad Bunny que me gusta mucho, pero que no mucha gente la escucha. ¿Mm?
1: Dale al Play 2.
4: ¿Bailaste en la casita de Bad Bunny?
0: Un poquillo.
4: Dale al Play 2. Sí, ¿no? Se te vio allí.
1: Dale al Play 2, ¿eh?
0: Esta.
1: Venga, pues dale al Play. ¿Has estado?
0: Sí.
1: ¿Estás escuchando?
0: Sí, escucho.
1: Te agradezco mucho que hayas estado en directo con nosotros. Es un placer hablar contigo. Sí, eres un tío mucho más normal de lo que la gente se puede imaginar. mucho más normal.
0: Muchas gracias.
1: Te lo digo en serio. Nos vemos pronto.
0: Igualmente.
1: Haznos campeones. Oye, gracias.
2: ¿Te puedo decir una cosa? A la
1: sí, que seguir despedir de ti, Paco. Seguir despedir de ti, Paco.
2: Solo decirte, ojalá que sigas siendo tan sincero y tan natural siempre. Y ojalá que los mofletes de tu hermano sigan igual de bonitos siempre. Es nuestro ídolo. Es la leche.
0: Yo también.
1: Gracias, Lamín. Hasta luego. Bueno, pues este era el regalo que teníamos preparado para los oyentes de
2: muy
1: Tiempo
2: bien,
1: de Juego.
2: Juanma, muy bien.
3: ¡Bravo!
1: Es una entrevista con Lamín. La primera entrevista. La primera entrevista en una radio aquí en España. Y bueno, pues es un tío muy normal, de verdad. Que cuando estás con él así cerca, es mucho más normal de lo que la gente se puede imaginar. A pesar de que tiene ese aura de mega estrella del fútbol español y del fútbol mundial.
2: Sí,
1: se está sacando fotos aquí con todo el mundo.
2: Y cuando hace un desplante por una gran jugada y tal, parece chulito, y es todo lo contrario. O sea, en esta entrevista queda muy claro.
1: Sí.
2: Es muy tranquilote, ¿verdad?
3: Ya nos gustaría, Paco, a nosotros que Juanma fuera como el de
2: joder, ya nos gustaría.
3: De humano.
1: Yo casi tengo 50 años ya, yo ya lo tengo chungo. Pero bueno, es una pasada también. Quiero agradecer a la selección española, a la federación, que en estos tiempos donde las estrellas son tan inaccesibles, un jugador se ponga durante casi 20 minutos en una radio, en directo, y lo haga de manera desinteresada. Porque claro, hay medios que están dispuestos a pagar fortunas por una entrevista con Lamine Yamal. Y hoy la cadena COPE ha sido la primera radio en este Mundial que entrevista a Lamine, y en directo, aquí en Tiempo de Juego. Creo que ha sido un placer escucharle, y ojalá que sea verdad.
3: ¿Lo vas a repetir luego en el partidazo, Juanma?
1: Luego sí. Lo repetimos en el partidazo, por supuesto.
2: Por la noche, para quien se lo haya perdido. Pues, bueno, es que hoy tenemos Tiempo de Juego ahora, hasta que termine el Noruega Costa de Marfil, que por cierto, Noruega Costa de Marfil, ya se ha ido Lamine, ya podéis marcar goles. Y luego tenemos desde las 10:30 el Francia-Senegal. Entonces iremos hasta la 1 con el Francia-Senegal y después el partidazo, y ahí rescataremos lo de Lamine, que evidentemente ya va a dar la vuelta a todos los lados, porque todo lo que diga este hombre, pues lo está diciendo una de las estrellas del Mundial, si no la estrella emergente más importante.
1: Y esta es la canción que ha elegido él, ¿eh? Esta es la canción que ha elegido Lamine.
2: El único malo que tiene.
4: Es,
1: a mí me encanta.
4: De sus mejores cosas. El regate y esto. Y Bad Bunny. Y Bad Bunny. Hombre.
1: Sí.
3: Paco, ¿no has tenido pelotas de cuando ha dicho Bad Bunny de llevarle la contraria?
2: No, me he cagado, la verdad.
3: Ahí te has
2: cagado.
3: Por no
2: ser descortés. Claro, recibes a alguien en tu casa y no lo vas a decir Bad Bunny, fuera. Vete ya a Onda Cero, vete allá a Radio Nacional, fuera.
3: Ahí te lo has visto encarándote y has dicho, no me atrevo.
2: He sido cucurella con las manos atadas. Juanma, ¿os vais ya? ¿Vosotros de viaje para Los Ángeles?
1: Vamos a esperar aquí. Si quieres, estamos atentos a lo que diga Grimaldo ahora en rueda de prensa, te lo contamos y vamos desconectando todo y nos vamos para Los Ángeles en breve, sí, porque la selección sale a las 4 de la tarde, ¿no? 6 de la tarde. 6 de la tarde sale la selección, están Miguelito y Elena, luego te contamos más cosas.
2: Vale, pues volvemos al descanso del partido de Costa Marfil-Noruega con Chattanooga. El partido en sí ha tenido alguna ocasión, Manolo.
3: Nada, yo estaba más pendiente de Yamal, tengo que decirlo, pero Dobarro, tú que estabas ahí abajo, ¿ha habido algo digno de reseñar?
6: Ningún tiro a puerta, ha habido un par de aproximaciones por parte de los nórdicos en el arranque de partido, ahora una llegada de Pepe desde el costado derecho, pero ocasiones, lo que se hizo ocasiones, ninguna.
2: Moro, ¿has visto algo que te esté llamando la atención?
7: No, estaba muy pendiente de la entrevista también, y estaba pendiente de los dos delanteros de Noruega. Ha sido una ocasión muy clara la de Haaland, pero le ha llegado un balón que ha podido controlar.
6: La que tocó de cabeza atrás,
7: sí. No, ha tirado hacia la puerta, iba como el balón hacia el palo.
2: Sí, que casi da en una mano.
7: Exacto, que casi da en una mano, la han repetido ahí un par de veces, pero creo que es un partido como... A ver, lo normal en este tipo de partidos, de tensión en los primeros 20 minutos, por eso pensaba que no iba a pasar nada. Digo, que siga hablando Lamine, porque esto va para largo el primer gol.
2: Se quedaron Noruega muy bien porque pone a dos nuevos, pero muy mal porque no pone a Auge, que es el chico este de... ¿Cómo se llama el equipo?
7: El Bodoglin.
2: El Bodoglin, que se marcó unos golazos contra el Inter y el City, no sé qué. Y a ese niño me lo ha puesto un minuto en todo el Mundial.
7: Sí, en el último partido contra Francia, por darle minutos yo creo a toda la plantilla, lo metió, pero se ve que no confía mucho en él.
2: Joder.
7: Pero que es muy joven.
2: No,
7: 25 tiene.
2: Pero es un media punta que metió unos golazos que flipas. Gran Guas, ¿qué estás viendo? ¿Algo o estabas pendiente de Lamine?
8: No, me estaba pendiente de Lamine, y luego es que ayer llegué a esa conclusión, lo voy repitiendo, hay que cambiar el cómo es el timing del fútbol, hay que empezar por los penaltis y luego el partido.
2: Sí.
3: Mira, para que va Sorloth, Sorloth tira la pelota a la frontal, quería meter Odegaard el balón, y el cuero finalmente que se va a la esquina. Corner a favor de Noruega.
2: Se lo han dado a Costa de Marfil, pues está
6: enseñando. No, es pelota para Costa de Marfil.
2: Sí, señalaba para el otro lado.
6: Es saque de banda,
9: no está mal pensado. No está mal pensado eso, Guas. Empiezas con la tanda de penaltis, así sabes quién, claro, va a ganar o va a perder.
2: Y el que pierde, pero, a chucha.
9: Claro,
8: claro, toca ganar el partido. ¿Quién ha sido? Claro, porque es que está siendo lo mejor la tanda de penaltis. Entonces después ya los cafeteros ven esto y después, pues, es que es mayormente insoportable. Y lo gordo, pues lo tienes ahí, estás entusiasmado.
2: Claro, y el que
8: esta cosa que llevan aquí 20 minutos que no sabes quién son los blancos, quién son los negros, no sabes nada.
1: Pero eso sería, pero bueno, como en los playoffs de ascenso, por ejemplo,
3: que primera. Que va el del Leganés, claro. Ahí va Diego Mandé. Buen futbolista tocando para Kessié. En el centro del campo, empate a cero en el marcador. No pasa nada, pero esperemos que empiece a aparecer Conan el Bárbaro. Recorta, sí. Se mete en el área, chuta Conan. ¡Fuera!
8: Buena,
3: Conan el Bárbaro ha tenido la primera ocasión para Costa de Marfil. Buena llegadita de Conan, lo hizo bien. Buscó su pierna mala, pero ejecutó. Buscando el palo corto, Benilán. Y la pelota se va contra el lateral.
2: Oye,
3: primera llegada del partido, ¿eh?
2: Estoy todavía flipado un poco con la sencillez con la que responde a todo Lamine. ¿Verdad? Qué natural es. ¿Cómo le quita gravedad a todo? Que me pitan, bueno, pues ya le dije a Hansi que es que yo, si meto el gol, pues no sé.
3: Polémica
2: soy
3: Marruecos-España. Bueno, pues no, a mí me da igual, que se cabren.
2: ¿Quién te está gustando las ideas? Vinicius. O sea, quiero decir, si le oyes, o sea, si le sacas titulares, puedes armar lío con lo que diga. Pero si le oyes, es todo tan natural y tan buen rollero que no. Me ha molado mucho, la verdad.
3: Bueno, pues ahí está Martin Odegaard. A ver si no mola más el partido, porque de momento han respetado Germán do Barro, Costa de Marfil y Noruega la entrevista. No querían que les interrumpiéramos.
6: No, ya estaban, les avisé. Les he dicho, oye, por favor, que está Juanma ahora mismo con Lamine Yamal. No hagáis ruido, y dijeron, tranquilo, vamos a tocar de medio campo para atrás. Alguna aproximación y nada más. Respecto a lo que decía Tomás Guasi, es que es verdad, fíjate. Canadá, último instante del partido, marca gol. Brasil, último instante del partido, marca gol. El resto, prórrogas, penaltis. Si es que, claro, si es que al principio no arriesga nadie. Están temporizando todos.
3: Bueno, pues Hegel jugando la bola para Wolf. Ahí está, en mano izquierda, pelota para Ber mete por dentro para el otro Berge. Berge es el del pelito rizado, la bola que llega a Nusa retrasa. Hay tanto miedo, Moro, en los equipos a recibir un gol.
7: Sí, además que ya, miedo, esto es cuando empiezan los 16avos, los octavos, ya como que tienes antecedentes de lo que ha ido ocurriendo. Y los partidos en los que hemos visto hasta ahora, pues se han decidido por la mínima, se deciden por penaltis, se deciden por pequeños detalles. Pues ahora como que todo el mundo, por eso decía yo, los primeros 20, 25, 30 minutos, como que no pasa nada. Y ya en la segunda parte, si esto sigue igual, alguno que quiera irse hacia adelante, los cambios, si el equipo está cansado, si hay alguno que sale con ánimo de hacer algo diferente, porque cuando
3: cuidado
7: estás en el banquillo.
3: Perdona, Morientes, que hay córner a favor de Noruega, y cuando hay córner con las torres que tiene Noruega, además de Haaland y Sorlo, los dos centrales que miden casi 2 metros, ahí va a ponerla el pelito rizado, Berg, la pone Berg, balón arriba, bien atacó, que si en el primer palo vuelve, cuidado que falta y ojito que debe ser amarilla, ¿no?
6: Yo creo que no se la saca.
3: Mandé, debe ser amarilla.
6: No se la va a sacar.

0: la afición de Escocia, que la ha montado en todos los sitios, bien montada. De hecho, vi unas imágenes de un partido de béisbol en el que se metieron 5.000 a ver un partido de béisbol que les daba igual. Empezaron a cantar, montaron un guirigay.
1: Un partido de béisbol.
0: Y a la hora se piraron del partido de béisbol. La de Noruega, ayer estaba Hovland, que es noruego, golfista, jugando no sé qué, y cuando patean el último green, montaron un pollo en la grada con el remo también.
1: Los escoceses, después de perder con Brasil, se fueron con los brasileños de fiesta.
0: Bueno, y se han quedado dos días esperando a ver si eran terceros, pero como
1: sí, claro.
0: Podía ser de los mejores terceros.
1: Como siempre.
0: En fin, y ahora tenemos Francia-Suecia. ¿Es tan favorito Francia que alguien le da alguna opción, yo qué sé, de más del 15% a Suecia, Roberto?
2: Yo no. Yo veo a Francia favorita, entre favoritas, no solo en este partido, sino para el Mundial. A mí es la que más me está gustando. Es verdad que hoy Deschamps me sorprende. Toma dos decisiones que no esperaba, porque yo creo que, no sé si coincide conmigo Maldini, el juego de Francia da un paso al frente con Manu Koné en el centro del campo. A mí donde esté Koné, que se quite Rabiot. No entiendo el regreso de Rabiot al 11, porque Tchouaméni con Koné hicieron muy buen partido en el tercero de grupos. Y también me sorprende Doué, que fue titular en el último partido ante Noruega y además marcó. Esta suplencia de Doué, que si hay una rotación en el puesto con Barcola, si viene de marcar, también sorprende esa suplencia. Luego mete a Digné en el lateral, que yo creo que es algo más defensivo que Teo Hernández. No me sorprende, está cambiando durante el Mundial. Pero especialmente la ausencia de Koné y de Doué me sorprende.
0: Pues a mí lo de Digné sí que me sorprende, porque Teo sí que es titular. Sin embargo, Koné es que no es titular. O sea, sí. Su pareja es Tchouaméni Rabiot.
3: Sí, pero
0: que le dé
3: tenía
0: más
3: ganas.
0: Más dinamismo con que Tchouaméni, sí. También que Tchouaméni, no solo que Rabiot, puede ser, pero los titulares son estos.
3: Tenía ganas de poner a Digné, no está del todo contento con la defensa que ha hecho Teo Hernández, que es un lateral izquierdo que comete, ya no digo muchas faltas, que comete muchos penaltis.
2: Ha cometido dos penaltis en el Mundial ya.
3: Y yo creo que tenía ganas de poner a Digné, que le da más seguridad atrás. Menos, le va a subir menos o va a subir con menos criterio, pero le da más seguridad atrás.
0: ¿Le dais algo más de un 10% a Suecia?
4: Bah, podríamos poner un 15.
3: Ya vas bajando, ¿eh?
0: Antes era un 15, era un 10. Es que ya he dicho 15 y nadie ha dicho nada, digo, lo voy a bajar al 10.
3: Un 16, venga, un 16.
5: Mira, lo voy a preguntar de esta manera. ¿A quién le dais más opciones? ¿Hoy a Suecia o ayer a Paraguay contra Alemania?
3: Ayer, hombre, a Paraguay.
0: Ayer a Paraguay. Sí,
2: por el nivel de Alemania,
0: sí.
2: ¿No?
0: Claro.
4: Sí, y sobre tampoco todo porque más, Paraguay es un equipo defensivamente muy bueno, se te mete atrás, se te puede atragantar y eso no lo tiene Suecia. Hombre, yo creo que, a ver, en un partido pasan cosas, puede ser, imposible no es, pero es mega súper favorita Francia. Estoy de acuerdo en lo de Koné, yo esperaba Koné, creo que le da más en el medio campo que Rabiot. Y bueno, Barcola, tampoco Doué está haciendo partidos espectaculares. No. Barcola,
0: o sea, yo
4: se puede entender. Muy importante la posición de Olise, que juega por dentro, ya lo probó en un amistoso contra Brasil, el otro día también lo hizo, y le aleja de la banda para que ayude mucho en la creación de juego en los centrocampistas.
0: Me voy a quedar con las ganas de ver cómo se convierte en una estrella mundial Ryan Cherki, porque es que le tengo una fe casi absurda, porque es tan técnico, tan malabarista, tan todo, que ni termina de ser el titularísimo y el estrellón que debería ser en el City, ni va a ser titular nunca en esta selección francesa, en la que tiene sus puestos muy ocupados, eso es verdad.
3: Queda mundial, vamos a ver, ¿eh?
0: Sí, pero ya, cuando difícil, entró muy frío, no sé, no.
2: Está dando poco.
3: Él es así.
4: Hizo un gran partido, un amistoso que perdieron en la segunda parte contra Costa de Marfil. El primer tiempo estuvo muy bien, pero es verdad que teniendo lo que tiene Francia, Dembélé, Mbappé son indiscutibles. Dembélé y Mbappé son indiscutibles. Entonces hay una posibilidad que pueda acabar entrando, pero vamos, segundas partes.
0: En Suecia hay alguien bueno, quitando los de arriba, sí, que los conocemos. El Anga le conocemos, sí, del Newcastle. Isaac le conocemos de España y de Liverpool. Mal año en Liverpool por lesión. Joker le conocemos del Arsenal y de Portugal. Los mediocentros que son jovencitos, ¿hay alguien que os guste por ahí?
2: Yassine Ayari, yo creo Ayari, que de los que sí, menos conocemos, sí, el Ayari. Mundial de Ayari, creo que está dando un paso al frente en mucho protagonismo, en personalidad con el balón, creo que está haciendo un gran Mundial.
0: 22 añitos, ¿eh?
2: Yo espero sí, un partido de muchos goles, ¿eh? Porque Suecia no la ve una selección que vaya a ser cobarde, que se vaya a encerrar, defenderá, porque Francia te aprieta mucho, pero me parece un planteamiento valiente. Creo que Langa no comenzó el Mundial siendo titular y se lo ha ganado con rendimiento, y a ver cómo funciona Isaac, que es bastante irregular, tampoco está en su mejor momento, y Joker es arriba. Le pueden hacer algo de daño a la defensa, sí, de Francia, que los laterales no está pasándolo bien Francia.
4: Es interesante lo de Verbal, ¿eh? Porque empezó jugando el otro día, empezó metiendo a Lindelof en el medio campo y luego le retrasa porque se lesiona Gien, el central, y Verbal es un futbolista de bastante buen manejo de balón.
0: Otro, ¿no? Niño, ¿eh? 20 años, a los dos, sí, son muy jóvenes. Van a ver amarilla uno de los dos en la primera media hora.
4: Sí. No ha jugado mucho en el Tottenham, pues muy joven, pero es un chico que tiene mucha calidad y es este clásico medio centro de buen trato de balón, y a mí me gusta ese doble pivote Verbal a Yari, pero bueno, lo que tiene.

0: delante, es el ofensivamente para mí el mejor equipo del mundial hasta ahora.
1: A mí me ha sorprendido un par de cosas.
2: Me gusta arriesgar, me arriesgo a España, Francia le va a meter 4 a Suecia. Defensa de 3 contra la delantera que tiene, es lo mejor que le puede pasar a esa delantera. Ahora me dices tus sorpresas, pero antes,
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1: ¡Que vienen los himnos!
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0: Activa Española.
1: ¿Suena la Marsellesa?
2: A punto está, porque de momento lo que está sonando es el Dai Dai.
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0: Es muy bonito. Impone.
1: Es bonito, precioso, hombre.
2: Please remain un poco acelerado el himno, ¿eh? Yo creo que le han dado una velocidad.
0: Sí, estaba nervioso. Del
3: como sus delanteros.
0: Y el himno de Suecia, que tenía que ser una canción de ABBA, pero bueno.
4: Total.
2: ¿Te imaginas?
0: Si ponen a Dancing Queen, nos hacemos todos eso.
4: Pero total, ¿eh?

0: en concreto, canción de ABBA, debería haber sido Waterloo, que fue contra el ejército de Napoleón, contra Francia. Pero bueno, prefiere poner ese himno, ellos sabrán, oye. No sé.
1: O Mamma Mía, ¿no? Que tiene mucho que ver con el sentido materno de los dos países.
0: No, pero hoy era mejor Waterloo, pero Mamma Mía, pues si juega contra Italia, puede ser. Estaba mirando, en Francia hay dos jugadores blancos, son Digne y Rabiot. Ya no hay jugadores norteafricanos, o sea, de ascendencia norteafricana en Francia, que siempre los ha habido. Zidane, Yorkaef, siempre ha habido jugadorazos en Francia norteafricanos. Ahora como que prefieren irse con sus selecciones de origen. Y me estaba acordando de Zidane.
2: Clius, quizá.
0: ¿Qué camiseta lleva hoy Mansilla?
2: No la llevo puesta, pero me la he traído. La camiseta de la final del Mundial del 98, Brasil-Francia, de Zidane con el 10.
3: Bonita, ¿eh?
2: Es preciosa.
3: Preciosa.
2: Mira que yo no soy...
0: Ha dicho la camiseta de la final franceses. Como si te la hubiera dado Zizou.
2: Esta es la suya, la que sudó.
4: Os lo juro. No tiene precio.
0: Os lo juro. O sea, una camiseta de Zidane del Mundial de Francia del 98.
5: ¿Por qué no te la pones?
4: Está firmada, ¿no?
5: Porque las otras te las has
2: me
5: puesto.
2: Me gusta mucho la camiseta.
0: Está firmada.
2: Pero no me gustan tanto los franceses.
0: ¿Está firmada por Zizou?
2: Sí.
0: Pero firma Bacalá, ¿no? Pero firmó Evia un día que estaba ahí de borrachera y ya está.
2: Sí, Evia.
0: Ah, vale, Evia.
5: Pues la de Evia vale más que la de Zidane, la firma, ¿eh?
2: Por supuesto, Zidane, por eso se lo pedía a Evia y no a Zidane.
5: Y además ahora que está en sus últimos momentos con la oreja. Vale más.
2: La oreja de Masó, la vamos a llamar.
0: Que yo creo que le va a meter cuatro, tío. Es que a mí
2: cuatro,
0: una defensa de
2: tres, right, New York, New que va a ser de cinco. Pero,
0: sí,
2: pero es de tres, es de tres.
0: Oye, ¿y a qué zurdo metéis de carrilero derecho en Suecia?
2: Vamos a verlo, pero yo no sé si es Benson.
3: Es Benson derecha, Stroud izquierda.
2: Y Stroud izquierda. Es que Stroud es un interior zurdo que puede hacer de carrilero. Y yo creo que va a jugar con Svensson, que no sé si habrá jugado alguna vez. Ahora lo voy a mirar si ha jugado alguna vez en el Dortmund de carrilero derecho, de lateral derecho, pero me extraña bastante.
0: En el VAR está otro holandés, Dennis Higler.
2: Me sorprende que lo que te iba a decir antes, que por la baja de Ian haya hecho tantos cambios en el equipo. O sea, es que ha modificado totalmente la defensa, teniendo jugadores para cubrir perfectamente esa baja, pero ha preferido darle un giro a todo, metiendo a Gudmundsson ahí en el central izquierdo, cuando Gudmundsson lo mejor que tiene es el carrilero izquierdo.

0: Metiendo a Svensson, que es carrilero izquierdo, de veremos si lateral derecho o carrilero derecho.
1: Vamos a ver la altura de los laterales. Es verdad que tenemos muy fresca la goleada que le metió Países Bajos. Le endosa un 5-1, que la defensa hizo aguas en todo momento. Como Francia encuentra los espacios que encontró Países Bajos, cuatro es serán pocos.
2: No es un equipo a priori preparado para aguantar atrás, porque es ofensivo. Verbal, Ayari son dos centrocampistas de buen trote.
0: Y sale con los tres delanteros. Que yo pensaba que hoy saldría con dos.
3: Quieren atacar, tres defensas, le van a caer cinco.
1: A ver dónde presionan, dónde marca la línea de presión, si son valientes o no. Vamos a ver cómo empieza el partido.
3: De los países nórdicos, estos son los más osos. Sí, yo lo sé por Eurocopas, que nos traía Vitorio aquí. Venga, suecos que vienen en España, islandeses que vienen en España, noruegos que vienen en España. Todos los nórdicos piensan que los suecos son los más osos, que son muy creídos y tal. ¿Has tenido la oportunidad, Antoñito, de estar cerca de la afición sueca? ¿Mola o nada que ver con Noruega, Inglaterra y tal, que sí los has tenido cerca?
4: Sí, no, he estado hace un par de horas con los dos equipos, con las aficiones de Francia y de Suecia. Tienes razón, Paco, son muy tranquilitos, muy sositos. Tienen sus cositas, ¿no? Que llaman un poco la atención.
0: Tienen sus cositas, nunca lo han dicho.
4: Tienen sus cositas, pero yo diría que son muy aburridos, porque ni siquiera cánticos, ¿no? Así como Noruega tiene el remo ese que les hace muy visibles durante los partidos, son muy tranquilitos, o sea, no llaman la atención.
5: Sí, todos los escandinavos piensan que los suecos son indeseables. Sí. De hecho, hay mucha sospecha de que Noruega se dejó ganar, bueno, entre comillas, contra Francia, porque no quería jugar con Suecia y quería que Suecia jugara con Francia.
3: Que se la hace pillar a Francia.
5: Exactamente.
3: ¿No? Bueno, va a empezar el partido, va a sacar Suecia. Yo creo que este es el primer partido en el que va a haber una diferencia de goles. O sea que no va a ser la cosa esta de tendremos prórroga.
1: Yo tengo la esperanza de que sea el primer partido de los cruces, que haya goles rápido, que sea abierto.
3: A ver si
2: han sido todos muy igualados, ¿eh? Hasta ahora, en teoría, este es un partido muy desigual. Luego ya veremos, pero en teoría muy desigual. La verdad, Francia está jugando un nivel altísimo.
3: Pero espero de este partido y de Inglaterra Congo de mañana a las 6. Esto empieza, Rubén.
6: Esto empieza. Vamos con la cuenta atrás. 5, 4, 3, 2, 1. Rueda la pelota en Nueva Jersey. Con ese primer balón para la selección sueca, Zetterström golpea fuerte en largo. Pierna derecha, balón que buscaba directamente la cabeza de Jokeres, la baja Isak, la quiere Langa, la tocó al costado para Svensson, que es el que está jugando en la banda derecha. Se la va a quedar Francia, Diña al suelo, es la primera falta a favor de Francia. 20 segundos de fútbol, primera duda resuelta. Maldini, Morales, Mansilla, Svensson a la derecha.
2: Era lo más lógico, ¿no? Svensson derecha, Stroud izquierda, que el otro día ya jugó ahí el último partido de Suecia en la izquierda, de carrilero izquierdo. Y vamos a ver, sobre todo si Suecia es capaz de por lo menos intentar apretar la salida de Francia.
6: ¿Tú, Maldini, eres muy de Svensson o no?
3: Lo fue, pero lo fui. No le dio resultado.
2: Lo fui, pero lo dejé por imposible. Lo dejé por imposible.
6: Bueno, para la selección francesa, primera posesión para el equipo de Didier Deschamps. La va a manejar desde la izquierda. ¿Cómo?
7: Otra vez.
3: Eres como Pedro Martín, que te rozas con el micro y
6: ¿sabes lo que pasa? Tengo que teneros más bajos, porque siempre alguien mete la cuchara y yo me callo para escucharos. Tengo que teneros más bajos. Si es que
7: haz como Pedrito.
3: Bájanos directamente.
7: Haz como Pedrito, quítate los auriculares.
6: Claro.
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6: Saca la pelota a Francia, toca de cabeza a Diñe, la quiere bajar Olise, está a punto de perderla en el centro del campo. La perdió delante de Perbal, que va a tocar a la derecha para Svensson. Y Svensson abriendo más al costado para Elanga. Elanga retrasa para que la mueva de nuevo el centrocampista. Y este retrase para Lagerbil. Lagerbil va a tocar para Lindelof, que la mueve en el eje de la zaga. Dos de la primera, Nueva Jersey, Nueva York, empate a cero. 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Va Suecia contra Francia. Le va a cerrar, trata de hacerlo saliva. Ojo al balón para ahí. Isak chuta, bloca Meñán.
2: Bueno, balón en profundidad para Jokeres, que eso lo hace bien, aguantarla. Contra el Atlético de Madrid lo hizo muy bien, por ejemplo, la final de Champions, la aguanta muy bien. Y luego incorporación de Isak, es una jugada clásica de Suecia que le puede funcionar.
3: El tiro es un churro impropio de alguien
6: que costó 150 millones
3: de euros. Estaba pensando en su precio, seguro que es un churro de dinero.
0: Bueno, es que el precio de Isak es desproporcionado. realmente.
1: Bueno, su único gol en el Mundial fue desde esa posición más o menos, al palo contrario al que ha disparado. No lo ha enganchado bien, pero ha dejado ya una amenaza a Suecia.
3: Me gusta que Potter haya salido con ganas de darle una preocupación a Deschamps. Porque sí, meter el ángulo a la derecha es querer darle una preocupación.
2: Claro. No, y mira la salida de Francia. Está, por lo menos ha intentado presionar un poquito Suecia. No, va a intentar que no la meta atrás Francia. Luego al final la acabará metiendo atrás, pero por lo menos que no se aculen ellos, ¿no?
6: Se mete Tchouaméni entre centrales para dar salida de balón. Toca a la derecha para Olise, que baja. No coge de momento altura el once de Francia, porque lo hace para entregar para Dembélé. Dembélé caracolea, trata de romper líneas en conducción. Devuelve para Olise. Olise y Dembélé, los dos apareciendo por la derecha. Y más alto que ellos, Koundé. Dembélé, la caída, la falta a favor de Francia. Tres de la primera. Recuérdela a la gente, la alineación de Francia, Ruiz.
4: Sí, que está formando con Meñán en la portería. Línea de cuatro para Koundé, Upamecano, Saliba, Lucas Digne. Por delante, Tchouaméni, Rabiot, Dembélé en la banda derecha, Barcola en la izquierda, Olise de enganche, y arriba el bicho Kylian Mbappé.
6: Maldini, ¿quién va a ser el hombre de Francia hoy?
2: El mejor jugador de Francia hoy va a ser Michael Olise.
6: Morales.
1: Para mí Mbappé, que tiene la oportunidad histórica de convertirse en el máximo goleador en las eliminatorias del Mundial.
6: Arriba Francia, toca de cabeza, el último era Konaté, la buscaba arriba. Konaté. Digo, Konaté, Upamecano, sí, Konaté no saque juega. De banda para Francia.
3: Konaté no juega, ¿qué te pasa hoy, Rubén?
2: Upamecano, cuéntanos. Upamecano, son muchas días de Mundial, Rubén.
4: Hoy no tiene el día.
3: ¿Salisteis ayer a tomar algo por Dallas o algo de eso?
6: Lu, pero si terminamos de aquí con los penaltis, ¿a qué hora era? ¿A las 4 de la mañana era o a las 3 de la mañana?
3: Sí, las 4 de España, pero la hora para empezar a ver la noche.
6: Yo llevo horario español. No me
5: ¿cuáles fueron las 4? No eran las 5 y...
3: terminó el minuto 90.
2: Acabamos a las 6 de la mañana.
5: Eso,
2: claro. Si no, tiempo ni despedir.
6: Va por la derecha Mbappé, Dembélé, el balón de oro, devuelve para Kylian. Estaba a punto de llevarse la pelota, se la ha rebañado, sin embargo, la selección sueca, que quiere salir a la contra, correr. Y corre porque es más rápido.
3: Qué rápido es.
6: Va a encarar, fíjate cómo le ha ganado la carrera Saliba. El Anga tiene que esperar porque llegó el solito de los suecos.
4: Y el otro día en una zona mixta le oí a Ramón Elanga, tiene un bozarrón, ¿eh?
3: Ramón Langa. Tonto es Ramón pues Elanga. Casi, porque se llama Antonio.
6: Arriba Olise, la va a correr, la quería Barcola, tiene que salir el portero, la envía afuera. Después, como si lo hubieran talado, se ha caído. Saque de banda para Francia, la pone rápido movimiento a la selección francesa. La juega ya Mbappé, echaron la pelota adentro, tiene que ser otra vez, saque de banda para Francia.
2: Fíjate, el balón en profundidad de Olise, que juega de todo, este centrocampista, no cogido, la media punta. Qué jugador, Olise.
3: 5 minutos de partido, 0-0.
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3: Dale, Ruén.
6: Va Francia, va Rabiot va a tocar al costado a la izquierda. Vuelve a incorporarse y a perder la pelota Barcola. Luego terminó haciendo falta Francia para evitar la contra. Cae Jokeres al suelo.
4: Sí, pero se levanta rápido.
3: No Barcola es otro que prometía mucho más hace 3 años de lo que al final.
2: Es que en el PSG ha perdido el puesto, es que es difícil entrar ahí.
3: Bueno, ¿no? Igual pierde hasta la plaza, porque si ficha a Nadio Mandé será para vender a este.
6: Pero sí, para que veas, Paco, cómo son los entrenadores. Que hay un entrenador que prefiere a un tío en la selección, que es a Barcola, y sin embargo Dué es indiscutible en el Paris Saint-Germain.
3: No, pero Dué es titular de este equipo. Yo creo que la siguiente ronda juega Dué.
6: Si fuera titular, estaría jugando hoy.
3: Vamos a ver, sí. Bueno, ha jugado 2 de 3, ¿no?
6: Sí, pero el último partido lo jugó porque eran las rotaciones, ¿eh?
3: Claro.
6: Jugaron 4-5 que no eran titulares.
1: Y lo sorprendente es que no importe si el rendimiento, ¿no? Que si marca no lo mantengan el equipo, que le da un partido a uno y otro partido a otro.
9: PSG, que se quiere llevar también a Klius, al del Mónaco. O sea, que son dos jugadores que obligarían a Barcola a salir.
2: Qué locura lo del PSG.
9: Sí, pero bueno, si saca a Gonzalo Ramos y saca
2: al Milán, ¿no? Parece
9: a Kangin. Claro, vamos a ver.
3: 74 kilos.
6: Gonzalo Ramos el otro día escuché terrible, que el movimiento era como de 70 a 80 kilos. No,
9: o sea, ¿cuánto pagaron? 90, ¿no? Por él.
3: No, o sea, pagaron 60.
9: 60, sí.
3: Y lo venden en 74 al Milán, que yo no sé por qué paga ese dinero. Bueno,
6: terrible.
3: La lesión algo que cambió el Mundial. Ahí. La lesión que cambió el Mundial.
1: No, calla.
3: El suelo.
1: No lo haces.
6: Fuera para Francia, arranca desde atrás. Lo hace Upamecano, el balón en profundidad. No encuentra a Kylian, se la va a quedar Zetterström para Suecia.
1: Pues está espesa, Rubén.
4: Debe ser que en Francia, en los 3 primeros partidos que ha metido muchos goles, hay una parte de la prensa francesa que le reprocha a Didier Deschamps que el equipo no tenga cierta seguridad atrás, que se vuelque tanto en ataque ayer, y contestó a eso de Deschamps diciendo claramente que no va a cambiar su estilo y que prefiere marcar 10 goles en 3 partidos que aguantar.
3: Es curioso que de cada país del que habla la prensa raja de su equipo.
2: No, pues rajar de Francia es difícil, ¿eh? A mí no sé tal y como está.
6: Saca la pelota Francia desde atrás, la sacó Lucas Digne, entrega para Rabiot. Rabiot se monta en la moto, quiere salir pero le frena Gyökeres en ese intento de transición de la selección francesa, retrasando el cuero para Upamecano, que cede para Koundé y Koundé para Dembélé. Dembélé ya juega pisando la pelota en terreno de juego sueco, quiso tocar de exterior para Olises, será saque de banda pronto, para Suecia.
3: Que pronto viene Evangelio, si vas a estar hasta las 6 de la mañana.
10: Buenas noches.
3: Sabes que te vas a comer un México 0, Ecuador 0, pero
10: por supuesto, de 120 minutos tantita penalti, bien vamos. Rico y lo vamos a disfrutar como lo disfrutamos ayer.
2: Sería increíble estar en el Azteca hoy, ¿eh? Qué ambientazo va a haber.
3: Hoy hacemos hasta la una tiempo de juego. Bueno, hasta la una y media si hay prórroga aquí, claro. A la una el partidazo y a las 2:30 el México-Ecuador con ratita Gistín. ¿Qué Gistín tienes hoy?
10: ¿Te digo la verdad?
3: Sí.
2: No lo sé. Si lo sabe.
10: No he hablado con Nivia todavía.
2: Narra Tobarro, creo.
11: Narra Oliva.
2: Oliva, perdón.
11: Comentan Oliverio, Cotorro y Mansilla.
10: Oh, Oliverio, qué Cotorro bonito. Y Mansilla tengo, Paco.
2: Qué grande.
3: Qué poca vergüenza, ni te lo sabía. O sea, esto es como si Deschamps le preguntan en esta previa del partido, ¿con qué va a salir? Pues
6: da igual, si el bueno soy yo, ¿qué más claro, a los que tengan alrededor?
10: Él llega ahí y dice, salgan y disfruten. Pues diciendo, yo hago lo mismo.
2: No sé ni a quién he convocado.
10: Salgan y disfruten.
6: Rabiot toca en corto, Rabiot encuentra a Tchouaméni, vamos a ver si se abre pronto este partido, porque si no puede volver a enlatarse como le pasó ayer a Paraguay, retrasando el esférico de Upamecano, entregando para Saliba y Saliba abriendo al costado para Lucas Digne, le cerraba Svensson, quiere meter el balón para Rabiot, pero la pierde, mira la contra, mira qué pasa de Isak, arriba que la peleaba Gyökeres, se la quiere llevar, aguantando el balón, retrasa para Svensson, se le queda el centrocampista sueco, va a tocar por dentro la pelota para la incorporación, que finalmente tiene que retrasar y acaba la pelota en los pies de Berbal.
2: Hasta bien Upamecano, sí. Cerrando sí. Muy bien esa carrera de.
3: Es que Saliba es muy Gyökeres. Bueno, pero no es rápido, ¿eh?
11: Otro jugador que sorprende mucho por su velocidad, Gyökeres, ¿eh? No parece un delantero tan rápido. Ya lo vimos aquí, creo que fue en el Metropolitano, que le ganó una carrera a Marcos Llorente y sorprendió a mucha gente. Es un jugador rapidísimo.
2: Hizo una gran semifinal, Gyökeres, ¿eh? Contra Atlético
1: de
2: Madrid.
1: De momento, atacando mejor el espacio Suecia que Francia, ha tocado solo una bola a Mbappé en 10 minutos.
6: Vaya intento de pared de Gyökeres ahora para perder la pelota. Digne envía a banda, saque de costado para Suecia.
2: Decía Rubén que puede hacer como Paraguay. Es que no tiene nada que ver. Paraguay es un equipo muy defensivo, lo hace muy bien. Suecia, si quiere ganar este partido, tiene que atacar. Quiere decir, si va a pretender aguantar el 0-0, es prácticamente imposible.
3: Oye, a los que visteis la tanda de penaltis de Holanda-Marruecos, le estaba contando a Pedro Marín. Yo en mi vida he visto parar un penalti como el de Bono, de pie junto a un palo. Sí. O sea, un portero de pie junto a un palo no lo he visto en mi vida. Eso es que lo ha hecho mal el portero. Un portero no se puede ir dando pasos laterales hasta un palo. Y el lanzador, por no levantar la cabeza y ver que tenía el portero
2: pegado. Se la pone al otro lado.
5: Salvo bueno, que le haya soplado, que iba a hacer eso.
2: Muy y bien. Un penalti peor tirado que el de Timber, hacía tiempo que yo
3: qué no mal lo tira,
2: salió
3: por
2: 3
3: favor.
2: Metros al lado del palo, ¿eh?
3: El de Jonathan Tah tampoco está mal, ¿eh?
11: Justo, no está mal, pero bueno, parece que busca la escuadra un poco, no pasa tan lejos, pero es... Timber...
6: ¡Ojo sí. Suecia! ¡Ojo Strut! ¡La pone arriba, afuera!
3: El de Jonathan Tah, hoy en Alemania ha publicado el Bild, que es que varios jugadores alemanes se negaron a tirar penalti. Entonces, claro, los centrales que son muy echados para adelante, pues eso.
10: Hablan de Havertz.
5: Fueron todos Robinson.
10: Y de una conversación con Kimmich.
3: No, si Havertz tira el primero.
1: Al final, o sea, echaron de menos al final a Rüdiger en la tanda.
10: Goretzka, perdón.
2: Goretzka, ¿no?
10: Que habla ha Kimmich dicho... dos veces con él y dice que él no tira.
2: Nagelsmann ha dicho que quiere seguir.
3: De segundo de Klopp.
4: Lo ha hecho muy bien, lo normal es que siga.
1: No debería.
2: No creo.
6: Arranca un entrenador muy
2: cotizadísimo para un grande este Nagelsmann, ¿eh?
6: Koundé, Olise, Mbappé en el balcón del área. Va a tocar a la derecha para Koundé. Levanta la cabeza para poner el centro, pero decide rasear en corto para Ousmane Dembélé. Y Dembélé que desborda, que bien le ha cerrado Gudmundsson. Será saque de puerta para Suecia.
3: Bueno, pues no tira a puerta Francia de momento. 12 minutos y lo más peligroso, pero sin ocasiones, lo ha hecho Suecia 0-0. Sonríe, don Simón.

0: al creativo de esta cuña publicitaria que consiste en que baja el sonido de repente, yo lo fusilaba. O sea, me pega unos sustos porque pienso que se ha cortado todo. Y mira que la he oído 20 veces la cuña.
1: Sí, sí. Levantas la cabeza como un resorte, chaval.
0: Me gustaría conocerle al creativo. No tienes unas ideas.
1: Igual le conoces si no sabes quién es.
2: No tocar la carita.
0: Dale, Rubén.
3: 13 de la primera. Sigue empate a cero en el marcador en Nueva York entre Francia y Suecia.
4: ¿Alguien quiere unos penaltis? Tenía mucho que hacer hoy.
5: Nada.
2: Bueno, aquí estamos.
6: No estaría mal, ¿eh?
4: Partidazo, tenemos el partidazo.
2: Hijo, que haya prórroga.
4: 8, ¿eh? 8 prórrogas.
0: No, hombre, hoy
4: 8
0: no.
4: Penaltis.
2: Pero aquí al final.
0: Hoy no, tío. Hoy tiene
4: ya, pero
0: que ganar.
4: Llevamos una solo, ¿eh? Hay que empezar a ajustar esto, ¿eh? A ver, teniendo en cuenta de que por este lado del cuadro nos podemos cruzar con Francia, no estaría mal unos penaltis.
0: ¿Cómo que llevamos una prórroga solo? Si llevamos dos tandas de penaltis.
4: Dos tandas de penaltis. Dos de 8.
6: Yo dije, creo que dije 10 en todo el torneo.
0: 8, 8 dijiste.
6: Sí, pues no, me he quedado cortísimo. Vamos. Va a haber 8 casi en el 16º ya.
3: Pero Francia,
6: vamos, todo el torneo seguro.
3: Va por la izquierda, vuelve a aparecer Barcola, que entregaba para Rabiot, le traba claramente Verbal. Falta a favor de la selección francesa, que la pone ya en movimiento. La juega Aurélien Tchouaméni, toca para Koundé, que cede para Dembélé. El control de Dembélé se lo va un pelín largo, pero se la lleva bien. Luego se gira, controla, conduce con las dos piernas. Es una amenaza constante porque no sabes por dónde te va a salir.
0: Tampoco él.
3: Ha estado a punto de liarse conduciendo, pero se la llevó bien Ousmane Dembélé.
0: Tampoco él sabe si va a salir, ni por dónde.
3: Barcola, Mbappé. Pisa la pelota Mbappé, aparece en el balcón del área Mbappé. ¡Quítate de ahí, árbitro! Pisándola Mbappé, va a tocar al costado para Diñe. Y Diñe en la línea lateral del área grande, en el costado izquierdo, según ataca la selección de Didier Deschamps. Encuentra Rabiot, de nuevo a Kylian Mbappé. Otra vez remontando la línea frontal del área grande para abrir al otro lado, a la derecha para Koundé. La pone Koundé, termina la pelota en córner a favor de Francia.
0: Los equipos quieren someter al rival y meterle ahí, encajonarle en el área. Y luego no saben cómo atacar. Las defensas cerradas, los bloques bajos, ¿qué decís ahora?
4: Bueno, al menos ha sido la posición más larga de Francia, que ha buscado por ambas bandas peligro sin generarlo, pero ya saca un córner que puede ir bien por alto los centrales.
0: Ya veréis cómo se va al segundo palo y normalmente está solo en el segundo palo. Los córners que saca Francia.
3: ¿Quién dice? Va el córner, va Francia, balón al primer palo, se quedaba en la frontal del área chica, despejado bien desde atrás Lagerbiel. El disparo de Diñe, bloca Zetterström.
0: Te das cuenta que al segundo palo caen muchos balones, peinados en el primero, mal rematados. Y Mbappé siempre está solo en el segundo palo y los rivales no miran para él. Es una cosa extrañísima.
4: Es que la teoría de los analistas del balón parado, Paco, lo que te dicen es que tienes que poblar mucho la zona de la corta, porque es donde suelen ir ahí para despejar.
2: Claro, y eran el 80% de los córners eran al primer palo.
0: Si yo las teorías
6: de prolongación.
0: Pero el que cierra el segundo palo tiene que estar pendiente de la estrella rival, pues es que claro, también es de cajón.
3: Bueno, el balón para la selección de Suecia. Arranca Alexander Isak. Toca al costado para Strut, que va a retrasar el esférico para que la maneje Gudmundsson, presionado por Ousmane Dembélé. La tiene que sacar el central zurdo de la selección sueca. Envía una pelota a nadie, que se queda Meñán. Ruiz, hoy se parará para beber, ¿no? Ya me digo, por romper un poco la...
7: Hoy sí tiene sentido, hoy está pegando un poquito más. Tampoco es una
6: como
7: cosa...
6: Como ayer en Monterrey, que hacía casi 40 grados, ¿no?
3: Saca el balón Rabiot para Barcola. Va a encarar Barcola, vuelve otra vez en el extremo zurdo a atacar la selección francesa. Encarando a Svensson, retrasa para Mbappé. Chuta Mbappé, sale mordida, bloca Zetterström.
6: A mí me gusta más Due que Barcola, que tiene más, sí. Es más hábil todavía, pero bueno.
0: A mí Kvaratskhelia, tenían que haber nacionalizado y ya está.
6: Sí.
2: Qué pena no verle, ¿verdad? Una cita de estas.
4: Es que sí, yo creo que Due no fue el mejor jugador de la final que jugó el PSG contra el Inter.
6: Sí, fue el mejor, sí.
4: Es que Due ha dado un nivel de ser el mejor
2: con 18 años, Rubén.
4: Sí, claro,
2: que tiene 20.
4: Ese chico, claro.
6: Era mi pedradita, ¿no te acuerdas, Rubén?
4: Bueno, una de las muchas. ¿Qué tal va la de Daniel Muñoz?
6: Pues muy bien. El mejor lateral derecho del torneo.
2: De momento clasificado.
0: No, mejor Madau, el que tira cañón.
4: ¿Y Carrasquilla?
6: Sí, está bien.
2: Aquí mira.
6: Carrasquilla está lesionado, no juega ni un minuto, pero por lesión, si no era titular indiscutible con Paramá.
7: El Coco.
6: Sí, señor. Sí, señor, hermano.
7: Coco Carrasquilla.
3: Perdió la pelota la selección francesa. ¿Quieres? Salir a la contra Suecia, mira arriba de nuevo, Jokeres, era un uno para uno, Saliba le puso el cuerpo. Se conocen muchísimo del Arsenal, falta a favor de Suecia.
0: Estaba pensando que a lo mejor un zurdo como es Svensson, de carrilero derecho, le tapa mejor a Barcola, porque Barcola no es zurdo.
2: Por la salida adentro.
0: Claro, igual por eso ha puesto a dos tíos zurdo. Lo que sí sé
2: es que lo ha puesto ahí también, porque es rapidísimo, es un jugador súper rápido y Barcola tiene unas piernas y una zancada tremenda, da miedo.
3: Cuidado el balón parado sueco.
4: Es que hoy Paco he vuelto a mirar en ChatGPT y he dicho, ¿qué diría Maldini del Suecia a Francia? Me ha dicho, di cuidado con el balón parado sueco.
6: No hemos dicho con quién vamos, ¿eh?
3: ¿Con quién vas, Maldini?
6: Francia.
3: Morales.
4: A ver, voy con Francia, pero si España le eliminase a Portugal, prefiero.
3: Venga,
4: que,
3: hombre, uno, Suecia. Morales, uno.
4: Francia.
3: Mansilla.
2: Suecia.
3: Andrea.
1: Francia.
3: Ruiz. Paco.
6: Kikiriki.
3: Va Suecia, está muy rápido hoy, lo veo a todos enchufados al partido. Voy saca solo, ¿no? Francia. Vale. Evangelio.
5: Los suecos.
3: Esa pelota para la selección sueca. Arranca por la derecha Berbal. Berbal retrasa, la pone, el balón al corazón del área. Yari la saca Francia. Pedro Martín.
7: ¿Y qué marda si va a ganar Francia?
4: Otro igual.
3: Esa vaya, hombre, pelota arriba que... para Diñe.
1: Qué amarrura. No,
7: yo estaría encantado con que ganaran los suecos, pero es que es imposible.
1: Pues dilo.
3: Falta alguien que no
1: pues dilo. Dilo.
4: Si piensas en dilo. España, dilo. Si piensas en España, que gane Suecia, claro.
7: No, si pienso en España, si pienso en Polonia,
4: si piensas
7: los
4: en
7: franceses,
4: un mundial grande, que pase Brasil, que pase Francia, que pase las grandes, claro.
3: Ojo, no, que va Barcola, fuera.
6: Uy, qué jugada ha hecho.
4: Qué bonita.
3: Qué jugadón hizo y cuando estaba solo delante del portero. Le bajó la persiana y la mandó a las nubes.
0: Primera de Francia. Tenemos una triste noticia para Santi Cañizares. ESPN en Holanda adelanta que Koeman se va fuera de la selección.
4: Vaya. Cabra el champán.
1: Día negro. Lo siento, el calendario de Cañizares.
0: Santi, lo siento mucho por ti.
2: Lo que ha luchado. Siempre podrá fichar por el Valencia.
0: Cuarto de hora 0-0.
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0: ¿Es gol o es fuera de juego?
7: Anulado.
3: Gol anulado, Mbappé anulado. Fuera de juego, ¿eh? Estaba ver, solo, ¿no? Levantó la bandera el asistente. Hay que ver la revisión de VAR porque para mí lo rompe el central.
0: No, yo creo que es fuera de juego por la rodilla.
6: Por la rodilla.
7: Muy poco.
0: Rodilla izquierda de Mbappé contra pie derecho del defensor del Inter.
6: Vamos.
3: Ese automático va a tardar poquísimo, ¿eh?
7: Bueno, sí. Eso lo dirás tú.
0: Hemos tenido automáticos de 4 minutos en este mundial.
4: El otro día hubo un partido que parecía claro fuera de juego, luego no lo era, ¿eh?
6: Se puso nervioso el Mbappé,
3: ya se ha sacado. Gol anulado.
6: Pues ya está. Rápido, macho.
7: Han sido súper rápidos en el pase y súper rápidos en decidir que fuera de juego. Porque si llega a darlo una décima segundo antes, no está. Pero
2: bueno, sí. Ha metido la primera que ha tenido, que es noticia.
0: A ver si los de archivo VAR tiran las líneas en el frame correcto, sí. Y le sale también para el juego, ¿no?
6: Es que está muy justo. Decía que se puso nervioso Mbappé delante del portero, ¿eh?
3: Sí. Le ha temblado como a Barcola, ¿eh?
6: Sí. Uy, Barcola es que le ha caído a la izquierda.
3: Casi la lía con Dembélé.
2: Ahí el médico.
3: ¿Es médico Zetterstrom?
2: Sí, claro. Estudió medicina.
6: Del Derby County.
2: Es habitual, verle en el autobús con contratados de medicina, con libros bastante tochos, y los compañeros flipan cuando le ven.
6: Yo no sé si son verdades. Si son verdad.
7: Quería ejercer, pero no ha ejercido todavía.
2: Claro que es verdad.
6: No, prometiste que no ibas a mentir, así que.
2: Y no lo estoy haciendo.
3: Bueno, una
2: morfina. Confía en mí, Julio.
6: Que sí, confío en ti, hombre.
3: Falta a favor de Suecia, se queja Oli, será falta sobre Ajari que se queda en el suelo.
4: ¿A beber?
0: No, todavía no, 21.
7: Está a punto, pero todavía no.
4: Todavía no, cuando se pone a hablar el del...
2: Se ha cabreado la gente, están silbando.
7: Normal.
0: No, es que algo han dicho por megafonía.
4: ¿Qué dijo Antoñito? ¿Cómo va el curso de inglés? ¿Qué dijo?
7: Sí, bueno, han dicho que, por favor, que se abstengan de reproducir insultos y...
2: No de producir, de reproducir.
7: Los suecos son muy macarras.
3: ¿Tú qué eres más, de los noruegos?
7: No, yo soy muy, muy latino, muy español, yo soy más de los nuestros.
3: El fuera de juego de Mbappé es medio cuerpo, ¿no? Sí. Están poniéndonos en los videomarcadores.
6: Sí. Es más claro de lo que parecía. Sí.
7: Morales, que los franceses ni a las chapas.
5: No, en ningún deporte.
2: Nada.
4: Pero sí engrandece la competición, ¿no?
5: Bueno, sí, la engrandece, pero si están fuera tampoco pasa nada.
2: Correcto, que más fácil para nosotros.
3: ¿Queréis que echen a Francia,
2: nosotros?
3: Pero claro, que haya un Francia-Paraguay?
0: No. Si alguien echa a Francia va a ser Marruecos, ¿eh? Bueno, o España en semis.
10: Bueno, pero más allá de los gustos por los países, nos interesa que los gordos se vayan fuera, ¿no? ¿O no?
3: Claro.
10: Bueno, digo yo, que por nos España, interesa sí. que lo, Francia.
3: ¿A ti qué pues te parece que los gordos se vayan fuera, Antonito?
10: Claro. Bueno, pues
0: mira, Suancar ya ha vuelto. El siguiente eres tú, Antonio, así al peso.
10: No.
3: ¡Jarón para Bebé Ruiz!
10: Paquito, tú ahora me ves y no me reconoces.
0: Claro, me han dicho.
4: La dieta americana.
10: No. Fitness total. Bueno, ahí se van al hydration break.
0: Mira, vamos a abrir un sobre. Si sale un jugador francés,
4: venga,
0: es que Antoñito pesa menos de 100 kilos. Si sale un jugador sueco, es que pesa más de 120. Sobre de Panini, abrimos.
11: Ya están aquí de nuevo
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11: Ya están aquí de nuevo
12: los cromos de Panini.
1: Jugamos a cosas tan serias como esta, con los cromos de Panini. Nos llevan acompañando toda la vida y encima son la colección oficial de cromos del Mundial más largo de la historia, con más de 900.
2: También.
1: 900 y 900 cromos, con todos los cracks, delgados, gordos, altos, bajos, rubios, morenos.
0: Uno gordo ahí,
1: Bueno, a ver.
0: En la faja le llamamos Panini.
1: Panini.
0: Si sale un francés, es que pesa menos de 100. Un sueco es que pesa más de 120.
4: Y si salen los dos, 110.
10: Y en medio, Paco, si sale algo, porque hay un
0: poco. Pues es que estás entre 100 y 120. Stefan Posch, que es de Austria, rival sale. Nuestro.
4: Juega contra nosotros.
2: El lateral derecho,
0: eso es. Gordon, Anthony Gordon, el jugador del Barça.
1: Mira qué juego de palabras.
10: Sí,
0: Abulaila. De Jordania.
5: Es el portero que el otro día se dejaba los goles con Argentina.
0: Soy mejor portero que este.
2: Sí.
0: Mohamed Salisu, de Ghana.
2: Salisu suena francés.
0: Este es McKinney, Estados Unidos. Cole Palmer, que no ha ido con Inglaterra.
1: Ese vale mucho, ese vale más.
0: Y claro. El escudo de Estados Unidos. Total, que Antoñito pesa entre 100 y 120.
1: ¿Estás de acuerdo, Antoñito? ¿Algo que decir?
10: Sí, hombre, es correcto.
2: Pero puro músculo,
10: más, peso,
2: pero
10: peso 105 y estoy en
1: Antoñito,
10: menos 10 kilos.
1: ¿Tú tienes el álbum de Panini?
10: Hombre,
1: aquí en la colección no hay ni una unidad de persona que no haga la colección de cromos del Mundial de Panini. Los cromos de Panini.
12: Los cromos del Mundial.
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0: Has dicho una palabra que últimamente la leo en algunas crónicas y me pone muy nervioso, que es ninguna unidad de...
1: Yo eso lo digo desde hace mucho tiempo, lo de unidad de persona.
0: No, bueno, eso me da igual, pues me suena gracioso. Pero a veces leo crónicas de baloncesto que dice Pepito Eder marcó 18 puntos y su compañero Juanito aportó 16 unidades. Digo, ¿16 unidades de qué? ¿Unidades de qué? ¿De millar? Que por ser original le vas a llamar a los puntos, le vas a llamar unidades. Es que estrangulaba a todos los periodistas del
1: mundo. Desde que hemos empezado este segundo tramo, ya llevas un fusilado.
2: No te pongas las retransmisiones de algunas televisiones.
1: Relájate un poquito.
0: Sí, las retransmisiones de algunas teles.
2: Saque de manos, dicen.
4: Te estás pedrito.
1: Es verdad, saque de manos, he escuchado yo el otro día en una narración y digo, ¿cómo que saque
2: de manos?
1: Sí, como si estuviésemos. Bueno, lo dirán, digo yo, los narradores de Sudamérica o qué.
0: No.
10: Lo dicen, yo lo digo en Telemundo, por ejemplo.
1: Pues yo lo escuché en otra narración.
0: Mira, saque de manos para Suecia.
3: 26 unidades de minuto de la primera parte aquí en Nueva York.
2: Tiro de córner.
1: 0 unidades de gol. De momento,
3: Francia 0, Suecia 0, es decir, 0 unidades de gol. Sí, Andrea, tiempo de juego, cadena COPE, falta de Rabiot. Maldini, ¿qué te parece la gente que lee crónicas de baloncesto?
6: No, bien, lo respeto, pero no.
2: No lo compartes.
1: Admirable, ¿no, Maldini? Admirable,
6: sí.
0: Qué familia tiene Rubén, sacar punta. Oye, lleva térmica Rabiot, es de los míos.
4: Sí. Está loco.
6: Rabiot es rarito. No está siendo el baño que esperábamos de Francia.
4: Para nada.
5: Están a segunda marcha todavía.
3: Está por ojo que va el balón parado ofensivo a favor de la selección sueca. Ya está preparada Yari, jugada ensayada. ¡Casi le sale! Isa, que la ha rozado Bloca Meñán.
5: Pepe, los franceses están mamoneando.
6: Pepe, sí.
0: ¿A qué Pepe la has llamado?
5: A Pepe Domingo.
1: A Pepe. Le ha dicho que está mamoneando.
0: El que reacciona bien es Rabiot, ¿no?
2: No, es Saliba. Saliba rapidísimo, ha seguido a Isaac.
10: Bueno, la ocasión es cayéndose Isaac, la pega mal y esa es la ocasión.
0: Escucha, estamos a un gol de Suecia de que nos zampemos otra prórroga, ¿eh? Lo estoy viendo. Favor, sí. Gol de Suecia, cerrojazo sueco.
3: Sí.
4: Esto se
3: a
4: tiene
3: una unidad de gol de que esto se vaya otra vez.
4: Se tiene que abrir esto.
2: El ritmo es lentísimo de Francia, ¿eh?
3: Sí. Va Mbappé. Mbappé para Olise. Olise recorta. Ahora se ha ido a la izquierda. Es un todocampista que juega por donde le da la gana. Encuentra a Kylian Mbappé, igual, que siempre tiene dos marcas encima. Toca para Tchouaméni, que cede para Dembélé. Dembélé le dobla por la espalda. Koundé trata de sacar el centro, que termina en córner para Francia.
4: La primera vez que conecta Olise con Mbappé, que se busca mucho. Que en el último partido yo creo que bajó un poco el nivel de Olise. Y hoy le necesita a Francia, ¿no?, para mejorar en los últimos metros.
2: Ha dicho Deschamps que quiere que sea su Griezmann.
3: Sacó el córner ya Francia, Dembélé la pone, se le queda corta, primer palo, despeja Svensson de cabeza, el rechazo y la segunda jugada le cae al hombre de cierre de Francia, que era su portero, que estaba en el centro del campo. Entregó Meñán para Tchouaméni, Tchouaméni para Rabiot, tiene por delante, abierto en la izquierda Digne, también podía habérsela dado por dentro Mbappé, pero quien recibe es el lateral izquierdo de la selección francesa. Saltaba a la presión Lagerville para intentar quedarse la pelota, sin embargo Gudmundsson, que estaba cambiado y de banda, era el que también saltó a Mbappé. Ojo que ahora va Gudmundsson contra Mbappé. Mbappé tiene que retrasar la pelota para Aurélien Tchouaméni. 29 de la primera, ya le hemos mordido casi media hora de fútbol a esta primera parte en Nueva York, casi en la Gran Manzana, en este Francia 0, Suecia 0. Tiempo de juego, cadena COPE, acuérdense que les van a preguntar. Tiempo de juego, cadena COPE, que es el programa más escuchado de la radio deportiva en España. ¿Y? 2 millones de unidades de oyentes todos los fines de semana.
1: Señor.
3: El
1: me cuero salirá.
0: Te has olvidado 100.000 unidades, ¿eh? Son 200 los
3: domingos. Sí, con 2.100.000 los domingos. 2 millones de media. Me sé las unidades al dedillo. Ese balón para Koundé. Y Koundé para Olise. Y Olise para Upamecano.
6: Se mueve por todos lados, Olise. Oye, aparece por todos lados.
0: Le hemos puesto un micro al lado, sí, de Shams, a ver qué dice.
16: ¡Dale de una vez!
0: A ver si le dan de una vez, porque es que...
2: En castellano, además.
6: Sí, sí.
0: A Antoñito lo puso en castellano.
1: Antoñito, hombre, es súper educado.
2: Se lo pidió y mira.
1: En perfecto español.
6: Este a mí me parece un vinagre, ahora os cuento.
3: ¡Olise la pone! Saca Svensson, despeja Lindelof. El rechace para Olise. Olise levanta la cabeza, balcón del área. Olise, Mbappé. Mbappé para Rabiot. Chuta para Don Córner.
2: ¡Ay, va! Bien, doctor.
3: Vaya pie izquierdo de Fetterstrom para salvar la primera clara de Francia.
4: La primera clara no puede, tener varias ya.
3: ¿Qué te pasa, Martini, con los vinagres?
6: No, el día del Balón de Oro, que estuve yo en la alfombra entrevistando a todos los que iban pasando, todos encantadores, Van Dijk, bueno, por supuesto, Iniesta, y un vinagre, macho, el de Shams, pero te lo juro, o sea, una cosa...
3: Sí, ojo, sí, que sí, va Olise, sí, que va el córner, que va Francia, punto de penalti, rechace de Isaac, se la quiere quedar Aurélien Tchouaméni. Creo que es la única persona que le cae mal a Maldini. Ese balón para Koundé. Koundé, Mbappé. Mbappé y Koundé. Koundé la pone. Será de nuevo córner a favor de Francia.
6: Pegaría mosqueado, yo qué sé, pero te juro que estuvo súper vinagre.
4: Yo pensaba que te ibas a referir a Bielsa.
0: Muy crítico con él, te aguantas.
6: No, ya lo sé,
2: pero te conoce,
6: claro. Sí, me aguanté, aguanté.
3: Maldini.
6: Yo le hice la entrevista de tal, sí, pero vamos, que iba muy vinagre, joder.
3: Va el córner que sacó Francia, despeja como puede Suecia, Koundé de cabeza arriba, colgado del cielo de Nueva York, Koundé la pone, la tiene Kiki, ¡al palo!
6: ¡Oh, Dios, la que ha fallado!
3: ¡Al palo con la puerta vacía! Oh, Dios, se podía haber puesto a 2 goles del récord de Messi, pero Mbappé la ha estrellado en la madera.
0: Segunda clara de Francia.
3: Ya, pero esta esto es muy no clara, normal que lo falle sin portero, ¿eh?
2: Tiene dos delante.
4: Era clara, pero hay dos defensas y el portero la ha tirado.
3: Estaba celebrando Mbappé antes de que entrara, ¿eh?
0: Ha gustado el palo. Se ha despedido en redes sociales con carta a Koeman, explicando que decidió ayer renunciar y que tiene mucho que ver la enfermedad de su esposa. En los últimos años también me han dado cuenta de que hay cosas más importantes que el fútbol ha sido mi vida, pero la salud no tiene precio. Cuando alguien a quien amas pelea en una dura batalla, tu perspectiva cambia. Mi esposa Martina me ha apoyado todos los días, su enfermedad, su testifica una fuerza increíble, pues lo mejor es deseos para su señora. Es el adiós de Koeman, que lo ha confirmado él en sus redes sociales. Dale, Rubén.
3: Arranca Francia, que ahora sí parece que empezaba a desatarse ya. El palo de Mbappé ha sido clarísimo. Además, le anula un gol por medio cuerpo en fuera de juego. Ojo que va Dembélé. Ojo que va Francia. Dembélé para Rabiot. ¡Chuta! ¡Fuera!
6: Ya está Francia.
3: Buscó la escuadra izquierda.
6: Esto es otra cosa. Parece cuestión de tiempo. Qué bien Koundé cómo llega. En el Barça también lo hace muy bien, ¿verdad? Y cómo llega el ataque Koundé.
2: A pesar de que no le gusta a Julio jugar ahí de lateral derecho, pero dice que no le ha quedado otra. Daño,
6: ¿eh? Sí, sí.
2: Pero
6: a todo esto, la que ha fallado Mbappé no es ni medio normal. Es que no había portero.
3: Cada vez que veo a Francia, estoy oficialmente giñando, ¿eh? Pero veo a estos
6: Yo creo que para mí es la gran favorita para ganar el
4: Total, es que hoy sin ritmo de juego te genera. Mira, en tres minutos ha tenido tres claras de marcar: la de Mbappé al palo, la de Rabiot que se haga con el pie el portero como puede, y ahora es de fuera del área de Rabiot. No necesita mucho para generar.
3: Saca la pelota Suecia. Ojo que los suecos querían tener o intentar tener alguna posibilidad de contra. Bloca Meñán, que la juega ya para Francia.
0: A mí ese es el único punto débil que le veo a Francia. Ya sé que otros pensarán que es el juego del medio campo, que algunos defensas no son muy buenos. Para mí es el portero. O sea, si Francia no gana el Mundial, por el portero mundial se la zampa.
4: Para mí los laterales, yo creo que una selección con extremos potentes le va a hacer sufrir a Francia.
2: Pero es un portero, Paco, del que se habla poco, ¿eh? No comete grandes errores tampoco, ni hace grandes paradas.
0: Ya lo veréis.
2: Bueno, ojalá.
10: Bueno, ahora podría haberla cogido tranquilamente y la ha tirado fuera del campo. Digo, el portero suelto.
3: ¿Quién era el portero de la Francia campeona de...?
0: Barthez.
6: Había Barthez. Del 98, Barthez. Y luego antes estaba Joel Batz.
2: Y el último Lloris. Joel Batz. El 18, Lloris, claro.
6: Sí, claro, Lloris.
10: 2018, Lloris.
6: Y Joel Batz era la de la Eurocopa del 84 y el Mundial del 86.
3: Arranca Mbappé, retrasa para Upamecano Koundé, Koundé Dembélé de primera para Olise, la devolución de Olise, entregando para Ousmane, Ousmane vuelve a encontrar a Michael Olise, le doblaba por fuera de nuevo Koundé, esta vez no se la dio el futbolista del Bayern, arrancando, pisando la pelota, vuelve a encontrar a Kylian Mbappé, estos dos entienden, la tocó mal, está a punto de perderla Aurélien Tchouaméni, que termina haciendo falta sobre Gyökeres.
6: Oye, pues ya tiene Francia embotellada a Suecia ahí, cuestión de tiempo.
4: Pero Julio, puede ser una virtud la ocupación de espacios de los delanteros, pero tanta movilidad, yo creo que se vuelven locos, ¿no? Barcola aparece de repente por la zona del 9 porque Mbappé cae a la izquierda. De repente Olise tiene libertad de movimiento, no sabe por dónde aparece.
0: Pero mejor.
4: Dembélé se mete.
6: Bueno, ya, pero hay un momento en el que eso lo hace el PSG, ¿eh?
4: Pueden acabar chocando.
0: Cuando un equipo está tan cerrado, está bien que
2: yo no se lo había visto a Deschamps, y se lo vi en los partidos preparatorios antes del Mundial, sí. Y me quedé blanco cuando vi a todo moverse por todos lados. Por todos, es que juegan los cuatro viendo por todos lados.
6: Es un poco lo que hace el Paris Saint-Germain, que lo está adaptando Deschamps. Tiene jugadores de...
0: ¿Cómo que te quedaste blanco? ¿Eras negro antes de jurir eso?
2: Bueno, venía de la playa y era más moreno. Y me quedé blanco.
3: Venía de Cádiz. Ahora, que es algo muy parecido a lo que hace el Paris Saint-Germain, que es cargar el lado fuerte con los dos extremos, y entonces siempre genera superioridad, porque si no tienes que volcar el otro lateral para acá. ¡Uy, qué chilena al palo! ¡Dice fuera de Dembélé!
6: ¡Adiós!
3: ¡Señoras y señores, era el gol del Mundial! ¡Una tremenda chilena en Nueva York de Olise! ¡Que ha estrellado en el palo! ¡Qué bonito el remate!
0: Tienen qué tres cañones.
10: Se cantó gol en el estadio, ¿eh? Este se cantó gol.
0: Ya ha aparecido bonito. El cañón Mbappé al palo, el cañón Olise al palo y el cañón Dembélé fuera. Dembélé que luego meterá la más difícil.
3: Claro, pero Paco...
6: Sí, porque si esta que falla Dembélé tampoco es normal, ¿eh?
3: Pueden no ser campeones. Puede ser que luego Lamine los vacune, porque eso ya pasó en la Eurocopa. Pero tú ves a estos tíos, es que cualquiera te la lías, que son muy buenos. Sí. ¡Ojo que va ahora! Centro de Langa, Isak no remata por un pelo. ¿Cómo está el partido? 36 de la primera, empate a cero.
6: Es un error de Dembélé porque lo ha querido ajustar demasiado. Un balón muy fácil para marcar el que le queda a Dembélé.
4: Ha buscado la escuadra.
6: Ha querido ajustar tanto que se le ha ido.
0: Pero que Dembélé es así.
6: Sí.
0: No sabía ni dónde va a salir.
5: Antes que ha nombrado a Bats, recuerdo que el otro día paró un penalti mañana frente a Noruega. Desde Bats, que le paró el penalti a Zico en el cuarto de final del 86, no había un portero francés que parara un penalti en un día.
6: Partido espectacular.
0: ¿En Tandas tampoco?
5: En Tandas sí.
0: Vamos. ¡Ay!
3: Nada. El árbitro dice balón, pero se queda Olís en el suelo, Ruiz.
5: Sí, acaba un poco la vida pegado abajo,
10: En ese balón dividido, yo creo que toca balón, pero le arrolla, se lo lleva por delante.
0: El árbitro ha dicho balón y el línea le ha dicho falta, y entonces ha dicho espera, falta.
5: Para mí, amarilla. Se ha escapado al sueco y ha ido por él y la ha pegado.
6: Vamos, una amarilla con un piano, ¿no?
0: Sí, señor. Como un piano amarillo o como un piano de grande. ¿Qué te
5: que es una jugada peligrosa porque Ruiz, un poco más si le hace la palanca
1: ahí. Yo creo que no le ha sacado amarilla a Lindelof todavía, ¿no?
2: No. Por medio.
4: Le pilla tobillo, ¿eh?
10: Bueno, primero no pito falta, ¿eh?
5: No ha visto lo que ha pasado.
1: No, el árbitro ha dado banda, ¿eh?
5: Sí.
10: Ha dado banda. Ha dado saque de manos.
2: Sigan.
0: Saque de manos.
2: No, perdón, saque de manos.
0: Bueno, estamos en el 37 con empate a cero, pero ya con 3-4 ocasiones muy buenas de Francia, pero sigue el 0-0. ¿Los números de la ilusión los tenemos?
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4: Gracias.
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0: Dale, Rubén.
3: 7 para el descanso, Nueva York, Francia 0, Suecia 0, tiempo de juego cadena COPE, partido de 16avos de final de la Copa del Mundo y falta sobre Kylian Mbappé.
10: Sí, de verbal, que lo protesta, pero yo creo que era clara.
2: Este chico empezó muy bien en el Tottenham cuando lo fichó, ya pagaron 20 kilos por él teniendo 18 años, pero una lesión de rodilla le ha tenido prácticamente un año fuera. Ahora está volviendo, a ver qué tal, si se acopla al medio.
0: ¿Su médico era el portero?
2: El médico no se fiaba, pidió el cambio.
3: Va el balón parado a favor de Francia, la falta lateral, solo Elanga en la barrera. Baolí se va a Francia, va el del Bayern, la pone Platanito, segundo palo. Upamecano se ha chocado con el balón en vez de rematar. Luego se ha quedado caído dentro del área, pero ya se va a levantar el central de Francia. Mientras maneja la pelota Struth y mientras le presiona arriba Saliba. 2-1 defensivo de Francia, a ver quién se la queda entre Upamecano.
1: Eso no era falta en la vida, lo que pasa es que el asistente ha dicho: yo me quito del lío.
2: No era, Rubén.
10: Sé que ahora Upamecano.
6: Sé que ahora pero bastante.
10: Manda a espolvorar a todos.
1: Lo que sí era falta de Upamecano a Lindelof cuando intentó rematar.
6: Sí, un empujoncito. Primero. Lo justo para. Sí, falta clara.
1: Escucha, y luego Gudmundsson se ha jugado el penalti.
2: Sí.
6: Por agarrón, ¿no?
1: Sí, hombre. Sí. Una camiseta amarilla estirada se ve mucho, ¿eh?
0: Ya, hombre, pero la camiseta amarilla estirada es falta de Francia.
4: Sí, por eso era falta de salida.
1: Ah, bueno, claro.
0: Es verdad que le agarraba el pantalón del que le agarraba a él, pero bueno.
1: Sí.
0: ¿Qué te pasa hoy, Rubén? ¿En serio?
6: Bueno, ya son muchos días.
1: Tengo dificultades en la vida en general, ¿no? Pero. ¡Olise!
0: No hay postres.
1: Métese. Pues fíjate que está. Bueno, cuidado que va Mbappé. ¡Chuta! ¡Bloca Zetterström! Estaba pensando, ¿de qué me suena a mí Strud? ¿Le he narrado esta temporada? Claro, me suena del Apple Strudel. ¿De qué me va a sonar a mí Strud?
0: Escucha, yo,
6: sí, pues no, Juan no sé el si, Mialbi, si no creo
0: te
6: que.
0: Te lo has permitido, pero yo una vez pedí tarta de zanahoria en Estados Unidos, me pusieron una porción, o sea, un quesito. El quesito era más alto que una lata de Coca-Cola, pero bastante más alto.
1: Bueno, ahora, para que te hagas una idea, cérmica de zanahoria, pero tarta de zanahoria todos los días. Wow, que lo pido para que me lo lleven a la habitación de un sitio.
19: Me encanta la tarta de zanahoria.
5: Mañana te traigo tarta de zanahoria.
19: ¿En serio?
5: Sí.
19: Ay, Pedrito, te amo.
5: Mañana te traigo, hombre.
19: Bueno, hasta que no la vea, no me la creo.
5: El otro día pasé por una panadería y había una tarta de zanahoria magnífica.
2: No es la primera vez que la traes, esa.
19: Ay, me encanta la tarta de zanahoria.
1: Oye, y si no, Peter Martin, cada uno que ponga un ingrediente y lo hacemos entre todos. Yo pongo las zanahorias, venga. Lo que
19: no. Tú cállate.
0: Pero que a Andrea no se lo traigas, que luego tiene que hacer 15.000 pasos.
2: Es verdad.
5: Bueno,
19: es que estoy,
5: da igual.
19: Es que estoy definiendo, Pedrito.
3: Madre mía, 15.000 unidades de pasos.
19: 15.000 unidades de pasos, Rubén, uno tras otro.
5: ¿Cuánto es? ¿Hora y media andando?
3: Va el balón parado a favor de la selección sueca. La pone arriba, ya arriba, balón al segundo palo. Saca Gunde. ¿Qué le pasa a Pedro Martín? ¿Tiene una noche difícil?
0: O sea,
3: ¿o qué?
0: ¿Tu operación bikini es hacer 15.000 pasos o los haces
19: no,
0: ya siempre?
19: No, yo tengo que hacer. O sea, yo hago, en definición hago más. O sea, hago 15.000, entreno.
0: Definición es operación bikini.
3: Define definición.
19: Y bajo. Definición es que como 4 macarrones al día, o sea, 30 gramos de pasta. 150 de proteína, o sea, de pollo o lo que sea.
4: Qué enfermedad.
19: Y mucha fruta y mucho. Y aumenta, beber mucha agua. También.
4: Y aumentas el cardio.
19: Si yo empiezo el déficit siempre cuando acaban las fiestas de Zamora.
0: Ah, vale, vale.
4: ¿Y si te traen ahora la tarta de zanahoria? Pues tendría.
19: Ahora la rechazaría porque es tarde, pero si mañana Peter la trae y tal, yo me como una porción.
3: A correr,
19: y no
3: a correr, a correr para adelgazar y para marcar, a correr, corre Mbappé y corre Mbappé y Barcola, Barcola, Barcola, la pone atrás. Saca Suecia, el rechace para Tchouaméni, Tchouaméni para Olise, Olise, Olise, fuera. Rozando el polo derecho de la portería del doctor Strom, saque de puerta para Suecia.
0: Tiene momentos que si fuera boxeo te ves contra las cuerdas y se están metiendo manos por todos los lados, pim pam pum, estás ahí protegidito como puedes, pero no sabes por dónde.
3: Oye, pero está divertido el partido, porque tú puedes.
6: Está bonito, hombre.
3: Sí. Es insoportable.
0: Por ahora es la selección. No digo que sea perfecta, no digo nada de eso, ni que histórica siquiera, pero por ahora es la selección que tiene mejor pinta.
5: Y esto deja un poco en evidencia a todas las selecciones esas que dicen que hace mucho calor, que es que no sé qué.
3: Francia,
5: si tú quieres jugar, juega.
3: Juega, juega.
6: Y sin techo.
3: Se me olvidó recomendarte un sitio que vas a estar un mes y pico en el DF, que me recomendó Juan Cierco para que comas el
6: pues dime. Pero te mando un mensaje que estaba con su hijo Juan Cierco, he quedado un día con el chaval.
3: Pues te lo mando un día.
0: Comida.
3: Pero arriba. Arriba para Barcola, va Barcola, va. Iba a decir el Paris Saint-Germain, la selección francesa. Le mete bien la pierna a Svensson. Y será banda o córner.

0: y más que estás jugando con tu país. Y no sé, una sensación de tranquilidad, felicidad, de por fin volver a jugar y marco gol.
1: ¿Te llegaste a emocionar en el campo?
0: Nunca me emociono.
1: ¿Nunca con nada?
0: Emocionarse de decir, voy a llorar, no me pasa. No.
1: ¿No lloras habitualmente tú?
0: No.
1: ¿Cuándo fue la última vez que lloraste?
0: Ya mucho tiempo sin llorar, a lo mejor lleva 2 años sin llorar, así. Y lloré cuando me lesioné, porque estaba, no lloré al lesionarme, pero luego vino mi madre y la vi llorar a ella y pues lloré yo también con ella.
1: O sea, lloras más por lo triste que por lo alegre, ¿no? Por lo alegre, o sea, te sale la juerga.
0: Por lo alegre es que yo no sé cuál es la gente que está alegre y llora. Yo, si por ejemplo si gano el Mundial, no voy a llorar, va a estar tope de feliz.
1: Bueno, no lo sabes.
0: No, pero no voy a llorar, es imposible.
1: Que no es imposible, que a lo mejor ves a tu hermanito pequeño ahí, como loco saltando y tal, no sé qué, y te vuelves loco y lloras.
0: Pero no voy a llorar, esa historia.
1: Ojalá llores, ojalá llores y por escupir para arriba ahora, te lo digo.
0: Mientras ganemos, me da igual. Pues,
1: claro,
0: si lloro,
1: claro. Tú mientras ganes, ¿tú qué vas a hacer si ganamos?
0: Son tantas cosas en la mente, no sé.
1: ¿Lo de Cucurella?
0: ¿Qué ha dicho Cucurella?
1: Joder, el tatuaje de la Fuente.
0: No, me puedo tatuar, soy musulmán.
1: Ah, claro, es verdad.
0: Pero tampoco me tatuaría la cara.
1: Y menos a de la Fuente, supongo, ¿no?
0: O sea, no, a ver, no por él, a nadie me tatuaría.
1: Vale. ¿Cómo están el resto de jugadores? ¿Cómo está el equipo? ¿Qué ambiente hay aquí dentro? ¿Está bien o el hecho de que no nos haya ido como esperábamos, digo, en el nivel de juego, ha hecho que la gente esté un poco más inquieta, más intranquila?
0: A ver, yo creo que todos por dentro esperamos jugar mejor. Entonces, cuando tú sabes que puedes hacerlo mejor, obviamente la gente está como con eso de, vamos a jugar mejor, vamos, que podemos. Entonces ya no te sirve el 70% y todo el mundo quiere el 100%. Y nosotros por dentro también queremos jugar mucho mejor. Pero tenemos en la cabeza que con calma, que paso a paso, aún estamos en 16avos, importante es ganar primero y que el juego va a ir viniendo. Pero sí que todo el mundo quiere jugar mejor.
1: A Pedri, por ejemplo, Pedri y Rodri, ¿cómo los ves?
0: Muy bien, son buenísimos.
1: ¿Sí? ¿Sabes que están diciendo que, bueno, es que llegan tiesos, es que claro, es que la temporada es muy larga, no están en el momento que estaban?
0: A ver, a Rodri no le he visto cómo ha llegado al final, tipo, no he visto al final de la temporada del City, pero Pedri está al lado suyo y tieso no está, está muy bien, yo lo veo muy bien, y Rodri yo en el campo lo veo muy bien. Sí que es verdad que si los resultados acompañaran, pues lo peleamos mucho mejor. Entonces yo creo que hay que confiar, y ahora viene el momento importante. O sea, todo lo que hemos hecho en fase de grupo no sirve para nada, nadie se va a acordar. Lo que importa a partir de ahora, y si jugamos bien a partir de ahora, nadie va a hablar de la fase de grupos.
1: ¿Tú lees algo o escuchas algo? Estuve mirando, tienes 44 millones de seguidores en Instagram.
0: Sí.
1: Y claro, tú no. ¿Qué haces? ¿Lees las críticas, las crónicas? ¿Te llega? ¿Te afecta? ¿No te afecta nada?
0: De Instagram no leo nada. O sea, de Instagram no veo casi nada, no veo ni las historias. Y de Twitter, si juego bien entra, si no, no entra.
1: Si está, o sea, la cosa torcida, dices que no.
0: Sí,
1: ¿Y de prensa y eso, ves algo, titular, no. Eso, nada, ¿no? Te mantienes un poco al...
0: O sea,
1: al
0: eso de mirarte el diario, no lo miro.
1: No lo miras. ¿Cómo llevas la presión? El tener solo 18 años y que seas el líder de esta selección, el líder espiritual y el líder un poco que estamos en tus manos.
0: Bueno,
1: tú vas a decir, lo llevo bien, pero joder, a lo mejor es un poco ansioso también que encima que no estés al 100% y que te pidamos que nos ganes tú solo este Mundial.
0: No, pero yo entiendo que al final la gente va a reclamar al jugador, pues, que más ilusiona, que más cree que puede cambiar. O sea, obviamente Rodri son buenísimos, Pedri son buenísimos, Nico buenísimo, pero yo entiendo que al final, pues, la presión, entre comillas, que tengo yo, que no lo sienta así, pues... Soy el 10 del Barça, soy el extremo, soy el jugador que puede cambiar el partido en algún momento, pero estoy contento con eso. Yo creo que la presión es el problema cuando no puedes hacer lo que te piden. Yo creo que sí puedo hacer lo que me pide la gente.
1: Cuando te ves en esos anuncios, en hoteles, en Times Square, en la tele americana, en todos los sitios, ¿te gusta?
0: Sí, un montón, hombre.
1: Te mola, ¿no?
0: Claro que mola. Sí. Y más sabiendo lo que es. Yo antes, me acuerdo... A ver, algún anuncio que haya visto yo así por la calle. Bueno, típico anuncio que eras pequeño, ibas a la parada de bus,
1: sí,
0: y veías ahí a alguien puesto ahí cuando era pequeño. Siempre decía a mi abuela, ojalá siga viva cuando salga yo alguna vez ahí. Y ahora pues ha cambiado la vida mucho.
1: Y encima te pagan, tío.
0: Hombre, eso es lo mejor.
1: Es que...
0: Eso es lo mejor.
1: Mira, estaba pensando, tú sabes que hoy ha llegado el pago de Hacienda. ¿Tú sabes cuánto has pagado Hacienda hoy? No me lo digas, pero ¿tú sabes lo que has pagado Hacienda hoy?
0: Sí, llevo desde el mes pasado haciendo reuniones con mis abogados para ver. Hacerlo todo bien y legal.
1: Estarás jodido hoy, ¿no?
0: Joder.
1: Es un día difícil, ¿eh?
0: Bueno, no sé qué tiene.
1: Es un día difícil, ¿no?
0: Sí. Un día duro, de dormirse la siesta y reflexionar.
1: 30 de junio a estar tapadito.
0: Pero bueno.
1: Te preguntaba lo de la presión también.

0: ¿Cómo llevas cuando te pitan en los campos? Hubo un momento de la temporada que había pitos a la miña mal en algunos campos, fuera del Camp Nou, evidentemente. Y yo digo, joder, que no quiero que un chico de 18 años que tiene que ser imagen de la selección y del Barça y tal, sea rechazado en los estadios. ¿Por qué?
1: Me te voy a contar una anécdota.
0: Sí.
1: De que un día, Hansi, mi mister, yo estaba, creo que estaba lesionado ya, y ellos jugaron en campo del Getafe, creo, y que aplaudieron a Pedri.
0: Sí.
1: Y me dijo, es que ves tú, también te tendría que pasar eso. Y me dijo, pero claro, tú cuando marcas, celebras delante suya. Y yo, o sea, yo de mi opinión le dije, ¿tú crees que si yo marcara y me fuera a celebrar con mis compañeros no me pitarían igual? Le dije, no somos lo mismo. Pedri me recuerda mucho a Iniesta. Es un jugador que todo el mundo quiere, que todo el mundo respeta. Y yo soy diferente. Y a mí la mitad me va a querer mucho. Y la otra mitad me va a querer, pero también mola el pique ese de fútbol, ¿sabes? De que de toda la vida a Cristiano le han pitado, a Messi le han pitado, a Neymar le han pitado, a Vini le han pitado, a Mbappé le han pitado. Entonces yo vivo bien con eso y no me gustaría cambiar. O sea, no me gustaría que todos los campos me aplaudieran, que no sé qué. Tipo, a mí me gusta eso, fútbol.
0: Qué bueno. ¿No lo pasaste mal entonces en el Bernabéu cuando había ese ambiente que habías hecho lo de, ¿te acuerdas? Aquella declaración que hiciste en la X League, lo de
1: sí.
0: Es que roban y se quejan y tal. ¿Te arrepentiste de haber claro, dicho aquello en aquel
1: no,
0: momento?
1: No, al final es fútbol, o sea, es bonito. Mira, al final pasó eso, celebraron el partido ese y perdieron en nuestro campo.
0: Pero casi te calienta Carvajal.
1: Sí, pero bueno, al final luego vuelves al Camp Nou y es otro pique y es fútbol. Al final si el fútbol fuera aburrido decir, no, el otro equipo es muy bueno, son mejores que nosotros, sería muy aburrido. A mí me gusta eso.
0: ¿Has vuelto a hablar con Carvajal en algún momento?
1: No.
0: ¿No?
1: No, no, no.
0: Vale, pero no estás enemistado con él.
1: No, o sea, no hablo con nadie del Madrid.
0: ¿No hablas con nadie del Madrid?
1: No.
0: ¿Por qué?
1: Sí, igual que no hablo con nadie del Celta, solo con Borja.
0: Ah, bueno. Bueno, es que... Vale, vale. ¿Cómo ves lo que nos viene? ¿Cómo ves el partido frente a Austria? ¿Crees que tenemos que ponernos un poco las pilas teniendo en cuenta lo que pasó ayer, por ejemplo, con Alemania y con Holanda?
1: Sí.
0: Aunque lo de Holanda era más igualado, como tú dices.
1: Yo creo que sí. Al final, yo siempre digo que antes de pensar en quién nos toca luego hay que ganar el primer partido. Porque es importante, porque es un partido a 120 o a 90 minutos.
0: ¿Mm?
1: Y puede pasar cualquier cosa, no hay ninguna selección que sea muy, muy, muy inferior a ti. Entonces hay que darlo todo y salir a jugar bien y ganar.
0: De lo que has visto, ¿colocas a una favorita número uno?
1: No.
0: ¿No?
1: No. Yo creo que no hay ninguna selección que digas, a esta es imposible que le ganen.
0: No, imposible de ganar, no. Pero, por ejemplo, ¿Francia mejor que nosotros?
1: No.
0: ¿No?
1: No. No nos han ganado desde la Eurocopa. No pueden ser mejor que nosotros.
0: Bueno, pero digo lo que están mostrando.
1: Eso da igual. La fase de grupo no tiene nada. Mira, es que mira Alemania.
0: O sea, el mundial empieza ahora.
1: Claro. O sea, es que ahora no tiene nada que ver con los partidos. Nosotros podemos haber empatado todo. Y ahora eliminamos a Francia y ya está. Entonces, yo creo que no hay ninguna favorita. Obviamente, Francia llega en muy buen nivel, muy buena forma, tiene buenos jugadores.
0: ¿Mm?
1: Pero no creo que esté por encima de ninguna. O sea, de ninguna, ¿eh? Para mí, ninguna está por encima de ninguna.
0: Ayer Llorente dijo en rueda de prensa: cuando juego con Lamine, bueno, a veces, si subo, le estoy llevando a un defensa a su posición y le estoy fastidiando. ¿Tú prefieres jugar con un lateral que suba o que no suba?
1: Yo creo que da igual. O sea, aunque Llorente se quede y no me lleve a uno, ese uno va a venir igualmente. Entonces. Que haga lo que quiera.
0: ¿Te acuerdas una entrevista que te hice que me dijiste algo así como: al principio, cuando hago el primer regate, ya sé si me va a ir bien en el partido o no? ¿Te sigue pasando eso o ya te conocen más y es más jodido?
1: Ahora ya no, ahora, o sea, por ejemplo, me quita la primera y digo, da igual, si es que hay tres y en la siguiente va a haber tres otra vez. Entonces, yo creo que lo importante es que sigas. Al final, el extremo es mucho más fácil que el lateral. Si el lateral me quita 10, pero yo me voy una y marco gol, el partido parece que haya sido mejor el mío. Entonces. Si me voy la primera, pues creo que voy a jugar mejor. Mm-hmm. Si no me voy, pues también lo creo.
0: Mm. Oye, estamos en directo en España. Son las 7 y 9 minutos de la tarde en tiempo de juego. Están Paco y Lama. Lama está en el estadio haciendo el partido, Paco dirigiendo el... Tú en el FIFA, ¿escuchaste a Paco y a Lama?
1: Sí.
0: ¿Sí? Mm. ¿No les quitabas?
1: A veces sí, tío. A veces decían, madre mía, el equipo este, no sé qué, y lo quitaba.
0: Claro. O sea, ¿ya te daban palos en el FIFA?
1: Sí. Me daba mucha rabia y mis amigos también lo quitábamos. Quitábamos. O decíamos de todo también, ¿eh? Decíamos, porque decía, vaya pase, no sé qué. Y decía, pero tú cállate.
0: Paco y Lama. Ahí tienes a los dos, Paco. Aquí tienes a Lamín. Pedirle perdón a Lamín Yamal. Lama, también tú. Aquí está.
2: Es mejor Ay, que te madre, dediques a estudiar.
3: Tío, está hablando.
2: ¿Te acuerdas cuando te digo? Es mejor que se dedique a estudiar, chaval.
1: Sí. Decía cosas así. ¡Guau! ¡Qué rabia me daba!
0: Venga, adelante, una pregunta a cada uno. Paco Lama, Paco, tú primero.
3: A ver, de las estrellas, ¿quién te está molando? Y de las no estrellas, ya que eres futbolero y estás viendo todo, ¿hay alguno que te sorprenda? Yo que sé, Boadi, el marroquí, que a mí me ha flipado. De las estrellas, ¿la que más te esté gustando? Y de las no estrellas, ¿cuál?
1: De las estrellas... Voy a cambiar, ¿vale? No voy a decir Messi, no voy a decir... Vini me está gustando mucho.
0: Mira, está bien.
1: Vini me está gustando. Pero obviamente Messi... Y de las no estrellas, Saibari, yo creo que está siendo un muy buen mundial. O sea, me está pareciendo un jugador que juega muy bien a fútbol. O sea, que no solo está metiendo goles, que juega muy bien, baja a recibir. Muy bien.
3: Lo
1: muy
3: trinca bien. El Bayern a ese, para el año que viene.
1: Tiene pinta, ¿no? Como a todos.
0: Lama.
4: Bueno, lo primero que te digo es que van empate a cero entre Costa de Marfil y Noruega. De momento no hay goles ni ocasiones. Estamos nada, no llevamos ni 11 minutos de partido, 0-0 en el marcador. Pero sí que te voy a preguntar, ahora que has dicho el nombre del chaval marroquí, ¿te molestó toda esta polémica lamentable de si no habías elegido Marruecos, si te habías equivocado eligiendo España? ¿Te molestó?
1: Me parece una tontería. Al final o sea, ¿qué dices? ¿De que si he elegido mal?
4: No, yo es que creo que has elegido muy bien.
1: Hombre.